porque Pairo es reconocido como uno de los primeros corresponsales de guerra de la Argentina. Marco Severi, que vamos a escuchar hoy en Lo Mejor de las Dos Carátulas, cuenta la angustia de un inmigrante italiano en Buenos Aires que podría ser deportado.

0: Estamos en los albores del siglo XX. Buenos Aires ha recibido un gran caudal inmigratorio. Los italianos se han afincado en el territorio que ya habían elegido sus antecesores en el siglo XIX, la ribera del Riachuelo. La escena representa un almacén dividido en dos por un par de arcos anchos y bajos de estilo colonial. La parte del fondo es un taller tipográfico con ventana y puerta que dan a la calle. Se ven allí máquinas, mesas de imponer y demás útiles de imprenta. La parte de adelante sirve de sala y comedor a la familia de Bernengo y de taller de dibujo a este. Hay dos puertas, una que da al patio y otra a las habitaciones interiores. Muebles modestos, sillas, una cuna y una mesa de dibujante linográfico, la de Luis Bernengo.
1: Che, Antonio.
2: ¿Qué?
1: Suárez va a venir temprano a buscar las pruebas de su tesis.
2: A ver, si querés la sacamos ya, ¿eh?
1: Ah, está bien, está bien. Bueno, trae el papel, el cilindro y el cepillo.
2: ¿Para qué voy? Para.
1: La extradición. Pucha, que es larga la tesis del mozo. Lo menos va a dar 20 galeras, sin contar los títulos y las dedicatorias.
2: Siempre pura pavada.
1: No, no, parece que esta no, ¿eh? Esta
2: pero
1: no.
2: Tan larga. Y al final don Luis se la fía, porque el pobre Suárez no tiene ni para comer.
1: Ah, don Luis es más bueno que el pan. Ese sí que no se vuelve jarabe de pico como otros patrones que pasan por liberales y después ni fósforo.
2: Decime, Juan, ¿y qué dice el nuevo doctor en esa punta de galera?
1: Ya te dije, habla de la extradición.
2: Ah. Ricota fresca, ricota. Che, Juan, ¿y eso qué?
1: ¿Cómo que? Cuando un hombre que está aquí, ¿sabe? Ha hecho una cosa mala en su tierra, un robo, un asesinato, ¿sabe? Bueno, la policía de acá lo agarra y ¡zas! Me lo fletan en un vapor para que allá en su país lo metan en la cárcel o lo fusilen, según el caso. Eso es lo que salió en los diarios cuando votaron la ley.
2: Una especie de ley de residencia.
1: Por ahí cantaba Garay.
2: Che, Juan, y ahora que digo ley de residencia, ¿sabés que nos andan sospechando de anarquista?
1: No digas.
2: Sí, seguro que es porque con Gaspar y Giacomo fuimos por curiosidad, a una reunión. ¿Te acordás que a los 2 o 3 días entró un tipógrafo nuevo que vino a pedir trabajo y que también había estado en esa reunión?
1: Ah, sí, cuando entró Benito. ¿Y eso qué tiene que ver?
2: Que yo ya andaba maliciando. Y Gaspar también, ¿eh? Se me hace que ese Benito no es cosa buena. Siempre anda donde hay barullo sin que nadie lo meta preso.
1: ¿Y Gaspar? Lo que es meterse en bochinche.
2: Sí, pero a veces se me ocurre que Benito lo anda espiando a don Luis también.
1: Pero si don Luis no se mete en nada.
2: Pero claro, en cambio lo que promete hace, ¿eh? ¿Acaso no nos interesó a todos en la imprenta para formar una especie de cooperativa?
1: Ya lo creo.
2: En cambio, ese Benito, Juan, ¿no viste el averiguadero que tiene? Ayer mismo estuvo preguntando una punta de cosas. Que si era cierto que don Luis no hacía más que 4 años que vino de Italia. Que si era cierto que se casó hace 1 año y medio cuando don Germán le fió la imprenta. Que si tiene muchos amigos italianos y quiénes son. Y
1: no
2: que...
1: me digas.
2: Sí.
1: Desde ahora lo pongo en cuarentena, ese Benito.
2: Sí, claro.
3: Buenas.
2: Ojo que ahí viene, ojo.
3: Buenos días, dije.
1: Buenas. Aquí tiene el original.

0: Escríbase, Benito. Cuerpo 6.
1: ¿Cuerpo 6? Me voy a pelar los dedos.
0: Hay que componerlo. Vaya que en el fondo ya están trabajando los otros muchachos.
1: Me voy a poner el guardapolvo.
0: No voy a enloquecer de trabajo. Vení, Antonio. Vamos al taller a componer.
2: Sí, vamos. Hay mucho para hoy, Juan.
0: Mira, acá te ves. Hoy tenés por lo menos 10.000 tiros con la máquina.
2: A mí no me hace ni esto, 10 tiros, Juan.
1: Sí, por lo menos 21 galeras de cuerpo 6. Pobres manos. En fin, ya van siendo las últimas.
3: ¡Ay, Benito! ¡Qué casualidad! ¿Cómo le va?
1: María.
3: ¿Por qué no viniste?
1: ¿Un ramo de flores tan temprano? ¡Qué coqueta!
3: Sí, decime, Benito, ¿por qué no viniste anoche?
1: Bueno, pero qué coqueta que estás, ¿eh? Sí. ¿Ese ramo de flores?
3: No, no son mías, las flores no son mías. Teresa me pidió que le hiciera un ramo bonito y como hoy es el cumpleaños de Luis.
1: ¿El cumpleaños de don Luis?
3: Sí.
1: Con que cumple el 25 de abril.
3: Sí, así es. Ay, ¿pero dónde estará el cejón?
1: Tengo que conseguir un almanaque. ¿Dónde habrá un almanaque? Acá está. A ver, a ver, a ver. Febrero. Marzo, abril. Abril 25. San Herminio y San Marcos Evangelista. Claro. Marcos. Marcos.
3: ¿Qué buscas, Benito, en el almanaque?
1: ¿Yo?
3: Sí.
1: Nada, nada, una ocurrencia. Nada más.
0: ¡Benito!
4: ¿Qué pasa?
0: ¿Cuándo se empieza?
4: Voy enseguida.
1: Decime que me querés, María.
3: Ay, Benito, te van a oír.
1: No, no, con el ruido de la máquina no se oye. Decime, dale.
3: Estate quieto, dale. Benito. Mira, mejor decime vos antes por qué no viniste anoche a la ventana, como siempre. Estuve más de 2 horas esperándote.
1: No pude, de veras lo sentí.
3: Bueno. Anda al taller que estamos haciendo un papelón con Antonio y Juan. Pero no faltes esta noche, ¿eh?
1: Sí, sí. Hasta luego, sin falta, ¿eh?
3: Chao.
1: Ya que hoy es el santo de don Luis.
3: Sí.
1: Yo también quiero hacerle un regalo. Decime, ¿no tenés un buen retrato del gringo?
3: ¿Para qué?
1: Porque tengo un amigo fotógrafo que saca unas copias grandes, magníficas. Si me das uno, por chiquito que sea, te traigo otro del tamaño de ese cuadro.
3: Ay, qué bien. ¿Y podrás hacerlo para hoy mismo?
1: En un santiamén. Vive muy cerca, voy y vuelvo enseguidita. A la tarde tenemos el cuadro con Marco y todo. A Juan y Antonio les digo que me hiciste un encargo de apuro.
3: Bueno, espera que busco.
1: Sí.
0: Benito, ¿para cuándo?
4: Todavía no es la hora y nosotros no han empezado siquiera.
0: Pero nosotros estamos trabajando.
4: Bueno, ya voy.
3: Aquí está, Benito. Aquí sí. Tenés un retrato, en el álbum.
1: No, pero aquí está muy mal, parece un chico.
3: ¿Sí?
1: ¿No tenés otro?
3: Ay, es cierto. Tiene la cara de un jovencito.
1: Tan afeitado.
3: Y siempre está así, tan prolijito.
1: Tan formal. Si se dejara la barba.
3: ¿La barba?
1: Sí.
3: Ahora que me decís, ¿sabés qué? Adentro en el ropero yo vi un retrato, en el ropero de Teresa. Hay un retrato de él con barba.
1: ¿Sí?
3: Sí.
1: ¿Por qué no me das ese? Dale.
3: La verdad que a mí también me gustaría dártelo, pero como Luis no está, yo no me animo, Benito.
1: ¿A sacarlo? Pero mejor, sonsa. Así no sabe nada y le damos una verdadera sorpresa.
3: Bueno. Bueno, tenés razón.
1: ¿Eh?
3: Voy a buscar.
1: Sí, que no te vea Teresa, ¿eh?
3: Perdé cuidado.
1: Sí.

0: Pero ese Benito no tiene vergüenza.
1: ¿Qué te dije yo?
2: ¿Qué le pasa, don Juan?
3: Nada, nada, Teresa.
0: Bueno, es nada, señora Teresa. Es que ese avivado de Benito se acaba de mandar a mudar, dejando el trabajo sin empezar siquiera. Cuando yo le mandé que no se moviese, porque somos pocos para terminar el trabajo del señor Suárez.
3: ¿Pero por qué se fue?
0: Ah, dice que la señorita María le ha mandado no sé qué cosa y que tenía que hacerlo.
3: ¿Qué es, María?
4: No, nada, una pavadita. Después lo sabrás.
3: María, mira, eso es lo único que me pone triste cuando todo anda tan bien en esta casa.
4: ¿Qué?
3: Ver cómo ese mozo anda siempre atrás de vos y vos le haces caso.
4: Ay, mira, como no pienso meterme de monja.
3: Ni yo quiero que lo hagas, María. Pero ese hombre me da miedo.
4: ¿Miedo? ¿Por qué?
3: No sé, no puedo explicártelo, pero me da miedo. Y además, esos amores en la misma casa, todas horas.
4: Teresa, yo ya no soy una criatura, ¿eh? Y lo que es Benito no intenta propasarse conmigo como tu don Germán.
3: ¿Mi don Germán?
4: Sí.
3: ¿Acaso te di lugar para que me digas eso? Mira, ¿puedo evitar que ese viejo me haga víctima de sus galanterías?
4: Bueno, perdóname, Teresa, perdóname. Te lo decía de rabia nomás. Vos ya sabés el genio que tengo. No te enojes conmigo,
3: no,
4: por
3: no,
4: favor.
3: No me enojo. Bueno, y menos en un día de fiesta como hoy. Pero no te fíes demasiado de ese hombre, María.
4: No hay cuidado, Teresa. Yo quiero a Benito y voy a casarme con él. No te preocupes.
5: Buenas.
4: Se ahogó la fiesta.
3: ¿Qué decís?
4: Que ahí viene don Germán.
3: No.
4: Yo me voy.
3: No te vayas, no me dejes sola, quédate a atenderlo.
4: Cualquier día me voy a quedar.

0: ¿Y? ¿Tardará mucho?
1: Sí, va a tardar.
0: Bueno, pues me alegro que no esté, ¿eh?
1: No comprendo. No comprendo, porque si quiere ver a Luis, se alegra de no encontrarlo.
0: Es que quisiera decirle algo que a usted le interesa y que él no tiene por qué saber.
1: Mire, mi marido debe saber todo lo que yo sepa. Así que mejor yo me voy a seguir con
0: Pero espere, espere un poquito. No se me vaya. O es que me tiene miedo, ¿eh?
1: ¿Miedo? ¿A usted? Qué gracioso, don Germán.
0: Bueno, bueno, así me gusta, ¿eh? Yo soy un hombre de buen genio y siempre alegre. ¡Qué caray! Siempre, siempre estoy de bromas y de chistes.
1: ¿Eso nomás tenía que decirme?
0: No, no, espere, pero espere, caramba. Sabe que hoy vence el cuarto de los 8 pagarés de la imprenta firmados a mi favor por su marido, ¿no?
1: Mire, esos son asuntos del billón. Claro. Si quiere esperarlo, ya le dije, voy
0: Pero
1: a terminar
0: escuche,
1: de hacer...
0: Escuche, escúcheme un momento, por favor, por favor. Quería decirle que si Luis no está en condiciones... Oh, es una suposición, digo.
1: Le oí decir que tiene el dinero. Yo...
0: Pero qué mujer esta. Lo mismito que cuando soltera, ¿eh?
1: Bueno, don Germán,
0: bueno, venga,
1: me
0: venga, venga, no se me vaya, caramba. Que no me la voy a comer, qué caray.
1: Don Germán, vamos. Diga de una vez lo que quiere, hombre.
0: Bueno, bueno, bueno, está bien. Escúcheme, si luego o mañana... O en cualquier otro de los vencimientos, porque faltan 5 contando este, ¿eh? Si a Luis, qué caray, llegara a faltarle la platita, ¿me entendiste vos, che?
1: No quiero que me tutee, ¿sabe?
0: ¿Pero y acaso no te tuteaba cuando eras una criatura? ¡Qué caray!
1: Sí, pero eso era distinto y no quiero, ¿me entendió?
0: Bueno, bueno, será como usted dice. Pues como le iba diciendo, si llega el caso, porque todo puede pasar, qué caray. No, no, no, no se me asuste, porque todo se arreglará perfectamente. Le daré plazos, esperaré, hasta le perdonaré la deuda si usted quiere, qué caray. En fin, en fin, en fin, que cuando le vendía plazos esta imprenta... No, pero ¿qué le pasa? ¿Qué le pasa, mijita, que no me presta atención? ¿No me entiende?
1: Al contrario, le entendí perfectamente.
0: Bueno, le decía que cuando le vendí esta imprenta a tu marido, no fue por él, ¿eh? No, no fue por él, sino por vos, mijita. Y hasta se la hubiera reclarado y regalado.
1: Basta,
0: y...
1: don Germán, basta, por favor, basta.
0: Pero qué bicho basta. Te picó, vení, vení para acá. Qué muchacha esta. Ay, ay, ay, está visto. Que cuando se creen felices están ariscas. Pero ya vendrá el mal tiempo y entonces... ¡Qué caray!
2: Don Germán, no se me vaya. Si precisamente tengo el dinero en el bolsillo, menos mal que lo pesqué. Venga.
0: No, no, ahora me voy a misa y si llega a haber mucha gente, no vaya a estar el diablo y me lo roben. Solo vine a recordarle por si se olvidaba, ¿eh? Vuelvo después.
2: Bueno, como quiera. Hasta luego, don Germán.
3: Don Luis.
2: ¿Qué hay, Juan?
3: Mire, aquí están las pruebas de la tesis del doctor Suárez.
2: Ah, enseguida voy a corregirlas.
3: Don Luis. Mire, Gaspar no ha venido hoy tampoco.
2: Qué lástima de muchacho. Ya hace 3 días que no viene, ¿verdad?
3: Y sí, y habrá que despedirlo. El trabajo recae sobre los demás y eso no es justo.
2: No, no es justo, no. Pero no, no hay que irse al otro extremo, ¿no? Gaspar tiene mala cabeza, pero buen corazón, además es joven. Ustedes, los hijos de este país, tienen sangre caliente y eso es un buen defecto. Yo le hablaré, estoy seguro que se compondrá. Pobre ragazzo.
3: Bueno, de Gaspar no digo nada. Yo también lo quiero, pero... Pero ese Benito...
2: Que no ha venido tampoco.
3: Pues sí, vino, pero nos desorganiza el taller. Vino y al ratito se mandó a mudar sin haber empezado el trabajo.
2: ¿Y por qué se fue?
3: Y porque me salió con que tenía que hacer algo importante.
2: Habrá que hablar también con él. Porque un hombre así en nuestra sociedad...
3: ¿En nuestra sociedad? Pero, ¿Quiere decir que...?
2: Que hoy es fiesta, Juan, que vamos a celebrarlo fundando por fin la cooperativa. Esta misma tarde quedará pagada la mitad de la imprenta. Yo he tenido la suerte de que en este país bendito donde están mis afectos, el trabajo me resultara fecundo. Por eso tiene que serlo también para todo lo que me ayudan y me rodean. Así que esta misma tarde, en una bicchierata, echamos la base de la cooperativa.
3: ¡No me diga, don Luis! ¡Antonio! ¡Antonio, dale, muchacho!
4: ¿Qué pasa, Juan? ¿Qué tal, don Luis?
3: Que hoy se funda la cooperativa.
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0: Un rato más tarde en el patio, los trabajadores de la imprenta celebran con Luis Bernengo, su esposa y su cuñada, la formación de la cooperativa.
1: Me acabo de enterar de la noticia. Un apretón de manos, don Luis.
2: Gracias, mi querido doctor Suárez.
1: Doctor, no, todavía no. Cuando esté la tesis.
2: Hoy mismo, entonces.
1: Buenos días. Gracias a usted.
3: ¿No hay nada para mí, Luis?
2: Un abrazo, aunque a te tocaría obsequiarme, ¿eh?
3: Es cierto, pero te preparo una sorpresa, ya vas a ver.
2: Bueno, compañeros.
4: ¡Separe, muchachos! ¡Vamos a hablar con Luis!
2: A ver. Ya han festejado bastante. Y como no quiero darme corte, parece mejor que de lo que soy, les voy a decir, respecto de la cooperativa, que la mitad ya pagada de la imprenta seguirá perteneciéndome.
5: Está bien.
2: La otra mitad es la que le dejo a ustedes.
6: ¿Y entonces qué gracia tiene eso? ¿Qué gracia?
2: No tiene gracia porque no hago ningún sacrificio, y eso es precisamente lo que yo les quería explicar. La mitad que les dejo podrá ir pagándose del 50% de las ganancias, sin que se toquen para nada los salarios.
6: Ya va pintando mejor.
5: Pero, don Luis, ¿y si falta?
2: Lo que falte lo pondré yo de mi parte de las ganancias. Y ustedes después me lo irán reembolsando a medida en que... que le sea posible.
6: No es como don Luis, siempre lo supo.
2: Un momento. Yo seguiré trabajando a la par de ustedes y en cuanto podamos compraremos una máquina litográfica que nos ayudará muchísimo y también un tallercito de grabados.
3: Estoy orgullosa de vos, Luis.
1: Con cuánta razón, señora, ¿eh?
2: Bueno, ahora a trabajar, ¿eh? Después brindaremos por la cooperativa y la bautizaremos con una buena copa de vino y no tanto grito. Che, no tanto grito que van a despertar al nene.
1: Ay, señor Bernengo, es usted un hombre...
2: Esa máquina, Antonio, la vas a hacer volar en pedazos y entonces adiós, cooperativa.
5: Que ella también está contenta, don Luis.
2: Pero más despacio, que no es un automóvil.
5: Va bien.
1: Don Luis, usted no se me escapa sin decirle lo que pienso. Es el mejor hombre que conozco.
3: Luis, voy a atender al nene.
2: Sí, vaya, tranquila. Y usted, doctor, venga aquí y tomemos una copa. Bueno, venga.
1: Ay, dichosa la hora en que llegó a mi tierra para darnos este ejemplo, don Luis. Pero dígame, ¿no es un sueño lo que usted emprende?
2: Doctor, bueno, no hay una cosa más sencilla. Yo no subvierto nada. En lugar de suprimir los patrones, hago patrones a cuanto puedo. La imprenta gana para mí. ¿Por qué no ha de seguir ganando para mí? Es para ellos.
1: Bueno, pero así usted se desprende de lo que puede ser suyo solamente.
2: No, no hagamos teoría, que así se embarran la cosa. Voy a ponerme a dibujar un poco. Porque el hecho es que yo seguiré ganando lo mismo que hasta ahora y un poco más, con la enorme ventaja de no tener que amortizar el capital.
1: Ajá.
2: De modo que nadie pierde nada y todos salimos beneficiados. Y aunque así no fuera, ¿no cree que tengo que devolverle a este país algo de lo que me ha dado? Este país es la tierra de mi hijo, mi única patria.
1: ¿Es usted un socialista de los que no hay?
2: No me ponga etiqueta, que esto suele echarlo todo a perder. Diga mejor que soy un hombre honrado y equitativo, y quizá diga demasiado.
1: No, por favor.
2: Lo más razonable sería decir que yo soy un hombre feliz que quiere ver caras alegres a su alrededor.
1: Bueno, como quiera, don Luis, como quiera. Bueno, tengo que irme. ¿Tiene mis pruebas?
2: Sí, acá está. Corríjalas ahora, por favor.
1: Y le debo...
2: El resto estará más tarde.
1: Pero le ha dado por no dejarme hablar, por favor, ¿eh? Está bien, gracias. Voy a sentarme aquí a leer las pruebas, ¿eh?
2: Vámonos.
1: Pero... Qué hermoso dibujo que está haciendo, ¿eh?
2: Es una litografía que me ha encargado un gran establecimiento. Ya ve que cuando tengamos la maquinita se podrá hacer mucho. He grabado cosas mejores.
1: ¿Ah, sí? Qué bien.
2: En España, donde estuve mucho tiempo, en Italia también. Pero...
7: ¿Qué tal,
2: hija? Oh, mire, amigo Suárez, ¿quién llegó? Gaspar.
7: ¿Cómo estás?
2: Por fin, se le ve la cara.
7: En estos días no pude venir, ¿eh? Y no le voy a andar mintiendo que estuve enfermo o algún bolazo así.
2: Pero, amigo, debe poder, me parece. No es por sermonearlo, pero no está bien que en la imprenta usted sea el único que no trabaja cuando cobra como los demás. Va mal, mi amigo. Muy mal, ¿eh?
7: Bueno, si no le gusta...
2: Oiga, óigame, joven. Pórtese de otro modo, venga. Trabaje. Hágase hombre. Sufra un poquito lo mismo que todos. No quiero decirle que no se divierta, pero después de su trabajo no le queda tiempo para hacer lo que se le ocurra.
8: ¿Sabe, don Luis? Lo estoy mirando y mirando para ver en qué somos parecidos.
2: ¿Y eso?
8: No, como se las está echando de padre mío.
1: Bueno, vamos, joven. Don Luis solamente quería...
7: No quiero escuchar más. Ahora mismo me voy. Bueno.
2: Creo que no es para tanto, ¿eh? Usted se enoja cuando el enojado debería ser yo.
7: Y enójese nomás. Para salir después echándosela de socialista.
2: ¿Echármela de socialista yo?
7: Sí.
2: Usted... Usted sí que es un socialista extraordinario cuando quiere tomar su parte de ganancia sin haber trabajado. Vamos, vaya a la caja y déjese de pavada, trabaje. Que hoy fundamos la cooperativa.
7: La COP salga de ahí con esos cuentos, ¿quiere?
2: Usted ha bebido, Gaspar. Vaya, vaya y haga lo que pueda.
7: No, si ahora mismo me tomo la polca del espiante, mire.
2: Piénselo bien, Gaspar. Ya no puedo rogarle más.
1: Pero, mi amigo, ¿por qué no,
7: ¿y usted?
1: No piensa...?
7: A ver, dígame, ¿quién le dio vela en este entierro?
2: Bueno,
1: pero,
2: bueno. Deja, doctor, si no quiere, voy a pagar los días, Gaspar. Aquí en el armario tengo la plata de dos jornales.
7: ¡No! Si no he trabajado.
2: Ya sabe que no acostumbro a descontar las faltas.
7: Ni yo cobrar lo que no me debe. Adiós.
2: Gaspar. Usted es un buen muchacho, piénselo despacio. Y si se convence de que tengo razón, venga nomás, que aquí encontrará trabajo. Y buenos amigos.
8: Yo... Don Luis.
2: Tome, Gaspar. Ve a ver si está bien eso.
8: Por Dios, si no fuera que... Bueno, adiós.
7: Adiós.
1: Ay, ay, ay. Usted es demasiado bueno, don Luis.
2: El pobre Gaspar es un excelente cajista, un muchacho de corazón. Más tiene el ardor de la sangre y el ansia de vivir apurado.
1: Sí.
7: Disculpe. Don Luis.
2: Sí.
8: Con el disgusto me había olvidado de comentarle una cosa.
2: ¿Qué?
8: No, disculpa, Suárez.
1: Sí, sí, está bien, está bien. Hablen tranquilos, yo me reto.
2: ¿Qué me quiere decir?
8: Que ese tipógrafo nuevo, Benito, ¿sabe? Es un pesquisa.
2: ¿Eh?
8: ¿Qué dice? Siempre espía para investigaciones y ahora para un juez de instrucción. En todos los mitines anda tratando de hacer barullo, mandado por la cana, seguro. Para que así lo disuelvan.
2: Bah, pero como aquí no hay anarquista, ya se irá. O lo haremos ir.
8: Mire, don Luis. Cuando yo venía para acá, lo vi entrando en la comisaría con el guardapolvo de la imprenta, muy apurado. Y con un paquetito. Ustedes averigüen. Yo ya cumplí con el aviso. Hasta luego.
2: Dios santo.

0: ¿Y qué quería, Gaspar?
1: ¿Eh?
0: ¿Qué pasa, algo, don Luis?
1: No, no, nada, un mareo, ya pasó.
0: ¿Seguro?
1: Mire, quisiera, por curiosidad, ya que está corrigiendo las pruebas, que me explicara algo de su tesis, porque no he podido leerla.
0: Ah, la extradición.
1: Eso es, en cuatro palabras.
0: Sí. Bueno, la extradición es un convenio entre dos o más naciones por el cual el delincuente que se refugia en una de ellas es devuelto a aquella en la que cometió el delito para que lo juzguen y castiguen.
1: ¿Y la Argentina ha hecho ese convenio con todos los países? ¿Por eso usted hizo esa tesis?
0: Bueno, no. Con todos los países no todavía. Bueno, con los más importantes. España, Francia, Italia.
1: Italia. ¿Y se entrega a cualquier delincuente, digamos?
0: Si el delito es de alguna gravedad y existen pruebas.
1: Un asesinato, una estafa, un robo, una falsificación.
0: Naturalmente, sí.
1: Siempre.
0: Siempre, sí. Bueno, si se encuentra al procesado o condenado, como es lógico.
1: Aunque el hombre se haya arrepentido.
0: Mire, precisamente no hace mucho sucedió un caso muy doloroso por el cual yo elegí el tema de mi tesis. Un puestero del mercado del Plata vivía desde hacía más de 10 años en el país, trabajando honradamente. Había formado familia, todos lo estimaban. Él era feliz, bueno, generoso, tenía 3 hijos. Cuando un día, cierto pesquisa que andaba en busca del asesino de un tal Castillo cree ver en este puestero a un hombre cuya captura estaba recomendada por la justicia italiana desde hace muchos años atrás.
1: Ajá. ¿Y qué pasó?
0: Lo compararon con un retrato que había circulado por todas las policías del mundo, comprobaron que era él, y ahora estará en una cárcel de Italia si es que no se murió de desesperación.
1: Mamá, pero eso es justo.
0: Es legal.
1: Después de 10 años de vida honrada.
0: Es legal. Legal. Bueno, don Luis, las pruebas están bien hasta acá, ¿eh? Voy a volver más tarde, así reviso el resto. Y una vez más, don Luis, gracias por todo.
1: Vaya, tranquilo.
2: Hasta luego, doctor.
1: Dios. Dios santo.

0: Luis Bernengo está solo frente a su mesa de dibujo. Tararea, como perdido en los recuerdos, una canzoneta.
1: A mi mamá se muere de enfermedad y de hambre, sobre todo de hambre. Recuerda, mamá. Recuerda.
2: Buenas.
1: ¿Eh?
2: Buenas, ah, Luis.
1: Ah, usted, Benito.
2: Disculpe que haya tenido que salir, luego le explicaré. En cambio, aquí le traigo un cliente.
1: ¿Un cliente?
2: Sí, sí. Adelante, pase, pase. El señor es paisano suyo. Háblele en italiano nomás.
3: Ay, yo nunca pienso.
2: Espere, espere.
1: ¿Qué deseaba?
3: ¿Eh? Ah, sí, scusi. Vorrebbe che mi facesse un cento di biglietti di visita.
1: Voy a mostrarle el muestrario de tarjetas. Yo conozco a este hombre, pero ¿dónde lo he visto? Ya estoy con ustedes, enseguida.
3: Sí. Amén. Es propio lo esteso, Senza la barba. Sí. No ha cambiado nulla. Va, prende el retrato.
2: Sí, este retrato lo dejaré aquí en su mesa de dibujo, como me dijo María.
3: Bisogna non lasciarlo fuggire, eh?
2: Pierda cuidado, que se no se me escapa.
1: Aquí están los modelos.
3: Ah, bene. Vabbè, questi no, eh? Ah, queste. Me li faccia come queste.
1: E per quando?
3: E per questa sera. Verrò io stesso a prenderli, eh? E questo è il mio nome per la cartolina. Prendala.
2: Voy a acompañarlo hasta el hotel de aquí a tres cuadras porque no sabe las calles y se puede perder.
1: Benito, usted...
2: ¿Qué?
1: Nada.
2: Vamos.
1: Es inútil. ¿Qué dice la tarjeta? Tito Nevi. ¿Y esto? Mi retrato de Italia sobre la mesa. ¿A quién lo ha traído aquí? ¡Ah, maledetta sorte, Teresa! ¡Teresa!

0: Pero ¿qué le pasará a Suárez? Debe ser algo grave para trastornarlo tanto. Me pidió que lo buscara usted. Salió al patio y no ha vuelto a entrar.
1: ¿Y sigue paseándose por allí? No sé, no me explico.
0: Cuando me acerqué, me suplicó que lo dejase solo. Estaba pálido, con los ojos extraviados. Ay, Dios, Dios mío, qué desgracia nos estará amenazando.
1: No hay que alarmarse antes de tiempo, señora. Cuando uno se acostumbra a que todo le salga bien, el menor trastorno le parece a primera impresión una catástrofe.
0: Luis no tiene nada de exagerado ni alarmista, al contrario.
2: Nos vamos a la fonda a almorzar. Volveré enseguidita con Antonio y los muchachos, ¿eh?
0: Vaya tranquilo, Juan. Yo le aviso a Luis.
2: A la vuelta sacamos las demás pruebas, señor Suárez.
3: Bien. Todo,
2: Antes de la noche las tendrá todas.
3: Bueno, muchas gracias. Muchas gracias.
4: Hasta luego. Vamos, compañero. Hasta luego. ¿Qué habrán hecho hoy?
1: ¡Qué desgracia! Habrá que calmarse.
5: Se han ido. Esperaba que se fueran. Teresa.
0: Sí.
5: Llama a María. Tengo que decirle cosas. Cosas que me atraviesan en la garganta y me aprietan el corazón.

0: Bernengo de pie ante la cabecera de la mesa a la que se encuentran sentados Teresa, María y Suárez.
1: Esta reunión no es casual. Ustedes son la gente que tuvieron que ver con las cosas más importantes de mi vida en este país. Ti ricordi,

0: todas partes. Todos han puesto trabajo, afecto,
1: Sí, sí.
0: Así que, ecco.
1: Pero aquí ha omitido al accionista principal, Luis Bernengo.
2: ¿Qué?
0: Todo lo mío debe ir a nombre de Teresa solamente. Usted sabrá cómo hacerlo.
1: Sí, pero...
2: ¿Pero por qué, Luis? No entiendo. Decime qué es lo que pasa.
0: Pasa que yo no me llamo Luis Bernengo.
1: ¿Cómo?
0: Mi verdadero nombre, Marco Severi.
3: El comedor de los Bernengo está sumido en un profundo silencio después de la confesión de Luis, que se ha apartado a la ventana. Luego de algunos instantes de estupor, Teresa se acerca a su marido y con infinita ternura lo toma del brazo, obligándolo a volverse hacia ella.
2: Luis, Luis, yo te conocí acá, puro, sincero. Te quise desde el primer día en que te vi. Y para mí no existe ningún Marco Severi, ni quiero saber nada de él ni de su pasado.
0: Pero existe, Teresa, existe. Ricordi que antes de empezar te pedí que me perdonaras.
2: Sí.
0: Ricordi que... ¿Por qué tengo que confesarte algo horrible, Ricordi?
2: Luis, Luis, por favor.
0: No, son Teresa. Ahora tenés que saberlo todo. Tu esposo, Teresa... Teresa mía, no es un hombre honrado.
2: ¿Qué decís?
0: Marco Severi es un prófugo condenado en Italia por falsificador.
4: ¿Qué está diciendo, don Luis?
0: Por falsificador. Oh, ahora respiro, he tenido fuerza para decir lo peor. A veces soñaba que era otro hombre, que Marco Severi había muerto. Te he engañado, Teresa, es verdad, pero te quería. Te quiero tanto. Estaba tan seguro de ser bueno.
2: ¿Por qué? ¿Por qué? Dios mío, ¿por qué?
1: Bueno, las culpas se borran. El hombre se regenera, don Luis.
0: Las culpas son eternas cuando se la cree definitivamente sepultada. Renacen para aplastarnos.
1: ¿Pero acaso el...?
0: Que la mía ha reaparecido. Terrible, amenazador, implacable. Benito, el tipógrafo, es un pesquisa.
1: No, no puede ser.
0: Sí. Recién vino con un hombre, un italiano recién llegado. Es un carabiniero. Lo he recordado. Viene para llevarme, para arrancarme del hogar. Y meterme preso.
1: Pero no se engaña, don Luis. No está viendo visiones.
0: No. No, aunque no viese tan claro, el corazón me lo está anunciando. Salta. Salta como para salirse del pecho y seguir libre, libre.
1: Bueno, bueno, bueno. Venga, venga, siéntese. Y cuéntanos todo, por favor.
0: Bueno. Vivíamos a Roma. Miserablemente. Yo no tenía trabajo, ni dinero, ni pan. Era señalado como anarquista peligroso cuando no era más que un povero ragazzo, exaltado y gritón. Sin trabajo, sin dinero. La voluntad a veces no basta para calmar el hambre. La mamá estaba enferma, yo me volvía loco, ya no era solo la comida, comprenden, era el médico, los remedios. La historia de siempre, un pueblo en crisis donde se mueren únicamente los pobres. No había salida para nadie, la impotencia enardecía, trastornaba. Y un antiguo compañero de taller me propuso falsificar billetes.
2: ¿Vos?
0: Sí, yo lo acepté.

0: ¿Y qué otra cosa podía ser?
1: Bueno, continúe, don Luis. ¿Qué pasó después?
0: Después el médico me aconsejó que la llevara a mamá a alguna aldea fuera de Roma. Y la mamá 2 días más tarde murió. Luego, bueno, descubrieron la falsificación y entonces me quité la barba, me disfracé y me las ingenié para llegar a Génova y embarcar.
1: Y dígame, ¿la causa está todavía abierta? ¿Han dictado sentencia?
0: Sí. Yo no podía defenderme y los otros, aprovechando mi ausencia, me cargaron el peso de la culpa. Ay, los primeros meses en Buenos Aires fueron una eternidad. A cada momento creía que iban a descubrirme. Confieso que tuve suerte, poco a poco me fui tranquilizando. Y después la generosidad que fui encontrando, la amistad desinteresada, el afecto de la gente y esta ciudad. Buenos Aires, un poco triste, un poco alegre, pero siempre come un gran abrazo que se siente acá en el pecho y ayuda a encontrarse con lo más puro, con lo más honesto. Mire, doctor, la honradez a veces se hace sencilla como el pan.
2: Luis, querido, sufriste tanto.
0: Benito hoy fue a la comisaría, me lo dijo Gaspar. Y luego él y ese falso cliente dejaron aquí sobre la mesa de dibujo este retrato mío de cuando yo estaba en Italia. Y ahí imbécil lo había conservado adentro, oculto, para que nadie lo viese. ¿Por qué fatalidad cayó en sus manos? Benito, el espía, estaba aquí a todas horas vigilándome. Estoy descubierto, perdido.
2: No.
0: Perdido.
2: No. Perdóname, Luis. Por favor, perdóname. Yo te he perdido.
3: ¿Qué?
2: Soy una miserable, Luis.
0: ¿Qué decís?
3: Habla, María. Habla.
2: El retrato. Tu retrato, Luis.
0: Sí.
2: Yo se lo di a Benito. Yo sí. Te entregué sin saberlo. Fui yo.
0: ¿El retrato?
2: Sí. Por favor.
0: ¡Desgraciada!
2: Perdóname, Luis, por favor.
1: ¿Qué? Cálmese, don Luis. Cálmese, don Luis, tranquilo.
2: Yo no sabía, Luis, no sabía. Por favor, perdóname.
1: Tranquilícese.
2: ¿Cómo iba a sospechar de ese canalla, Luis? Si yo lo quiero. Yo lo quería tanto.
3: Perdónala, Luis, perdónala, por favor.
0: Pobre. No, tiene la culpa con el retrato. Sin él hubiera sido igual.
1: Bueno, no perdamos más tiempo, ¿eh? Es preciso que usted se marche inmediatamente. Vaya a mi casa. Allí no lo buscarán por el momento. Tenemos que ver la forma de que usted se escape y luego veremos si puede regresar o su familia se le une, ¿eh? Mientras tanto, yo me voy a presentar a la justicia y averiguar.
0: No, pero que se remedia algo escapando. Además, si han puesto vigilancia en la calle, usted va a quedar comprometido, Suárez.
1: Pero, por favor, déjeme actuar a mí. ¿O no confía ya en el doctor Suárez?
3: No pierdas más tiempo, Luis.
2: Toma tu sombrero.
0: Sí, confío, Suárez. Sí.
1: Bueno,
0: está bien. Teresa.
3: Sí.
0: Besalo a nuestro hijo por mí. Y vos vení, dame un abrazo.
3: Luis, querido.
1: Bueno, no hay tiempo que perder, don Luis. Vamos.
4: ¡Don Luis!
0: ¡Gaspar!
4: Disculpe. Una palabrita nomás.
1: Ahora no, Gaspar.
4: Pero, don Luis.
1: ¿Qué pasa?
4: La manzana está rodeada de agentes disfrazados.
2: No, Dios.
4: Y en la esquina se han escondido Benito con un italiano grandote.
2: No puede ser.
4: Van a agarrar a alguno en esta casa.
2: Dios,
4: y como yo...
0: ¿Qué?
4: ¿Qué quiere? Le tengo amistad. He corrido a avisarle por si acaso. ¿Usted sabe a quién buscan?
0: Maledetta sorte.
4: ¿A usted? ¿A usted, don Luis?
0: Se acabó, Teresa. No, se acabó. Todo se ha derrumbado.
2: No puede ser.
0: Ahora, paciencia.

0: Los obreros de la imprenta han regresado de su almuerzo. De a poco, entre el nerviosismo y la confusión reinantes en la casa de Luis Bernengo, van conociendo la situación. Tratan de solidarizarse con él y hasta piensan esconderlo en el cajón que guardan el papel, para sacarlo de la imprenta sin que los vecinos o curiosos del barrio sospechen nada. Gaspar se ha unido a los esfuerzos de todos para que la policía no arreste a Bernengo.
1: Están apiladas las remas en el fondo de la imprenta, ¿eh?
2: Ese desgraciado de Benito no sospechará nada porque sabía que teníamos que devolver el cajón del papel a la papelera.
3: A la tardecita vamos a sacarlo, señora Teresa.
4: Sí. Pero vamos, a trabajar, ¿eh?
1: Sí,
4: como
1: sí,
4: si no hubiera pasado nada.
1: Vamos.
5: ¿Puedo pasar?
4: Vamos.
5: Buenas tardes.
6: Ah, es usted, don Germán.
5: Ajá, sí, soy yo. ¿No está Luis?
6: No, señor, no está.
5: ¿Y vendrá pronto?
6: Puede ser, no sé.
5: Pero qué caray, siempre piensa levantar el pagaré. Por supuesto, ¿no?
6: Sí, no, sin duda.
5: ¿A usted le pasa algo, mijita?
6: ¿A mí? No.
5: Sí, qué no, caray, qué caray. Pero no se me aflija, que así, casi llorando... Se me pone más linda, ¿eh? Y ya sabe, cuente conmigo nomás. Mire que yo no me la voy a comer.
7: ¿Cómo le va, don Germán?
5: Ah, Bernengo.
7: Vino por el pagaré, supongo.

0: Don Germán se ha ido después del cobro de su pagaré. Los obreros de la imprenta, Suárez, María y Teresa, rodean a Luis Bernengo.
1: Quiero que me entiendan. Yo les agradezco la buena voluntad, pero era inútil escapar. ¿Cómo se puede escapar uno cuando lleva el castigo dentro? Marchándome yo con ese dinero que conseguía, que burlar a los perseguidores una semana, un mes, un año. Y entre tanto vendría el protesto de los pagarés, la ejecución, la miseria para todos mis seres queridos.
2: Por favor, no. Suárez, convénzalo que tiene que huir.
3: Pero es que no ha querido irme, señora.
1: Es que no basta con pagar este mes. Compañero, yo acabo de levantar el cuarto pagaré, de manera que la mitad de la imprenta es nuestra. Sí, con el trabajo de todos ustedes. Salva el resto, yo estaré tranquilo. Y todo no habrá sido en vano.
4: Cuente con nosotros, don Luis.
5: Don Luis, vamos a proteger a toda su familia.
6: Sí, claro que sí, vamos a trabajar duro, don Luis. Vamos a
2: pero tenés que irte, Luis.
1: No, ya es imposible. Acabo de entregar todo mi dinero.
5: Pero eso no importa.
1: ¿Cómo?
5: A ver, compañero.
7: Siga, padre.
5: Sí. Tú más. Venga la carga.
7: Yo tengo esto, tengo más en casa.
1: ¿Qué hace?
7: Larga y trae mañana.
8: Mire, don Luis. Todos han comprendido sin decirles nada. Y hemos juntado estos billetitos y esta moneda para usted.
1: Gracias, muchacho.
4: Bueno, vamos a mandarle más, cueste lo que cueste, don Luis.
2: Claro que sí. Sí, Luis, tenés que apurarte, por favor.
1: Gracias por este gesto. Y ahora...
6: Marco Severi. Dese usted por preso.

0: Han pasado varias semanas. Es noche cerrada en la ribera del riachuelo. Benito sale de una fonda. Se sube las solapas de su saco y se pone a andar por la vereda hacia la esquina. De pronto alguien le sale al paso enfrentándolo.
1: Benito.
2: ¿Vos?
1: Sí, yo. Gaspar Núñez.
2: ¿Qué te anda pasando?
1: Que no me gustan las monedas ni los hombres falsos.
2: ¿Ah, sí?
1: Uno de nosotros seguirá caminando y callará el suceso. Si salís bien de esta parada, no vas a poder extorsionar a nadie con mi muerte. Ni darás más informes a la policía.
2: ¿Pero qué decís?
1: ¡Ortiva!
2: ¿Qué?
1: Será tu propio secreto. Así que... saca el cuchillo, hijo de perra.
2: ¿A qué lo querés? ¿Está bien? ¡Vení!
1: ¡Vení!
2: ¡Dale!
1: ¡Dale!
2: ¡Mate! ¡Vení! ¡Toma!
1: ¡Toma, mierda! No era un hombre derecho. Ni cara, ni cruz.

0: Ah, doctor Suárez, hasta ahora no lo había felicitado por su brillante tesis final.
1: Sí,
0: se habla de ella en todo tribunales.
2: Bueno, gracias, su señoría. Y en gran parte este triunfo final en mi carrera se lo debo a la bondad de Luis Bernengo, o de Marco Severis, como usted prefiera, por quien tanto me ha interesado.
0: Mire, doctor, todo cuanto me ha dicho del detenido me inclina favorablemente hacia él. Bah, dentro de lo lícito, claro está.
2: Lógico, sí.
0: Por eso lo he dejado detenido en la comisaría, donde estará mejor. También ahí puede recibir más visitas.
2: Se lo agradezco en su nombre y en el mío, señor juez.
0: Pero ahí se detiene mi accionar. La ley es la ley y nosotros solo sus ejecutores.
2: Así es, sí.
0: No podemos hacer interpretaciones libres y mucho menos en estos casos en los que interviene un gobierno extranjero. Tenemos que ajustarnos a su letra, sin más excepciones que las que la misma ley marca.
2: Sí, sí, pero pienso que debería haber otras consideraciones en los casos de regeneración probada.
0: Ah, ese es otro cantar. Pero tampoco me incumbe a mí, sino al Congreso.
2: Bueno, como están las cosas, es como decirle al que se enmienda: tonto, de todos modos no te vamos a perdonar, seguí igual, total. Pero, ¿y su conciencia, señor juez?
0: Ay, si se dejara juzgar con la conciencia, se podría caer en cualquier atrocidad. Los jueces somos hombres, no ángeles. Y usted sabe que ciertas conciencias, precisamente, no tienen conciencia. Y ahora, si me perdona, quisiera entrevistar a su amigo.
2: Muy bien, señor juez, sí.
0: Adelante.
3: Señor.
0: Alguacil, tráigame al detenido Marco Severi. Sí, señor.

0: ¿Estás seguro de lo que dice, Juan?
1: ¿Y para qué mentirle, señorita María? La verdad es la que le repito. Benito está muerto. Y Gaspar se entregó detenido en la primera. Parece que la va a sacar barata porque está comprobado que fue en duelo.
0: Dios mío, una desgracia más.
1: Cierto. Gaspar está preso y con la falta que hace en la imprenta.
0: Pero Benito está muerto. Muerto.
1: Dicen que murió sobre un montón de basura. Para lo que fue, ni se habrá notado. La ciudad se ensucia, pero nunca falta un patriota para echarle un baldazo de agua y jabón.
0: ¿Qué dice?
1: No llore, María. Ese Benito murió besando su verdadera raíz, la basura.

0: visto y considerando lo detallado a folio 126 y en determinación recurrente, se podría decir que este caso... Adelante.
1: Permiso, señor juez. Marco Sever.
0: Sí. Deje al detenido y retírese.
1: Bien, señor.
0: Siéntese, Severi.
2: Gracias.
0: Estoy repasando su causa y quería saber si tiene algo más para agregar en su favor.
2: No, nada más. Aunque...
0: Diga nomás.
2: No, es que no son hechos, sino pensamientos. Y sobre todo... sentimientos, cosa de adentro.
0: Lo escucho.
2: Mire, yo creo que no es justo, porque la falta se castiga no por venganza, ¿cierto? Sino para que el culpable se arrepienta, sí, enmiende.
0: Dice bien.
2: Ustedes, los argentinos, han llamado al extranjero para que comparta su trabajo. Y lo reciben amistosa, generosamente. Y al cabo de un tiempo lo consideran como un miembro, ecco, como un miembro de su familia. Ma yo lo sentí así desde el primer momento. Y ahora no comprendo... È come se allora matassero a Luis Bernengo per resuscitare a Marco Severi, il delinquente. E tutto lo hecho queda destruito.
0: Non se adelante a nada. Sepa che la gente che lo quiere non lo abbandona. Mire, su propria mujer.
2: Poveretta.
0: Su propia mujer le decía: después de días y días de espera angustiosa. Ha conseguido por fin una audiencia con el ministro de Relaciones Exteriores.
2: Oh, la mía Teresa, tan débil, tan frágil.
0: No, todo lo contrario, diría yo. Tan fuerte, tan llena de vida y de esperanzas. Parece que en momentos como este, las mujeres dejan atrás las debilidades.
3: Y esta... es la historia de mi marido, señor ministro. La verdadera. Le acabo de contar todos los afanes y esperanzas de Luis Bernengo, un hombre honrado que hace mucho dejó atrás al condenado Marco Severi.
4: Señora, sería injusto tratar de engañarla. Créame que el caso es digno de todo mi interés. Aquí tengo el expediente. Y le prometo que en forma inmediata voy a repasarlo.
3: Gracias. Gracias, señor, por todo lo que pudiera hacer.
4: Usted me ha conmovido con su entereza y esa historia de su marido. De un momento a otro llegará el embajador de Italia. Voy a charlar con él de este tema. Y como cuadra la casualidad que voy a acceder a varios pedidos suyos, pienso que podría también plantearlo.

0: Luis Bernengo está en su celda. Sentado en su camastro, fija su mirada en el haz de luz que se cuela por el ventanuco. Extiende sus manos como para tocar esa luz. Se incorpora, arrima un pequeño banco al ventanuco para mirar al exterior.
1: El sol. Sí que es una cosa maravillosa el sol. Tan reconfortante, tan tibio. ¿Y por qué será que me parece estar oyendo la música de Italia? De aquel sol de la infancia, mi tierra. Ma ya se va. Un poquito más y desaparece. Sí. Ya pronto van a salir las estrellas. Se acaba la luz. Se acaba otro día.

el rey de Italia, por intermedio del ministro de Relaciones Exteriores y de su embajada en Buenos Aires, hace saber al excelentísimo señor ministro de Argentina, doctor Montes de Oca, que este país ha concedido el indulto del condenado Marco Severi, en consideración a lo que en Fojas 126 y siguiente se determina, para que conforme a su legislación

0: Severi. Perdón. Luis Bermejo. El corazón también juega su parte, aunque se trate de la ley. ¡Ay, caramba! Se ha puesto a llover con ganas, ¿eh? Mire qué feo día le tocó para salir en libertad.
1: Feo. Se equivoca, señor juez. Esa lluvia mojará mi cara y se llevará lo que quedaba del hombre que cometió un delito. Voy a la libertad, señor juez. Y no hay lluvia que empañe el sol que tengo adentro. La libertad gana conmigo un pariente insobornable.

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6: ¿Cómo andas, Flores?
7: ¿Qué tal? Me estaba acordando de Godol Pregunta. Porque vi una foto de Cacho Fontana, doctor Pregunta.
6: Ah, yo también.
7: Qué programa.
6: Lo vi por televisión el otro día, que hicieron un programa.
7: ¿A Cacho?
6: Para él. No. Grabaciones de él.
7: Sí.
6: Mirá, vi un aviso, creo que esto te lo conté. Vi un aviso de, debe ser de los años 60 y pico, sí, más no, 60 y pocos, de un auto. Argentino, un auto argentino, no me acuerdo ahora el nombre. Un Rambler.
7: Rambler.
6: Ah, qué calidad.
7: Vendía, ¿eh?
6: Qué calidad. No te olvidabas nunca de esa marca, como la dice Cacho.
7: Sí, sí. Y que él con seguridad, ¿no?
6: Qué genio, ¿eh?
7: Cuando en vez de decir acertó, decía con seguridad.
6: Con seguridad. Trabajaba bien en radio, que trabajaba bien en televisión. Sí. No le quedaba nada.
7: Sí.
6: Era buen locutor, buen animador, buen conductor.
7: Y buena gente. Divertido como poco.
6: Sí. Gran contador de cuentos, me hace acordar a Sandro.
7: Sí, bueno, sí.
6: Porque eran ambos, son grandes contadores de cuentos. Yo nunca noté los cuentos que Sandro me contaba una vez, creo que esto te lo dije también, si repito me lo decís. Yo estaba enfermo, me habían operado. A mí me operaron dos veces, en el 2000 y en el 2001. Y él me llamaba para contarme cuentos, pero me contaba 30 cuentos originales. Y vos te encontrás con Cacho y también. Hay cuentos que no son para la radio.
7: No, porque
6: la gracia está en la palabra que no debe ir. ¿Se comprende?
7: Sí, lo retengo, sí.
6: Pero bueno.
7: Bueno, ahí tenía.
6: Eso te quería decir, que Cacho también, además, es gracioso.
7: Ah, sí. Bueno, ¿qué anda, Héctor?
6: Bueno, ando en la búsqueda de cosas latinoamericanas lindas.
7: Ah, bueno.
6: No sé si alguna vez traje a Eva y León.
7: No.
6: Eva Ilión es una peruana,
7: sí,
6: que es el orgullo de la música peruana, y fue premiada con una distinción cuyo título es Baluarte de la cultura peruana en el mundo. Así la consideran a Eva y León, una potente morocha afroamericana que incluye afroperuana, que es muy particular, porque afroamericana sería una generalidad.
7: Sí.
6: Si la persona es afroperuana, tiene particularidades que otros no, o es afrocolombiana, o es afrovenezolano, o es afroargentino.
7: Me imagino que debe tener algo oriental también, ¿no? Si es afroperuana, porque es afro, negra, hay mucho oriental en Perú.
6: Sí, también. Bueno, pero ella se refiere casi siempre al rescate de composiciones folclóricas, de gran nivel.
7: Qué país musical, Perú.
6: Bobby, ingreso días pasados para armar este programa en el universo de mi discoteca.
7: Otra vez.
6: No, el mismo día.
7: ¿Para qué sale de su discoteca? ¿Por qué no se pone la cama ahí?
6: No me voy nunca, si la tengo en mi casa.
7: Yo la tengo en la cama. Tengo una cama en la discoteca.
6: Sí. Bueno, y entonces yo digo, empiezo a escuchar a esta mujer. Yo digo, qué felicidad, encontré a Bailón, qué lindo para llevarla, mirá lo que te traje. Bueno, mirá lo que te traje. Empiezo a escuchar el disco de Bailón y yo digo, este disco, esta canción, yo la conozco de antes. Después me fijo en el cuadernito que trae los discos y que había sido popularizado, música latina popularizada en todas partes por la Sonora Matancera en los años 50 y 60. Este tema complace a la multitud en cualquier concierto, en cualquier lugar. Ella lo sabe y este disco lo abre con esa canción.
7: Claro, lo abre bien el disco. Lo abre a todo trapo.
6: Claro, el ritmo se caratula como festejo. Y es un festejo. Sí. Se llama El Muñeco de la Ciudad. Este disco me lo regaló Eva. Estuvo en Buenos
7: Aires.
6: Ella
7: misma, mire.
6: Sí, acá. Sí. Yo estaba trabajando en la M, en Nacional, y nos visitó un día. 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
7: Sí.
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7: Claro.
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0: Ay, qué lindo, me gustó.
1: Es lindo, pero no de gusto, ella lo usa siempre. Y el artista tiene que recurrir a esas cosas.
0: Claro.
1: Los shows, empezar fuerte, muy arriba, sí, ir bajando y después finalizar
0: arriba.
1: Hay que
0: sostener un show que empieza con esto, ¿eh?
1: Claro, bueno, pero después tienen derecho a bajar. Pero fuerte tenés que empezar fuerte. Sí. Eso es como una ley, sí, ¿no? Como el ABC del show. Sí. Sí. También de la radio, también de la televisión.
0: Claro.
1: Tenés que empezar arriba, arriba, arriba.
0: Sí,
1: vos
0: sí.
1: Sabés, vos,
0: sí.
1: Vos, a vos.
0: Sí, yo que aprendí de usted.
1: ¿Quién te va a enseñar?
0: Yo que aprendí de usted.
1: ¿Quién te va a enseñar, flores?
0: Empezó
1: lo. Eso
0: programas.
1: Lo sabés de memoria. Eva Ailión, el muñeco de la ciudad.
0: Bueno, yo le traje música argentina, vinculada al ritmo del rock. Uh-huh. ¿Sí? Soda Stereo.
1: Ah, bueno.
0: Trío. Único.
1: Yo conocí Soda Stereo por invitación de mis hijas. Sí. Estamos una vez de veraneo y me dijeron, ¿querés venir, papá?
0: A ver a Soda Stereo.
1: ¿A ver a Soda Stereo? Claro. Qué grata sorpresa.
0: Sí, qué show tenía, qué lindo que era Cerati en el escenario. Era...
1: Qué grata sorpresa.
0: Qué muñeco de escenario que era ese. ¿Eh?
1: Sí, tenían mucha música.
0: Sí.
1: Eso es lo que encuentro yo repetidamente en el rock. Hay veces que no entiendo lo que dicen. Porque viste que hay rockers, hay algunos sí, otros no,
0: sí, sí.
1: Que no le entendés lo que dicen. Los chicos le entienden, vos le entendés.
0: Sí,
1: ¿por
0: sí.
1: qué será? ¿Por sí. qué será? Pero lo que no se puede discutir, lo que yo siempre aprecio en muchos artistas del rock, es la originalidad para la música.
0: Sí.
1: Conocen música, vienen, sí. ¿De dónde? ¿Por qué saben música?
0: Bueno,
1: ¿por qué los rockeros saben
0: bueno,
1: tanto
0: le
1: música?
0: Voy a...
1: ¿Por qué Soda sonaba tan bien? ¿No?
0: Le voy a explicar si quiere esto. Que
1: sí,
0: yo,
1: quiero,
0: los
1: claro.
0: Los conocí bastante. Yo los conocí gracias a quien hacía los videos, al querido Alfredo Lois, inolvidable Alfredo Lois, que lo perdimos, no sé si tenía 30 cuando sí, había cumplido 30.
1: Che, qué joven.
0: Era el que hacía los videos de Soda, Alfredito Lois. Yo vivía a la vuelta de la casa, por eso, por una cuestión... Así, vecinal, nos conocíamos. Gustavo era muy fan de los discos. Muy fan. Tenía más discos que yo, Gustavo Cerati.
1: No ¿sí? me digas.
0: Sí, sí, sí. Me acuerdo
1: pero
0: de...
1: ¿Todos los géneros yo, o...?
0: Sí, sí, básicamente... Sí, sí, tenía tango, jazz y rock. Mucho rock, obviamente, ¿no?
1: Oh, bueno.
0: Mucho jazz. Bueno, Gustavo, me acuerdo de que yo estaba pasando música a veces y venía a la cabina y empezaba a hurgar los discos que yo tenía ahí en la cabina para pasar, ¿no? De las discotecas y eso.
1: Ajá.
0: Un tipo que se sentaba una hora a ver discos y leerlos y le ponía capaz a alguno con un auricular en una bandeja, estuviera libre.
1: Yo entiendo
0: era,
1: eso.
0: Era muy claro, estaba todo el tiempo, ¿me explico?
1: Yo entiendo eso, sí.
0: Estaba todo el tiempo buscando algo.
1: Sí,
0: el
1: sí.
0: estímulo. Charlie Alberti... Es el hijo de Tito Alberti,
1: sí.
0: Gran baterista de jazz, también nacido en una...
1: Y linda cuna. Gente, además.
0: Zeta es un tipo que era amigo de Gustavo, era uno de los mejores amigos de Gustavo, también buscadiscos y tipo que se preocupaban en informarse,
1: uh-huh.
0: ¿no? También un bajista sensacional... Charlie Alberti, un baterista sensacional, discutido en algún punto.
1: ¿Qué formación tiene esta gente?
0: Guitarra baja,
1: ¿De dónde
0: musical.
1: Viene? ¿Viene de conservatorio?
0: No sé si de conservatorio, vienen de profesores.
1: Por lo menos los pianistas, sí. Bueno, de buenos profesores.
0: Sí, sí, bueno, Charlie del padre.
1: Porque se nota que conocen mucho.
0: Sí, sí, sí, claro. Charlie del padre.
1: Charlie del padre, ¿no?
0: Heredó la batería al padre.
1: Ah, no me digas.
0: Y Tito Alberti tenía era un baterista...
1: No, ya sé, pero la batería de Tito Alberti...
0: Sí, sí, Charlie empezó a tocar
1: con
0: la batería.
1: Yo lo traté a Tito Alberti.
0: Sí, no, Tito, sí, sí. Un genio. Bueno, Charlie de chiquito ya tocaba la batería al padre. Gustavo estudió siempre, supo que iba a ser guitarrista. Era un guitarrista rítmico sensacional. Y Zeta era un tipo que, si bien empezó con el piano y la guitarra, se dedicó al bajo.
1: Uh-huh.
0: Con lo cual estaban bastante preparados. Y también Gustavo era un compositor para mí a la altura de los más grandes compositores de música argentina.
1: Ah, sí.
0: Sí, sí, tiene canciones. Héctor, quien la escucha hoy, después de 20 o 30 años de haber sido hechas, y se da cuenta que Gustavo estaba en una búsqueda que...
1: Eso me parecía, pero no sabía que vos tenías ese criterio.
0: Sí,
1: pero...
0: sí, Gustavo
1: él,
0: para
1: él
0: mí...
1: tenía ese nivel.
0: Sí, sí. Gustavo ha hecho temas que aún hoy uno dice, ¿qué está haciendo acá? Esta es una canción que no está en ningún grandes éxitos tampoco de Soda Stereo. Uh-huh. Es una canción que quedó ahí en un disco que ya tenía de por sí muchos éxitos. Esta canción se llama Fue, ¿sí? Fue. Es una de las canciones que más me gusta a mí de Soda Stereo. No sabría explicarle por qué.
1: Ahora será Fue.
0: Fue.
1: Será lo que fue.
0: Sí. ¿Quiere escucharla? Sí, vamos. Ya.

0: ¿Sabe que yo creo? Eso es una suposición personal que tengo, que no está fundamentada en ningún dato certero, es una especie de intuición sensorial que uno tiene, ¿no? Cada tanto. Que tener un programa musical hoy es una bendición.
1: ¡Ah! Pero sí.
0: Tenerlo a mano, o bien nosotros haciéndolo, o bien la gente escuchándolo ¿no?
1: Sí.
0: Porque hay un bombardeo de noticias de una realidad que no sé si es tan real, pero bueno.
1: Y bueno, hay sobre un mismo tema diversos puntos de vista, siempre ha sido así. Sí. Y vos estás en el medio.
0: Y mucha gente opinando de temas que a uno no le interesaban hasta hace un minuto que ellos empezaron a interesar. Y no sé.
1: Sí. Y como es el trabajo de todo el día, por ejemplo, de los canales o las radios periodísticamente, desmenuzan todo, cosas que no sé si tienen un gran interés, pero para el periodista sí, porque si no, ¿cómo hace su programa?
0: Y hay que llenar, como decía un periodista de Clarín, hay que llenar 70 páginas con noticias todos los días.
1: Sí.
0: Y sabe que me doy cuenta también que nosotros, que somos muy fervorosos partidarios de las viejas escuelas, de la old school, de la generación del asunto, de lo que sea.
1: Sí, señor.
0: Los noticieros ahora, que los veo en una nueva modalidad de estar plagados de gente.
1: Ah, sí.
0: Cuando yo era chiquito, el noticiero era un tipo atrás del...
1: Claro.
0: Y como mucho uno que le hablaba cada tanto, que entraba...
1: ¿no? Pero tenés que mantener el interés con todo... He notado que está bien orientado el hecho de elegir, inclusive estéticamente, a los participantes.
0: Las chicas del clima suman.
1: Las chicas suman, los chicos suman con esos cortes de cabello muy modernos y especiales de cierto sector de jóvenes. Pero esto no es una crítica, es una apreciación.
0: Sí, sí.
1: De que el canal tiene que tratar, el canal y las radios, tiene que tratar de abarcar la máxima audiencia que pueda.
0: ¿A usted cree que es una cuestión de empatía?
1: Es una cuestión de empatía y es una cuestión de marketing muy bien estudiada. Sí. Trabajan en serio. ¿Para qué trabaja un canal?
0: Sí.
1: Para tener más gente. Porque ¿qué vendés vos?
0: Sí.
1: Vos vendés gente... Vos a mucha gente, para usar un término de Mario Sánchez, a mucha gente, para que... Porque el anunciante no te compra porque vos sos lindo. Te compra porque si vos tenés mucha gente que te ve, porque va su aviso ahí.
0: Claro.
1: Entonces la cotización del anuncio va a estar relacionada con la gente que vos, canal, o radio, o diario, amuchaste.
0: Sí.
1: La gente que juntaste. Bueno, los medios son juntadores de gente y después eso se vende. Entonces hay que tratar de tener muchos interesados.
0: Claro. Es muy nuestro eso de amucharse. Ante todo nos amuchamos.
1: Yo lo aprendí de Sánchez.
0: Sí, sí, todo lo aprendí de Sánchez. Usted al lado y yo en la radio.
1: Sí.
0: Pero...
1: Son vocablos que... neologismos que inventaba él.
0: Sí, pero si no están bien hechos no funcionan.
1: Ah, no.
0: O sea, estaban bien, estaban
1: porque
0: muy...
1: Porque tenían gracia.
0: Y tenía una visión no muy particular.
1: Y tenía una lógica.
0: Claro.
1: Es decir, tarde o temprano, a mucharse, no sé dentro de cuántos centenares de años, será aceptado generalmente. Porque
0: ya es aceptado.
1: Es lindo.
0: Sí.
1: Y se amucharon.
0: Claro. Sí, bueno, la radio generaba mucho de eso, ¿eh?
1: Sí,
0: me acuerdo de un programa que puso Trucho.
1: Claro.
0: El Trucho no existía hasta que empezó a oficializar.
1: Y después se hace imprescindible en el habla cotidiana, ¿no?
0: Ud sabe
1: tanto. Como se llama en lo coloquial.
0: Ud ha sido parte de gran variación de nuestro lenguaje, ¿eh?
1: No crees.
0: Sí, que no.
1: Yo he ido siguiendo, uno va sin querer tomando lo que se dice por ahí. ¿Qué trajo, Flores?
0: ¿Qué traje? Cuestión que Queen fue muy popular en todo el mundo, en Argentina también. Tuvo dos discos. ¿Usted se acuerda de los hermanos Marx?
1: Sí.
0: Bueno, los hermanos Marx tenían dos películas muy famosas, Una noche en la ópera y Un día en las carreras.
1: Ah, sí.
0: Bueno, Queen...
1: Una noche en la ópera puede haber sido más famosa que la otra.
0: Sí. Bueno, pero eran las dos de los hermanos Marx. Freddie era muy fan de los hermanos Marx. Tanto es así que le pone al que tiene Rapsodia Bohemia, se llama Una noche en la ópera, el álbum.
1: Sí.
0: Y el que viene después se llama Un día en las carreras.
1: Sí.
0: En una especie de homenaje, un tributo a los hermanos Marx. Mucho éxito. Descomunal éxito. consagratorios, esos dos discos. Viene uno después, que había que hacer un disco después de eso. Muchos ya vaticinaban el fin de la banda, muchos ya vaticinaban que Freddie Mercury se iba a cortar solo, los llamaban de todos lados, a uno como guitarrista, al otro como bajista, ¿sí? Me explico, un momento difícil de la banda.
1: Sí.
0: Entonces la banda tenía que salir con un disco que marcara algo. Era el comienzo de algo nuevo. Hasta acá llegamos, ahora vamos a por otra cosa. Ese disco se llamó Noticias del Mundo, News of the World.
1: Ajá.
0: Donde cambian, ya la tapa era un cómic de ellos, eran dibujitos de ellos, uh-huh. Una tapa desplegable con un monstruo muy de la época, un super robot que los tiraba, una cosa muy de época, ¿sí? Estoy hablando año 77, 78, ¿ok? Ese disco tenía, mire con qué salieron también, We Are the Champions, otro himno de Queen, nosotros somos los campeones. We Will Rock You, pam, pam, pam, pam, que es el que se canta en las canchas de básquetbol hoy,
1: uh-huh.
0: Aún. Quiero decir, redoblaron la apuesta y le salió fenómeno. Y tenía también canciones que, si bien no fueron un gran éxito, no están en los grandes éxitos,
1: uh-huh.
0: Tienen una búsqueda que hasta ese momento no habían encarado los tipos. Más por la armonización más básica del rock, si se quiere. Con algunos toques de rock sinfónico. Otro sonido. ¿Le interesa?
1: Muchísimo.
0: Escuchar algo de News of the World. Esta canción se llama Spread Your Wings, despliega tus alas, uh-huh. ¿Sí? Un poco una declaración de principios de ese disco.
1: Dale.
0: Queen.

0: Ahí tenía Spread Your Wings, de
1: Hay
0: Queen.
1: Música, ¿eh? Hay música.
0: Más bandas, sí, acá se dejaron un poco los efectos de lado, más allá de una cámara y todo eso que habían usado en Rapsodia Bohemia y todo eso, sí, sobre grabación.
1: Creo que bien hecho, está todo pensado, ¿eh? Incluso hasta el bajo, sí. El bajo toca ese tipo.
0: Sí.
1: Bueno, los, si no tocas ahí no...
0: Los cuatro eran buenísimos.
1: No pueden ni entrar.
0: Más vale.
1: Hay un universo, Flores.
0: Paralelo.
1: Me puse a pensar, hay muchos universos, pero está el universo de las discotecas. Que te debe suceder
0: las
1: a vos
0: también. Las discotecas personales.
1: Las discotecas personales, sí. Sean voluminosas o no, sea de muchos ejemplares o no.
0: Sí, sí, sí.
1: Podés tener 10 discos y eso es hermoso. Tener 10 discos y son los discos que te placen.
0: Y sí, quien pudiera, ¿no?
1: Los que armamos programas de música, tenemos una y además somos melómanos, sí. Tenemos como el vicio de comprar, de conseguir. Sí. Siempre nos falta algo,
0: Una codicia musical.
1: Es la pasión. Sí. Melómano es una pasión por la música. Un tipo que tiene pasión por la música. El otro día escuché decir, no me acuerdo dónde, que podés no tener talento, pero lo que no te fue faltar en la vida es pasión. Por algo. Por algo te tenés que apasionar.
0: Y si no, el corazón se...
1: Nosotros tenemos la bendición de ser apasionados de la música, como mucha gente que nos está acompañando en este momento.
0: Seguro.
1: Entrar en el universo de una discoteca, para mí, puede ser muy sorpresivo, porque hay veces que yo voy con la idea, por ejemplo, voy a armar, mirá lo que te traje. Bueno, voy con una idea, fulano de tal, uno.
0: Una.
1: Pero tengo que conseguir más para el programa. A veces... Yo no encuentro los discos me encuentran a mí. Entonces empiezo a buscar, en cualquier lugar empiezo a buscar. Y es seguro que voy a encontrar. Entonces yo tengo la sensación, me digo a mí mismo, que ese disco de alguna manera me estaba buscando, que se estaba ofreciendo, si es de calidad.
0: Es verdad.
1: Yo no había pensado en traer hoy a Camarón de la Isla.
0: Yo el Camarón.
1: Y traje Camarón de la Isla.
0: Yo el Camarón, qué guitarrista.
1: Elegí dos discos. Pero ahora voy a ofrecer solamente uno, porque el otro es el del último recital, cuando yo estaba muy enfermo, antes de morir.
0: Sí,
1: Camarón
0: sí.
1: de la Isla es un personaje, yo leo
0: bueno,
1: varias
0: usted,
1: veces.
0: Perdón, ¿alguna vez ha traído el último show de Camarón?
1: Sí, sí,
0: sí. Ese lo escuchamos.
1: Sí, pero uno, ahora encontré más. Que el que lo hizo, el que le dio valor para que saliera a escena, porque él estaba mal, tenía un cáncer.
0: Sí.
1: Lo tenía loco, pobre pibe. Era muy joven, 41 años.
0: 41 años.
1: Al poco tiempo de ese recital murió. Que ese recital es en el colegio no sé cuánto, el Colegio Mayor San Juan Evangelista de Madrid. Sí. Bueno, pero eso será otro día.
0: Sí.
1: Yo voy a traer eso. Pero me encuentro con un disco que yo ni me acordaba que tenía, que fue el que más éxito tuvo de Camarón de la Isla. Es un disco extraordinario que se llama Yo Gitano. Soy gitano. Que dicen que es el disco que más vendió en la época moderna, es decir, de la mitad del siglo para acá, lo que más vendió de cante jondo.
0: Puede ser.
1: Era muy cuestionado Camarón de la Isla. Sí, claro, porque él trajo una renovación absoluta.
0: Sí, sí.
1: Se encargaba de temas que antes el flamenco no se encargaba.
0: Claro.
1: Pero él era muy vivo.
0: Sí.
1: Era muy inteligente. Grababa, había empezado muy joven, ¿sabes? A los 7 años ya conocía los tablados,
0: claro.
1: con la flor y nata.
0: Claro.
1: Con
0: su familia.
1: Con su familia y los amigos de la familia, claro. Y todo tipo de primera. Camarón de la Isla, que no ni fue a la escuela, no tuvo tiempo de educarse.
0: No.
1: Pero sin embargo era muy inteligente y muy sabio.
0: Sí.
1: Aún sin estudios especiales.
0: Bueno, él fue el primero que metió arreglos. Él había escuchado los Beatles, por una cuestión
1: internacional. Claro, ahí va. Ahí está.
0: Claro, él fue el primero que metió arreglos de los Beatles en un tema de una bajadita de lo que para los que tienen oído. Ah, esa de Lennon. Bueno,
1: sí,
0: él la usaba.
1: Sí, sí. Y lo usaba por vocación.
0: Claro.
1: No para impresionar.
0: No.
1: Porque él sabía que inclusive el público del arte gitano lo iba a desdeñar. Pero, ¿por qué te digo que era vivo? Porque grababa una cosa y cuando iba a los tablados tocaba otra.
0: Sí.
1: Había mucho jaleo. Había mucha vida, había mucho cante jondo, verdadero, genuino y nada de otra cosa. Y un día...
0: ¿El cante jondo qué es, para el que no sabe?
1: El cante jondo es el gitano.
0: El género.
1: El género. Es el género.
0: El estilo, digamos.
1: El cante hondo.
0: El cante hondo, se llama.
1: No, es muy, muy pulsudo, ¿eh?
0: Sí.
1: El flamenco es muy pulsudo.
0: Sí.
1: Se haga como se haga, siempre que se haga bien. Es decir, vos lo podés enfocar de distintas partes, pero tenés que hacerlo bien.
0: Claro.
1: Lo,

0: que hagas, si incluís a Lennon, tenés que incluirlo con responsabilidad y tiene que ser algo que enriquezca la obra.
1: Sí, no forzado.
0: No que lo enriquezca a Lennon, que enriquezca lo que vos estás haciendo.
1: Claro, tiene que ser algo que fluya.
0: Ahí está, que fluya. Entonces un día graba el 26 de enero del 92, graba este disco.
1: 92.
0: Con algunos, sí, con algunos visitantes, hace algunos duetos, y uno de ellos lo hace con Ana Belén, esa hermosa mujer extraordinaria cantante española, extraordinaria primera actriz.
1: Sí.
0: Qué hermosa mujer.
1: Hermosa.
0: Una pequeña y hermosa mujer, Ana Belén. El disco que grabó con él se llama Conuco, Amor de Conuco. Es Camarón de la Isla, con gran orquesta, y con
1: la voz de Ana Belén.
0: Y la voz de Ana Belén.
1: Qué linda.
0: Integrando la grabación. ¿Quieres escucharla?
1: ¿Cómo no?
0: Dale.

0: Unos dicen que Camarón grabó 17 discos LP y otros dicen que grabó 19, es lo mismo. Pero no tuvieron mucho éxito porque los tradicionalistas los pateaban, entonces no tenían una gran venta. ¿Comprendés?
1: Sí, sí, sí.
0: Este disco sí. Este fue el más vendido, creo que lo dije, de la especialidad en todo el mundo. Camarón de la Isla. Dentro de algunos días te voy a traer lo nuevo que conseguí. Nuevo, no.
1: Una cosa que yo no tenía
0: y ahora tengo. De el Colegio San Juan Evangelista de Madrid.
1: Muy bien. Muy bien. Bueno, le traje una... Esto es una especie de curiosidad, ya no musical, sino social, le voy a decir.
0: Ah, la flauta.
1: Un tipo que...
0: ¿Dónde han dado esa discoteca?
1: Vio que hay esos que se llaman One Hit Wonder, que son los tipos que tuvieron un solo éxito.
0: Ajá.
1: Que tienen un disco y tienen un tema, y de ahí no pudieron salir, y quedó esa historia, ¿no? Este hizo una canción sola, grabó. Es un tipo que grabó una sola canción. Cualquiera diría que tuvo una sola idea. Un melómano, nunca había grabado, fan de la música soul de Filadelfia, desde ese lugar el tipo, que un día contrata, juntó guita para esto. Estas historias están existen ya, a mí siempre me lo habían contado y siempre se dudaba de la historia hasta que se ha comprobado que era cierto. El tipo contrata 4 o 5 músicos de una banda que se llamaba MFSB, que era la banda oficial del sello Stax. Sello que grababa Billy Paul, los OJs, ellos eran la banda, ¿sí? El tipo los contrata y contrata un estudio y graba un tema solo, ¿sí? Que queda como en esa época como un disco simple, si bien el tema dura más, era de 3 minutos,
0: Lo que no quiere decir un simple disco.
1: No, claro, claro, mire. Por ejemplo, con el tiempo, estoy hablando años 73, 74, ¿sí? 20 años después, se arma una banda, Massive Attack, una banda famosísima hoy en el Reino Unido, que entre las curiosidades que tenían es que todos eran fans de este tema.
0: Ah, mira.
1: El tipo, le ofrecieron después grabar un disco, completó un disco, que fue un fracaso, no pasó nada. Y como cuando aparece Massive Attack, lo llaman de nuevo, le hacen grabar este tema otra vez, ya con otro ritmo, y no pasa nada. Era esa canción la que funcionaba nada más. Explíqueme eso. Un tipo que tuvo una iluminación musical así de que le duró...
0: Y son cosas que pasan en la música. No tienen una explicación concreta, no, pero existen.
1: Existen.
0: Repetidas veces.
1: Sí, sí. El tipo se inspiró y hizo esto.
0: Sí.
1: Que es una canción que hoy es un himno de lo que se llama Easy Listening.
0: Y no me pidas más porque no se me ocurre.
1: No se me ocurrió nada.
0: Sí.
1: Hoy la canción es un himno del Easy Listening, de la música relajada, de la música reposada, muy de lo que hace Massive Attack. Massive Attack hace una versión de este tema en su primer disco, que para muchos era desconocido. Reconozco que yo lo había escuchado y no le había prestado atención hasta que lo hace Massive Attack y digo, ah, mira. La canción se llama... Be thankful for what you've got. Da gracias por lo que tenés. ¿Sí? El tipo se llama William de Vaughan.
0: Da gracias por lo que tenés.
1: Da gracias por lo que tenés.
0: Interesante como título.
1: Sí. Y rítmicamente es única. Es una gema. Es una canción que hizo esta canción.
0: ¿Y la canción tiene correspondencia con ese título?
1: Sí. ¿Quieres escucharla?
0: Sí, cómo no.
1: Aquí está William de Vaughan.

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2: Las 11 de la noche en la República Argentina.
3: El Banco Central no sacará el cepo para las empresas.
2: El presidente del Central, Santiago Bausili, aseguró.
4: No es que las empresas en Argentina no pueden manejar su capital de trabajo en dólares. Lo pueden hacer no en el mercado oficial, que es un poco más flexible que en economías donde no hay cuentas en dólares, en Brasil, en Colombia, en México. No tienen la posibilidad de tener una cuenta doméstica en dólares. Si quieren manejar su capital de trabajo en dólares, tienen que moverlo al exterior. A veces algunas economías como Brasil tienen impuestos, tienen algunas fricciones. Por ahora no es una prioridad. La prioridad sigue siendo el funcionamiento de la economía y como habrás visto, la última vez que sacamos una lista, sacamos como 9-10 cosas que fuimos arreglando para que esto funcione mejor.
3: En tanto, el ministro de Economía, Luis Caputo, resaltó que los indicadores de marzo muestran una recuperación de varios sectores.
5: Los indicadores de marzo ya, mostraron recuperación. Hubo 3,4, creo que fue en términos desestacionalizados, 5% de recuperación en términos anuales. El índice de la construcción 12,7% en términos anuales. Ahora va a salir el EMAE, creo que sale el jueves, vamos a ver, ahí vamos a tener una mejor noción, pero sí, en general los indicadores que hemos estado viendo en marzo ya muestran una recuperación.
2: Más sobre la muerte del joven de 15 años en Chascomús.
3: La justicia intenta determinar si la muerte de Kevin Martínez fue por el choque o por los golpes del vecino.
2: La autopsia determinó que las causas de muerte fueron politraumatismos y hemorragia interna.
3: La información deportiva con Eladio Arregui.
6: Mañana Copa Libertadores de América a las 7 de la tarde. Rosario Central recibirá Universidad Central de Venezuela a las 21 en Santa Fe, Colombia. Independiente ante Platense, 21:30 Boca Cruzeiro con transmisión de Nacional desde las 9 de la noche. Por la Copa Sudamericana a las 7 de la tarde, dos partidos en Montevideo, City Torque Riestra, y en Chile, Audax Italiano, Barraca Central, y a las 23 en Cali, América ante Tigre.
2: Estado de las rutas con Ernesto Arriaga.
7: Totalmente habilitado toda la zona de la ruta 3, desde Cañuelas a Las Flores, luego con el Dorrego a Tres Arroyos y Bahía Blanca. Precaución sobre ruta. La 2 totalmente habilitada a Mar del Plata y la 11 a la costa atlántica. Los dos puentes cerrate brazo largo, habilitados en ambos sentidos de circulación, al litoral Uruguay, Paraguay y Brasil. Recordar que el paso en las cabinas de peaje es por telepase o pago electrónico.
3: En la ciudad de Salta, donde nos escuchás por AM690, la temperatura es de 7 grados y medio, el cielo está nublado.
2: Aquí en la ciudad de Buenos Aires esperan 6 de mínima, ahora 8 grados 6 décimas, el cielo está despejado.
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5: Disponga de las cámaras, señor director.
6: Disponga de las cámaras, señor director. Esos lugares comunes de la televisión.
5: Usted lo ha dicho alguna vez, ¿no?
6: Sí. No. Yo trataba que ya en mi generación ya estaba hecha la primera etapa. Entonces se trataban de evitar los lugares comunes. Pero es una expresión tan linda, porque el director era señor.
5: Disponga usted de las
6: ahora cosas. Ya se llama Juan, Pedro, sí, Juancho, Toto.
5: Sí, sí.
6: Pero antes no, es decir, señor director, disponga de las cámaras. Era como un pope.
5: Se hacían vivo también la televisión, era una forma de darle el pie.
6: Vivo, y sí.
5: Pues no tengo más nada, director, siga.
6: Era bravo, disponga de las cámaras, claro. Señor director.
5: Sí, sí.
6: Y el director era como un ser extraordinario, como un gran hermano era.
5: Era un gran hermano.
6: Un gran hermano, sí, el señor director. Sí.
5: ¿Usted en dónde debuta en la tele? ¿Qué programa? ¿Vivo? ¿Debutó así, haciendo en vivo?
6: Yo empecé, sí, empecé en vivo. Haciendo un programa que producían...
5: Pero Ud era locutor.
6: Yo era locutor y debuté en un programa, sí. Debuté en dos programas simultáneos con la misma organización.
5: A lo grande siempre.
6: Nah. Sí, no. Pero te voy a explicar por qué. Habían hecho una sociedad...
5: Sí.
6: El...
5: ¿Qué año? ¿60?
6: Tipo 61, 62. Ah. Habían hecho una sociedad, el esposo de Hilda Bernard, que en este momento no me acuerdo el apellido.
5: No sé.
6: Ignacio de Soroa, que era un animador, y Carlos D'Agostino, que era otro animador.
5: Tenía un programa con un blanco. El blanco. D'Agostino, me acuerdo.
6: Algo así, sí.
5: Sí.
6: Pero forma una sociedad para poner un negocio, sí. Y hacer programas de televisión para promocionar ese negocio.
5: Ah.
6: El negocio se llamó Galería de las Sorpresas, no tuvo éxito. También los programas eran flojos y querían locutores nuevos. Y ponen a una chica que trabajaba en Radio Libertad, que se llamaba Lidia Suárez. Y Hilda Bernard, yo estaba haciendo de locutor de un radioteatro acá.
5: Sí.
6: Acá no, en Radio El Mundo.
5: Sí.
6: Y yo digo acá porque es el mismo edificio.
5: Sí.
6: Entonces ella se lo recomendó, le dijo al marido, hay un muchacho joven...
5: Yo estaba... Muy bonito, joven
6: no,
5: y muy
6: no,
5: bonito.
6: No, al revés, ciertamente gordito.
5: ¿El gordito?
6: Era yo, sí. Y que a mí me gusta cómo sale, dijo Hilda. Entonces nos pusieron ahí a la chica Suárez y a mí.
5: En cámara.
6: En cámara. Y hacíamos un programa en Canal 9 y un programa en Canal 7.
5: En el canal, no se grababa ni en un estudio. Se iba al canal, iba de un canal
6: al
5: a otro.
6: Canal, no, al canal. No había estudios adicionales en ese tiempo.
5: No había, claro.
6: No,
5: claro.
6: Sí.
5: Yo
6: recién
5: ya nací con
6: el 13, recién empezaba el 11.
5: Claro.
6: Era todo nuevo.
5: Claro.
6: Y ya de entrada nomás, por ejemplo, yo hacía avisos que a veces se grababan y a veces no. Y así conocí, por ejemplo, a Palito Ortega. Un día compartimos un camarín. Y yo hacía un jabón... que se llamaba Prozan. Palito, que siempre fue un tipo muy generoso,
5: sí.
6: Sabiendo que yo era un tipo nuevo, y él ya era Palito Ortega.
5: Él ya vendió discos.
6: Porque habían empezado en ese momento, se va Carrizo de sábados, de un sábado que hacían...
5: Sábado continuado.
6: No, sábado continuado era de Mancera.
5: No, sábados circulares era de Mancera.
6: Sábados continuados. Tenés razón, Flores.
5: Sábados continuados.
6: Y se va con todo el Club del Clan.
5: No,
6: y
5: sí,
6: con
5: sí.
6: Palito Ortega.
5: Que la vié.
6: Todos.
5: Sí, entonces, Néstor Fabián estaba ahí también.
6: Sí, todos. Y estaba Palito, que ya era Palito. Palito
5: sí.
6: Fue Palito enseguida, ¿eh?
5: Sí, Johnny Tedesco.
6: Y le hace la música, bienvenido, sábado. No te vas a reír de mí, ¿eh? No. Bienvenido sábado, bienvenido sábado, sábado, ¿cómo te va? Esa película la hizo Palito Ortega. Entonces él me decía, yo pasaba por el pasillo y salía a la puerta de Palito y me decía, ¡Prosan! Oíme, que te claro. cargue Palito Ortega.
5: No, más vale,
6: impresionante.
5: Sí.
6: Era como admitir al nuevo.
5: Sí,
6: siempre
5: sí.
6: fue muy generoso Palito.
5: Qué
6: en
5: bueno,
6: eso.
5: Palito. Sí, era
6: y
5: muy
6: bueno,
5: querido.
6: Hice dos programas. Yo estaba muy gordezuelo y decidí parar, decidí no continuar después. Seguí en la radio hasta que me dijeron, tenés que hacer televisión, pero andá a un canal en serio y hacer un programa en serio. Es ahí que me fui a ofrecer al 13.
5: Sí, Eduardo Mestre.
6: Ya en forma, ya con traje.
5: Sí,
6: mío.
5: Sí, es un traje.
6: Y sí, me hice dos.
5: Dos trajes.
6: Me empeñé por un largo tiempo. Pero tuve suerte, claro. Porque mis amigos, los que me apreciaban y sabían, sí. decían, si no te conocen por la televisión, nunca te van a dar ese programa que vos querés claro. hacer. Muchas ideas no he tenido.
5: No. Sí, pero Héctor.
6: Y tuvieron suerte. Me ofrecí en el Canal 13, me dijeron que sí. Me bancaron 8 años hasta que le sacaron el canal. Porque
5: claro.
6: ¿Cómo se llama? Cuando
5: ¿Los militares?
6: No. Cuando vuelve Perón.
5: Cuando vuelve Perón. ¿73?
6: Le sacan el canal a todos los
5: ¿sí?
6: dueños. Claro.
5: No me acuerdo.
6: Sí. Y entonces, bueno, no yo me fui antes de que se lo sacaran porque había un ambiente.
5: Me imagino.
6: Antes de que se lo expropiaran.
5: Expropiaron.
6: Le pagaban, ¿eh?
5: Sí, sí, pero no...
6: Le pagaron sacaron, todo. Sí, sí. Bueno,
5: mire, le voy a contar algo yo, Víctor, ahora.
6: A ver.
5: Estaba leyendo en una revista, la revista Uncut, una revista de música muy importante en Londres, uh-huh. ¿sí? ¿Sabe cuál es el programa de más éxito en la BBC? ¿Cuál fue el programa de más éxito?
6: Tengo
5: el
6: idea.
5: Programa que más ha crecido, un radioteatro.
6: No me digas. Sí.
5: Parece que
6: radioteatro.
5: Radioteatro, sí. Pequeñas historias de media hora.
6: Mira vos.
5: La vieja escuela de... Bueno... Usted ha vivido esa época también.
6: Sí, yo la escuchaba de chico y después alcancé a participar como locutor comercial. Y a mí me gustaba mucho ir a los ensayos, que les llamaban ensayos en seco.
5: ¿Que eran actores?
6: Todos actores. Y buenos actores. La compañía para la cual yo trabajaba era la de Eduardo Rudi e Hilda Bernard.
5: Hilda Bernard,
6: una gran actriz de radioteatro. Sí, sí. Televisión también. Pero el radioteatro le debe a Hilda Bernard con aquellas famosas obras de Nené Cascallar, le debe mucho.
5: Nené Cascallar empezó en la escribiendo. Bueno, Migré también empezó.
6: ¿Sabes cómo lo escuchamos con mi madre desde Bragado?
5: Claro, no, claro.
6: Qué lindo eso que me decís, ¿no?
5: Bueno, mi tío, el que me impulsa a mí en la radio, el que por primera vez me mete en una radio, uh-huh. acá, en este edificio.
6: ¿Tu tío?
5: Héctor Miranda.
6: ¡Ah, cierto!
5: El que hacía radioteatro con Miranda. Miguel Bebán.
6: Sí, sí. Y
5: me contaba que hacían giras y él hacía siempre el malo. Miguel Bebán hacía el bueno y él era el malo.
6: Y le querían pegar.
5: Y no podía salir del hotel.
6: Lo querían fajar.
5: Lo andaban buscando. Ese es el malo.
6: Así que usted
5: es muy guapo en la radio,
6: sí,
5: ¿no?
6: A ver.
5: Bueno, Héctor. ¿Tiene música, Héctor?
6: Yo tengo.
5: Vamos.
6: ¿Sabes que a mí soy un apasionado por los grandes músicos que se han preocupado por investigar cómo es? ¿Cómo son los secretos de la música?
5: Sí.
6: Algunos se ve que lo descubrieron.
5: Sí.
6: Por ejemplo, Waldo de los Ríos.
5: Sí. ¿Dónde aparece Waldo?
6: Waldo de los Ríos me merece el mayor respeto. Sí. Mira, murió tan joven, por otra parte, se quitó la vida, desgraciadamente.
5: Se suicidó, es verdad.
6: Sí, se suicidó.
5: Hijo de
6: De los Ríos.
5: ¿La mamá cómo se llamaba? La mamá era... ¿No? ¿O me equivoco?
6: Marta de los Ríos. Acá te lo traje yo como Marta de los Ríos.
5: Sí, sí.
6: Era un gran investigador, Waldo.
5: Sí.
6: Los grandes músicos siempre han buscado lograr lo que algunos dicen, algunos músicos dicen, yo quiero lograr un color. Logré establecer un color. La música no tiene colores.
5: No.
6: Es en sentido figurado que se dice. Y el color es el timbre que los distingue.
5: Claro. Que es lo que los hace diferentes.
6: Hay timbres parciales y un timbre totalizador que une esos timbres parciales.
5: Sí.
6: Eso se nota mucho en Waldo de los Ríos.
5: Sí.
6: Y vas a ver ahora Hoy te traje una canción que se llama Llorando Estoy. Es un tema popular de La Rioja, recopilado por Waldo de los Ríos, con arreglo propio. La madre canta toda una parte del tema, él acompaña cuidadosamente, recatadamente, no hay que desplazar a la cantante, que es en el momento de la primera figura, y luego, desde un poco más de la mitad hasta el final, es la orquesta, lo termina la orquesta el tema, con algo que logra Waldo de los Ríos, con todo su conocimiento. El gran timbre de Waldo, que eso no se puede definir. No. Lo define tu oído, lo define tus sensaciones, lo define tu cerebro.
5: Él había estudiado en la academia.
6: Había escuchado profundamente, Y esa equivocación mía vale también, porque había escuchado mucho. Él.
5: Claro, claro.
6: Investigó, aprendió armonía, aprendió en
5: profundidad. Pero claro, había que armar una música así para la orquesta.
6: Y además
5: ¿no?
6: aprendió, y después lo demostró, aprendió mucho de música clásica, muchísimo.
5: Claro.
6: Y es... Acá me lo confirmó mucha gente, uno de los mejores pianistas que ha tenido el país. Waldo, pianista solista, ¿no? Pero acá está con la orquesta. ¿Querés escuchar Llorando Estoy?
5: Sí, cómo no.
6: Vas a ver cómo un músico logra su color.
5: Ahí va.

0: veo mucho. Pero, y sí, tiene que ver, porque son esos misterios de la música.
1: Bueno, para eso el tipo sabe.
0: Claro, era un gran investigador y tenía talento.
1: Y sí. Muy lindo.
0: ¿Qué trajiste, Flores?
1: Le traje un músico que se murió hace unos años, Terry Callier. Terry Callier de Chicago, ¿no? Del 45.
0: ¿45?
1: Del 1945, ¿sí? Quiero decir, de la generación de Marvin Gaye, de Curtis Mayfield, de todos los grandes de la música negra, de Stevie Wonder, ¿no? Del soul, digamos. Terry Callier era un tipo que estaba medio al mar, era muy amigo de Curtis Mayfield. Crecieron juntos, en el mismo vecindario, uh-huh. ¿Sí? En las primeras banditas de preadolescentes estaban juntos. Terry hizo un disco que le voy a contar porque yo sabía la historia y la quise, me parecía muy rara la historia y terminó siendo cierta. Él graba un disco que a fines de los años 60, que se llamó The New Folk Sound of Terry Callier, el nuevo sonido folk de Terry Callier, ¿sí? Disco que se grabó en el año 64, pero salió en el año 69. Este disco estuvo 4 años desaparecido. ¿Por qué? Porque el productor del disco, ¿sí? Que se llamaba, no sé cómo se llamaba, pero ya lo voy a averiguar. El productor del disco se pelea con los del sello y se va a vivir al campo. Se va 4 años. Y se llevó el disco con él. Se llevó todos los discos que había hecho y nadie sabía dónde estaba. Hoy sabemos dónde estaba el tipo, pero durante 4 años el tipo desapareció. Vio a los hippies. Vio a los hippies. Sí. Bueno, el tipo desaparece con el disco y él lo tocaba, pero no estaba el disco. Cuestión que Terry Callier tiene una carrera bastante despareja, por momentos iba bien, por momentos iba mal. Tanto es así que en el año 83 él se retira de la música y se hace anda con el mundo de la computación, ¿sí? Programador informático en el National Opinion Resource Center, ¿sí? Hace una carrera ahí. Cuando aparece el acid jazz en Londres, 10 años después, estoy diciendo, ¿sí? Año 90, le preguntan a Paul Weller, uno de los que había iniciado el movimiento de este acid jazz, ¿cómo se toca esto en vivo? Ah, no sé, hay que llamar a Terry Callier, dijo. Él lo tocaba hace mucho. Entonces lo van a buscar, lo llevan a Londres, el tipo se calza la guitarra otra vez y termina sus días siendo una figura en Londres de los músicos más modernos de Londres. ¿Sí? Mire la historia del tipo. Altibajos.
0: Sí, muy bien.
1: La música de él también es una música que no es habitual. Yo le voy a... Ahora le voy a mostrar una grabación del año de las últimas que hizo en su retirada, en el año 80, que es el tema que rescataron todos los músicos de ese movimiento acid jazz de los 90 en Londres. Esta canción se llama I Don't Wanna See Myself Without You. Yo no quiero verme sin vos. Es un soul muy especial, es muy original. Para los orientales el original no es el que hace algo primero, es el que no se puede imitar, ¿sí? Este tipo era inimitable. ¿Le interesa Terry Callier?
0: Sí, claro.
1: Bueno, esto se llama I Don't Wanna See Myself Without You, Terry Callier. 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

0: te pareció?
1: Qué arreglo tan particular, ¿no?
0: Muy particular. Mucha gente se opone a que se pongan instrumentos ajenos a los orígenes de la música de determinado lugar. Pero a mí me parece, yo no me opongo. A veces aciertan, a veces no. En el caso de los músicos de talento, de los arregladores de talento, como era Waldo de los Ríos, acertaban, porque vos decís, ¿cómo un clavecín, un clave allí en medio de La Rioja? No, no, no, no.

0: Qué lindo,
1: me gustó, ¿eh?
0: Yo decía, ¿por qué no nos vamos a bailar por aire? No, porque,
1: es muy...
0: ¿Cómo contagia esto, no?
1: Es este... ¿Sabe qué es esto? Es una banda de música folk cantando soul.
0: ¿Sí? Se nota.
1: No es una banda...
0: Queda linda la diferencia.
1: Que no tiene vientos.
0: No tiene vientos.
1: Tiene mucha guitarra, mucho...
0: Pero lindo sonido, ¿eh?
1: Terry Callier. Bueno, me alegro que le haya gustado, Tito.
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3: Ay, Héctor, qué bueno verlo otra vez después de tanto
4: tiempo.
3: ¿Qué tal,
4: Flores? Creí que no venía más.
3: No. Es que fui al baño.
4: Mentira. Bueno.
3: ¿Qué tiene?
4: Para qué mí. Vida artística, la vida artística de Astor Piazzolla. No fue nada fácil la vida de Astor.
3: No. Y habla con Pipi, un día vamos a traer a Pipi acá que cuente las anécdotas de las hogareñas.
4: Tenemos
3: de...
4: que traer a Pipi.
3: Sí.
4: Pero digo, la vida artística de Astor.
3: Sí.
4: Fue muy difícil.
3: Y se había planteado una que no era fácil. Él
4: claro, era una grieta.
3: Él sabía eso, la grieta.
4: Era una grieta.
3: Bueno, como dice Leonard Cohen en una gran canción, por la grieta entra la luz.
4: Sí, en definitiva sí. En definitiva, sí. Por la grieta, finalmente...
3: Sí, cuando dejan de taparla entra la luz.
4: Entra la luz.
3: Ahí está.
4: En Astor entró la luz.
3: Sí.
4: Él pone la orquesta del 46, que un día trajiste un tango sí. Que se llama Chiquet.
3: Chiquet.
4: Sí. Luego tiene un montón de orquestas, después se va a Nueva York, muere el padre en el 56, hacia Dios Nonino.
3: Él está en una película de Gardel, es el diarero.
4: Sí, es
3: una
4: el diarero, sí, no, chiquito, con una gorra.
3: Con una gorra. Sí, qué sí. Presagio ese.
4: Creo que tenía 11, algo así.
3: Qué presagio.
4: Qué cosa. Dicen que Gardel quería llevarlo a la gira y el padre dijo que no.
3: ¿Ya tocaba él?
4: Tocaba el bandoneón. Entonces Gardel le decía, vos, tocás el bandoneón, pero tocás como un gallego, decía. Tocás tango como un gallego. No sé si será cierto. ¿No?
3: Puede ser.
4: Bueno, Astor tuvo una gran cantidad de grupos.
3: Sí.
4: Un disco que se llamaba Piazzolla en Hi-Fi, el Octeto. Después, más adelante, después del Quinteto, el Noneto. Pero siempre volvía.
3: Sí.
4: Discos con una orquesta de cuerdas.
3: Sí.
4: Todo eso antes del 60. Entre 60 y 61 aparece el primer Quinteto.
3: Ah.
4: El primer Quinteto, que tuvo algunas diferencias.
3: Mire, justo cuando aparece el primer Quinteto de Miles Davis.
4: ¿Ah,
3: 60,
4: sí?
3: 60.
4: Ahí aparece el Quinteto.
3: Sí,
4: claro,
3: sí.
4: Claro, mire, tenés razón.
3: Mire.
4: Entonces graba un disco, hay algunos cambios. En el segundo interviene el Vino Bardaro en lugar de Cimzia Bayur. Violinista, ¿no?
3: Sí, violinista.
4: Él admiraba a ambos, pero él tradicionalmente y desde chico seguía toda la trayectoria del Vino Bardaro. Finalmente en el primero no está Bardaro, en el segundo sí.
3: Sí.
4: Pero llega a un... ¿Sabes cómo se llama este disco? Se llama Piazzolla, puntos suspensivos, o no. Bailable y apiazzolado. Piazzolla o no. Era difícil, sí. Porque la gente de la Víctor, sí. De la casa Víctor, la grabadora Víctor, admiraba a Piazzolla. Desde el primero hasta el último. Pero decían, hay que vender discos. Y la gente dice que con Piazzolla no se puede bailar. ¿Por qué no lo haces bailable, Astor? Bueno, yo voy a demostrar que se puede bailar. Bueno, pero no mandé todos los tangos tuyos. Mandá otros tangos. Entonces él pone dos tangos de él y pone Tierrita, María, Redención, Don Juan, Chiqué, Triunfal.
3: Sí.
4: La casita de mi viejo, Cristal, Queja de bandoneón.
3: Qué lindo repertorio.
4: Claro. Y es bastante bailable.
3: ¿Sí?
4: Y pone dos de él, que son, como todos los tangos de Astor, hermosos tangos.
3: Sí.
4: Gran melodista, un compositor total, sí. Un gran conocedor de música. Conseguí
3: sí. Un
4: color. Hay
3: sí,
4: un color Astor. Hay un color Piazzolla,
3: claro.
4: ¿O no?
3: Sí, sí. ¿Eh? Muy difícil. Una paleta que no puede lograr cualquiera
4: sí,
3: ese
4: sí,
3: color.
4: Sí,
3: ¿eh?
4: Sí, sí. Todos los colores. Acá yo te traje hoy Triunfal, que es un tango
3: Triunfal,
4: bellísimo.
3: Sí, divino.
4: Y fue la presencia de Astor sí. En este disco que tenía todos los autores y Astor solamente en dos. ¿Lo escuchamos?
3: ¿Cómo no?
4: Dale.

0: Había contenido ahí, ¿eh?
1: Qué lindo. ¿Cómo tocaba? Aparte, ¿cómo tocaba? Más de componer y arreglar. ¿Cómo tocaba Piazzolla?
0: Menos mal que la grieta desapareció ya hace tiempo y se le reconoció y es Astor y está definitivamente incorporado a las máximas, a una de las máximas verdades de la música argentina.
1: Sí.
0: Tenía tango como él mismo.

0: increíble que los Caballeros de la Quema, el nombre era la murga de Marrone, la murga donde empezó José Marrone.
1: Sí, sí. Y la quema porque ahí quemaban la basura.
0: Ahí quemaban la basura.
1: Fue por una ley de Sarmiento.
0: Claro, los Caballeros de la Quema se llamaba la murga del barrio.
1: Sí, claro. Y de la quema la gente sustraía algunos elementos.
0: Sí,
1: entre el fuego metían las manos, sacaban elementos para vender. Sí. Para lo que podían vender. Eran los quemeros y quemeras, que le decían. Y de allí sale, le decían cirujanos. Y después el apócope fue el ciruja.
0: Cirujano era.
1: Era cirujano.
0: La palabra original era cirujano.
1: Claro, hay un tango que se llama El Cirujano.
0: Que era un tipo que metía la mano en la basura.
1: Metían la mano en la basura, tenían que meterlo con tan habilidad para no quemarse, que le llamaban al cirujano por la delicadeza con que lo hacían.
0: Claro.
1: Después se entendió mal, se creía que había sido la palabra, había sacado la palabra ciruja, y por eso le decían cirujano. No habían sacado nada.
0: Claro.
1: Era el cirujano que después, por apócope natural, por esas vueltas que tiene el lenguaje popular, que va para donde quiere, por más que las academias digan lo que digan, el idioma va para donde quiere.
0: Obvio.
1: Y después si lo aceptan o no lo aceptan es otro tema. La cuestión es lo que vos y yo tenemos costumbre de usar cuando hablamos.
0: Sí, y lo que se entiende.
1: Y lo que se entiende. Nos entendemos por eso.
0: Sí, sí. ¿Cómo se puede contar la historia de una sociedad... de una, sea donde sea, a través de la música, que se escuchaba en ese momento.
1: Sí.
0: Haciendo un análisis.
1: Y ahí está la importancia del tango, ahí está la importancia posterior del rock, mi querido.
0: Y el blues, y el soul.
1: Sí, y claro. Esas músicas tienen base.
0: Sí, sí.
1: Tienen una base, raíces muy robustas.
0: Y muestran algo siempre. Siempre están mostrando algo.
1: Siempre están mostrando algo, están descubriendo algo.
0: Sí. Algo que anda...
1: Cosas muy interesantes.
0: Sí, sí. Bueno, Héctor, hablando de
1: amigo, ¿qué trajo, amigo?
0: De contar, hubo una banda argentina, un dúo argentino que fue quizás el dúo más popular de la música argentina del rock, si se quiere, ¿no? Sui Generis. Sui Generis.
1: Sí,
0: Charlie García y Nito Mestre.
1: ¿Fue previo a Charlie solista o ya era solista Charlie?
0: No, Charlie sale de...
1: ¿Lideraba Sui Generis o no?
0: Salen de la secundaria los dos, del Damaso Centeno, de ahí la Avenida Rivadavia. Empezaron...
1: ¿Tenían ellos... líder o no?
0: No.
1: ¿O era compartido?
0: No, eran ellos dos. Después una batería. Sí, pero en el colegio empezaron.
1: Sí,
0: en la fiesta del colegio empezaron tocando.
1: Sí.
0: Sui Generis tuvo 4 o 5 discos a comienzos de los años 70, una época brillante también para el rock argentino, donde Spinetta arma y desarma Pescado Rabioso, donde surge Santa Olalla con Arco Iris, donde surge
1: Pescado Rabioso,
0: Lito Nevia solista, con Astarita y con el Negro González, se va a grabar discos a México. Una época que florecía el rock, ¿no? Empiezan los festivales, Festival Pinap, el festival el Barrock, ¿sí? Empieza a tomar color el rock, si se quiere. Bueno, Sui Generis generó 2 carreras solistas, la de Charlie y la de Nito. En el año 2007 se juntan otra vez. 2007, ¿sí? Hacen unos shows, graban un disco que queda en la nada porque no lo presentan nunca. Era la época... para que Ud se ubique, que Charlie se tira del 9º piso. Que Charlie se tira a la pileta.
1: De un hotel
0: en Mendoza. Ahí estaba con Nito.
1: Ah, sí.
0: Claro, el que está en la habitación de arriba es Nito.
1: Nito no ganaba para susto, ¿no?
0: Es que no. No.
1: Pobre Nito.
0: Un día lo vendré para que cuente acá la historia de ese día.
1: Sí, por el amor de Dios.
0: Porque Nito lo vio ese día, Charlie.
1: Qué lindo programa podemos hacer con Nito.
0: No, Nito. Aparte es muy gracioso, Nito.
1: Sí, sí.
0: Y nos contaba el otro día en una mesa, así en un bar, que él estaba en la habitación, ya veía que algo, Charlie estaba mal, estaba incómodo. Entonces Nito se va ese día. Se nos invitan a una, no sé a dónde, a pasear a Mendoza. Él se va. Cuando vuelve, encuentra a los periodistas, la ambulancia, todo en el hotel. Y yo no sabía qué imaginarme, pero nunca me imaginé que se iba a tirar del balcón a la pileta. Bueno, Sui Generis.
1: ¿Qué cosa?
0: Charlie y Nito, ¿sí? En ese disco del 2007...
1: Nito se ganó el cielo, ¿no?
0: Nito se ganó el cielo, sí. En ese disco del 2007, ellos tienen algunas canciones nuevas, digamos... que la verdad no tuvo mucha trascendencia, porque ya le digo, nunca pudieron presentarlo ese disco, quedó como un eslabón perdido.
1: ¿Por qué habrá sido?

0: Y porque Charlie estaba imposible. Ah, claro. Era el momento que Charlie estaba, se pintaba con aerosol y... Bueno, Nito tenía que seguir, ¿vio cómo es? Entonces en ese disco hacen una canción de un músico que ellos admiraron siempre, todos los que estamos en el rock lo hemos admirado, lo admiramos habitualmente, que se llama James Taylor. James Taylor fue el primer artista contratado por los Beatles para su sello Apple.
1: Ajá.
0: ¿Sí? Lo descubre Paul McCartney en un pava.
1: ¿Ellos tocando. Producían?
0: A dos o tres artistas, sí. James Taylor fue uno. El otro fue Badfinger, una banda que justo en pleno éxito se muere el cantante y terminan mal.
1: Qué mala suerte.
0: Sí, sí, sí. Pero dos o tres artistas produjeron los Beatles en el sello Apple.
1: Ajá.
0: James Taylor fue el primero, ¿sí? Y esta canción es de un tipo que se llama Terry Southern, que es el hermano de Jerry Southern. Jerry Southern es un escritor, beatnik, americano, es el que escribió Busco mi destino. ¿Se acuerda la película Busco mi destino?
1: No.
0: El hermano es el que escribe esto. Y el otro escribe canciones. Para James Taylor, para los Eagles, para todos sus amigos escribía canciones.
1: Ajá.
0: Él no es músico profesional, no le interesa, él compone. Uh-huh. La canción se llama Her Town Too. Y es también tu ciudad, también tu pueblo. Nito y Charlie la hacen en una versión en castellano hermosa, bastante literal a la letra de Southern, que cantó James Taylor. Y lamentablemente quedó en el olvido porque nunca tuvieron oportunidad de presentarla mucho. No la tocaron mucho esta canción y a mí me encanta. ¿Quiere escucharla? Sui Generis.
1: Sí, señor.
0: El regreso de Sui Generis en el 2007 haciendo una de James Taylor.

0: Ahí estaba Sui Generis. ¿Y sabe quién toca la guitarra en esta versión, en esta canción?
1: Andrés Segovia.
0: No, la inolvidable, la hermosa María Gabriela Pumer.
1: Ah, no me diga.
0: Era la guitarrista de Sui Generis.
1: Sí,
0: en la reunión. Sí, sí. Divina María Gabriela, una guitarrista.
1: Sí, sí.
0: Y una corista, es la que hace los coros.
1: Sí, sí, sí.
0: Sui Generis.
1: Gracias, amigo.
0: Ahí tenía.
1: ¿Sabe qué traje?
0: ¿Qué trajo?
1: Otro artista con vida difícil. Con carrera difícil, pero por distintos motivos que los de Astor. Astor tenía una vida, que él cuidaba mucho. Porque el músico, el cantante, necesita gozar de buena salud. Si un músico no tiene buena salud, no puede trabajar porque compromete todo el organismo. No solamente, por ejemplo, un cantante, no solamente compromete el diafragma, los pulmones, compromete el corazón, la circulación sanguínea, el cerebro.
0: Sí, sí.
1: Por eso yo lamento mucho que no ande bien Luis Miguel, uno de los más grandes cantantes melódicos de todos los tiempos, para mi gusto.
0: Es la historia de los niños cantantes. Michael Jackson.
1: ¿Por qué es eso?
0: No sé, no sé. De Michael Jackson es Smokey Robinson, que lo conoció de chiquito.
1: Sí.
0: Él dio una explicación bastante lógica de lo que fue la debacle moral y física de Michael.
1: ¿Por qué? ¿Qué dijo?
0: Él dijo, de chiquito vivió la vida de grande, entre giras, sesiones, ensayos.
1: Qué buen razonamiento.
0: Cuando se hizo grande.
1: De concierto.
0: Y cuando se hizo grande, ¿qué fue lo primero que hizo? ¿Qué se compró? Un zoológico. Claro. Hizo todo lo que no hizo de chico, lo hizo de grande.
1: Y debe haber más ejemplos de esos, ¿no?
0: Debe haber muchos ejemplos, sí. Seguro. Yo creo que con Luis Miguel pasa algo parecido. Luis Miguel era un pibe que tenía 8 o 9 años y ya estaba de gira con músico de 35
1: siempre cantó bien,
0: años.
1: Nació cantando bien, sí, este sí. Pibe.
0: Yo trabajé en la transmisión que hizo Turner de El Viña del Mar 2010, donde tocó Luis Miguel.
1: Ah,
0: era
1: sí.
0: Insoportable.
1: Sí, sí.
0: Era insoportable él.
1: Antes
0: él.
1: Había estado en Viña
0: antes
1: del
0: había
1: Mar.
0: Sí, en Viña del Mar, en la noche de él fue sensacional.
1: Antes había estado y cantó en inglés. ¿Te acordás que la vez pasada
0: sí.
1: Lo traje
0: sí.
1: Cantando en inglés?
0: Sí, sí, pero ya es como... Se había hecho hacer a 30 metros del escenario, en línea recta, a la entrada que tenía del escenario, una casita de madera.
1: ¿Para qué?
0: Y donde estaba, entraba ahí 40 minutos antes, nadie sabía qué hacía ahí adentro.
1: Ay, Dios.
0: Y le avisaban, entonces salía, y nadie le podía mirar ni hablar.
1: No sé por qué sucede eso.
0: Y él entraba como un boxeador al escenario. Bueno, no sé, Héctor, yo creo que es eso, que no lo dejan ser chicos cuando tienen que ser chicos.
1: Y puede ser eso.
0: Entonces cuando son grandes hacen todos los caprichos que tiene un niño.
1: Ahora, yo acá tengo un disco que tiene canciones creadas en diversos años, el 60, 58, etc.
0: Sí.
1: Escuchés lo que escuché, yo escuché todo este disco. No le encontrás una.
0: No, canta bien.
1: En contra.
0: No.
1: Una en contra. Ningún problema de expresión, de respiración, de afinación ni hablar, ¿no?
0: ¿Y cuánto escenario tiene también?
1: Tiene mucho escenario, es muy musical.
0: Sí.
1: Por eso quería recordarlo bien yo.
0: Muy bien.
1: Quiero recordarlo bien a través de dos canciones. Una se llama, que van juntas, ¿no?
0: Sí.
1: Voy a apagar la luz y Contigo aprendí, que son lo suficientemente famosas.

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¿cómo les va? Bienvenidos, aquí estamos, claro que sí, hemos llegado, hemos desembarcado la madrugada de Nacional y para todo el país y el mundo en este programa que se hace llamar De A Dos, que nació por y para ustedes, este programa menos descontracturado, divertido, el que intenta robarte una sonrisa, el que intenta acompañarte a conciliar el sueño de una manera diferente, claro. Acá estamos nosotros para intentar que te olvides de lo tedioso del día y sobre todo el lunes, que es el día que nadie quiere transitar y seguramente el que todos sacarían del almanaque, ¿no? ¿Se acuerdan de aquella publicidad que había puesto el día? Juan era el día, ¿te acuerdas de esa? No me acuerdo si era de Quilmes, que había puesto un día más de fin de semana que tenía el nombre de hombre, Ramón, un día... Juan, Pedro, ya nos vamos a acordar, pero lo bueno que sería, ¿no? Aquí estamos, de la Puna a la Antártida y de la Cordillera a las Torinas, como siempre, 50 radios en todo el país. Ahí nos buscás en tu pueblo, en tu ciudad, en tu provincia, ¿eh? Nos sintonizás, seguramente nos vas a encontrar rápidamente, y si no tenés la posibilidad de bajarte la aplicación de Radio Nacional Argentina a tu celular, la web de Nacional, o según qué señal de cable tengas, en el final de la grilla, en los canales de radio, ahí estamos también y desde la cama con el control remoto, desde acá pregonamos y mucha gente lo está adoptando, el hecho de volver a dormirse con la radio. Qué lindo es esto de poder interactuar juntos a través de este elemento tan simple, tan rudimentario de tantos años, pero con cuánta valía, ¿no? Sigue siendo importante la radio y para nosotros a esta hora mucho más. Y es por eso que desde hace tiempo hemos elegido esta posibilidad de llegarles a ustedes a través de este programa que, como siempre decimos, no hay nada producido y todo sale en el momento. Eso es lo que nos gusta. Eso es vivir el momento con ustedes, ¿eh? Nada preparado. Todo pensado, claro, pero nada preparado. No es que vamos a preparar este tema, no. Acá salimos, nos sentamos, arrancamos y ahí están ustedes para ir guiándonos y nosotros desde aquí para, seguramente junto a Sonia, elegir los temas que más nos apasionan en ese día o en ese momento. Obviamente que hay... Para Sonia, una parte importante es el hecho de preparar su en primera persona,

siempre hay algo que es más importante. Y ahí estamos, siempre agazapados viendo de qué manera llevar adelante nuestro programa. Y creo que a ustedes les gusta, ustedes lo han adoptado, aquí junto a la productora ejecutiva comercial general, Jacqueline Carol Macarevicius, a veces hace de escribana también. El presupuesto no da para todo, y la verdad que la tenemos que disfrazar de escribana. Ahí está Jorgito Falcone, como siempre, incorporándose en las madrugadas del martes. Ustedes, que son el combustible necesario, la energía para que nosotros podamos poner en marcha este programa. Pero nada de todo eso sería posible sin su presencia. Ella es indescriptible, insustituible, irreemplazable, inimitable, única, esta morocha, sensacional, excelente profesional, un hermoso ser humano, un minón al que presentamos de esta manera. This

0: Hazme el rey de tu amor, vida mía. Hazme el dueño de tus madrugadas. Claro que sí, si ella es la reina de las madrugadas. Señoras y señores, con ustedes, Sonia Ferraris.
1: Pero como dicen que les va, muy feliz martes para todo el mundo. Llegó el 19 de mayo de 2026. Qué linda ranchera, una vez más. Me encantó.
0: ¿Cómo estás, mi amor? ¿Todo bien?
1: Bien, bien, muy bien. Era el día Osvaldo.
0: Osvaldo era, viste, yo Juan, Pedro, Marcelo, todos los nombres, no, claro. Osvaldo.
1: Era un comercial, como decías, de la cerveza Quilmes. Ajá. En el que un grupo de amigos estaban reunidos en un bar y se lamentaban porque el fin de semana duraba muy poco y el sábado no alcanzaba, uh-huh, ¿no? Para descansar, ni para juntarse con los amigos, para hacer cosas en la casa. Entonces proponen una semana de 8 días. Uh-huh. El tema era qué nombre le ponían al día. Sí. Y en honor al mozo que los estaba atendiendo.
0: Ah, mira vos, qué bueno tenerte acá. Ahora que me dijiste eso, me acuerdo también de Elsa Bor del Encuentro, también la señora que estaba casada con el señor del Encuentro y se habían apropiado de su nombre y buscaba un resarcimiento económico. Claro. Y la convencieron con una fiesta de pura cerveza. Lindas publicidades, ¿eh?
1: Sí, después la de González y... ¿Cómo era el marido que iban todos los González? Y por ahí se saludaba... García y González.
0: Sí, García y González.
1: Charlie García se saludaba con Araceli González. ¡González! ¿Qué haces, García? ¡Vamos, dale que te llevo!
0: Muy buena. Y ni hablar de las que han hecho para los mundiales. Quilmes ha sido...
1: Enormes.
0: En ese sentido ha sido innovador.
1: Sí.
0: Así que... Qué lindo. Diría Osvaldo. Podría habernos quedado, ¿eh? Podría haber implantado... O implementado, ¿eh? Bueno, había tantas. Pero acá estamos. Lo cierto es que estamos en martes. La madrugada del martes y haciendo este programa. Te veo muy, muy abrigada, llegaron invierno. Por eso no me gusta el invierno, porque te venís abrigada.
1: No quedan muchas opciones, te digo.
0: Sí, ¿no?
1: No,
0: hay que venirse. Estaba fresco, ¿no?
1: Estaba
0: ahora
1: fresco el asunto. Sí, en la zona sur estaba complicado.
0: Y viene ya para quedarse, ¿no? Lamentablemente hay que pasar el invierno. Decía un viejo político, uh-huh, ya desaparecido hace muchos años, el ingeniero Álvaro, que implementó esa frase. Y después todos la tomamos cuando hay que pasar el invierno. Y hay que pasarlo, ¿eh? Así que veremos de qué manera lo llevamos adelante. Por ahora viene duro en todo sentido.
1: Ni que lo digas.
0: Así que aquí estamos, hermosa mía, para transitar la madrugada, para interactuar con nuestros oyentes, para escuchar buena música, buenas historias. Seguimos con historias... lujuriosas y sensuales, ¿eh?
1: ¡Apa!
0: Sí, jugadas, ¿eh? Atención.
1: Vienen pegando.
0: Sí, atención que aquellas parejas que están escuchando desde la cama aprovechen el momento de la historia. Yo sé por qué se los digo. ¿Vos bien entonces? ¿Todo bien?
1: Bien, bien, muy bien.
0: Bueno, hoy, ¿qué nos traes o qué nos vas a traer o con qué nos vas a deleitar?
1: Hoy le traje a Ryan O'Neill.
0: Sí.
1: ¿Lo tiene?
0: Sí, claro. Casado en su momento con una diosa.
1: Farrah Fawcett.
0: Por eso, no quiero... aparte me impacta porque son esas mujeres que han quedado para siempre en el corazón, de por lo menos de los argentinos, porque tuvo que ver con dos series que impactaron mucho, ¿no? En algún momento Los Ángeles de Charlie.
1: Exacto.
0: Pero a su vez, ¿se acuerda que ella usaba el Farrah Fawcett Mayor? Su segundo apellido. Era porque estuvo casada también con Lee Mayors, que era el hombre nuclear. Mirá, claro, cuántas, ¿no?, cosas, con solo un nombre, todo lo que nos trajiste para recordar. Así que vamos a estar atentos a esa primera persona con Ryan O'Neill.
1: Ryan O'Neill, que había sido nominado al premio Oscar, ¿no?, uh-huh, como mejor actor allá por la década del 70,
0: sí, sí,
1: por Love Story.
0: Exactamente, nada más ni nada menos. Así que me encanta.
1: Película.
0: Me encanta, vamos a estar atentos entonces, porque remueve muchas cosas el hecho de Ryan O'Neill, Farrah Fawcett y todo lo que recordamos de los 70 y de los 80, ¿no?
1: Sí, básicamente vamos a abordar un poquito de lo que fue su historia de amor, ¿no?
0: Una historia bastante particular, pero no quiero meterme en su terreno, quiero que usted me vaya contando y me va a hacer disfrutar de ese momento. ¿Usted se dio cuenta que estamos a 23 días del Mundial nada más?
1: Sí.
0: ¿Cómo se van acortando los plazos, no? Nada, simplemente eso. Después vamos a tener la chance de escuchar a Scaloni hablando justamente de las expectativas que tenemos y él poniendo un poquito el pie en el freno, ¿no? Ante el envión que la gente trae pensando que podemos ser campeones del mundo una vez más. Digo, no porque no tengamos un plantel súper competitivo y de enorme jerarquía, pero viste, todo se va deteriorando, si se quiere, a medida del paso de los años. Digo, un mundial que alguna vez tuvo 16 equipos y tiene 48. Digo, en el mundial 78 eran 4 zonas de 4. Argentina realizó su mundial con 16 selecciones y hoy tenemos 48. Se va precarizando todo, sí. ¿Viste? Es demasiado, ¿viste? Los equipos entran por la ventana, hay equipos que... Todo tiene que ver con el vil metal y el dinero que mueve. Y a propósito del dinero que se mueve, ayer agarraron infraganti al presidente de la Conmebol, Alejandro Domínguez. Le encontraron que se había quedado con 5 palitos verdes. ¿Eh? Para lo que se quedan los dirigentes del fútbol argentino, es un punga el paraguayo, ¿no? Pero lo cierto es que... Pero de verdad te digo... Es increíble la corrupción que hay en el fútbol. ¿Te acordás del FIFA Gate de hace algunos años? Uh-huh. Del que se salvó Grondona porque se murió justo antes. Tuvo tanta suerte Grondona en su vida deportiva, institucional y profesional, que hasta se murió en el momento que se debería morir. Porque si seguía vivo hubiese ido preso en los Estados Unidos. Digo, pero la corrupción es lo que termina sacándote las ganas. Sobre todo a quienes nos dedicamos a esto, como al fútbol, desde muchos años, ¿no? Cada vez que aparece uno, ya ni hablar del presidente de la Asociación de Fútbol Argentino, de su tesorero.
1: Que se va a ver el Mundial tranquilo, como si
0: sí,
1: nada,
0: viste,
1: ¿no?
0: Que la justicia le permite salir del país.
1: Todo el mes.
0: Después te robás una gallina para comer y te dan 2 años, 3 años con cumplimiento efectivo, ¿viste? Pero bueno, ¿qué es lo que hay, viste? Que la verdad, Sonia, que es a veces es añudo, yo diría así un dicho que solía decir mi abuelo, decía, es añudo reempujar cuando la es corta, ¿no? Y esto es lo mismo para él, digo, ¿cómo haces? Si tengo amigos personales que tienen amigos cercanos e íntimos del presidente de la AFA, que me cuentan y me dicen, ¿sabés lo que dice el presidente de la AFA? Estos giles piensan que voy a ir preso. Y vos acabás de dar la tecla, que la tipo ya sabe que va a viajar al Mundial, que no tiene drama, que el juzgado le permite. Todos sucios como una papa, todos, uh-huh. Todos, mi amor.
1: No zafa ninguno.
0: Nadie.
1: Bueno, hablando de todo un poco, ¿no? Como quien no quiere la cosa. ¿Te gusta la sandía?
0: ¿Sabés que no?
1: No.
0: Te lo juro por Dios.
1: ¿No te gustan las pipas? ¿No te gusta la sandía?
0: No me gusta la sandía.
1: No te puedo creer.
0: No me gusta la sandía.
1: Bueno, pero...
0: Me encanta verla. Vos la ves, la brisa, sí, al claro. Medio, ves todas esas cosas y dices... Y no me gusta.
1: Bueno... Pero es enorme, enorme, enorme la cantidad de beneficios para la salud que tiene ingerir sandía. Ayuda, por ejemplo, a prevenir diabetes, obesidad, ciertos tipos de cáncer, ¿sí? Uh-huh. Y tiene muchas vitaminas que son esenciales para la salud. Así que si te interesa, en un ratito lo comentamos.
0: Sí, ¿se puede consumir con vino?
1: La sangría. Podría ser, ¿por qué no?
0: Podría ser. Por ahí había alguien que nos mandó un mensaje hoy, ahora lo vamos a leer, Sonia, del Facebook, una querida amiga, Lidia, que nos agradece profundamente lo que nosotros entregamos en cada madrugada, dice que somos su cable a tierra, pero que lamentablemente hace un mes que se le rompió la radio y no nos puede escuchar. Pobrecita Lidia, le mandamos un beso grande. Alguien seguramente le hará llegar este mensaje, ojalá pueda recuperar pronto su radio y que podamos volver a hacer su cable a tierra.
1: Nos conectamos a través del WhatsApp Nacional, ustedes saben, y si no se los contamos, es el 113-870-7485. Ya van llegando los primeros mensajitos en esta madrunoche de martes, 113-870-7485.
0: Aquí estamos, 24 minutos han pasado de la medianoche, vamos a disfrutar de este programa en compañía de ustedes y ni que hablar. Quien les habla en compañía de Tamorocha Hermosa, ¿no? ¿Quién pudiera? Yo sé que me envidian muchos.
1: Tampoco tanto.
0: ¿Vamos a empezar con la buena música?
1: Sí, vamos a seguir paseando por la década del 80, si les parece. En este caso y en el comienzo de nuestro día 2 del día de hoy, junto a Billy Idol.
0: Me encanta.
1: ¿Le gusta? Sí. Sweet 16. Escuchamos.

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0: de los In Excess, ya transitando los noventas, año 1993 para Beautiful Girl.
1: Hoy vamos a ir fluctuando en las décadas y vamos a cerrar, yo les digo, vamos a cerrar con un tema. A mí me conmueve, solo pensar quién lo interpretó en su momento y escuchar ese tema pensándolo, ¿no? Pero no vamos a adelantar más nada que eso, amor mío.
0: Bueno, cómo no, como usted diga.
1: Le cuento dos mensajes en particular que acaban de llegar a nuestro Facebook de dos, Fabián Codevil y Sonia Ferrari, Radio Nacional en 870. Uno de Perla Pérez, que dice: hola Sonia y Fabián, acá escuchándolos mientras me hago vapor con hojas de eucalipto.
0: ¡Ay, qué lindos recuerdos!
1: Estoy muy resfriada. Lo saluda Perla desde Eduardo Castec, La Pampa. Me encanta el programa. ¡Genios!
0: Perlucha, besos. Que te recuperes prontito.
1: Siempre lo contamos, ¿no? Mi abuela me hacía juntarlos en la agronomía, los frutos del eucalipto.
0: Claro.
1: Y tenía la estufa dentro de la pieza. Y poníamos una latita de vacía de conserva con agua. Y adentro de los eucaliptos, qué lindo eso, cuántos recuerdos, mueve todo eso, ¿viste? Ana María Canepa dice: hola amigos, el nombre del día agregado me parece que era Osvaldo, dice. Ya nos lo había contado Sonia, ¿eh? Gracias Nina, querida. Y no, Ana, y Nina dice: hola Sonia, Fabi, los estoy esperando, saludos. Gracias, gracias, gracias a todos ustedes.
0: Y ahora vamos a empezar a agradecer algunos mensajes que han arribado a nuestro WhatsApp. Buenas noches, parejitas de A2. Sonia, Fabián, otra noche juntos para disfrutar de buena música, cuentos y toda la cháchara que siempre hacen. La cháchara.
1: Está bien, está muy bien.
0: Espero que tengan una linda noche con buena música. Los saluda con todo cariño desde Santa Fe, Ana María. Besos, Ana María, y basta de chácharas.
1: Abrazo.
0: Buenas, buenas para el programa de Sonia y Fabián, para participar del sorteo del álbum y las figuritas del Mundial. Muy bien, Germán. Acuérdense, quienes todavía no se han anotado, que el próximo viernes vamos a estar sorteando dos álbumes del Mundial con sus respectivos paquetes de figuritas.
1: ¿Qué?
0: ¿Álbumes?
1: Me encanta.
0: Y también los premios de Pipas.
1: Sí, dos álbumes con figuritas y dos bolsas repletas de pipas.
0: Ay, sí, no saben los ricos que son. Y hay para todos los gustos, ¿eh? Uh-huh. Así que Germán, de San Luis del Palmar, provincia de Corrientes.
1: Tiene el número 61, decirle a Germán.
0: Muy bien, número de orden 61. Y la terminación de documento,
1: sí.
0: 626. Los escucho por Radio Nacional Resistencia. Bueno, después coordinamos, Germán, cuál es la emisora que te queda más cercana, ¿no? Para ir a recibir tu premio, ¿sí?
1: ¿Él es de dónde, me dijiste?
0: Él es de San Luis del Palmar.
1: Del Palmar.
0: Corrientes. Pero bueno, evidentemente, quizás estés más cerquita de Radio Nacional Resistencia. Bueno, después coordinamos.
1: Muy bien.
0: Besos, y ya estás anotado.
1: Anotado.
0: Hola de A2, ya están llegando a mis oídos. Que están atentos para escucharlos. Anoche no les mandé, me dormí temprano.
1: ¿A vos te parece?
0: Que tengan una buena semana. Sonia, Fabián, mi saludo cordial. Tere, de Capilla del Señor. Besos para Tere.
1: Besos grandes, Tere.
0: Del otro lado del Río de la Plata, allí en el barrio La Cruz, Tacuarembó, Uruguay. Sí. Nos están escuchando Diana, Cintia, Nubia, Zuli, Sergio y la incorporación más reciente. Marisela, les deseamos todo lo mejor a sus compañeros de trabajo y a sus señoras mamás de Sonia y Fabián, los queremos mucho. 4 grados ahora en Tacuarembó, nos reportan los amigos.
1: Acá estamos en 8. Ay, Dios.
0: Besos para ustedes. Llegó el martes, los escucho por la FM 102.7. Excelente el programa de A2 y la Discoteca Nacional. Soy Héctor Osvaldo Vargas, nuestro amigo del barrio Tres Cerritos. Saludos. Besos para vos, Héctor. Gracias por acompañarnos. ¡Hola, gente linda! ¡Belgrano! Celeste y pirata siempre, dice Oscar de San Martín de los Andes, provincia de Neuquén. ¿Vos sabés que ayer hablando de Belgrano, bueno, la final, ¿no? El próximo domingo con River. Día... ¿Qué fecha es? 24, 24 de mayo.
1: Exactamente.
0: ¿Quién era uno de los hinchas más fervientes de Belgrano?
1: Sí, no me diga que coincide.
0: Sí, cumpleaños.
1: Con Rodrigo, bueno.
0: Sí, señor.
1: Bueno, tiene su estatua en la cancha, Rodrigo. Está sentado en la platea de Belgrano. Qué bárbaro, ¿en serio me decís?
0: ¿Y quién te dice? Quizás.
1: Una cosa del destino, es increíble, no sabía. No, ¿sabés qué? No sabía que me iba, pensé, yo ni me acuerdo la fecha, yo soy, para la fecha soy terrible. Pensé que me iba a decir que coincidía con su muerte, ¿no? Con el día de su natalicio.
0: El fallecimiento fue el 24 de junio. Ajá. Y él cumpliría 53 años el próximo domingo.
1: Qué locura.
0: El 24 de mayo.
1: Qué locura.
0: Me quedé pensando en eso ayer cuando nos olvidamos de comentarlo.
1: Qué bárbaro. Qué,

0: Un beso grande. Mirá, pide que le dediquemos el programa porque está cumpliendo 55 mayos. ¡Vivan los taurinos!
1: Sí, claro que sí, cómo no.
0: Rubén Darío Neto, un beso enorme, enorme, enorme, que lo pases re bonito, que se cumpla todo lo lindo que deseas, Rubén, y por supuesto que nuestro programa de hoy va dedicado a vos.
1: A propósito, nombraste a las toninas, lo hago habitualmente, pero cuando lo decís vos es distinto porque me remueve cosas que quiero contar y que me olvido si no vos lo mencionás. Tiene que ver con lo mal que la están pasando todos los costeros. Desde San Clemente, en principio el Partido de la Costa, de San Clemente a Mar de Ajó y más allá también, pero el agua está haciendo estragos a partir de la ciclovía. ¿Ciclovía digo bien? No, ciclogénesis. A partir de la ciclogénesis. Hay lugares donde ya no existe las playas, inclusive la zona de Mar del Tuyú la está pasando muy mal porque ha socavado cimientos y las casas se las está comiendo el mar. Digo esto porque lamentablemente hace más de 40 años que gobiernan los mismos en el municipio urbano de la costa. La desidia, la inoperancia, la ineptitud, todo eso muestran desde siempre. Se han llenado los bolsillos y las playas, un lugar que debería ser paradisíaco y cuidado, porque es justamente una fuente de ingreso para la provincia, ni hablar para los pobladores de cada uno de estos pueblos costeros. Insisto, la inoperancia, la ineptitud, la desidia, la corrupción hace que la estén pasando muy mal. Ojalá el clan de Jesús, que es quien gobierna la costa, insisto, desde hace 40 años, porque si no está él, está el hijo, si no está el hijo, está Cardoso, si no está Cardoso, y así se van pasando el poder para no hacer nada, o peor, para hacer desastres. Digo esto porque la gente la está pasando muy mal. Está perdiendo lo poco que tiene en la costa, producto de la desidia, del abandono y del olvido de los dirigentes políticos de nuestro país.
0: 044, siguen llegando mensajes a través del WhatsApp Nacional. Muy buenas noches, el día extra era Osvaldo. Emma, de Francisco Álvarez.
1: ¿No también te cuenta cómo se engancha la gente cuando cosas así salen?
0: Me encantó. Besos para Emma. Betty nos está escuchando allí en el puesto Las Taguas, en Malargüe. Hola Sonia, Fabián, hermoso el tema de la apertura. Saludos y muy buena madrunoche. Gracias, Betty. Muchos besos para vos.
1: No hay que confundir el tema de la apertura con el tema que dedico todos los días a vos, ¿no? La gente seguramente hace hincapié en esos temas,
0: sí,
1: ¿no?
0: Sí, por supuesto.
1: En las rancheras amorosas que yo le dedico al amor de mi vida.
0: A ese se refería.
1: Muy bien.
0: Buena madrunoche, Sonia, Fabián. Dios bendiga sus vidas hoy y siempre. Bellas personas. Feliz martes. Abrazo grande. Alejandra, de San José de Hachal, allí presente. Ale, muchos besos para vos. Hola, soy de Entre Ríos, Caseros, Policarpo. Bienvenido. Gracias. Barra A, Policarpo.
1: Nos sorprendemos todos los días, sí, con nuevos oyentes. Hermoso, ¿eh?
0: Hola, hola, hola. ¿Cómo dice Fabián? Yo solo con las manos y el celu, fuera de las cuijas, como decía una vecina. Haciéndoles un mensaje. Hoy mucho frío, pero con sol. Gracias a Dios. Que tengan y sea un gran martes para todos. Nelly, de San Benito.
1: Gracias, Nelly.
0: Besos para vos, Nelly, y por supuesto para Ismael.
1: No,
0: también.
1: Ismael no.
0: ¿No? Está agrandado Ismael.
1: Por
0: está
1: eso.
0: Contando los pollitos antes de que nazcan.
1: Viste, eso le puede costar caro al Ismael.
0: Hola, Sonia, Fabián. Ya aparecen los primeros memes. Saludos de San Luis. Mario nos envía por aquí el primer meme que
1: ya
0: veo.
1: Empiezan a aparecer.
0: Ya llega julio.
1: El mejor lo tenemos nosotros igual,
0: Sí, absolutamente. Lo vamos a publicar en nuestro Facebook.
1: Cuando esté por llegar.
0: Sí. Cuando esté llegando, en realidad, ¿no? Cuando esté saludando ya. Beso grande para Mario. Hola, Sonia. Hola, Fabián. Muy buenas madronoches. Por Dios, esas canciones nuevas que han salido son hermosas. Rosa de Paraná, provincia de Entre Ríos. Hola, buenas noches, Sonia, Fabián, escuchando el programa desde El Objetivo y viendo bajo la línea de fuego de Clint Eastwood.
1: ¡Qué bueno!
0: Saludos desde Pico Truncado, Santa Cruz, uh-huh. Miguel.
1: Línea, bajo la línea de fuego es Clint Eastwood es la

0: custodia del presidente de los Estados Unidos.
1: Sí, señor. Uh-huh. Fernando de Marcos Paz también, bueno, había aportado, ¿no?, que Osvaldo era el nuevo Día según la publicidad de Quilmes del año 2004. Abrazo bien fuerte. Y recordó también la publicidad de Quilmes del Mundial 98, esa que decía gol, gol, gol, en tu cabeza.
0: Gol, sí, es verdad.
1: Es verdad, Fernando, qué memoria. Besos para vos. Muy buena madrugada, día 2, Sonia, Fabián, éxitos. Y lógicamente me quedo también en la discoteca. Un abrazo fuerte para Oscar de El Viso. Hola, soy Gustavo Sebastián de Gualjaina, provincia de Chubut. Ah, cerquita de Esquel.
0: Sí.
1: Sebastián, un abrazo bien fuerte para vos, Gustavo Sebastián.
0: Sí, sí.
1: Hola, buenas noches, Sonia, Fabián, es un gran placer estar juntos una vez más. Que tengan un programa maravilloso, nuestro queridísimo Atahir Suárez, desde Sao Paulo. Rubén nos está escuchando en Bahía Blanca, viva la patria. Mis queridos amigos de la madrugada, Sonia, Fabián, deseándoles una excelente transmisión.
0: Gracias.
1: Abrazo fuerte. Ah, perdón, si saben de alguien que quiere una barreojas a motor, la vendo. Gracias. Rubén de Bahía Blanca. Esto tiene que ver con algo que yo conté ayer cerquita de las 5 de la mañana, ¿no?
0: Póngame en autos.
1: Y porque estábamos hablando del otoño, de las hojas, sí. No sé cómo salió el tema, y yo dije que tengo que barrer la vereda. Está imposible transitar por mi vereda, terrible.
0: ¿Y por qué tenés que barrer vos si vos pagás el número de barrio?
1: No, pero la vereda no te la barren, te barren el cordón. Sí, vos tirás todas las hojitas por el cordón. No, pero que hace un par de semanas llené como 5 bolsones de hojas.
0: Sí, terrible.
1: Y a los 2 días yo tenía la vereda.
0: Sí.
1: Y mi vecina, ¿sabés qué? No barre nunca la vereda. Parezco.
0: Iba a decir.
1: No barre nunca la vereda. ¿Y podés creer que hace 2 días barrió la de ella? Está impecable y la mía está llena de hojas, me da una bronca.
0: Te voy a decir más porque yo me enteré, te la barre para el lado tuyo.
1: Mira, no sé.
0: Sí, la hija de
1: no
0: puta
1: sé
0: la
1: porque
0: barra
1: no vi
0: así.
1: una sola bolsa. Dice,
0: la barra así.
1: Bueno, en fin. Uh-huh. Y bueno, y un oyente me sugirió que me compre, viste, la sopladora.
0: Sí, está buena, está en la cancha esa. Está bien.
1: Bueno, entonces acá está Rubén.
0: Pero esa te aseguro, esa te aguarre las hojas. Para el lado tuyo.
1: Sí, seguro.
0: No digas nada. Yo la estonina la hago lo mismo a mi vecino. Porque tiene un pino grande y el pino me tira todo en el techo. Todo, las pelotitas, todo. Me tapa la salida, todo. Entonces, cuando ya ella no es como somos turistas, casa de turistas, cuando ellos no están, yo cazo la pala y le tiro todo para el terreno de ellos. El último viaje en Semana Santa había 2 tipos podando ese pino.
1: Sí.
0: Y lo estaban podando poquito. Y yo me paré en la puerta y los 2 me miraron. Y entonces le digo, ¿cómo les va? Le digo, me mandó Patricia. Ah, me dice, ¿usted está...? Sí. ¿Le depositó ya, no? Yo tirándome hacia ahí. Sí, sí, sí. Ah, muy bien. ¿Y cómo ve? Digo, metele un poco más para acá. Y le dice, se los resumo. Le dejé un palito solo en el medio. Le hice cortar toda la rama. Cuando venga mi vecina, van a decir, ¿cómo? Si acá estaba el muchacho que usted me mandó.
1: Yo no te puedo creer.
0: Sí. Quedó. ¿Sabés la luz que le entra ahora? Espectacular. Me va a tener que agradecer toda la vida. Y a mí, el techo no me lo caga más.
1: Hola, Sonia y Pomelo. Con ustedes aprendí mucho. Principalmente de los cómics, de los dibujos animados de antes, como Robotech, Transformers, He-Man, que los vi en un canal del recuerdo. Me gustaron mucho los Transformers. Muy lindos los dibujos. Me parecen mejores que los de ahora. Violeta, de Salta Capital.
0: No tengas duda que son mejores que los de ahora. Todos. Y los anteriores más.
1: Me da la sensación que Violeta es jovencita.
0: Sí, sí, sí.
1: Sí, porque sí, me parece sí. Que se sumó hace poquito y nos dijo que es una de las pocas jóvenes que escuchan radio. Ajá. Y AM.
0: Tiene que mirar.
1: Te vamos a enseñar mucho, Violeta.
0: Tiene que mirar.
1: Re vintage.
0: Tiene que mirar. Tiene que mirar.
1: A ver.
0: Los autos locos.
1: Sí.
0: Tiene que mirar Scooby-Doo, Misterio a la Orden. Tiene que mirar Los Picapiedras.
1: Claro.
0: Tiene que mirar... Ayúdame vos también si querés.
1: Pantera Rosa.
0: Ni hablar, te iba a decir,
1: claro,
0: ni hablar.
1: ¿Dónde? ¿Cuándo primero, me habla de la Pantera Rosa?
0: Ese primero,
1: Massinger.
0: Sí, también, pero viste que ya... creo que nosotros tenemos el gusto particular de esos dibujos. Ah, Massinger es para resaltar. Pero todo eso, fantasías animadas de ayer y hoy, Bugs Bunny.
1: Claro,
0: todo
1: sí.
0: Eso es mucho más lindo, me da
1: el pájaro loco, Tommy Jerry, Pato Lucas.
0: Andy Panda, ¿se acuerda que venía junto con el pájaro loco? El osito panda. Andy Panda era de la banda del pájaro loco. ¿Se acuerda? Vio que como usted miraba la Pantera Rosa y con la Pantera Rosa venía o el Oso Hormiguero.
1: Claro.
0: O el Inspector.
1: Sí, señor.
0: Más para acá, ¿quién vino después con la Pantera Rosa? Piernas Locas Crane, ¿se acuerda? La garza o la cigüeña.
1: Sí.
0: Con
1: las urracas.
0: Muy bien, la urraca, la Pantera Rosa le comía las mazorcas. Sí. Pero con Walter Lantz, que era el creador del pájaro loco, Goody Goodpecker.
1: Claro.
0: Además, era el creador de Andy Panda. Entonces, cuando venían los dibujitos de El Pájaro Loco, el protagonista secundario, como lo era el Oso Hormiguero o el Inspector, para El Pájaro Loco era Andy Panda, que era un osito panda chiquitito que tenía un jefe, que era Don Morsa, que tenía con los cuernos. ¿No se acuerdan? Tan viejos, Oche. ¿Eh? Y ni hablar de las aventuras de Hijitus, que debería mirar también.
1: Un poquito más atrás también.
0: Tenemos un montón,
1: sí, el gato silvestre con Tweety. Uy, cuántos que hay.
0: Bueno,
1: ¿te acordás que había un perro que tenía una casita en la cabeza que nunca...
0: Sí.
1: Que era el compañero de Microman, ¿no?
0: Un perro miedoso era.
1: Sí, uh-huh. Pero que nunca se... No sé, parece que era muy feo, nunca se sacaba
0: Era porque era miedoso y que estaba siempre temblando y asustado.
1: Pobrecito, era considerado el perro más feo del mundo.
0: Ajá.
1: Entonces por eso siempre se ocultaba debajo de una cuchita.
0: Y nunca se le mostró la cara.
1: No,
0: y alguna vez se sacaba la cuchita y lo mostraban atrás y se le veían todos los pelos así como erizados. Que eso denotaba su fealdad.
1: Bueno, estaba leyendo por ahí que usaba justamente como un arma, ¿no? Parece que su rostro era tan horrible y aterrador que se quitaba la casita y bueno, el que lo miraba se desmayaba.
0: Después más para acá vino Berman, ¿se acuerda de Berman? Sí, también, el trío galáctico.
1: Bueno, Violeta, espero que hayas tomado nota y alguno de estos dibujitos seguramente te van a gustar. Un beso grande.
0: Cartoon Network, ahí están todos.
1: Buenas noches, Sonia, Fabián, aquí con mucho frío, escuchándonos en Jujuy Capital. Un abrazote, Gloria.
0: Un beso, Gloria.
1: Besos, Gloria, no queda otra que abrigarse.
0: Claro.
1: Fabián, Sonia, operadores y oyentes, hermosa noche por estos rumbos. Dan ganas de salir a caminar un poco.
0: Mira.
1: Un gran abrazo a nuestra Argentina bicontinental. Gracias por estar como siempre en DA2 de a muchos. Julián César desde Caleta, Olivia.
0: Dan ganas de salir a caminar por la Patagonia en Caleta, Olivia, que te cagás de frío y te lleva el viento. No digo que sea un lugar espectacular, pero a esta hora querés salir a caminar, déjame con una frazada tapado en casa a mí.
1: Bueno, nos alegramos mucho porque Ricardo, nuestro amigo de Zárate, fue sometido a una intervención quirúrgica y salió todo de 10. Así que ahora a recuperarse, Ricardo, con paciencia, hacer los deberes, ¿sí? Pero nos ha puesto muy felices que todo haya salido de 10.
0: Gracias. Gracias por estar a pesar de todo esto y contarnos y hacernos partícipes de sus cosas.
1: Cecil Hughes nos está escuchando en Esquel. Ayer nos envió un video cuando le mandábamos el saludo. ¿No? Nos mostraba la radio.
0: Exacto.
1: La de hierro, que es su... Lo que daría yo por tener una salamandra de ese tamaño en mi
0: encanta.
1: Casa. Tras que mi casa es chiquita, te imaginas, en dos minutos se me convierte en un horno.
0: Uh-huh.
1: Buenas noches, chicos. Aquí desde el taller nuevamente con la cocina prendida y laburando con regalito. Abrazos y feliz programa. ¿Vos sabés que le está haciendo un regalo artesanal a su hijo, que cumple años en lo inmediato?
0: ¿Qué está haciendo?
1: Le está haciendo un autito de madera.
0: Pero
1: es una belleza, porque nos va mostrando todo el proceso.
0: El proceso.
1: No, es una maravilla. Así que beso grande, Cecil. Estamos esperando ansiosos ese regalito terminado. Hola chicos, doy mi presente, besotes, los amo, Román de Neuquén Capital.
0: Gracias Román, gracias.
1: Qué lindo, cómo estamos en la Patagonia, mira, ahora nos vamos a Chaco.
0: Ajá.
1: Hola Sonia, Fabián, mi cumpleaños también es el domingo 24 y soy de River y vamos a ganar, dice Jorgito de Resistencia.
0: Bueno Jorgito, Resistencia para vos.
1: Se anota para el sorteo de los álbumes y los premios de pipas.
0: Sí.
1: Jorgito de Resistencia, terminación de documento 721. Un abrazo, Jorge. Ignacio de Paraná, por aquí también nos está escuchando. Hola chicos, de Madrunoche los escucho por LT14, AM1260. Soy cordobés, hincha del Pirata. Les mando un gran saludo, Nacho, también taurino.
0: Uh-huh.
1: Beso grande, Nacho. Gracias, gracias por acompañarnos. Muy buena madrunoche, feliz martes, siempre juntos. Abrazo grande, por aquí nos envían los chicos de la panadería, Gustavo, Ángel, Daniel. Besos para ustedes. Laura de Tapiales, allí en La Matanza.
0: Claro.
1: Sonia, Fabián, los estoy escuchando, me encantan. Besos y cariños.
0: Gracias.
1: Laurita, muchísimas, pero muchísimas gracias. Y además, sí, además, hay mensajes de voz.
0: Me estás jodiendo.
1: No.
2: Hola Fabián, hola Sonia. Mirá, si mal no recuerdo, creo que era sábado, domingo y Osvaldo. ¿Quién eran los del programa? Ahí la verdad que no recuerdo. Pero bueno, me parece que era así. Que tengan muy linda madrunoche a ustedes y a todos sus compañeros de trabajo y a toda la audiencia.
1: Gracias, Leopoldo. Sí, habíamos comentado que eran un grupo de amigos que se lamentaban porque el fin de semana era muy, muy corto, ¿eh? Sí, sí. En un bar. ¡Besos!
3: Buenas madrunoches, Sonia, Fabián. Gracias por divertirnos a diario. Fuerte abrazo desde este lado del Río de la Plata. Diego Martín, escuchando a los de la ciudad de La Paz, departamento de Canelones, República Oriental del Uruguay.
1: Ahí está, un abrazo fuerte para nuestro amigo Yorugo. Hacía rato que no asomaba Dieguito, sí, Martins, lo extrañábamos.
0: Exactamente. Arriba vos, un abrazo, ¿eh?
1: Vamos.
4: Hola, Sonia y Fabián, soy Nicolás Obadía de Tucumán. Yo me acuerdo de la publicidad que decía: eran otros tiempos, era otra la historia, la gente alentaba con hambre de gloria. Hasta luego.
0: Solo se jugaba por la camiseta. Y gambetas. ¿Y quién era esta? Pero está bien rumbeado.
1: Muy bien, Nicolás Obadilla. Un beso grande para vos y para mamá Isa.
0: Buena memoria la domadilla.
1: Sí, claro.
5: Otra palabra, chico, otra palabra.
6: El gallo Claudio, el lagarto Juancho, Huckleberry How.
1: Sí, claro, el pulpo Manotas también, claro. Le podemos sugerir Marina a Violeta.
0: Gorila.
1: Sí, bueno, Violeta, ahí tenés unos cuantos dibujitos. Mirá, la furia te aportó unos cuantos más también.
0: Y yo voy a aportar un dato. Era, tira la bola, hijo, tírala. Yo no soy una cachina, soy un gallo, hijo.
7: Profesor Nerd. Cállate, retonto. Este profesor, la sirena del comisario.
1: ¡Qué lindo! ¡Ay, Dios mío, me encantó!
0: ¡Cállate, retonto!
1: Estos disparadores de cada madrugada. Ahí estaba Gerardo, nuestro amigo de La Marque, ¿eh? Provincia de Río Negro. Bueno, muchísimas gracias a todos. ¿Cuántos mensajitos de vos que han llegado a nuestro WhatsApp?
0: Sonia, vos sos pluscuamperfecta.
1: El pluscuamperfecto llega ahora a la una y nos cuenta lo que hay que saber. Así que adelante, Darío Burstein. Y seguimos.
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9: En la República Argentina, la una de la mañana. Récord de exportaciones. El presidente del Banco Central, Santiago Ausili, señaló:
10: nosotros, desde que se lanzó el esquema monetario de bandas en abril del año pasado, a partir de mayo del 2025, todos los meses, incluyendo mayo, observamos un aumento y un traspaso del nivel de exportaciones medido en cantidades, marcando un nuevo récord cada vez. O sea, esto es un aumento continuo. Nunca hubo un mes que mostró menos cantidades que el mes anterior. La proyección del mercado, la expectativa del mercado con respecto a las exportaciones para este año son 96 mil millones de dólares. Con lo cual estaríamos enfrentando un récord de exportaciones en toda la historia.
9: Operativo del Instituto Malbrán en Tierra del Fuego por el hantavirus. Reporte desde Radio Nacional Río Grande.
11: Captura de roedores, trampas y rastreo epidemiológico, así es el operativo del Malbrán que ya comenzó a realizarse en la ciudad de Ushuaia por el hantavirus. Las tareas incluyen captura de roedores, toma de muestras y reconstrucción epidemiológica de los movimientos realizados por los pasajeros afectados. Los investigadores buscan especialmente rastros del ratón colilargo, principal vector de la variante Andes del virus detectado en el brote.
9: Audiencia número 11 en el juicio por la muerte de Diego Maradona. El neurocirujano Leopoldo Luque comparecerá en el tribunal a las 10, en tanto que Hanna Maradona será la única en declarar por parte de la familia. Nuevas sanciones políticas y económicas contra Cuba. El Tesoro estadounidense sancionó a 9 ministros del gobierno y, entre otros, al presidente de la Asamblea Nacional. En Santo Tomé, Corrientes, donde nos escuchás por la AM780, la temperatura ahora es de 9 grados, el cielo está despejado. En Buenos Aires, también, cielo despejado, 8 grados la temperatura.
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Pasaron muchos días después de la primera vez y no supe más de ella. Uno comienza a pensar en que algo estuvo mal, aunque ella lo disfrutó. Desde mi perspectiva, tal vez pensó que no era correcto. Mucha cercanía, quizás. De mi parte sería el secreto mejor guardado de estos días. Pero ella no me conocía y era lógico desconfiar. Creo que ella es tan reservada como yo, pero no nos había dado tiempo de entrar en esos detalles. Pasaron 2 días más y de momento, un poco antes de la madrugada, mi teléfono comenzó a vibrar. Y al mirar a ella, ese hola era como agua en el desierto y contesté rápidamente. Nos saludamos y toqué el tema. Escúchame, ¿te gustó lo de otro día? Y no contestó más. Ahora pensaba que estaba jugando con mi mente, que no sería yo el cazador sino la presa, que entró en terrenos desconocidos pensando en ser dominante, y sin duda su carácter daba para eso y más. Así pasaron 3 días hasta que volví a escribir y le dije sin rodeos: che, ¿y si vamos a tomar algo otra vez? Al cabo de un rato contestó: ok. Era extraño. Era como querer, pero relajadamente, sin afán, a su ritmo. Si pasa, pasa, y si no también, total. Yo fui quien comenzó y no ella. Aún no la descifro. Tal vez se divertía y quería ver hasta dónde llegaba mi malicia. Sin delatarse, sin culpabilidad alguna, sin desbocarse. Finalmente nos vimos y fuimos al mismo lugar. Esta vez llevaba una falda negra corta con tacones espectaculares. Y eso me puso a maquinar. En medio de la conversación, la música y la gente, le dije que quería hacer una apuesta. Y si ganaba, tendría que hacer algo que le pediría, o viceversa. Nunca pierdo en el piedra, papel o tijera, así que le pedí que fuese al baño, se quitara su ropa interior y regresara a guardarla en su cartera delante mío. Me hizo caso, cosa que me puso... ¿Para qué contarte? Me encantó esa obediencia. Al volver, yo ya debajo de la mesa había sacado mi pie del zapato. Y en lo que se sentó, extendí mi pierna hasta ella y lo puse entre sus muslos. Realmente nadie podía vernos si éramos discretos. Y comencé a jugar, disimulando, continuamos tomando. Al rato sonó una canción particular y la invité a bailar. Era estimulante saber que no tenía nada debajo de la falda. Primera vez que conscientemente bailaba con una mujer sin su ropa interior delante de la gente. Bailamos lento, apretaditos. Ya había pasado un rato y tal vez algo de humedad que junto con la danza erótica de la salsa lenta comenzaron a hacer que entráramos en una locura total. Yo estaba al 100% y ella podía sentirlo. Se colocó en una posición que con el ritmo

Porque la música hacía que pareciera sexo en medio de la pista y yo solo quería desnudarla para tomarla ahí delante de todo sin importarme absolutamente nada. Sabía que era imposible. La tomé de la mano y le dije, vení, vení, vení, vení, vení. Salimos por una puerta, nos metimos en una escalera de esas internas. Subimos a otro piso, había otra puerta, estaba cerrada. Pero nos quedamos ahí, solos y con poca luz. Con el riesgo de ser descubiertos, lo que alimentaba la adrenalina. La coloqué contra la pared y ella puso sus manos extendidas. Y pasó lo que tenía que pasar. Había tanto calor que parecía que el sol nos quemaba. Y era de noche. No había tiempo. Solo la tomé de los cabellos. Una de mis manos fueron a la cintura. La templé hacia mí y la escuché gemir. El fondo de la música le daba libertad para hacer ruido. El choque de nuestros cuerpos como aplausos sonaban acompasados, como un ritmo salvaje aumentando la velocidad. Y la escuchaba gemir, divina. Y así seguimos hasta que terminamos juntos, de manera efusiva y jadeante. Nos arreglamos un poco, nos besamos con pasión, volvimos a nuestra mesa, pedimos la cuenta y nos fuimos juntos. Pasaron días.

0: Volvimos a la década del 80. Allí teníamos a la banda inglesa The Boljoy, Sunday Morning. Mañana de domingo.
1: Exactamente. Me encanta, es un temazo de esos.
0: Qué lindo recuerdo.
1: Sí, espectacular. Esa fluctuación que vamos haciendo en la música. Y no se queden sin escuchar el cierre de hoy, ¿eh? Le dedicamos el último tema al cierre de nuestro programa y a su enorme presencia ya desde otro plano. No vamos a agregar más nada.
0: Bueno, les cuento cuál es la fruta que puede ayudar a prevenir diabetes, obesidad y ciertos tipos de cáncer, según la ciencia. Mm-hmm. Expertos del Cleveland Clinic y el Departamento de Agricultura de Estados Unidos destacan que este alimento, con solo 30 calorías por cada 100 gramos, aporta licopeno, citrulina y vitaminas esenciales para la salud. La sandía es mucho más que una fruta refrescante. Beneficios para la salud y bajo aporte calórico la convierten en una opción recomendada para quienes desean mejorar su alimentación.
1: ¿A vos te gusta la sandía?
0: Me encanta.
1: Mira vos.
0: Bueno, rica en vitaminas, minerales y antioxidantes. Se destaca también por su versatilidad culinaria y su aporte a la hidratación. Un consumo regular de sandía aporta agua, nutrientes esenciales y ayuda a controlar el peso, además de aportar frescura a la dieta cotidiana. Tema que, bueno, no tenés durante todo el año.
1: Claro, ese es el tema. Ese es el tema.
0: Bueno, de acuerdo con el Departamento de Agricultura de Estados Unidos, cada 100 gramos de sandía sin semillas, encontramos solo 30 calorías. Y está compuesta por un 91% de agua.
1: Ajá.
0: Contiene vitamina C, vitamina A, vitamina B6, potasio y magnesio, lo que refuerza su valor nutricional. Todas las vitaminas que me faltan, me dijo la doctora el otro día. Bueno,
1: yo tenía la sensación de que hacía daño la sandía. Y yo veía cuando Mou se la pegaba a la cabeza a Curly y le partía el mar.
0: Pero no le hacía nada. Justamente. Bueno, la sandía es una fruta de bajo contenido en grasa, sodio y colesterol. Por su alta proporción de agua y escasa densidad calórica, favorece la saciedad y contribuye a la hidratación, lo que la hace adecuada para dietas orientadas al control de peso, ¿no? Básicamente. La pulpa de la sandía contiene antioxidantes como el licopeno y la cucurbitacina E, que contribuyen a proteger las células frente al daño oxidativo. La cáscara concentra fibra y citrulina, que es un aminoácido que favorece la circulación y puede utilizarse en salteados. Eso lo había visto alguna vez en alguna receta, la cáscara de la sandía, ¿no? Salteada en la sartén.
1: Mira.
0: Las semillas, tanto crudas como secas, aportan magnesio, folato y grasas saludables, lo que las convierte en un tentempié recomendado. Así que ya sabes, según los científicos, están evidenciados estos beneficios, están comprobados. Está recomendada la sandía para mantener el equilibrio hídrico, especialmente en épocas cálidas o tras actividad física intensa. Su alto contenido de agua y bajo aporte calórico prolongan la saciedad, como decíamos recién, y favorecen la hidratación, lo que beneficia el rendimiento físico y la recuperación. Y los antioxidantes presentes en la sandía, en particular el licopeno, otorgan el color rojo a la fruta y figuran entre los compuestos más estudiados para la prevención del estrés oxidativo. Estos nutrientes se asocian con un envejecimiento saludable y el funcionamiento adecuado de órganos clave.
1: Además espanta los mosquitos. Espanta los mosquitos también. ¿No tiene citronila? Ah, no, eso es citronila. No, era otra cosa. Eso era citronela.
0: Bueno, cuestión que los resultados arrojados por los estudios, ¿no? Sugieren que incorporar sandía a la dieta podría colaborar en la prevención de enfermedades crónicas, como diabetes, obesidad, enfermedades cardiovasculares y ciertos tipos de cáncer. Y son las propiedades que se atribuyen principalmente al licopeno y a otros antioxidantes presentes en la fruta. Así que, bueno, vas a tener que incorporar
1: Sandía. ¿Será un mito el hecho de mezclar la sandía con el vino al final? Eso, ¿viste que te dicen, no mezclé la sandía con el vino?
0: Yo sinceramente no las mezclé nunca.
1: Por eso, que se te hinchan el estómago y explotás, ¿viste? Que todas esas cosas de que nos decían cuando éramos chicos.
0: Ah, ¿te acordás? No meterte a la pileta después de comer.
1: Después de comer, no mires visco adelante un ventilador que te vas a quedar así de por vida. Exacto. Todas esas cosas que te decía,
0: sí,
1: ¿no?
0: Sí, para mí es más un mito que otra cosa.
1: Mi abuela me decía, no tomé la bebida fría que te va a agarrar un espasmo. ¿Eh? Yo te conté las maldades de mi abuela para que tomara la Sevena más este... ¿Qué cosas? Las abuelas que uno... tienen tanto amor por sus nietos, ¿no? Lo hacen queriendo preservarte, cuidarte. Pero mi abuela, cuando yo iba derecho a la heladera a buscar la Sevena fría... Mi abuela me la mezclaba con un poco de agua caliente porque decía que estaba muy fría. Era perversa mi abuela, fea. Sí. Qué bárbaro mi abuela. Hacía un flan con leche condensada que todavía lo recuerdo y amasaba unos raviolones de verdura. Qué bárbaro. Qué bárbaro. Pero esa Sevena, no tomes ese frío que te va a dar un espasmo. Y me sacaba la Sevena y te ponía un poquito de agua caliente. Abuela. Que estás en las alturas, abuela. ¡Cuánta maldad!
0: Vamos a saludar a Martín, que nos está escuchando allí en el yacimiento Caique, en Pico Truncado. Provincia de Santa Cruz. ¡Qué bueno te quedaron esos tatuajes! ¡Martíncho! ¡Qué lindo! Buenas noches. Soy su fiel amigo Martín Cuevas. Les presento a mis tatús. Me encantó, me encantó. Realmente van re bien. Son tatuajes.
1: Ah, sí.
0: Bueno, la idea es hacerse la pierna entera y demás.
1: Sí.
0: Es como los Thundercats. Me gustó. Cristina nos está escuchando en San Rafael, provincia de Mendoza. Hola, chicos. Buenas, acá doy el presente. Los escucho siempre. Por más que no les escribo todos los días, son mi compañía de todas las noches. Se los quiere. Bendiciones.
1: Muchas gracias.
0: Cristina Osuna. Qué lindo saber que siempre estás ahí. Gracias,
1: aunque,
0: Cristina.
1: Como el sol.
0: Claro, exactamente, aunque no la veamos, aunque no la leamos. Hola, buena madre, noche, Sonia Fabián, presente. Les cuento que les manda muchos saludos y bendiciones. La señora Rosa Ríos los escucha siempre.
1: Ajá.
0: Yo ya estoy acostado y esperando las lindas historias y la linda música. También aprovecho para saludar a nuestra hija Karina, que está cumpliendo sus flamantes 49 años. Saludos y abrazos de Juan de Montecomán, que está con Mabel,
1: claro,
0: su compañera.
1: Exactamente. Un beso grande para los dos, para la gente de Montecomán, para la gente de San Rafael, Mendoza, que tantos oyentes tenemos ahí.
0: Para Rosita Ríos, un beso y, por supuesto,
1: claro,
0: feliz cumple para Cari.
1: Un beso grande para Cari, feliz cumpleaños. Y para Rosa, Rosa tan maravillosa, gracias por estar ahí siempre, ¿eh?
0: Hola, Sonia y Fabián.
1: Hola.
0: Primera vez que les escribo.
1: Apa.
0: Pero los escuchamos hace tiempo.
1: Mira.
0: Soy Luciana de Neuquén Capital. Un saludo a mi esposo Antonio. Yo recuerdo la publicidad de Quilmes. Eran otros tiempos, era otra historia. Y sí, de dibujos hablamos, no podemos olvidarnos de Mister Hipo. ¡Ay, Mister Hipo! ¿Te acordás de Mister Hipo?
1: No. Te lo juro, no me mires así.
0: Que ¿cómo
1: me...
0: que no? No, Gabriel tampoco
1: Mister
0: se acuerda.
1: Hipo. ¿Y qué era?
0: Luciana, quiero participar por el álbum, nos dice Luciana.
1: ¿Mister Ed? Sí.
0: No, no, no, Mister Hipo. Era un tipo que tenía hipo, vivía permanentemente con hipo. ¿Te acordás?
1: ¿Mister Hipo? No, no me acuerdo, me acuerdo.
0: ¿Luciana?
1: Me acuerdo de Mister Magú, que no veía un carajo.
0: Bueno, ese también. Necesitamos los últimos tres números de tu documento.
1: Sí.
0: ¿Sí? ¿No te acordás de Mister Hipo?
1: No.
0: ¿Viste? Sí.
1: No, no. Ahora que lo veo, sé quién es, pero nunca...
0: El del sombrerito chiquitito.
1: Sí, pero nunca lo vi. La verdad que no le presté nunca atención a Mister Hipo. No. A ver, a ver, a ver, a Gaby, a ver. Mándamelo, Gaby, mándamelo. Mirá lo que puso Gaby, mirá de fondo.

Te cuento algo, Sonia, mientras escuchamos este tema de Quilmes. Entre la obtención de Diego y esta parte, yo si fuera Quilmes, la vuelvo a editar y hago que escriban el título de Qatar. Habla del matador, habla de Diego, y le agrego a este tema, que fue un temazo, la parte de Messi en Qatar. Y después le sigo con el final, ¿ves?

0: me arregle como el sabor del encuentro con una fiesta con cerveza. A mí me la taraja.
1: Qué lindo recuerdo.
0: Sí, hermoso. Qué bueno.
1: Gracias a Rubén de La Rioja que nos envió esta grabación de Tanta Gloria, Tanto Fútbol.
0: Qué bueno.
1: Es el recordado comercial de Quilmes.
0: Lo podemos llamar para que trabaje la producción a Rubén.
1: Podría ser.
0: Sí, ¿no? Sí, no, necesitamos a alguien así. Que...
1: Bueno, ¿no te acordaste de Mister Hipo todavía?
0: No, de Mister Hipo
1: cada
0: no.
1: Capítulo siempre buscaba intentar que se le fuera algo para que se le fuera el hipo. No. Hipo crónico el tipo.
0: Yo no lo veía, veía otros dibujitos.
1: Bueno, escúchame, Luciana, yo te banco. Bueno. Yo me acuerdo de Mister Hipo, así que bienvenida a nuestro WhatsApp. 632, ahí se anota para participar del sorteo.
0: Vaya, ¿sí? Del cepín poroteo para el calabozo. A ver, ¿cómo
1: era? Luciana de Neuquén, capital.
0: Luciana.
1: 632, terminación de documento. Ya estás anotada, bienvenida. Y, por supuesto, un abrazo bien fuerte para Antonio, ¿sí? Por aquí también la tenemos a Griselda, de San Rafael.
0: Ajá.
1: Acá estoy, perdón por la demora. Justo le iba a decir, media falta tiene la Griselda. Por culpa de los Martín Fierro, dice que no largaban el oro. Muy buenas y santas para todos.
0: Y miraste esa porquería y no te prendiste con nosotros. Miraste esa basura.
1: Ay, Dios y la Virgen. Bueno, Gri, contanos después quién ganó el oro. Beso para vos. Tito de San José de la Dormida, allí en el norte cordobés, nos está escuchando también. Besos para Alexis de Comodoro Rivadavia. Buena madrugada, Sonia, Fabián, saludos. Y, por supuesto, saludos a los oyentes. Gracias por su buena compañía mientras trabajo. Abrazos.
0: Gracias.
1: Gracias a vos, Alexis. Uh-huh. Por aquí también Oscar Marín, de Paysandú, Uruguay. Nos saluda también. Buena madrugada, Sonia, Fabián. Gracias. Abrazo grande también para vos. Ico de Itatí. Allí en Corrientes, besos para vos. Matías de Comodoro Rivadavia, Chubut, como siempre, Sonia, Fabián, un placer poder escuchar el mejor programa. Les mando un fuerte abrazo a todo el equipo de nuestra Radio Nacional. Muchísimas gracias a Matías.
0: No sé si es el mejor, porque si no tendríamos que estar participando por lo Martín Fierro.
1: Y bueno, eso justamente nos preguntaba por aquí Oscar Marín, nuestro amigo de Paysandú.
0: Pero sí, no estamos entongados como están todos
1: nunca
0: ahí.
1: Nunca habíamos estado nominados. No, no tenemos ningún conocido. Tenemos conocido,
0: sí,
1: pero
0: estamos, no estamos entongados.
1: No, exactamente.
0: Hay que estar entongado para estar ahí. No gana los que tienen que ganar, ¿eh? Les aviso, para que no sigan mirando.
1: Bueno, un beso grande para Matías, entonces, de Comodoro Rivadavia, para Ana de Silípica, Santiago del Estero, hola Sonia, Fabián, feliz madrunoche, me anoto para las pipas.
0: Mira.
1: Bueno, cómo no, Ana, terminación de documento 030, ¿sí? De Silípica, Santiago del Estero. Anita, 030, ya estás anotada. Aquí tenemos a Lulú, también escuchándonos en Valle Viejo, provincia de Catamarca. Sonia, Fabián, primera vez que les escribo.
0: ¡Epa!
1: Muchísimas gracias por acompañarme. Soy Liliana. Los estoy escuchando a través de Radio Nacional Ushuaia. ¡Vamos todavía,
0: vamos,
1: Liliana!
0: ¡Vamos todavía!
1: Gracias por animarte. Un beso para vos. Teresa, de General Enrique Mosconi, también en la provincia de Salta. Mis queridos Sonia, Fabián, solo para decirles presente. ¡Los quiero! Que Dios les bendiga ricamente.
0: Gracias,
1: eso
0: es espectacular.
1: Buena madrunoche, somos Ángel y Miguel recorriendo los yacimientos truncadenses.
0: ¡Epa!
1: Angelito, Miguel, un abrazo bien fuerte. Supongo que estarán abrigados, chicos, no se me van a resfriar. Abrazo fuerte también por aquí para Gerardo, de Córdoba Capital. Hola, gente linda, soy Gerardo. Ah, claro, él es Gerardo. ¿Sí?
0: Gerard.
1: Sonia, Fabián, felicitaciones por el programa. Muy bien, Fabián, como periodista deportivo, te escucho. Muchas gracias por la compañía a los dos. Gerard, abrazo fuerte para vos. Y Jorge, saluda de San Juan, ¿sí? Capital. Buenas noches, Sonia, Fabián, saludos cordiales desde la provincia de San Juan. Jorge Francisco.
0: Le agradezco, Gerard, por los conceptos, pero esto de estar con Sonia no lo cambio por toda la trayectoria de periodista deportivo. Le aclaro, amigo querido. Gracias por sus conceptos. 1:33, nos fuimos a la tanda, ¿no? Zeni, por favor, le pido, llévenos de la mano, viejo, dele.
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0: Die with a smile. Allí teníamos a Lady Gaga, Bruno Mars. Morir con una sonrisa.
1: Hermoso tema, linda versión, interpretada por estos dos monstruos. Esta madrugada, cuando ya entramos en los últimos 20 minutos de este nuestro programa, su programa.
0: Muy bien, hablamos entonces de lo que teníamos por aquí, de Ryan O'Neill y Farrah Fawcett. Claro. ¿Qué le parece? Uh-huh. Ya que estábamos nostálgicos, vintage, con las publicidades viejas y los dibujitos. Bueno, en la primavera de 2009, sí, Ryan O'Neill estaba sentado junto a la cama de Farrah Fawcett en el centro de salud St. John's, en Santa Mónica, sosteniendo con suavidad su mano ya frágil.
1: Sí.
0: La habitación del hospital estaba en silencio, apenas interrumpida por el sonido discreto de las máquinas. Farrah Fawcett, que alguna vez fue uno de los rostros más admirados de Hollywood, estaba físicamente debilitada por su larga lucha contra un cáncer. Ryan rara vez se apartaba de su lado. Uh-huh. Su relación había sobrevivido años de amor, separación, discusiones y dolor, pero en aquella habitación de hospital nada de eso parecía importar ya. El caos que alguna vez los rodeó se iba desvaneciendo, poco a poco dejando solo a dos personas que todavía se amaban profundamente. En un momento, Ryan volvió a pedirle que se casara con él,

0: notaron pronto la conexión entre ellos. Mira, en 1979, Farrell y Meyers se divorciaron y ella empezó oficialmente una relación con O'Neill. Juntos tuvieron un hijo, Redmond O'Neill, en 1985, pero con el tiempo la presión de la fama, los problemas familiares y las dificultades personales terminaron debilitando su relación. En 1997, después de muchos años juntos, se separaron, pero emocionalmente nunca se soltaron del todo. Eso cuando las almas están conectadas, creo yo, ¿no? Sí. Creo en eso del hilo rojo.
1: Sí, sí, totalmente.
0: Por eso no te terminas de soltar nunca, por más que te separes. Bueno, años después, los problemas de su hijo Redmond y las enfermedades que golpearon a la familia volvieron a acercarlos de una forma inesperada. En 2006 llegó el diagnóstico de cáncer de Farrah y todo cambió. Ella luchó con una fuerza inmensa, viajó a Alemania en busca de tratamientos, soportó procedimientos médicos dolorosos, mientras Ryan permanecía a su lado, viendo cómo la mujer que amaba se iba debilitando lentamente. Ya no se trataba de recuperar una relación perfecta, se trataba de estar allí, de no irse, de acompañarla cuando más la necesitaba una presencia constante, ¿no? Quienes estuvieron cerca de Farrah recordaron que incluso en sus últimos días, Ryan podía hacerla reír. Había entre ellos una historia demasiado larga para reducirla a los escándalos, a las rupturas o a los titulares. Habían sido amantes, habían sido familia, habían sido herida y refugio al mismo tiempo. A medida que su estado empeoraba, Ryan se convirtió en una presencia permanente. Estaba en el hospital, cerca de su cama, pendiente de ella, aferrado a esos momentos pequeños que ya no pertenecían a Hollywood, ¿no? Sino a la intimidad más humana. No había cámaras, no había alfombra roja, no había aplausos. Solo una habitación de hospital, una mujer que se apagaba y un hombre que no quería soltarle la mano. El 25 de junio de 2009, Farrah Fawcett murió a los 62 años. Ryan estaba allí. El mundo perdió una estrella y él perdió a la mujer a la que había amado durante gran parte de su vida. Nunca llegaron a casarse. El tiempo no les dio esa ceremonia, pero en el fondo quizá ya se habían dicho lo que realmente importaba. Porque hay amores que no caben en una versión limpia. Amores que atraviesan errores, distancia, orgullo, cansancio, regreso. Amores que no siempre saben vivir en paz, pero tampoco saben desaparecer. En sus últimos días, la fama ya no tenía ningún valor. Los titulares no servían de nada. La belleza que el mundo había celebrado durante décadas ya no era lo importante. Lo importante era otra cosa. Una mano sostenida, una presencia que no se iba. Una promesa hecha demasiado tarde, pero con el corazón entero. A veces el amor no llega con un final perfecto. A veces llega como alguien sentado a tu lado, a tu cama, cuando ya no quedan fuerzas para fingir. Y se queda.
1: Hermosa historia de Ryan O'Neill y Farrah Fawcett Mayor. Ya no Mayor, Farrah Fawcett O'Neill. Porque así en algún momento también se... Bueno, ella con orgullo llevaba su doble apellido en cada uno de sus matrimonios. Hermosa historia, ¿no? Conmovedora por el momento que le tocó atravesar a esa hermosa mujer de la que estábamos enamorados todos. En esa época, ¿quién no tenía en su habitación una foto o un póster de Farrah Fawcett? Hermosísima mujer.
0: Tengo un beso grande para José Luis, que nos está escuchando allí en el yacimiento Sierra Chata, sí. En el corazón de Vaca Muerta, provincia de Neuquén, mi querido amigo.
1: Lugar neurálgico y emblemático de este momento en el país.
0: Sí, señor. Sonia, Fabián, muy buena madrunoche. Me anoto para las pipas.
1: Vamos.
0: Pero por supuesto, José Luis, terminación de documento 169. Sonia, como... Ay, bueno, muchas gracias. Muy generoso, José Luis. Ya estás anotado.
1: De Vaca Muerta le pongo, ¿eh?
0: 169, sí, bueno, ¿cómo
1: ahí está.
0: No?
1: Número de orden 65 para él.
0: Abrazo fuerte para vos, para Ricardo, nuestro cocinero neuquino, allí en Villa Langostura. Sí. Buenas madrunoches, Sonia, Fabián, genios de la vida. Acá sigo estudiando gastronomía por internet junto a su genial compañía. Hoy salieron bifes a la criolla, al disco, estilo bodegón.
1: ¡Qué rico!
0: ¡Ay, por Dios! Y la Virgen, se ven las imágenes ahí, ¿eh? Enormes. Muchísimas gracias.
1: Momento de poder escuchar antes del cierre estelar otro nuevo tema musical, ¿te parece?
0: Sí, mira, otro noventoso, Taylor Day.

0: Ahí estaba Taylor Dane, finales de los años 80, con El amor te traerá de vuelta.
1: Ahí algunos oyentes nos hablaban de esas viejas series y esos viejos dibujos animados, ¿no? Nos traían al recuerdo. Y yo hablaba en algún momento de Los tres chiflados cuando Sonia hablaba de las sandías. Porque se me viene a la cabeza como tenían, cuando estaban muertos de hambre y no tenían cómo abrir la sandía. Entonces Mowgli decía a Curly, fíjate ahí por la ventana, y Curly se asomaba y Mowgli partía la sandía al medio, en el medio de la cabeza. Por eso te decía que era dañina la sandía, que no era tan buena. Y me acuerdo un episodio particular de Los tres chiflados, que venían de Polizontes en un barco, y el capitán del barco llevaba unos microfilm adentro de la sandía, Gaby Zeni se acuerda. Y entonces el tipo, que era un ruso, un alemán, dormía con una sandía agarrada de cada brazo y la otra como almohada para que no se la roben, porque adentro tenía los microfilm secretos. Y en un momento le piden a Larry que empuje la sandía que tenía en la cabeza con la cabeza de él, viste que Larry tenía pelo a los costados y arriba era pelado. Sí. Entonces empuja así y queda abajo, y el tipo se acuesta sobre la cabeza de Larry. Entonces el tipo como que hace así, entonces mira, ve que tiene las dos sandías en los brazos y toca la de abajo así, a ver si tenía la cabeza, que estaba bien a Larry. Entonces toca así y le toca la pelada a Larry, pero en un momento le toca el costado y tenía esos pelos. ¿Te acuerdas que a Larry le arrancaban los pelos?
0: Ay, sí, pobrecito.
1: Las sandías eran malignas, eran malas. No curaban las sandías, no curaban. En Los tres chiflados por lo menos. ¿Algún mensaje tenemos de los oyentes?
0: Juan Manuel, de San Carlos, hoy en el centro de Santa Fe, nos está escuchando, saluda, deseando que tengamos un excelente programa. Y por aquí, otra incorporación.
1: ¡Apa, mira!
0: Perla Pérez, de sí. Eduardo Castex, que nos escribió a nuestro Facebook hace un rato. Ahora se sumó a través del WhatsApp. Buena madrugada, hablando de cosas viejas, acá en La Pampa todavía existen estas cosas, las hojitas de eucalipto en una tacita sobre la estufa leña. Primera vez que les escribo por acá. Gracias por acompañarme. Bienvenida, Perlucha. Qué lindo leerte también en nuestro WhatsApp.
1: Nos vamos preparando ya porque nos estamos en breve despidiendo de esta edición de La Madrugada del Martes desde a dos. Lógicamente, ustedes van a quedar prendidos a la radio, porque se viene Discoteca Nacional. Pero antes hubo un hallazgo que llevó adelante Sonia Ferraris. Porque yo les decía, qué bueno sería que Quilmes le agregara la parte de Messi y el Mundial de Qatar a esa canción.
0: Tanta gloria, tanto fútbol.
1: Sí. Y resulta que no descubrí absolutamente nada.
0: Ya estaba la versión 2023. ¿La escuchamos?
1: A ver.
0: Ese es el video.
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0: Ay, Dios mío, ¿eh? Ahí estamos, soñando con la cuarta.
1: Me sorprendió el relator final, que es un relator argentino, radicado en Miami hace muchos años, que se emocionó junto al Vichy Borghi como comentarista en esa final, y fue realmente emotivo verlo y ahora recordarlo, ¿no? Es el final, es el grito final de la publicidad. Que en realidad no es una publicidad, ¿no, Sonia? No. O sea, alguna vez
0: un
1: fue.
0: Un himno, claro.
1: Alguna vez fue una publicidad, hoy es un himno. Muy bien, muy bien. Nunca mejor resumido que eso. Nos estamos yendo, ustedes se tienen que quedar, apuntalando. Apuntalando la Discoteca Nacional. En realidad, no necesita ningún apuntalamiento, porque está consolidada en la conducción de esta morocha hermosa.
0: ¡Qué lindo!
1: Te amo. Señoras y señores, gracias, Jackie, por su trabajo hoy. Denodado trabajo el de esta mañana, esta madrugada. De Jacqueline Carlos Macalevillo. Gracias, Gaby. Y yo quería dejar este tema final porque cambiaría a Leticia por Sonia, pero es más o menos así este tema que interpreta ¿quién?
0: Alain Delon.
1: ¿Nos vamos con Leticia? Mira.
0: Qué belleza.
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2: Las 2 de la madrugada en la República Argentina. El presidente del Banco Central confirmó que la inflación retomó la tendencia descendente. En el mismo sentido, se pronunció el ministro de Economía, Luis Caputo, quien destacó que el crecimiento se comenzará a ver a partir del mes próximo. Caputo destacó el crecimiento del crédito a las pymes y también informó que subió el 1,4% en abril. El jefe del Palacio de Hacienda remarcó que el stock de préstamos bancarios al sector acumuló una suba del 95,6% en comparación con diciembre de 2023. El Martín Fierro de Oro fue para Guido Caxca. El conductor ya había subido 2 veces a retirar su estatuilla, una de ellas por haberlo ganado en el rubro conductor de programas de televisión. La televisión pública se llevó una estatuilla en el rubro deportivo con el programa de la ACTC dirigido por TV Media. Los salarios registrados cayeron por 7º mes consecutivo. Los haberes públicos y privados aumentaron 3% en marzo frente a una inflación del 3,4% ese mismo mes. Así lo informó el INDEC al señalar que se trata de la 7ª caída consecutiva de los haberes registrados y acumulan una pérdida del 4,67% del poder adquisitivo. El tiempo en la ciudad de Buenos Aires y alrededores, temperatura 8 grados 2 décimos, cielo despejado, humedad 75%. Rige una alerta amarilla por viento para el archipiélago austral de las Islas Malvinas.
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que sí, me encanta, me encanta, me encanta esta hora del día, me encanta, porque me da la posibilidad de abrirte de par en par las puertas de la Discoteca Nacional.

Todo el power de Ataque 77 y arranca corazones, abriendo musicalmente nuestra discoteca nacional del martes, ya 19 de mayo de 2026. 11 minutos pasaron de las 2. Muy buena madrunoche, bienvenidas, bienvenidos, quienes van entrando en sintonía a partir de este momento, y el agradecimiento para los que se van quedando, para los que van pegando un saltito, mira, como Rubén de La Rioja. Pasito a pasito, saltito a saltito, seguimos a la Discoteca Nacional. Hasta las 6 en vivo, por aquí nos quedamos. Como siempre, buscando ser una grata compañía en estas horas lerdas de la madrugada. Puestos en el aire por el señor Gabriel Octavio Zen, y por aquí nos quedamos supervisados desde el control central de LRA1, Radio Nacional Buenos Aires, por Fabito Martínez. Desde la planta transmisora mandan saludos a todo el equipo. Los compas Gustavo Novela, José Luis Ojeda y Walter Luaces. Saludos que son retribuidos. Compas, ellos hacen posible que este mensajito de madrunoche llegue a todos los rincones de la patria. Conectando nuestras 49 emisoras en el país. Hoy vamos a saludar a los compas y colegas de LRA4. Nacional Salta, Macacha, Güemes, ¿sí? Allí nos ubicás en AM690 o bien a través de la FM 102.7, ¿sí? Allí nos escucha Héctor Osvaldo Vargas, siempre nos destaca que él lo hace a través de nuestra FM en el barrio Tres Cerritos, ¿no? ¿Cómo viene la historia hoy? Martes 19 de mayo, bueno, con frescor en todos los rincones de la patria. Vamos a estar haciendo una recorrida, como hacemos habitualmente, desde el Servicio Meteorológico Nacional. Nos vamos a estar compartiendo alguna que otra historia. Estamos leyendo una nota muy interesante. ¿Abrigo sí o abrigo no para los perritos? A mí el veterinario me sugirió que no, pero bueno, eso depende, ¿sí? El pelaje, la edad también, si es cachorro, si es adulto, si es mayor. Es muy interesante la nota, así que si gustan, en un ratito la comentamos. Por lo pronto, por la Ciudad Autónoma de Buenos Aires, el cielo está despejadísimo, la temperatura es de 8 grados, hoy se espera una máxima de 19, así que imagínate, primavera. Casi, con cielo despejado durante todo el día, y bueno, a partir de mañana ya empieza a bajar lentamente el termómetro, tanto las mínimas como las máximas. Insisto, en instantes, paseíto por nuestra patria, contándoles cómo se estará presentando este martes 19 de mayo en sus lugares. Saludando hoy a todos los médicos de familia, ¿sí? Vamos a estar charlando al respecto, ¿no? Sobre el porqué de la conmemoración del Día Mundial del Médico de Familia, establecido por la Organización Mundial de Médicos de Familia, la UONCA, para reconocer el rol clave, ¿no? De estos profesionales. Y seguimos transitando la semana de mayo. Todos estos días, desde el 18 hasta el 25, fueron sucediendo algunos acontecimientos importantes que nos llevaron finalmente a la Revolución de Mayo, ¿no? Bueno, hoy vamos a estar contando qué sucedió aquel 19 de mayo de 1810. Así que, sin más preámbulos, ¿qué les parece si nos ponemos en marcha? Empezamos a disfrutar de la música de la Discoteca Nacional. Ahora, con la renga, Veneno.

música en vivo. Ahí lo teníamos, Andrés Calamaro, junto a Bersuit Vergarabat, tuyo siempre. Antes, Soda Stereo, de música ligera. 2:25 y estamos en marcha. Esta es la Discoteca Nacional desde LRA1, Radio Nacional Buenos Aires y para todo el país. Hay 49 emisoras que nos llevan ahí donde vos estás. Gracias infinitas a Magda, que nos está escuchando en Santo Tomé, provincia de Corrientes, a Aiko Acevedo, que sigue en sintonía, mira, también en Corrientes, en este caso en Itatí, a Lulú de Valle Viejo, provincia de Catamarca, a Jorge de Aedo, que está por allí, prendido al aire de Radio Nacional, a Oscar Alberto Escobedo, nuestro amigo de Córdoba Capital, siendo parte una vez más de nuestra madrugada. Gracias a Leopoldo Muñoz, nuestro amigo de San Rafael, allí en Mendoza, que se queda escuchando Radio Nacional en su lugar de trabajo, a Jorgito de Resistencia, a José Luis del Yacimiento Sierra Chata, ¿sí? Decíamos allí en Vaca Muerta, provincia de Neuquén. Bueno, firme, juntos a la par hasta las 6. Vamos todavía. Y me encantó la sugerencia que nos haces, ¿eh? Me gusta mucho la versión de Maná de la canción Desapariciones, así que por supuesto la vamos a incorporar en nuestra grilla. José, abrazo. También para Ariel, que nos está escuchando junto a Priscila Rivero, alta compañera. Muy bien, los amigos allí en Zárate, prendidos a Radio Nacional, besos para ustedes. Nos encanta acompañarlos. A María, que se queda por allí también escuchándonos en Malargüe, provincia de Mendoza. A Mario, de San Luis, mientras espero para llegar a casa. Ya imagino lo que voy a preparar y se imagina una sopita bien calentita. Mario, allí en San Luis, abrazo fuerte para vos y que la disfrutes, ¿sí? Besos para Diego, que sigue en sintonía, nuestro amigo de La Paz, en Uruguay. Linda apertura de la discoteca con todo el power de Ataque 77 y arranca corazones. Ustedes le arrancan los corazones a la audiencia porque son grandes de verdad. Es un gusto escucharlos. Qué lindo mimo. A través de nuestro WhatsApp, entonces, si no lo anotaste, te lo canto. ¿Sí? 11-3-870-74-85. Ahí te leo, ahí te escuchamos. En un mensaje de audio, 11-3-870-74-85. Beso grande también para Gastón, que nos está escuchando allí en Gualeguaychú. ¡A la cucha! Con la Discoteca Nacional. Saludos. Dulces sueños, Gastoncito. Ahí te vamos a estar acompañando hasta que llegue Morfeo. Mientras por aquí le ponemos musiquita a tu trasnoche. Llega Diego Torres. Esa mujer.

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2: La Copa del Mundo de México 1986, segunda estrella mundialista para la selección argentina, tuvo como abanderado y emblema al mejor jugador de la historia del fútbol. Estamos hablando de Diego Armando Maradona, que participó directamente, ya sea convirtiendo un gol o asistiendo a sus compañeros, en 10 de los 14 goles que marcó la selección nacional dirigida por aquel entonces por Carlos Salvador Bilardo. Su sucesor, el heredero de la corona de mejor jugador del mundo, Leo Messi, en Qatar 2022, último mundial obtenido por la Argentina, participó directamente, ya sea convirtiendo un gol o dándole un pase gol a sus compañeros, en 10 de los 15 goles que marcó la Argentina, dirigida técnicamente por Lionel Scaloni.
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Qué linda versión. Allí estaba David Lebón junto a Calamaro, parados en el medio de la vida. 2:37 ya, y nosotros estamos por aquí, no parados, sino, bueno, como si algunos están acostados, esperando que llegue Morfeo, como nuestra amiga Perla en Eduardo Castex, provincia de La Pampa. Dice, mi compañero ya se durmió, pero yo me quedo acompañando a Sonia hasta que me duerma, y me encanta eso. Lo cierto es que estés donde estés, haciendo lo que te toque, vayas donde vayas, para nosotros es un placer inmenso acompañarte. Así que gracias por elegirnos. A propósito de Castex, en La Pampa, en este momento el cielo está despejado. La temperatura es de 6 grados 3 décimas, la térmica 4 grados 8, y para hoy se pronostican 19 de máxima, con cielo despejado. Mañana miércoles, cielo algo nublado, mínimo 1 grado, máxima 16 para Eduardo Castex, provincia de La Pampa. Me voy a Malargüe, María querida. En este momento el cielo está despejado. 4 grados la temperatura, 2 grados una décima la sensación térmica, y para hoy el pronóstico que indica una máxima de 15 grados, ¿sí? Por Malargüe, con cielo despejadísimo. Mañana miércoles, cielo despejado también, mínima 1, máxima 10 grados por Malargüe, provincia de Mendoza. Me voy ahora a Resistencia, provincia de Chaco, donde el cielo está despejado, la temperatura es de 6 grados una décima, la humedad del 95%, y para hoy se pronostica una máxima de 18 grados. Cielo ligeramente nublado, y mañana miércoles 19, la máxima para Resistencia. Por San Luis, en tanto, el cielo también está despejado, 4.4 la temperatura, 1 grado 7 la sensación térmica, y se espera una máxima de 17 grados, hoy con cielo despejado. Fíjate vos, buenas condiciones climáticas para gran parte de nuestra geografía, ¿no? Las que se pronostican para este martes. Cielos despejados, máximas agradables, 4.4 la actual, por San Luis 1.7 la térmica. Me voy a Córdoba capital, donde el cielo también está despejado y la temperatura es de 5 grados 9 décimas. La máxima, 19 grados. Hoy, con cielo despejado, y por Salta, también cielo despejado, 2 grados 2 décimas la temperatura. Fresco por Salta. Se espera una máxima de 18 grados hoy, también con cielo despejado. Vamos a seguir adelante disfrutando de lo mejor que tenemos, como digo siempre, en nuestra discoteca nacional, la música y nuestros artistas. Llega el Chango Nieto con esta chacarera trunca de los hermanos Díaz y Oscar Valles, La Vieja.

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1: Samba para no morir de Hamlet Lima Quintana, Ambrosi Rosales, por Hernán Figueroa Reyes. Y antes, en la Discoteca Nacional, escuchamos a Damasio Esquivel y Kilómetro 11 de Constante Aguer y Tránsito Cocomarola.
2: Hola, mi nombre es Marcelo, soy del partido de Almirante Brown Adogué y me gustaría que me pasaran un tango de Julio Sosa, si me lo puede pasar. La escucho siempre, me acompaña siempre todas las noches, Radio Nacional. Es la verdad, o algo que me puedan dedicar. Bueno, ahora estoy tomando algo calentito y estoy escuchando Radio Nacional. Gracias.

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0: toquecito de música ciudadana para ir cerrando la hora en la Discoteca Nacional. Habíamos escuchado a Julio Sosa con En esta tarde gris de Mariano Amores y José María Contursi. Y gracias a Marcelo de Almirante Brown allí en el partido de Adrogué, que nos sugería justamente algún tanguito por El Barón del Tango. Espero que lo hayas disfrutado. Besos, Marce. Escuchamos también el tango Tres Esquinas de Ángel D'Agostino, Alfredo Ataedía y Enrique Cadícamo por Ricardo Chiqui Pereira. Recién una milonga, Volada de Aficionado de Ángel Villoldo por Juan D'Arienzo y su orquesta típica. Llegamos a las 3, nos informamos.
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0: Las 3 de la madrugada en la República Argentina. El presidente Javier Milei expondrá en el Malba. El jefe de Estado será uno de los oradores de la exposición Argentina 2026, inserción laboral, visión macro y potencial productivo. Será luego de que en la víspera el mandatario disertara ante alumnos de la maestría de Economía de la Universidad de San Andrés. Llevaron a París el evento Argentina Week. Así lo adelantó el gobierno a través de la Cancillería. El objetivo es repetir los resultados del evento que se llevó a cabo en Estados Unidos el mes pasado. El juez en lo penal económico Diego Amarante fijó una caución de 30 millones de pesos a Claudio Tapia para autorizarlo a salir del país. Sucede en medio de la causa que se le sigue por presunta retención indebida de aportes. Sin embargo, autorizó al presidente de la AFA a viajar a Estados Unidos, México y Canadá cuando comience el Mundial de Fútbol. El tiempo en la ciudad de Buenos Aires y alrededores, temperatura 8 grados, cielo despejado, humedad 75%. Rige una alerta amarilla por vientos para las islas Gran Malvina y Soledad.
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La noche, siempre la noche invitada a curar corazones. La noche que además nos convida y nos invita con historias, como la de hoy.

La vida de Armando Manzanero estuvo marcada por dos mujeres llamadas Laura. Dos historias distintas, separadas por el tiempo, pero unidas por el amor y por la música. Una apareció cuando el maestro aún no era maestro. Cuando apenas era un joven compositor que soñaba con abrirse paso en la Ciudad de México. La otra llegó décadas después, cuando el mundo ya lo reconocía como un gigante del bolero. Pero todavía le faltaba encontrar el amor sereno y definitivo de su vida. La primera fue Laura del Castillo. A finales de 1966, ella regresaba de una gira por Centroamérica, cuando llegó al restaurante La Calandria, en la Ciudad de México. No tenía muchas ganas de salir aquella noche, pero su representante insistió, diciéndole que ahí tocaba un joven pianista llamado Armando Manzanero. Y fue precisamente esa noche cuando comenzó una historia que cambiaría para siempre la vida de ambos. En aquel tiempo Manzanero aún no era famoso. Algunas canciones ya sonaban en voces, como la de Angélica María, pero él seguía siendo un compositor conocido solo dentro del ambiente artístico. No cantaba todavía sus propias canciones y estaba lejos de imaginar que terminaría convertido en uno de los autores más importantes de la música latinoamericana. Laura quedó cautivada por su sensibilidad. Y él, por la elegancia y la fuerza de aquella mujer que creía en él, incluso más de lo que él creía en sí mismo. Ella no solo fue su pareja por un breve tiempo, también fue impulso, inspiración y refugio. Fue quien insistió en que debía cantar sus propias canciones, quien lo animó a cuidar su imagen, quien le compró las primeras camisas con las que debutó en el Quid, quien le enseñó que el talento también debía aprender a brillar frente al público. Y entre noches de música, cenas improvisadas y conversaciones sencillas, nació una de las historias más hermosas del bolero mexicano. Una tarde de lunes, mientras compartían unos ostiones, Armando le preguntó por qué habían salido entre semana. Entonces Laura respondió una frase que terminaría convirtiéndose en eternidad. Los días no tienen nombre. Para mí, todos los días contigo son especiales, como un domingo. Aquella idea quedó grabada en el alma del compositor y tiempo después se transformó en uno de los versos más inmortales de la música romántica. Aprendí que la semana tiene más de 7 días. Así nació Contigo Aprendí. Pero Laura del Castillo no solo inspiró esa canción. Según ella misma contó años después, muchas de las obras más profundas de Manzanero nacieron de aquel amor intenso y breve. Esta tarde vi llover, mía, adoro, tengo, felicidad, eso eres para mí, te amaré, te extraño y muchas más. Laura conservó durante décadas servilletas, recibos y papeles donde el maestro escribía letras improvisadas y dedicatorias llenas de amor. También guardó el primer disco que él le regaló. A mi amor con mi amor. Todavía enmarcado en su casa, incluso cuando Manzanero enfrentó una demanda por supuesto plagio de Adoro, ella envió la letra original que conservaba para ayudarlo a demostrar que aquella canción realmente le pertenecía.
El romance duró menos de un año, pero hay amores que duran más en la memoria que en el calendario. Y Laura del Castillo fue quizás la mujer que ayudó a convertir a Armando Manzanero en artista. Décadas después, aparecería la segunda Laura de su vida, Laura Elena Villa. Ella llegó cuando el maestro ya había conquistado escenarios, premios y generaciones enteras. Pero todavía conservaba intacta la capacidad de enamorarse. Laura Villa era muy joven cuando lo conoció. Según ella misma contó, Manzanero no solo fue su pareja, fue su amigo, su compañero, su protector. Aunque el amor nació desde el principio, ambos decidieron seguir caminos separados. Ella se casó, él también. La vida continuó. Pero hay amores que nunca se terminan de ir. Con los años, ambos se divorciaron y volvieron a encontrarse. Entonces comprendieron que el tiempo solo había estado preparando el regreso. Durante todos esos años separados, Manzanero siguió escribiéndole canciones. Laura Villa recordó que la primera fue Nada Personal y después llegaron muchas más. No existen límites, tal vez, quizá, dormir contigo, ese momento, que sea en un parque y otras tantas nacidas de un amor más maduro, más tranquilo y más profundo. Ella contó que el maestro podía llenar la casa de orquídeas sin motivo alguno. Aparecer con regalos inesperados o convertir cualquier día común en una celebración. También recordó cómo amó y educó a sus tres hijos como si fueran propios. Vivieron juntos 10 años y celebraron 7 años de matrimonio. Y aunque la vida finalmente separó al maestro del mundo, Laura Villa quedó convertida en la guardiana de sus últimos años, de sus silencios y de sus canciones finales. Por eso, quizá la historia de Armando Manzanero no puede contarse sin hablar de sus dos Lauras. Porque una lo ayudó a descubrir el artista que llevaba dentro. Y la otra acompañó al hombre que terminó convirtiéndose en leyenda. Sin duda, la vida del maestro estuvo signada por dos Lauras. La primera lo hizo brillar. La segunda lo hizo inmortal.

El maestro Armando Manzanero, no sé tú. 13:18, momento más que sensible en la Discoteca Nacional, que nos invita a pasear por el mundo a través de la música. Ahora, por Italia.

0: Qué lindo paseo, ¿no? Por el país de la bota. Por allí lo teníamos a Toto Cutugno con Innamorati, enamorados. Luego llegó Nicola Di Bari con Agnese, o Inés. Y recién Franco Simone, tú per me. Sí, tú para mí, claro que sí. Llegamos a las 3:30 de la madrunoche. Señoras, señores, hacemos una pausa y hay más Discoteca Nacional.
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0: Hola, Sonia querida, ¿cómo estás? ¿Todo bien, hermosa? Acá te quería mandar un audio, como te prometí. Desearte una feliz madrugada, un feliz programa para vos, para tu equipo. Me gustaría que me pases algún tema de Sandro o algo de Camilo Sesto en esta noche tan fría. Te mando muchos cariños, Lulú, desde Catamarca.
1: Hola, mi querida Sonia, otra noche de mucho frío que te toca trabajar. Dios y la Virgencita te acompañen y te sea breve esta noche. Bendecido descanso cuando llegues a tu casita.
2: Hola, Sonia, buenas noches. ¿Cómo explicarte? Ahora como que me acuesto a dormir y pongo el despertador secreto ahora para escuchar los especiales. Espero que ande bien. Soy Jimmy, el uruguayo acá. El Fray Bento, el Frontero del Chubu, ya sabés. Bueno, nada, sorprendeme a ver con el especial de qué se trata. Siempre buena música. Saludos y vamos arriba. Ah, cuando lo vea, le saludo a Pomelo, a Fabián también. No lo puedo escuchar más porque tengo que dormir, si no, después la jura se pone raro. A la amiga radial, como arriba se la quiere mucho, mira.
3: Te prometo que cuando me lo cruce al Fabi, le doy tus saludos. Jimmy, muchísimas, pero muchísimas gracias. Un abrazo bien fuerte para vos. Otro amigo Yoruba que tenemos por ahí, a Gladys Pelayo, mi reina. Y con estos fríos tenemos que salir igual, ¿viste? Pero nos abrigamos mucho. Gracias. Bueno, frío por Salta hace también, mucho, mucho, mucho. Y a Lulú, que está por allí en Valle Viejo, provincia de Catamarca, sugiriendo algo por Sandro o por Camilo Sesto. Si no llegamos hoy, mañana seguro, Lulú, te lo prometo, ¿sí? Gracias. Voces, amigas, en el WhatsApp de Radio Nacional en esta madrunoche de martes. Y a propósito de Jimmy, que decía, sorprendeme con el especial. Yo suelo decir que ella embellece todo lo que toca, ¿no? Todo lo que interpreta. Sea del autor que sea, y sea del género que sea también.

Así que hoy el deleite va a llegar de la mano de quien se definía a sí misma como cantora, antes que cantante. ¿Sí? Bueno, obviamente ella decía que cantante es el que puede y cantor es el que debe, parafraseando a Facundo Cabral, nada más y nada menos. Aide Mercedes, sí, la Sosa, la Negra Sosa, hoy protagonista de nuestro especial de las cuatro. La voz de la tierra, la mecha, la voz de América, como quieras llamarla, la mamá grande. Vamos a hacer una recorrida. Qué difícil es armar un especial de Mercedes porque querés escucharle y pasarte horas y horas y horas, como nos pasó el otro día con Guaraní, ¿no? Querés hacer el especial de volumen 1, volumen 2, volumen 3, volumen 4. Pero bueno, hemos hecho por allí una selección, ¿eh? Por algunas interpretaciones de Mercedes Sosa, hoy entonces protagonista de nuestro especial de las 4. Ahora rápidamente les quiero contar acerca del abrigo para perros, si sí o si no. ¿Sí? ¿Cuál es el consejo de los veterinarios para cuidarlos del frío? Durante las jornadas más crudas del otoño, cuando el termómetro desciende y el viento recorre las calles, hay una inquietud, ¿no?, que cobra fuerza entre quienes compartimos nuestras vidas con perros. ¿Es necesario abrigarlos o su propio pelaje resulta suficiente? Bueno, la respuesta, lejos de ser universal, lógicamente, abre un abanico de matices donde intervienen la raza, la edad y el estado de salud de cada animal. Era lo que yo les comentaba hace un ratito. Veterinarios con experiencia coinciden en un punto clave. El abrigo no es imprescindible para todos, pero hay grupos que lo necesitan, tanto como una buena alimentación o un refugio seco. Por ejemplo, los perros de talla pequeña, pelaje corto, cachorros y ejemplares mayores son los más vulnerables al frío, sobre todo cuando la temperatura desciende por debajo de los 7 grados. El panorama se complica, ¿no? Además, en presencia de nieve, ráfagas persistentes o humedad ambiental, factores capaces de desencadenar cuadros de hipotermia. Bueno, en estos perritos, lógicamente, es recomendable un abrigo. En contextos donde el mercurio roza los 0 grados, los perros con poca grasa corporal o pelajes finos enfrentan un desafío mayor para conservar el calor. Los especialistas advierten que temblores, quejidos y una negativa a moverse son señales de alarma que no deben subestimarse. En ese escenario, la recomendación es concreta. Vestirlos con un abrigo puede marcar la diferencia entre el bienestar y la exposición a riesgos innecesarios. Ahora, hay razas y situaciones que requieren mayor atención, ¿no? La morfología y el tipo de pelo de cada raza son determinantes para soportar los embates del clima. A ver, por ejemplo, razas como el chihuahua, el whippet o whippet, el galgo, el dachshund, carecen de protección que brinda el pelaje denso, lo que los coloca en una situación de mayor indefensión ante el frío. En contraste, perros como el Siberian Husky, el Chow Chow, cuentan con una doble capa de pelo que les permite sortear sin dificultad las temperaturas más extremas. ¿Sí? Hay médicos veterinarios que subrayan que tanto los cachorros como los perros de edad avanzada requieren una atención especial, ya que su organismo no regula la temperatura con la misma eficacia. ¿Sí? Además, la presencia de enfermedades crónicas como la artritis, afecciones cardíacas o diabetes, incrementa la sensibilidad al frío y, en consecuencia, la necesidad muchas veces de recurrir a prendas de abrigo diseñadas para protegerlos. Así que, sintetizando, ¿todos los perros deben usar abrigo? La creciente oferta de ropa para animales puede inducir a pensar que todos los perros necesitan abrigo. Y sin embargo, no siempre es recomendable utilizar prendas en animales sanos y adaptados al clima frío. Un abrigo innecesario puede provocar molestia o ansiedad e incluso riesgo de sobrecalentamiento si el animal realiza actividad física intensa o permanece en ambientes cálidos. Ahí estaba el tema cuando yo les decía que el veterinario, por lo menos en mi caso, me sugirió que no, ¿no? Porque mi neo estaba adentro. Generalmente, bueno, cuando hace mucho frío, difícilmente lo saco. Y muchas veces, como él es muy peludo, el sobrecalentamiento puede incluso

cuello, el lomo, el pecho y el vientre, sin limitar los movimientos ni quedar floja. Es imprescindible evitar prendas con botones, cremalleras o piezas pequeñas que pueden tragarse o causar accidentes. Lo más recomendable que es medir al perro antes de comprar y elegir tejidos impermeables para protegerlos de la humedad y del viento. Así que, si abrigo sí o abrigo no, muchas veces hay que usar el criterio. Y muchas veces, además, depende de la morfología, del pelaje y de la edad del perro. Ante cualquier duda, consulte a su veterinario. 3:44 en la República Argentina. Quiero saludar muy especialmente a Magdalena, que nos está escuchando por allí en Santo Tomé, provincia de Corrientes. Gracias. A Rubencito de La Rioja, que está por allí cumpliendo años. Beso grande, grande, grande, mi genio. Otro taurino, qué lindo eso. A pasarle hermoso. Gino D'Angelo nos está escuchando en Pergamino. Gracias. Besos para vos, Gino. La música cura el alma. No me cabe ninguna duda. Buen día, Sonia, soy Gustavo. Vengo viajando de Mar del Plata a Formosa. Gustavo, qué placer acompañarte. Buena ruta. Gracias, gracias por elegirnos. Gerardo Gómez, desde La Marque, acá seguimos en sintonía. Sonia, hasta las 6, gracias por tu compañía. Vamos, Gerardo, todavía, que cada vez falta menos. Muy buena madrunoche, querida Sonia. De día está bueno el clima para esta época. Mientras aparece Morfeo, yo por aquí te acompaño. Lindo martes, Miriam de Quilmes. Lindo martes para vos, mi reina. Buena madrugada, morocha infernal. ¡Epa! Espero tengas un bello martes. Por acá escuchándote como siempre. Viento por el campo, pero noche sin frío. Besos y abrazos. ¡Qué bueno eso! ¡Lucho! Nuestro incondicional compañero de Río Grande. Allí en el norte, que me diga. Viento por el campo, pero noche sin frío es un montón, Luchito. Pásalo hermoso, me encanta acompañarte. Tito, sigue en sintonía allí en San José de la Dormida, en el norte cordobés. Víctor de Bécar, qué buena historia sobre Armando Manzanero. Me encantan sus canciones. Gracias, Víctor. Sí, realmente nos parecía muy, muy interesante, ¿no? Esto de hablar de las dos Lauras de su vida, la que lo hizo brillar y la que lo hizo inmortal. Una maravilla. Gracias por tu valoración. Tomás de José León Suárez, hola genia total, acá tardísimo, escuchando la Madruteca Nacional. Me encantó la Madruteca. Que pase rápido lo que queda. Abrazote. Abrazote para vos, Tomás. Gracias. Gracias por arrancarnos una sonrisa. Qué curioso que el destino de Armando Manzanero estuviera asignado por dos Lauras. No fue casualidad. Sin lugar a dudas. Mirta, gracias. Gracias por estar atenta. Hermosa la historia, nos dice por aquí Mirta de Florida. Héctor nos está escuchando en Córdoba, capital. Atento siempre a la Discoteca Nacional. Gracias, Sonia, por transmitir tantas alegrías. Abrazo al alma, Héctor. Nos encanta acompañarte. Leopoldo sigue prendido a Radio Nacional, allí en San Rafael. José Luis en el Yacimiento Sierra Chata. Vamos, querido amigo, todavía. Oscar en Del Viso, también presente. José Luis, que se suma desde Corrientes. Linda madrugada, mi querida Sonia, para todo el equipo de la radio más federal del país. Claro que sí. Abrazo para vos, José. Aldo, saluda desde Valle de Uco, Mendoza. Hola, Nacional, ¿cómo estás, Sonia? ¿Todo bien? Excelente, en buena compañía con todos ustedes, Aldo. Elenita de mi corazón, allí en Viedma también, va asomando, deseando unas buenas madrunoches. Y Martín, desde el Yacimiento CAI, que allí en Pico Truncado. Sonia, hermoso va a ser escuchar a Mercedes Sosa. Buen madrumartes para todos. Aquí una noche hermosa, sin frío. Algo seguro pasará. ¿Será nieve? ¡Epa! Bueno, queremos los reportes después. Martín, mira, otro amigo de nuestra Patagonia que también coincide, ¿no?, con Lucho, con eso de que no se siente tanto el frío por el sur de nuestro país. Lo celebramos, por supuesto. Vamos a seguir adelante. Mientras tanto, mientras se prepara Mercedes para acompañarnos en nuestro especial, ahora abordando un lindo segmento de música ciudadana, que yo quiero ilustrar con una frase muy bonita que nos envía nuestro querido Mario de San Luis, tanguero de ley, que
se le atribuye a Virulazo, nada más y nada menos.

Una vez me vieron bailar el tango el negro Celedonio Flores y el cantor Carlos Acuña y me dijeron, pibe, vos no podés seguir bailando gratis. Al día siguiente debutaba en el Café La Armonía. Luego vinieron los cabarets Chantecler, Tabarís y todos los lugares de categoría. Qué lindo. Bueno, son esas historias, ¿eh?, que compartimos en la Discoteca Nacional.

0: bloquecito de música ciudadana para ir poniendo punto final a otra hora compartida en esta discoteca de martes. Escuchamos a Roberto Ray en la orquesta de Osvaldo Fresedo con Tu piel de jazmín, de Mariano Mores y José María Contursi. Luego cantó Alberto Morán en la orquesta de Pugliese, Quiero verte una vez más, un tango de Mario Canaro y José María Contursi, y recién de La Ñata Gaucha, mira, de Azucena Maizani, Pero yo sé, la voz de Raúl Verón en la orquesta de Aníbal Troilo. Minuto y algunos segundos nos separan de las 4 de la madrunoche. Se viene en instantes nuestro especial de hoy con Mercedes, la que todo lo que toca lo convierte en oro. Quiero saludar a Oscar, que está por allí en Tortuguitas, sumándose en esta parte de la madrunoche a nuestra discoteca. Buena madrunoche, muy buena la historia del maestro Armando Manzanero. Gracias. Me quedo aquí prendido a Nacional, trabajando. Aguante Boca. Muy bien, Oscar. Beso para vos. Nos quedamos acompañándonos en esta parte del día. Laurito Ferreira, nuestro riojano amigo de González Catán, hincha de River, como debe estar esperando la final, el fin de... Hola, Sonia, buen martes. Laurí, beso inmenso para vos. Nos encanta acompañarte. Él se suma siempre a esta hora. Es uno de los del club de las cuatro, podríamos decir. Gracias, Jorgito, allí en Aedo. Compañero incondicional de estas madrunoches de radio. Vamos llegando a las 4. Ahora sí nos informamos. Para eso ya está preparado nuestro querido Fernando Pedernera desde el Servicio Informativo de Radio Nacional para contarnos lo que hay que saber en esta parte de la madrunoche. Y luego sí, ella, la cantora. Mercedes, siempre Mercedes en nuestro especial. Fundadora del movimiento Nuevo Cancionero, una de las grandes exponentes de la nueva canción latinoamericana, sin lugar a dudas.
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2: Las 4 de la madrugada en la República Argentina. El sector público nacional volvió a registrar superávit en abril y superó los 268 millones de pesos. De este modo, entre enero y abril acumuló un excedente financiero del 0,2% del PIB, reafirmando el ancla fiscal del programa de gobierno. El ministro de Economía, Luis Caputo, sostuvo que el superávit fiscal es consistente con una estricta administración del gasto público. Al respecto, explicó que permite asegurar el orden en las cuentas públicas mientras se siguen devolviendo recursos al sector privado en forma de baja de impuestos. El neurocirujano Leopoldo Luque retomará a las 10 su declaración en el juicio por la muerte de Diego Armando Maradona. La última audiencia tuvo que ser suspendida después de que Yanina Maradona se descompensara al ver fotografías de la autopsia de su padre. Los jueces Alberto Geig, Alberto Ortolani y Pablo Rolón también escucharán el testimonio del psicólogo Carlos Díaz a partir de las 16. Avanza la causa por la compra de vacunas contra la COVID. El juez federal Ariel Lijo indagará este martes al empresario Hugo Sigman a pedido del fiscal Carlos Estornelli. Está acusado de demorar 6 años atrás la compra de vacunas a los Estados Unidos, presuntamente para favorecer los negocios locales en la fabricación de las dosis. El tiempo en la ciudad de Buenos Aires y alrededores, temperatura 7 grados 7 décimos, cielo despejado, humedad 77%. Rige una alerta amarilla por vientos para las islas Soledad y Gran Malvina en el Atlántico Sur.
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1: 3 minutos pasaron de las 4. Bienvenidas, bienvenidos. Quienes se van sumando a partir de este momento al aire de Radio Nacional. Esta es la discoteca llena de canciones, llena de historias. Y hablando de historias, se viene sin demasiado preámbulo, ¿eh?, nuestro especial de hoy, que será puesto en el aire por Mónica Lisi, ¿sí?, que a partir de este momento se hace cargo de los controles. Dele play nomás a nuestro especial hoy con la voz de América, ¿eh?, con la negra Sosa, y en el comienzo con una zamba con historia de los hermanos Ábalos, Agitando Pañuelos.

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0: No solo considerada la mayor exponente, ¿no?, de nuestro folclore, sino de América Latina. Por algo se la conoció como la voz de Latinoamérica. Aquí la teníamos a la cantora, porque cantante es el que puede y cantor es el que debe. Mercedes Sosa, en nuestro especial de la Discoteca Nacional. La escuchamos en la zamba de los hermanos Ábalos, Agitando Pañuelos, en la cueca de José Zavala, Calle Angosta, en la canción de Las Simples Cosas de César Isela y Armando Tejada Gómez, Haciendo de mí con el autor, ¿no?, con Charly García, de Atahualpa, Duerme Negrito, El Sueño de la Vendimia, otra cueca en este caso de Jorge Viñas e Ismael Guerrero, en la chacarera de Pablo Truyenque y Carlos Carabajal, Entre a mi pago sin golpear, en un tema de Sting, Fragilidad. En la canción Es Urgente de Teresa Parodi, La Masa de Silvio Rodríguez, María María de Milton Nascimento y Fernando Brandt, Me Gustan los Estudiantes de Violeta Parra, en el poema de José Agustín Goytisolo, musicalizado por Paco Ibáñez, Palabras para Julia, El Lucerito, ese huayno puneño de Faustino Rodríguez León, en Gracias a la Vida, otra de Violeta, y recién de Antonio Tarragó Ross, María Bá. Mercedes, nuestro especial. Llegamos a las 5, nos informamos.
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2: Las 5 de la madrugada en la República Argentina. El presidente del Banco Central, Santiago Bausili, afirmó que la inflación comenzó su tendencia a la baja. El funcionario explicó qué sucederá una vez que se reviertan los factores estacionales y el impacto directo de los combustibles. Bausili añadió que en el relevamiento de expectativas del mercado, las consultoras privadas prevén una baja del costo de vida en lo inmediato. 2 firmas definirán hoy la concesión de la hidrovía. La Agencia Nacional de Puertos y Navegación confirmó la precalificación de los consorcios liderados por Jean de Nul y DEME para competir por la operación. La apertura de los sobres con las ofertas económicas será este mediodía y permitirá al gobierno, vía peaje, modernizar y mantener la principal vía navegable del país. Internacionales, la administración de Donald Trump expresó su respaldo al presidente de Bolivia, Rodrigo Paz. Washington afirmó que los disturbios y bloqueos derivaron en una crisis humanitaria marcada por la escasez de alimentos, medicamentos y combustible, y condenó todas las acciones destinadas a desestabilizar al gobierno boliviano y manifestó su apoyo a los esfuerzos oficiales para restaurar el orden. El tiempo en la ciudad de Buenos Aires y alrededores, temperatura 7 grados 4 décimos, cielo despejado, humedad 81%. Rige una alerta amarilla por viento para las Islas Malvinas en el Atlántico Sur.
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1: Así como en la historia de Disney, Moana rompió con la maldición de Motofetu y reconectó a la gente del océano, Nueva Zelanda buscará su primera victoria en los mundiales y tratar de pasar de grupos en la próxima cita mundialista en Estados Unidos, México y Canadá. ¿Será esta la tercera? ¿Será la vencida? Después de que la selección oceánica perdiera todos los partidos en España 1982 y quedara eliminada invicta en Sudáfrica 2010, Nueva Zelanda quiere hacer historia.
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Y ahí vamos, como siempre, agradeciendo en esta parte del día. ¿Estar vivos? Claro que sí, una vez más. Dispuestos a ver el amanecer, abriéndole la ventana a la vida. Aquí vamos agradeciendo tener la salud de nuestro lado, ¿sí? Aire en los pulmones, ese corazón que bombea, ese granito de arroz que nos alimenta todos los días. Y el agua caliente de la ducha, ¿sí? En estos tiempos tan, tan, tan difíciles. 8 minutos pasaron de las 5. ¡Buen día! ¡Bienvenidas, bienvenidos! ¡Feliz martes para todo el mundo! ¡Arriba los del Club de las 5! Estamos arrancando el martes 19 de mayo de 2026 en el Día Mundial del Médico de Familia, decíamos hoy tempranito, establecido por la Organización Mundial de Médicos de Familia para reconocer el rol clave de estos profesionales. También transitando la semana de mayo, ¿sí? Vamos a seguir recorriendo los acontecimientos vinculados a estos días, allá por 1810. El 19 de mayo de aquel año, en la ciudad de Buenos Aires, se vivieron momentos de tensión y expectativa. En ese día, Cornelio Saavedra, jefe del regimiento de Patricios, había desaconsejado tomar medidas contra el virrey. Saavedra consideraba que desde un punto de vista estratégico, el momento ideal para actuar sería cuando las fuerzas napoleónicas lograran una ventaja decisiva en la guerra contra España. Al conocer las noticias de la caída de la Junta de Sevilla, Saavedra consideró que el momento había llegado. El grupo encabezado por Castelli se inclinaba por la realización de un cabildo abierto, mientras los militares criollos proponían deponer al rey por la fuerza. Tras pasar la noche tratando el tema, durante la mañana Saavedra y Belgrano se reunieron con el alcalde de primer voto, Juan José de Lezica, y Castelli con el síndico procurador Julián de Leiva, solicitando el cese del mando del virrey Cisneros y con el objetivo, según consta en las actas del cabildo, de prevenir a los cabildantes de que el pueblo zozobraba en un conjunto de ideas difíciles de combinar. El 19 de mayo de 1810 fue un día crucial en la historia argentina, un preludio a la Revolución de Mayo que culminaría con la formación de la primera Junta de Gobierno el 25 de mayo de 1810. Un paso decisivo hacia la independencia de Argentina. Un evento que no solo cambió el rumbo de una nación, sino que también fue un ejemplo inspirador de la lucha por la autodeterminación en toda América Latina. Un poquito de historia, ¿no?, vinculada a estos días de mayo tan, tan importantes para todos los argentinos. Y además queremos saludar desde LRA1 Nacional Buenos Aires a los compas y colegas de LRA 20 Radio Nacional Las Lomitas, en la provincia de Formosa. Por allí nos sintonizás en AM1270 o bien en la FM93.5. Y a los compas y colegas de LRA 24, Radio Nacional Río Grande, en Tierra del Fuego, AM640 y FM88.1. Ambas emisoras de nuestra cadena, de emisoras de la red azul y blanca, están cumpliendo hoy 55 años de su fundación, ¿sí? Así que feliz cumple Radio Nacional Las Lomitas, feliz cumple Radio Nacional Río Grande. Dicho esto, ¿cómo arranca climatológicamente hablando la cuestión por la Ciudad Autónoma de Buenos Aires? Bueno, como en gran parte del país, con un cielo totalmente despejado. En este caso con 7 grados 2 décimas de temperatura, 6 grados 4 la térmica, 79% la humedad, 1019.8 hectopascales la presión y con viento del noroeste a 6 kilómetros en la hora. Según el Servicio Meteorológico Nacional, tendremos un martes agradable, con 19 grados de temperatura máxima y cielo despejadísimo. Para mañana miércoles se pronostica ya cielo parcialmente nublado, una mínima de 7 grados y una máxima de 16. Y para el jueves, cielo parcialmente nublado con una mínima de 5 grados y una máxima de 13.
En un ratito nada más voy a pasear por el país, voy a visitar amigas, amigos que nos están escuchando, por ejemplo, en Corrientes. Allí lo tenemos a José Luis. Me voy a dar una vuelta por Salta Capital. Sigue en sintonía Violeta. Desde hoy temprano nos está acompañando Viole, así que muchísimas gracias. También pasearemos por San Martín de los Andes, ¿sí? Gracias a Oscar, que desde allí nos acompaña. Sonia de mi corazón, qué grande la Negra Sosa, linda la música. Y nos propone alguna de estas madrunoches algún bloquecito con los Jarcas, que son excelentes. Comparto, absolutamente. Oscar, me encantan los Jarcas. Abrazo. Gustavo, nuestro pollajero de Floresta, va sumando también. Muy buenos días, Sonia querida, equipo todo y compañeros oyentes de nuestra Radio Nacional. Qué maravillosa cantora, nuestra Negra, nuestra Mercedes, la más grande entre las grandes. Gracias, muchas gracias por el especial de hoy. El madrugón de hoy tuvo su premio. Ya que si uno pudiera, está para quedarse un ratito más en la cama, calentito, sí. No me cabe ninguna duda, Gus. Bendecida y bonita jornada también para vos y gracias por tus buenos deseos en mi regreso a mi hogar. Oscar nos está escuchando por allí en Córdoba capital. Héctor en Salta, ¿sí? En el barrio Tres Cerritos, ¿sí? De Salta la Linda. Raúl va arrancando su jornada por Trenquelauquen, en la provincia de Buenos Aires. Jorge nos acompaña en Aedo, llenándonos de mimos al alma. Muchísimas gracias, Jorge. Cecil Hughes sigue presente allí en Esquel. Acá firmes en el taller, agotado. No queda leña, habrá que ir a descansar. Genia, Mercedes. Abrazo fuerte, Cecil. Buen descanso para vos, ¿eh? Gracias. Son rincones de nuestra patria que estaremos visitando en un ratito nada más. Abrazo bien fuerte a Andrés, que está por allí en Bariloche. Hola, Sonia, buen día, llegué. Claro que sí. Bienvenido. Está por allí nuestro amigo cocinero en Villa Langostura. Genial, la Negra Sosa. Qué lindo el especial de hoy. Bueno, espero que lo hayan disfrutado tanto como nosotros por aquí. Sin lugar a dudas, así fue. Y gracias también a Rubén, que desde Bahía Blanca, por allí, bueno, lamentablemente me comunica que ya vendió la barreojas. Así que, bueno, me voy a quedar con las ganas entonces de barrer las hojas de mi vereda a la vecina. Gracias. Espectacular el especial de las cuatro. Gracias a vos, Rubén. Que tengas un hermoso día. 5:15. Vamos a seguir con esta cuestión, ¿sí? El calendario de pagos de ANSES. Tengo por aquí. Les cuento cómo sigue hoy, martes 19 de mayo. Se pagan jubilaciones y pensiones que no superen los haberes mínimos a titulares de documentos terminados en 6. También se abona la asignación familiar, la asignación universal por hijo y la asignación por embarazo a quienes tengan documentos concluidos en 6. Dicho esto, en instantes paseo por el país a través del Servicio Meteorológico Nacional. Ahora, música en la discoteca nacional en esta recta final. Llegan los Airbag Cicatrices.

poníamos la música de Turf, loco, un poco, para ponerle un poquito de calor, ¿viste? A esta madrugada de martes. Antes, Miranda, faltas más. 5:27 en la República Argentina y empiezo a pasear por el país, tal cual lo prometido hace instantes, ¿sí? Me voy a Salta. En este momento el cielo está despejado y la temperatura es de 1 grado. 97% la humedad y se espera una máxima de 18 grados, hoy con cielo despejadísimo. Por Esquel, provincia de Chubut, 1 grado bajo cero la temperatura, 3 bajo cero la sensación térmica también, cielo despejado y la máxima está prevista en 15 grados. Se espera una jornada con cielo ligeramente nublado por Esquel. En San Martín de los Andes, Neuquén, 5 grados 2 décimas bajo cero la temperatura, cielo despejadísimo. La máxima está prevista en 14 grados, con cielo algo nublado. Por Corrientes, cielo despejado, 7 grados 7 décimas la temperatura, 98% la humedad y el pronóstico indicando una máxima de 18 grados por Corrientes, con cielo ligeramente nublado. Y por Las Lomitas, provincia de Formosa, el cielo también está despejado y la temperatura es de 10 grados. Se habla de una máxima de 19 grados hoy, con cielo parcialmente nublado por Las Lomitas, provincia de Formosa. Abrazo bien fuerte para Horacio y Dora, que nos están escuchando allí en Quemú, provincia de La Pampa. Se van sumando ya en el tramo final de nuestra discoteca. Brum nos está escuchando allí en Santa Rosa, Corrientes. También arrancando el jornada. Buen amanecer, Sonia querida, genia de la radio. Hermosa la música, feliz martes. Frío por Santa Rosa. Te deseo lo mejor. Besitos. Gracias, Brum. Besitos para vos también. Que tengas un gran día. Sigo viajando. Sonia, qué grata compañía. La de Nacional. Gustavo viene recorriendo las rutas argentinas desde los primeros minutos de este martes, sintonizando Radio Nacional. Y ha sido un placer infinito acompañarte, Gustavo. Muchísimas, pero muchísimas gracias por hacerlo posible. Buenos días, aquí vamos otra vez con más fe y más esperanza que ayer. Esa es la actitud. Buen martes para todos. Gracias, Sonia, por acompañarme siempre. Mañana es mi cumpleaños y tengo pensado hacer un budín para compartir con mis compañeros de trabajo. Hoy a cocinar. ¡Qué lindo! Muy bien, Sole. Chochos, los compas, seguramente. Abrazo fuerte, fuerte, fuerte y te estaremos saludando mañana como corresponde. Ana María está por allí en Santa Fe, también prendida al aire de Radio Nacional. Todos amigos, todas amigas del Club de las 5. Segundos para llegar justamente a las 5:30 de la madruñana. Y por aquí hay más música, por aquí hay más canciones. Lo que nunca falta en la discoteca nacional. Se vienen los Caballeros de la Quema, Sapo de otro pozo.

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Ahí teníamos un recuerdo de nuestra música junto a los abuelos de la nada, sin Gamulán. Y te digo que no está para estar sin Gamulán en ningún rincón de nuestra patria. 5:39 ya, de a poquito, como quien no quiere la cosa, vamos emprendiendo la retirada, ¿sí? Se va terminando otra edición de la Discoteca Nacional, la del martes, 19 de mayo de 2026. Sí, vivan intensamente este día porque no vuelve. Seguramente haya momentos bellos y luminosos. Puede ser un gran día, ¿cómo que no? No fue ayer, no sabemos si será mañana. Así que vamos con todo hoy. Duro con él, como canta el Nano. Gracias a todos, a todas, por haber sido parte una vez más de esta madrunoche, de esta madruteca nacional, como dijo alguno por ahí, me gustó. Voy a adoptar el término. Si Dios quiere, solo si Él, y yo sé que va a querer. Mañana nos reencontramos un poco más temprano con la discoteca, ¿sí? Mañana tenemos otra maxi discoteca a partir de las cero. Fabián no estará por estos lados, así que vamos a arrancar bien tempranito, ¿sí? Desde los primeros minutos del miércoles con la Discoteca Nacional. Se viene el panorama federal de noticias a partir de las 6, pero antes nuestro cierre musical, como ya es costumbre, con un mini especial, si se quiere. Hoy con Ataque 77 y en el comienzo versionando nada más y nada menos que Alberto Cortés en Callejero. Lindo martes para todos, para todas. Chau.

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2: Hola, hola, hola. ¿Qué tal? ¿Cómo les va? Muy, pero muy buenos días. Bienvenidos nuevamente. Nos encontramos en el aire de AM 870, de Folclórica 98.7 y de todas las emisoras del país y a través de la aplicación en todo el mundo. Para muchos somos el cordón umbilical, para aquellos que viven en el extranjero, pero están conectadísimos con Radio Nacional y con toda la información. Nos quedamos hasta las 7 de la mañana. En este momento, 6 de la mañana. Un minuto en la República Argentina. Te cuento que en la ciudad autónoma de Buenos Aires la temperatura es de 7 grados 2 décimas con una térmica de 6 grados 4 décimas. La máxima para hoy de 19 grados. En un ratito vamos con el pronóstico extendido, pero ahora pasamos a los saludos formales. Mi nombre es María Fernanda Heras y estoy acompañada por Fernando Pedernera. Buen día, Fer.
3: Muy buenos días, María Fernanda. Muy buenos días para todos.
2: Y como cada jornada a esta hora, nos vamos a recorrer las calles.
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3: Atención, hay registro de un incidente ocurrido durante la madrugada con intervención del SAME. Choque cuádruple. En General Paz, altura Constituyente, sentido Riachuelo, en Villa Martelli. Sucedió dentro de una estación de servicio. El SAME procedió al traslado de una persona. La buena noticia, no está afectada la circulación. La persona fue trasladada con heridas leves. También hay que mencionarlo, el procedimiento se está realizando dentro de la estación de servicio donde, reiteramos, chocaron 4 autos. Pudo haber sido un desastre. Afortunadamente, no pasó más allá del choque y los vehículos destruidos. Se sigue trabajando en la zona.
2: Y ahora nos vamos a recorrer el estado de los accesos y autopistas. El tránsito es normal y con buena marcha por el momento sobre Puente Pueyrredón, Puente La Noria, Autopista Buenos Aires-La Plata, Autopista 25 de Mayo, Delipiane, Lugone, Cantilo, Cámpora, Autopista Ilia, 9 de Julio, Perito Moreno, Camino del Buen Aire, Autopista del Oeste, Panamericana y General Paz.
3: Los trenes, atención, línea Belgrano Norte, funciona con demoras.
2: Los ramales de Tigre, Mitre y José León Suárez de la línea Mitre circulan a horario.
3: En la línea Roca, los ramales La Plata, Gleu, Cañuelas y Ezeiza corren según los cronogramas previstos.
2: También están operando a horario las líneas Belgrano Sur, Urquiza, San Martín y Sarmiento.
3: Subte y Premetro comenzaron a operar hace poco más de media hora de acuerdo con los cronogramas previstos.
2: La operatividad del Aeropuerto Internacional de Ezeiza y del Aeroparque Metropolitano Jorge Newbery es normal.
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3: Y este es el pronóstico por regiones para el martes 19 de mayo de 2026.
2: Y comenzamos yéndonos para el norte, en el NOA, Jujuy, Salta, Tucumán, Catamarca, La Rioja, Santiago del Estero. Tiempo estable, mayormente despejado con heladas matinales en sectores serranos y valles. Ambiente frío con temperaturas en suave ascenso diurno, pero por debajo de lo normal. Vientos leves.
3: En el NEA, Formosa, Chaco, Corrientes, Misiones y norte de Santa Fe, predominio de cielo despejado a poco nuboso, condiciones estables y secas, posibles neblinas matinales aisladas, frío en horas tempranas con máximas moderadas para la época.
2: Y nos vamos para Cuyo, Mendoza, San Juan, San Luis, estable con cielos despejados, heladas generalizadas en la mañana, especialmente en la precordillera y zonas bajas, frío persistente, poco cambio térmico, vientos leves del sector sur.
3: En el centro, Córdoba, Buenos Aires, La Pampa, Entre Ríos, Santa Fe y norte de la provincia de Buenos Aires, tiempo seco y mayormente soleado, heladas débiles a moderadas en gran parte de la región pampeana, ambiente invernal con temperaturas por debajo de lo normal. Vientos variables leves.
2: Por su parte, la Patagonia, Neuquén, Río Negro, Chubut, Santa Cruz, Tierra del Fuego, va a estar frío con heladas intensas en zonas de las cordilleras y mesetas. Cielo despejado a parcialmente nublado, vientos moderados en en el este. Algunas precipitaciones débiles o nevadas aisladas posibles en el extremo sur.
3: Sector Antártico Argentino e islas del Atlántico Sur, condiciones frías y variables con posibles nevadas o chaparrones débiles en áreas de Tierra del Fuego e Islas Malvinas. Vientos moderados a fuertes y bajas temperaturas.
2: Y vos que estás esperando que repasemos el cronograma de pago del ANSES de este martes 19 de mayo, aquí va.
3: Las jubilaciones y pensiones que no superen el haber mínimo y las asignaciones familiar por hijo, por embarazo y universal por hijo se pagarán a beneficiarios con DNI terminados en 6.
2: La asignación por prenatal y la asignación por maternidad se estarán pagando a los titulares de beneficios con DNI finalizado en 8 y 9.
3: Asignaciones de pago único, primera quincena, se abonarán hasta el miércoles 10 de junio a beneficiarios con todas las terminaciones de documento.
2: Las asignaciones familiares de pensiones no contributivas podrán ser cobradas también hasta el 10 de junio por titulares de beneficios con todas las finalizaciones de documento.
3: Y las jubilaciones y pensiones que superen el haber mínimo y la prestación por desempleo Plan 1 se abonarán desde el viernes 22 a los DNI concluidos en 0 y 1.
2: Y antes de comenzar a desarrollar la información nacional e internacional, vamos con la primera parte de las efemérides del día en la voz de Magdalena Arnú.
4: Hoy, martes 19 de mayo, recordamos el nacimiento en 1944 del escritor Miguel Briante. Se destacó como cuentista en antologías como Las hamacas voladoras, Hombre en la orilla y Ley de juego. También fue crítico de arte e incluso dirigió durante 3 años el Centro Cultural Recoleta. De manera póstuma se publicaron la antología periodística Desde este mundo y el volumen de sus entrevistas. Y recordamos también hoy la muerte, ocurrida en 1895, del poeta cubano José Martí.
5: Yo soy un hombre sincero de donde crece la palma.
4: Fue autor de poemarios que se suelen leer en la escuela, como los versos sencillos, pero también del ensayo Nuestra América, así como de crónicas de Nueva York elaboradas durante su exilio en esa ciudad. Falleció en combate mientras luchaba por la independencia de su país. Pocas horas antes de morir había escrito una última entrada en su diario que Fernanda Pampín, investigadora del Instituto de Literatura Hispanoamericana de la UBA, así nos describía.
6: Estos textos no son solo crónicas de guerra. Martí los convierte en la culminación de un pensamiento sobre el hombre natural, concepto que toma de la filosofía de Ralph Emerson, pero resignifica para América Latina. El hombre natural es quien, atravesado por la naturaleza, es capaz de hacer la historia. Lo fascinante es cómo logra superar la visión colonial que separaba naturaleza e historia. En sus páginas, ambas se funden. El paisaje se vuelve político, el territorio se vuelve estético. Martí vive la filosofía como práctica cotidiana, encontrando en los gestos simples un vínculo armónico con su entorno. Leer los diarios es viajar al origen de nuestro nosotros. Martí encarna en su propio cuerpo la lucha por la autonomía cultural y política del continente. Su escritura es autobiografía plural. No habla solo de sí mismo, sino de un pueblo entero. Es una autobiografía colectiva.

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1: Seis de la mañana, 9 minutos en la República Argentina, en la ciudad de Buenos Aires, 7 grados 2 décimas la temperatura. La térmica, 6 grados 4 décimas. Cielo totalmente despejado. Hablando del cielo, vamos a hablar del sol, porque la salida del mismo será a las 7 de la mañana, 44 minutos. Nosotros comenzamos con el desarrollo de las noticias nacionales e internacionales.
2: El ministro de Economía aseguró que en junio comenzará la mayor recuperación económica.
1: En una entrevista televisiva, Luis Caputo aseguró que la mejora en la economía vendrá de la mano de la desinflación, el crédito y las obras viales.
3: La mayor recuperación probablemente, como digo, venga siempre a partir de junio. Primero, se continúa el proceso de desinflación, lo cual es importante para toda recuperación. Pero después ahí ya entran en funcionamiento los 9.000 kilómetros de rutas, digamos, de corredores viales. Eso ya entra en obra, digamos, ¿no? Ahora el viernes abrimos los sobres de la etapa 3.
2: Caputo recordó que Argentina viene de una situación en la que no había crédito.
3: Este es un proceso. Venimos de una situación en la que no había crédito. Entonces, también cuando no hay crédito, no hay mora, pero no por las, pero digamos, por las malas razones, porque no hay crédito. Las pymes tenían, cuando nosotros llegamos, había más o menos 3.8 de puntos de producto de crédito del sector privado. Y hoy estamos más cerca de 11. Las pymes están hoy en 2.8 de crédito sobre producto. El último trimestre creció 1.4.
1: El ministro añadió que los indicadores de marzo ya mostraron una recuperación.
3: Los indicadores de marzo ya, digamos, mostraron recuperación. Está hubo 3,4, creo que fue en términos desestacionalizados, 5% de recuperación en términos anuales. El índice de la construcción, 12,7% en términos anuales. Ahora va a salir el EMAE, creo que sale el jueves. Vamos a ver, ahí vamos a tener una mejor noción, pero sí, en general los indicadores que hemos estado viendo en marzo ya muestran una recuperación.
2: Por último, Luis Caputo expresó que el proceso de mejora lleva tiempo y que no se puede pasar de ser el infierno al paraíso en 2 años.
3: Nosotros estamos tratando de normalizar que las empresas vuelvan a concentrarse en su negocio y que lo financiero sea como tiene que ser, que es darte una ayuda para que vos puedas importar una máquina, aunque sea usada, o moverte de la forma que necesites en caja, pero para permitirte ser más productivo. Bueno, por eso sacamos el RIMI, por eso bajamos aranceles a la exportación, sacamos el exporta simple. Todo eso es para favorecer a las pymes. Pero, como digo, es un proceso y no podés pasar de ser el infierno como éramos en noviembre del 2023 al paraíso en 2 años.
1: Llevarán a París el evento Argentina Week.
2: Así lo adelantó el gobierno a través de la Cancillería.
1: El objetivo es repetir los resultados del evento que se llevó a cabo en los Estados Unidos el mes pasado.
2: Más información con Liliana Arias.
4: El canciller Pablo Kirchner anunció que hacia la segunda mitad del año se está organizando varios encuentros con empresarios en Europa. El primero será la Semana Argentina en París, lo informó el embajador de nuestro país en Francia, Ian Sielecki, al señalar que la Argentina pisará fuerte en París, capital europea de los negocios y la economía real. Asimismo, el diplomático anticipó que el objetivo es avanzar con una agenda estelar digna de atracción que genera hoy el país gracias a la política exterior del gobierno libertario. También señaló que las inversiones francesas y otros países europeos aumentaron significativamente en el primer tramo del mandato del presidente Javier Milei y que la Argentina Week en París lo acelerará.
2: El presidente Javier Milei expondrá sobre economía en el Malva.
1: El jefe de Estado será uno de los oradores de la exposición Argentina 2026, inserción laboral, visión macro y potencial productivo.
2: Volvemos con Liliana Arias, acreditada en Casa Rosada.
4: Luego de su clase económica, alumnos de una universidad privada, el presidente Javier Milei visitará el Museo de Arte Latinoamericano de Buenos Aires, MALVA, para participar de un coloquio en el que disertará sobre la inserción laboral y la visión de la macroeconomía actual. Oficialmente se informó que la disertación abordará la visión del presidente Milei sobre la macroeconomía, las reformas estructurales para la inserción laboral y el potencial productivo de la Argentina a mediano plazo.
1: Este lunes el presidente disertó ante alumnos de macroeconomía avanzada de la maestría de economía de la Universidad de San Andrés.
2: Nos amplía este tema Miriam Mariotto.
5: El presidente de la Nación, Javier Milei, dio una clase a los alumnos de macroeconomía avanzada de la maestría en economía de la Universidad de San Andrés en el campus que esta institución tiene en Victoria. Se trata de la cátedra del ministro de Desregulación y Transformación del Estado, Federico Sturzenegger, que estaba presente en el lugar, y también se hizo presente el rector de la universidad, Lucas Grossman. El presidente se retiró del campus siendo escoltado por varios de los alumnos que se encontraban cursando aquí en este campus.
1: Claudio Chiquitapia tendrá que pagar 30 millones de pesos si quiere ir al Mundial.
2: El juez en lo penal económico Diego Amarante autorizó al presidente de la AFA a viajar a Estados Unidos, México y Canadá en medio de la causa que se le sigue por supuesta retención indebida de aportes.
1: Sin embargo, le fijó una caución de 30 millones de pesos para permitirle la salida del país en junio cuando comience el Mundial de Fútbol.
2: Juicio por Maradona, Luque retoma su declaración.
1: El neurocirujano acusado por la muerte del futbolista volverá a comparecer hoy a las 10.
2: La última audiencia, recordemos, tuvo que ser suspendida después de que Yanina Maradona se descompensara al ver fotografías de la autopsia de su padre.
1: Los jueces Alberto Gaig, Alberto Ortolani y Pablo Rolón también escucharán el testimonio del psicólogo Carlos Díaz a partir de las 16.
2: Avanza la causa por la compra de vacunas contra la COVID.
1: El empresario Hugo Sigman será indagado hoy por el juez federal Ariel Lijo a pedido del fiscal Carlos Stornelli.
2: Está acusado de demorar la compra de vacunas contra la COVID a los Estados Unidos hace 6 años, supuestamente para favorecer negocios locales en la fabricación de las dosis.
1: Chascomús, un adolescente fue atropellado y murió tras una golpiza.
2: Kevin Martínez, de 15 años, falleció tras agonizar 2 días en un hospital porteño luego de que la moto en la que circulaba fue atropellada por otro vehículo.
1: Según pudo reconstruir la policía a través de filmaciones, el menor fue salvajemente golpeado en la cabeza por un vecino cuando estaba herido.
2: El menor murió 2 días después tras agonizar en un hospital de la ciudad de Buenos Aires.
1: Escuchamos el testimonio de la madre de Kevin.
6: No hay palabras, yo no tengo consuelo. Lo único que me mantiene es eso, saber que hay que pelear por una justicia que ella no va a poder hacer y que hay hermanos que quedaron sin él. Eso.
2: La mujer agregó además que su hijo no era un chico con problemas.
6: Kevin era una persona que si le pasaba algo, si lo hablaba, lo contaba, si tenía alguna discusión con alguien, si no era que no sabíamos de la vida de él, no era que estaba todo el día afuera y que no sabíamos qué pasaba, que dormía afuera y no sabíamos lo que pasaba. Yo pienso y estoy segura de que si algo hubiese pasado con esta persona, yo sabría.
7: Lo hubiese contado a la hermana.
6: Con la hermana tenía una confianza que con la hermana hubiese hablado.
1: Por su parte, el abogado de la familia de la víctima adelantó las medidas que pedirán a la justicia.
8: Es inexplicable porque sin lugar a duda que yo voy a pedir un grado de responsabilidad criminal para estas personas que estuvieron ahí, ya sean los de la ambulancia, ya sea el personal de la patrulla municipal, la policía de la provincia de Buenos Aires. Acá hubo una red de complicidad en cuanto a la causa definitiva muerte. Si alguno hubiese actuado como debían actuar, esto no hubiese pasado.
9: Solamente miraron.
8: Miraron. las pruebas son claras, los videos son claros.
2: Antivirus en el crucero comenzó la investigación del Malbrán en Ushuaia.
1: Autoridades sanitarias nacionales y especialistas del Malbrán iniciaron estudios epidemiológicos tras la detención de antivirus en el buque MV Hondius.
2: Las autoridades provinciales insisten en que la pareja neerlandesa, considerada el caso cero, no se contagió en la isla, porque en el distrito no existen casos locales ni circulación activa del virus.
1: Más información en un nuevo contacto con nuestra acreditada en Casa Rosada, Liliana Arias.
4: El Ministerio de Salud, a cargo de Mario Lugones, informó que un equipo técnico de científicos del Instituto Nacional de Enfermedades Infecciosas del Malbrán realizará durante toda esta semana un operativo sanitario en Ushuaia para detectar posible circulación de antivirus en reservorios naturales en esa región. Para ello, desarrollará tareas de captura de roedores silvestres, vigilancia ambiental y análisis epidemiológico. Es en el marco de la investigación del brote de antivirus detectado en un crucero, informó el Ministerio de Salud.
2: Caso Loan Peña, hoy harán una nueva inspección ocular en Corrientes.
1: El Tribunal Oral Federal de Corrientes dio a conocer detalles sobre la inspección judicial prevista en el marco de la causa por la desaparición del niño de 10 años en Corrientes.
2: El objetivo será exclusivamente permitir que los magistrados tomen conocimiento personal y directo de los lugares donde habrían ocurrido distintas fases de los hechos investigados sin que implique nuevas declaraciones o reconstrucciones formales.
1: La diligencia comenzará con la recorrida del trayecto comprendido entre la casa de la abuela de Loan y el lugar conocido como El Naranjal, zona donde el niño habría sido visto por última vez en el día de su desaparición.
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1: De la mañana, 21 minutos en la República Argentina. En la ciudad de Buenos Aires, la temperatura es de 7 grados 6 décimas. La sensación térmica, 6 grados 9 décimas. El cielo totalmente despejado. Para hoy, una máxima de 19 grados, con cielo despejado durante toda la jornada. Mañana, miércoles, mínima de 7, máxima de 15, con cielo parcialmente nublado a mayormente nublado. Día jueves, mínima de 6, máxima de 13, con cielo parcialmente nublado. Y el viernes llega con una mínima de 7 grados, con una máxima de 13 grados, con cielo parcialmente nublado.

0: internacionales.
1: Crisis en Bolivia, apoyo de Estados Unidos al presidente Rodrigo Paz.
2: La administración de Donald Trump expresó su respaldo al mandatario Rodrigo Paz y afirmó que los disturbios y bloqueos en Bolivia derivaron en una crisis humanitaria marcada por la escasez de alimentos, medicamentos y combustibles.
1: Washington condenó todas las acciones destinadas a desestabilizar al gobierno boliviano y manifestó su apoyo a los esfuerzos oficiales para restaurar el orden.
2: En diálogo con Radio Nacional, el diputado Rafael López Mercado describió la situación en La Paz.
3: En la ciudad de La Paz no hay carne, no hay víveres. Un pollo que antes costaba $2, ahora está costando $20. Entonces hay desabastecimiento en lo que es la canasta familiar en el pueblo paseño, ¿no? Está el tema del el perjuicio para poder transitar, el perjuicio económico que significa para el país la pérdida de millones y millones de dólares al día.
1: Más información con Cecilia Diwan.
4: Se extienden las protestas en Bolivia con enfrentamientos en varios puntos del país. Los cortes de ruta provocaron escasez de medicamentos, alimentos y combustibles, principalmente en La Paz y El Alto. El periodista Juan Carlos Arana, desde Bolivia, dialogó con Radio Nacional y dijo que se está llevando adelante un plan de desestabilización.
5: Por primera vez en la historia democrática de Bolivia se da una segunda vuelta donde Rodrigo Paz es encumbrado presidente. Esto no le gusta a ciertos sectores progresistas que no logran ni siquiera un 8% de preferencia en los dos candidatos que habían presentado. Desde ese momento se empieza a diseñar un plan para desestabilizar el gobierno de Paz.
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2: La televisión pública se alzó con tres Martín Fierro.
1: ACTC Media TV obtuvo el galardón en la categoría de programas deportivos y en la terna de servicios el reconocimiento fue doble. Y allí resultaron ganadores ADN, Buena Salud y Aire de Campo.
2: En tanto, el premio más importante de la noche, el Martín Fierro de Oro, fue para Guido Casca, que también se impuso en la categoría de labor en conducción masculina.
1: Además, durante la ceremonia fue homenajeado el periodista deportivo Enrique Macaya Márquez, de 91 años, por una trayectoria que incluye el récord internacional de 17 Copas del Mundo cubiertas.
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2: Salen hoy a la venta las entradas para la final del torneo Apertura entre River Plate y Belgrano.
1: El partido que definirá al campeón se disputará el domingo próximo en el estadio Mario Alberto Kempes en Córdoba.
2: El valor de las entradas va desde los 80 mil pesos a los 180 mil pesos.
1: Más información sobre la final del torneo Apertura con Fabián Pomelo Codevila.
6: Gracias. Vamos a las repercusiones de un fin de semana, el que pasó apasionante para el fútbol argentino, teniendo en cuenta que tenemos dos finalistas del torneo Apertura y se dará un partido especial, bautizado como el partido del morbo, porque volverán a verse las caras en un partido definitorio River y Belgrano de Córdoba. Esos mismos equipos que allá por el 2011 dirimieron quién se quedaba en primera división. En aquel momento Belgrano de Córdoba, con el mismo técnico, Ricardo el Ruso Sieninski, venía desde el Nacional B buscando la posibilidad de quedarse en primera. Y River, extrañamente, y viviendo el peor momento de su historia futbolística, llegaba a la promoción buscando quedarse en primera. En aquel momento todo fue celeste. Belgrano mandó por primera vez al descenso a River y desde aquel momento el conjunto cordobés empezó a codearse con los grandes. Esta oportunidad en que los enfrentará tiene el objetivo, la gloria máxima, ser campeón de primera división, algo a lo que River está acostumbrado, pero no Belgrano, que va en busca de su primer título. Y justamente vamos a escuchar en primer término a Coudet hablando de este momento, de River, del millonario y de lo que viene. Ahí está el técnico el conjunto de Núñez.
7: Uno siempre se imagina lo mejor y se prepara para tratar de dar lo mejor. Creo que hicimos un gran partido contra un gran rival, un rival incómodo, sobre todo para mí personalmente, por el cariño que tengo al club y a su gente. Pero bueno, en el resumen general, creo que hicimos un gran encuentro.
6: Hasta ahí la palabra de el Chacho Coudet. Y ahora vamos a escuchar a Luis Artime, el Luifa Artime, otrora goleador del fútbol argentino, referente de Belgrano. Hoy le toca ser el presidente de esos casos que se han dado poco en el fútbol argentino, ¿no? En algún momento lo tuvo a Carlos Babington, un excelente jugador, como presidente de Huracán. Luego lo tuvo a Daniel Alberto Pasarela como presidente de River. Y hoy se producen tres casos similares. El de Milito, Diego Milito, presidente de Racing. Juan Sebastián Verón, presidente de Estudiantes. Y el caso de Luifa Artime, que nos cuenta su sentir y este momento del pirata cordobés.
8: Belgrano ganó porque tiene un aura, la inteligencia, el amor propio, el sentido de pertenencia y saber que pueden quedar en la historia. Y es especial jugar contra uno de los equipos más grandes del mundo, River, Boca. Es jugar contra eso, es lo más lindo que hay. Después del 2011, que ya pasó, este es el domingo.
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2: Seis de la mañana, 28 minutos en la República Argentina. En la ciudad de Buenos Aires, la temperatura 7 grados 6 décimas, la térmica 6 grados 9 décimas. Salida del sol será a las 7 de la mañana, 44 minutos.
1: Repasamos el sistema de alerta temprana del Servicio Meteorológico Nacional. Atención, que hay alerta amarilla por vientos para las islas Soledad y Gran Malvina en el archipiélago austral.
2: Repasamos los principales títulos.
1: El ministro de Economía, Luis Caputo, aseguró que en junio comenzará la mayor recuperación económica.
2: La Cancillería adelantó que llegará a París el evento Argentina Week.
1: El presidente Javier Milei expondrá sobre macroeconomía en el Malva, además del potencial productivo de la Argentina.
2: Juicio por la muerte de Diego Maradona. El neurólogo Leopoldo Luque retoma su declaración.
1: Claudio Chiqui Tapia tendrá que pagar 30 millones de pesos a la justicia para viajar al Mundial.
2: Los programas de la televisión pública ACTV Media TV, ADN, Buena Salud y Aire de Campo fueron distinguidos con el Martín Fierro.
1: Salen hoy a la venta las entradas para la final del torneo Apertura entre River Plate y Belgrano de Córdoba.
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6: Hola, buen día. Soy Sofía Quinteros, tomando unos matecitos a la mañana y escuchándolos. Un besito para todos.
7: Comunicados a través de nuestro WhatsApp, que es el 1138707485. Vos también nos podés dejar tu mensaje. 6:33 en la República Argentina, en la ciudad de Buenos Aires. La temperatura 7:06. La máxima para hoy será de 19 grados.
8: La inflación comenzó su tendencia a la baja.
7: Así lo aseguró el presidente del Banco Central, Santiago Bausili.
8: El informe de Cristian Varela.
9: El presidente del Banco Central, Santiago Bausili, aseguró que la inflación retoma su tendencia a la baja.
10: La inflación retoma su tendencia a la baja una vez que se revierten los factores estacionales y el impacto directo de los combustibles. El REM confirma este diagnóstico. El sector privado considera que los shocks son temporarios, anticipa una reducción de la inflación en lo inmediato y mantiene sus expectativas a 12 meses ancladas en torno al 24%.
7: Bausili destacó además el récord de exportaciones que registra la Argentina.
11: Nosotros, desde que se lanzó el esquema monetario de bandas en abril del año pasado, a partir de mayo del 2025, todos los meses, incluyendo mayo, observamos un aumento y un traspaso del nivel de exportaciones medido en cantidades, marcando un nuevo récord cada vez. O sea, esto es un aumento continuo. Nunca hubo un mes que mostró menos cantidades que el mes anterior. La proyección del mercado, la expectativa del mercado con respecto a las exportaciones para este año son 96.000 millones de dólares, con lo cual estaríamos enfrentando un récord de exportaciones en toda la historia.
8: Coparticipación, Nación y Ciudad acordaron la cancelación de deuda.
7: El ministro de Economía de la Nación y la Ciudad de Buenos Aires llegaron a un acuerdo a través del cual se cancela el pago de la deuda acumulada durante el último año referida a la coparticipación federal de impuestos.
8: En septiembre de 2024 y bajo el visto bueno de la justicia se llegó a un entendimiento entre ambas partes a través del cual la Administración Central le transferirá a la ciudad los fondos equivalentes al coeficiente del 1,55.
7: Ese monto fue reconocido por la Corte Suprema de Justicia en un fallo cautelar a fines del año 2022.
8: El acuerdo se fue cumpliendo durante los primeros meses del año pasado.
7: Sin embargo, a partir de julio esos pagos comenzaron a realizarse y se acumuló la deuda que ahora se acordó cancelar.
8: Entre dos firmas se define la concesión de la hidrovía.
7: La Agencia Nacional de Puertos y Navegación confirmó la preclasificación de los consorcios liderados por Han de Nun y Deme para competir por la operación de la hidrovía.
8: La apertura de los sobres con las ofertas económicas será este mediodía.
7: De esta forma, el gobierno avanza en el proceso para modernizar y mantener la principal vía de navegación del país bajo el sistema de concesión por peaje.
8: Internaron a Chiche Hellblum en terapia intensiva.
7: A solo un mes de haber sido intervenido quirúrgicamente, el conductor televisivo fue internado en terapia intensiva y generó fuerte preocupación.
8: En abril fue ingresado al sanatorio Los Arcos tras sufrir una descompensación que derivó en una intervención en la que le colocaron dos stents en una de sus piernas.
7: La ministra de Seguridad, Alejandra Monteoliva, aseguró que aumentó la producción de cocaína en la región.
8: Fue en un encuentro llevado a cabo en Bariloche con representantes de las provincias.
7: El informe de Daniel Edman desde Radio Nacional Vietma.
12: La producción de cocaína en la región ha aumentado y en algunos casos se ha quintuplicado, afirmó la ministra de Seguridad de la Nación, Alejandra Monteoliva, en el primer encuentro del Consejo Federal de Precursores Químicos que se desarrolló en Bariloche.
13: La producción, lamentablemente, de cocaína en la región ha aumentado, en algunos casos se ha quintuplicado, como lo es en Colombia, y que se impone desafíos diferentes para cada uno de nuestros países. Y frente a esto, nuestra respuesta tiene que ser más cooperación, más inteligencia criminal.

0: Cantante del grupo Green, acusado de abuso sexual.
1: El hombre había sido detenido en marzo en Villa Fiorito por la denuncia de una TikToker.
0: La querella sostiene que el músico ya dio al menos un show en el barrio porteño de La Boca.
1: El cantante ya había sido condenado en 2009 por el abuso sexual de una niña, hija de una expareja suya.
0: El Congreso sesionará mañana para debatir zonas frías y ley hojarasca.
1: El informe es de Amanda Alma.
2: El oficialismo en la Cámara de Diputados convocó para el miércoles 20 de mayo una sesión especial donde buscará la aprobación de una serie de iniciativas, entre ellas 11 tratados internacionales, algunos de cooperación en materia de extradición y otros vinculados con la colaboración en materia jurídica. Además, se buscará darle media sanción a dos iniciativas impulsadas por el Ejecutivo Nacional. Por un lado, la denominada Ley de Zonas Frías, que reducirá la cantidad de beneficiarios de este subsidio. Y por otro lado, la Ley Hojarasca, que actualiza la normativa vigente en la Argentina.
1: Alertan sobre la prevención de bronquiolitis por las bajas temperaturas.
0: Nos amplía Diana Costanzo.
3: Las bajas temperaturas pueden causar un aumento de los casos de bronquiolitis en bebés. Según advirtió el Ministerio de Salud, es una infección respiratoria aguda que afecta sobre todo a los menores de un año y que causa en general el virus sincicial respiratorio. La prevención se realiza con la vacunación de las mujeres embarazadas, pero también se dispone de anticuerpos monoclonales que se aplican fundamentalmente a los niños menores de un año que fueron prematuros o con cardiopatías congénitas. En algunos casos la enfermedad puede ser grave y afectar a las vías aéreas respiratorias más pequeñas.
4: Policiales.
1: Asaltaron la vivienda de la madre del extenista Juan Martín del Potro.
0: El informe de Andrea Valdivieso.
5: Al menos dos delincuentes asaltaron la casa de la madre de Juan Martín del Potro en el barrio Don Bosco de Tandil bajo la modalidad delictiva conocida como escruche, la cual implica inteligencia previa. El hecho ocurrió el viernes por la noche. Ingresaron a la vivienda tras romper un ventanal, sustrajeron joyas, entre ellas una alianza grabada que pertenecía al padre del tenista, una raqueta, trofeos, medallas y recuerdos deportivos de la carrera del extenista. La policía de Rauch informó acerca del movimiento de un automóvil sospechoso detectado en la ruta provincial 3 con al menos tres ocupantes en sentido a Tandil, provenientes desde Las Flores. Los investigadores analizan ahora registros fílmicos para reconstruir el recorrido de los ladrones.
1: El sector público nacional volvió a registrar superávit en abril.
0: El sector público nacional registró un resultado financiero de superávit por más de 268 millones de pesos.
1: Así acumuló en los primeros cuatro meses del año un superávit financiero de aproximadamente 0,2% del PIB, reafirmando el ancla fiscal del programa de gobierno.
0: El superávit fiscal es consistente con una estricta administración del gasto público que permite asegurar el orden en las cuentas públicas mientras se continúa devolviendo recursos al sector privado en la forma de baja de impuestos. Esto lo afirmó el ministro de Economía, Luis Caputo.
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0: Seis de la mañana, 41 minutos en la República Argentina. Actualizamos datos que tienen que ver con el tránsito. La línea Belgrano Sur, ramal González Catán, circula con demoras por problemas técnicos. Por otro lado, continúa la reducción de calzada por obras del nuevo cuarto carril, desde el kilómetro 12 al kilómetro 13 y medio, en la zona de Wilde, del kilómetro 18 y medio al kilómetro 21, esto es en la zona de Quilmes, y desde el kilómetro 26 y medio al 27 en la zona de Berazategui, sentido La Plata.
4: Internacionales.
1: Donald Trump dijo que canceló un ataque contra Irán previsto para hoy.
0: El presidente de los Estados Unidos explicó que tomó la decisión a instancias de los líderes de Qatar, Arabia Saudita y Emiratos Árabes Unidos debido al avance de las negociaciones con Teherán para alcanzar un acuerdo de paz.
1: Pero advirtió que está preparado para lanzar un ataque a gran escala contra Irán en caso de que no se alcance un acuerdo aceptable.
0: Dos muertos, un herido y 7.000 evacuados por un terremoto en el sur de China.
1: El terremoto de magnitud 5,2 se produjo en el distrito de Liunan y sacudió la región meridional china de Guangxi.
0: Las autoridades informaron que como consecuencia también se registró el derrumbe de al menos 13 viviendas.
1: Después del terremoto principal se registraron otros dos movimientos sísmicos de menor intensidad.
4: Provincias.
0: Tierra del Fuego y la PCA suscribieron un acuerdo para fortalecer la seguridad en el aeropuerto Gobernador Ramón Trejo Noel.
1: Recibimos un informe de María Eugenia Duré desde Radio Nacional Río Grande.
6: Firman acuerdo de cooperación para actuar ante contingencias en el aeropuerto de la ciudad de Río Grande. El convenio fue suscrito por la Policía de Seguridad Aeroportuaria junto con el gobierno de la provincia de Tierra del Fuego, en el que contemplan la articulación operativa entre ambas instituciones para la intervención de especialistas en situaciones que pudieran registrarse dentro del ámbito del aeropuerto local Gobernador Ramón Trejo Noel. El acuerdo contempla la intervención de especialistas de la Brigada de Explosivos de la Policía Provincial en situaciones que pudieran registrarse dentro del ámbito aeroportuario bajo la coordinación de la PSA, además de instancias de capacitación y actualización permanente para el personal especializado.
0: Nación y provincia encaran la reactivación de las obras en las represas de Santa Cruz.
1: Autoridades nacionales y provinciales recorrieron las obras de construcción de las hidroeléctricas.

0: Preocupan en Jujuy los cortes de ruta en Bolivia.
1: Un eventual bloqueo del puente La Quiaca-Villazón paralizará el paso fronterizo con el vecino país.
0: Desde Radio Nacional La Quiaca nos amplía este tema Ricardo Tolaba.
2: Los bloqueos y protestas de la Central Obrera Boliviana y otras organizaciones aún no se siente fuertemente en el paso internacional entre La Quiaca, Argentina y Villazón, Bolivia. En este contexto, el periodista de la vecina ciudad de Villazón, Javier Elías, destacó que este impacto económico y social perjudica a otros departamentos del país del altiplano.
3: Los conflictos que ocurren, más que todo en el norte de nuestro país, en la ciudad de La Paz, es la más afectada por este nuevo momento. Nada tiene que ver con reivindicaciones sociales que en primera instancia habían manifestado estos sectores movilizados. Hablamos de la Central Obrera Boliviana, como también del sector de los rurales.
0: Investigan una casa ilegal masiva de patos y yacarés en el norte de Santa Fe.
1: Desde LRA 14 nos informa José Senclusen.
4: Las imágenes de cazadores extranjeros posando junto a camionetas cargadas de patos, yacarés y otras especies muertas generaron indignación en redes sociales y encendieron las alarmas en el norte santafesino. El caso ocurrido en la zona de la Cuña Boscosa derivó en denuncias judiciales para determinar las responsabilidades del hecho. El secretario de Biodiversidad del Ministerio de Ambiente y Cambio Climático, Alejandro Luciani, confirmó la radicación de denuncias.
5: Esa denuncia se derivó ya a la Fiscalía de Reconquista, también bueno, hicimos la denuncia en la Procuración en Provincia y en la Agencia Federal de Medio Ambiente de Buenos Aires para ver si se corrobora que es en el territorio santafesino.
0: Femicidio de Dayana Mendieta, confirman que había sangre de la víctima en la camioneta del acusado.
1: El líder Mar Otman nos amplía la información desde Radio Nacional Gualeguaychú.
6: La investigación por el feminicidio de la joven Dayana Magalí Mendieta en Gobernador Maciá, en Entre Ríos, sumó una nueva pieza clave que compromete seriamente al único detenido en la causa, Norberto Brondino, de 55 años. Los resultados de los estudios de ADN realizados a las muestras de sangre halladas en su camioneta dieron positivo respecto de la joven de 22 años que fue hallada asesinada en octubre de 2025 en el departamento Tala. La pericia fue una de las más esperadas por la fiscal Emilce Reynoso, que conduce la investigación que podría derivar en un juicio por jurados contra Brondino.
0: El comando tripartito celebró 30 años y quedó bajo la conducción de la Argentina.
1: Más información desde Radio Nacional Puerto Iguazú con Carmen Segovia.
7: Se realizó en Ciudad del Este el acto oficial de traspaso de la presidencia pro tempore del comando tripartito, que pasó de la delegación paraguaya a la delegación argentina, quedando la representación a cargo de Gendarmería Nacional Argentina a través del Escuadrón 13 Iguazú, encabezado por el comandante Marcelo Molina. La ceremonia se desarrolló en el Centro Cultural Mangoré Agustín Pío Barrios de la Gobernación del Alto Paraná, en Paraguay, en el marco de la reunión general número 352 del comando tripartito y de las actividades por el 30º aniversario del Organismo de Cooperación Internacional.
0: Secuestran una veintena de celulares y droga de un penal mendocino.
1: Esteban Rodríguez nos amplía este tema desde LB8, Radio Nacional Libertador.
8: Una requisa de alto impacto encabezada por la Fuerza Operativa de Requisa Móvil Antidisturbios terminó con el secuestro de celulares, drogas y distintos elementos prohibidos dentro del complejo penitenciario Almafuerte. Más detalles brinda Ivana Cornejo, directora principal de Seguridad del Servicio Penitenciario de la provincia de Mendoza.
9: Por una cuestión de poder seguir reforzando la seguridad dentro de los establecimientos. Ese es el objetivo principal. Es una manera de trabajo para prevenir.
0: Confirman un nuevo caso de dengue en Santa Fe.
1: La información con Gabriel Barilá desde LRA 14.
10: El contagio fue informado durante la actual temporada epidemiológica que abarca desde agosto de 2025 hasta el 9 de mayo de este año. Se trata de un caso importado de dengue serotipo DEN2, correspondiente a una persona con antecedente de viaje a Brasil. Las autoridades del ministerio informaron que el paciente presentó una evolución favorable. El primer caso de la temporada también.

0: bien había sido importado en esa oportunidad vinculado a un pasajero santafesino con un antecedente de viaje a las Islas Maldivas.
1: Asaltan a una jubilada en La Plata.
2: La información con nuestra corresponsal en la capital bonaerense, Fernanda Germañer.
3: Cuatro delincuentes atacaron a una jubilada y a su nieto mientras dormían en su casa de La Plata. Fue de madrugada en pleno barrio norte de la ciudad cuando ladrones encapuchados y con armas entraron a la vivienda por una ventana, golpearon a las víctimas y escaparon con dinero en efectivo y objetos de valor. Tras el robo, la mujer de 78 años tuvo que ser asistida por una ambulancia. Radio Nacional habló con los vecinos del barrio.
4: Yo creo que acá en La Plata se está viviendo un momento bravo, ¿eh? Que no le importa nada entrar a la calle un jubilado. Bajarlo. Esto se hizo como una cosa ya natural, se ve mucha delincuencia, hay un descuido total.
1: Deportes. Retomamos el contacto con Fabián Pomelo Codevila.
5: Solo 23 días nos separan de lo que será el comienzo del Mundial 2026. La Copa del Mundo dará su puntapié inicial el jueves 11 de junio con el partido inaugural, mientras que la gran final se disputará el domingo 19 de julio. Y lógicamente la expectativa y la esperanza está puesta en la selección argentina. De hecho, soñamos todos con la posibilidad de retener el título que se ha conquistado en Qatar 2022. Lo cierto es que el combinado nacional debutará en el Mundial el martes 16 de junio frente a Argelia. El cotejo se disputará a las 22 horas, horario de la Argentina, en el estadio Arrowhead de Kansas City. Y obviamente que no es una tarea fácil poder revalidar el título obtenido en el último Mundial. Hay expectativa, hay ilusión, hay esperanza. Y lo explica, quien explica este momento y esta situación, lo difícil que se hace poder ser campeón del mundo, no estaría fácil, con solo repasar que a la Argentina le costó lo que le costó después de la obtención del Mundial de México 86 hasta llegar a Qatar 2022 para su tercera estrella, pero seguimos soñando con la cuarta. Y Lionel Scaloni, el hacedor de la escaloneta, nos cuenta este momento.
6: El Mundial es algo muy, muy, muy difícil. Para mí, el componente de ganar un Mundial tiene que juntarse un montón de cosas, no solo jugar bien. Es muy difícil, vamos a intentarlo como siempre, porque Argentina cada vez que va a un Mundial va a intentar llegar a lo máximo, pero sí que es verdad que es muy difícil, pero bueno, no es imposible.
5: Hasta ahí la palabra del técnico de la selección argentina. Radio Nacional, la radio del Mundial. Todo el Mundial pasará por Nacional. Momento de hablar de torneos continentales. Hablamos de Copa Libertadores y Copa Sudamericana. Semana donde los equipos argentinos tendrán actividad. Comenzamos hablando de la Libertadores, porque desde las 19 horas, en el gigante de Arroyito, Rosario Central recibirá a Universidad Central Fútbol Club de Venezuela. En tanto, desde las 21 horas, Independiente Santa Fe de Colombia será local ante Platense. Transmisión de Nacional desde las 21:30 en la Bombonera, Boca Cruzeiro. En el marco de la Copa Sudamericana, 19 horas, Montevideo City Torque será local ante Deportivo Riestra. Y a la misma hora, Audax Italiano de Chile recibirá a Barraca Central. En tanto, desde las 23 en Cali, América de Cali recibe a Tigre de la Argentina. Este es el cronograma de los partidos de esta jornada que viviremos a través de Radio Nacional.
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2: Seis de la mañana, 54 minutos en la República Argentina. Nos quedamos hasta las 7. 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En la ciudad de Buenos Aires, la temperatura es de 7 grados 6 décimas, con una térmica de 6 grados 9 décimas, humedad relativa ambiente 78%, cielo despejado. La temperatura máxima para hoy de 19 grados y la salida del sol será a las 7 de la mañana, 44 minutos.
1: Y ya en el tramo final de este Panorama Federal presentamos la segunda parte de las efemérides del día con Magdalena Arnú.
7: Hoy, martes 19 de mayo, se recuerda también el estreno fallido de la ópera Bomarzo en el Teatro Colón. Fue por decisión del gobierno de facto de Juan Carlos Onganía, 2 meses después de su estreno triunfal en Washington. La medida formó parte de una campaña de moralización de la vida pública que también afectó el estreno en esas mismas semanas de la película Blow Up de Michelangelo Antonioni, basada en un cuento de Julio Cortázar, y de la obra de teatro El Regreso de Harold Pinter, dirigida por Leopoldo Torre Nilsson. También hoy recordamos el día de 1972 en que Tanguito pierde la vida. Tenía 26 años y se lo considera uno de los pioneros del rock argentino, principalmente por haber compuesto La Balsa junto a Lito Nevia. Las circunstancias de su muerte, así como también su vida y hasta la verdadera importancia que tuvo para el rock argentino, no son fáciles de establecer. Así lo señalaba Víctor Pintos, autor de Tanguito y los primeros años del rock argentino, en una entrevista con la Universidad Nacional de Rosario.
8: Tanguito nunca llegó a ser un disco. Quienes lo conocieron dicen que era una esponja que absorbía lo que pasaba a su alrededor, y a su vez todos los que estaban a su alrededor eran esponjas que absorbían de Tanguito. Algo de Lito Nevia hay, algo de Morris hay, era una continua ósmosis entre esos pibes que arrancaron esa historia cuando aparece Tanguito y después es borrado por la tremenda vida que tuvo.

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1: Seis de la mañana, 57 minutos. Vamos a repasar el pronóstico del tiempo para este martes 19 de mayo de 2026.
2: Y comenzamos con la región del NOA, Jujuy, Salta, Tucumán, Catamarca, La Rioja, Santiago del Estero. Tiempo estable, mayormente despejado, con heladas matinales en sectores serranos y valles. Ambiente frío.
1: En el NEA, predominio de cielo despejado a poco nuboso, condiciones estables y secas. Posibles neblinas matinales aisladas, frío en horas tempranas con máximas moderadas para la época.
2: En Cuyo, estable con cielos despejados, heladas generalizadas en la mañana, especialmente en la precordillera y zonas bajas. Frío persistente, con poco cambio de la temperatura, vientos leves del sector sur.
1: En el centro, tiempo seco, mayormente soleado, heladas débiles a moderadas en gran parte de la región pampeana. Ambiente invernal con temperaturas por debajo de lo normal, vientos variables leves.
2: En la Patagonia, frío con heladas intensas en zonas cordilleranas y mesetas, cielo despejado a parcialmente nublado, vientos moderados en el este.
1: En el sector antártico argentino, islas del Atlántico Sur, condiciones frías y variables con posibles nevadas o chaparrones débiles en áreas de Tierra del Fuego e Islas Malvinas. Vientos moderados a fuertes y bajas temperaturas.
2: Y en el minuto final del panorama federal de noticias, repasamos los principales títulos.
1: El presidente del Banco Central, Santiago Bausilia, aseguró que la inflación comenzó su tendencia a la baja.
2: Coparticipación, la Nación y la Ciudad de Buenos Aires acordaron la cancelación de deudas.
1: Se abrirán hoy los sobres con las propuestas económicas para la concesión de la hidrovía.
2: Alejandra Monteoliva advirtió sobre un crecimiento de la producción de cocaína en la región.
1: Secuestran una veintena de celulares y droga de un penal mendocino.
2: Por un pedido de los países mediadores, Donald Trump canceló un ataque a gran escala con Irán. Hasta aquí llegamos, deseándoles que tengan una excelente jornada, gente. Los dejamos con la mejor programación. Chao, gracias por estar.
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0: día, muy buen día. ¿Cuántos? Tres minutitos nos están separando ahora de las 7 de la mañana en la República Argentina de este día martes 19 de mayo de 2026 en todo el mundo. Mi nombre es Nico Yacoy. Esto es Primer Round en el lindo aire de Radio Nacional AM870 hasta las
1: 10 de la mañana. Días gloriosos
0: enmarcados con las batallas que molaron. María Fernanda Heras, muy buen día, bienvenida, ¿cómo es que le va?
1: Muy bien, Nico, buen día a todos los oyentes. Bueno, el...
0: Abrigada, María Fernanda Heras, vamos a contarle a la audiencia que María Fernanda Heras era la misma que acaban de escuchar en el panorama informativo que lee... Sí, desde, y por ese solo hecho conduce, desde el piso de arriba. O sea que se pone todo eso para bajar un piso.
1: Hoy tengo que confesar que la esta bufanda enorme no me la saqué.
0: No te la sacaste. ¿Está frío arriba?
1: Está. No, pero en realidad yo estoy destemplada. Pero ayer estuve leyendo, Nico, que son los 3 o 4 primeros días hasta que el cuerpo se
0: acostumbra.
1: Se acostumbra, sí. Claro.
0: Yo creo que al revés, porque entiendo, hace más frío que ayer.
1: No, hace menos.
0: Ah, por eso.
1: Hace bastante menos.
0: Todos vinieron con... Hace más frío que ayer. Yo estoy dormido porque no me di cuenta todavía.
1: No, claro, ayer arrancamos con 4 grados. Ahora estamos arrancando con 7 grados.
0: Pero
1: 6.
0: Por favor, es una diferencia
1: claro.
0: Tremenda.
1: Pero el cuerpo se va aclimatando. Entonces le tenemos que dar. Pero ayer escuchaba a los especialistas que decían de 3 a 4 días para que el cuerpo, bueno, diga, okay, listo,
0: el cuerpo,
1: vamos.
0: ¿Qué hace? El frío. Cuando hace frío, ¿se relaja o se contrae?
1: Yo creo que se contrae el cuerpo. Contrae. Yo voy durita caminando.
0: No, no lo vamos a medir con eso. Ay, Inés, es así.
1: ¿Qué quiere mandar a alguien a la puerta?
0: No, tiene un método, pero no vamos a usar ese método.
2: No, por favor.
0: Por favor.
2: Lo entendí.
0: ¿Te das cuenta lo que es?
2: Pero desde la distancia. ¿Vio? Lo entendí.
0: Sí. Muy mal, Inés. Empecemos con la temperatura, por favor.
1: Bueno, 7 grados 6 décimas la temperatura, con una térmica de 6 grados 9. La humedad relativa ambiente 78%. El cielo está totalmente despejado. La máxima para hoy de 19 grados. Nico, dato que sé que te importa, la salida del sol, porque vamos a tener solcito despejado durante toda la jornada.
0: Así es.
1: A las 7 de la mañana, 44 minutos.
0: Tarde, está remolón, sí. Empieza a remolonear. Casi con los oyentes de la segunda tanda.
1: Claro, totalmente. ¿No? Sí, se les va acercando a los de la segunda tanda.
0: Efectivamente.
1: Eso no se hace.
0: Y acá tenemos a Gastón Fiorda juntando figuritas.
3: Finalmente, lo había anticipado. ¿Qué sé yo? Bueno,
1: caíste.
3: Caí en la trampa. Bueno, lo pasa que van
0: a... Ah, vino acá, viste, muy canchero. Mi nena no va a juntar figuritas. Después empezó se le empezó a caer la capa.
3: Sí,
0: ¿no?
3: Sí.
0: Y ya vino
3: y
0: ayer.
3: Vino diciendo, todos en el recreo cambian figuritas y qué
1: pobrecita.
3: Sé yo.
1: Pobrecita.
0: Claro. Bueno. Así que vas a invertir 2 millones de pesos en el álbum.
3: Pero menos, ¿no?
0: No sé, depende de la suerte.
3: Tengo un problema porque no hay álbumes.
1: Pero había dicho ella que álbum no quería.
3: Sí, pero ahora quiere todo.
0: Pero vos decís, la palabra es muy importante, niña.
3: Sí, pero la palabra en ella va rotando, va cambiando, va mutando.
4: Acá en la esquina venden, ¿eh?
3: ¿Sí?
4: Sí.
3: ¿En qué esquina?
0: A un amigo.
4: Acá
0: en
4: la, que no quiere la casa de golosinas.
1: Claro.
3: ¿En la grande?
4: La Valle y Maipú.
1: Pero él le quiere decir que no consigue.
4: Pero no sea así, se lo compro yo a su hija.
0: No, porque
4: no sea así.
0: Hay una cola, quería comprar un caramelo y está 3 horas de cola para vos. Es lenta la chica de la caja, ¿viste?
1: ¿Acá?
0: Sí, de la esquina.
3: Creo que
0: sí,
3: son un par, tienen un par ahí va.
0: Pero igual es como... No funciona.
3: Tiene de todo, ¿eh?
0: Eso sí. Para lo que todo lo que no se puede comer.
1: Hay que tener cuidado porque están haciendo... Los chicos más grandes se están metiendo las figuras de Qatar.
0: Con
1: las viejas.
3: Ah, no.
4: Ella cambia con los... Te aparece Ruggeri.
1: Eso
0: te cuenta Eso te cuenta.
1: Claro.
0: O sea, la cara ya lo traspoló a otras historias del futuro y no le gustó nada. 7 minutos de las 7 de la mañana, 8 ahora. ¿Qué hay que saber a esta hora? El gobierno anunció una nueva edición de Argentina Week. Se trata de un nuevo encuentro internacional orientado a fortalecer la llegada de capitales desde el continente europeo, esta vez y a consolidar la agenda económica argentina en mercados estratégicos. Ahora será en París y buscará impulsar inversiones tras el acuerdo Unión Europea-Mercosur. El Banco Central confirmó que mantendrá el swap con China y anunció que enviará funcionarios a Beijing. Santiago Bausili, presidente del BCRA, y Vladimir Wernming, su vicepresidente, encabezaron un encuentro con la prensa. Ambos funcionarios repasaron los números de la entidad y descartaron levantar las restricciones a empresas para la compra de dólares. También aseguraron el objetivo de extender el acuerdo con el gigante asiático. Autorizaron a Claudio Chiqui Tapia a viajar al Mundial. El juez federal Diego Amarante le dio permiso al presidente de la AFA para ausentarse del país entre el 27 de mayo y el 21 de julio. Deberá depositar una caución de 30 millones de pesos en la causa en la que está procesado por presunta retención indebida de aportes. El Gobierno Nacional y la Ciudad de Buenos Aires llegaron a un acuerdo por la deuda de la coparticipación. El ministro de Economía, Luis Caputo, y el jefe de gobierno porteño, Jorge Macri, resolvieron la deuda pendiente del último año por medio de la transferencia de una cartera de bonos con un vencimiento a 7 meses. Confirman la multa de 100 millones de dólares a uno de los condenados en la causa conocida como Ruta del Dinero K. Se trata del apoderado de Lázaro Báez, Claudio Fernando Bustos, en Austral Construcciones. El contador fue condenado a 3 años de prisión en suspenso. Ahora, la Sala Cuarta de la Cámara Federal de Casación Penal le confirmó a Bustos el pago de una multa por 109 millones de dólares como parte de la condena por lavado de dinero. Juicio por Maradona. Luque retoma su declaración. El neurocirujano acusado por la muerte del futbolista volverá a comparecer hoy a las 10 de la mañana. Los jueces también escucharán el testimonio del psicólogo Carlos Díaz. Esto a partir de las 16. Chascomús, un adolescente fue atropellado y murió tras una golpiza. Es Kevin Martínez, de 15 años, que falleció tras agonizar 2 días en un hospital porteño después de que la moto en la que circulaba fuera atropellada por otro vehículo. Según pudo reconstruir la policía a través de filmaciones, el menor fue salvajemente golpeado en la cabeza por un vecino cuando estaba herido. A un mes del juicio por Loan, los jueces recorrerán los últimos lugares donde estuvo el niño. La inspección ocular fue dispuesta por el Tribunal Oral Federal Local y tiene como objetivo exclusivo permitir que los magistrados tomen un conocimiento personal y directo sobre los lugares que se mencionarán a lo largo del debate. Crisis en Bolivia. La administración de Donald Trump expresó su respaldo al mandatario Rodrigo Paz y afirmó que los disturbios y bloqueos en Bolivia derivaron en una crisis humanitaria marcada por la escasez de alimentos, medicamentos y combustibles. Vladimir Putin llega a China tras la visita de Trump para reforzar la cooperación estratégica y energética con Xi Jinping. Se trata de un viaje centrado en la cooperación económica, la coordinación sobre asuntos internacionales y la posible concreción de acuerdos energéticos entre ambos países. La visita se produce menos de una semana después del viaje del presidente estadounidense Donald Trump a Beijing. Gastón Fiorda, muy buen día, bienvenido, ¿cómo le va?
5: ¿Qué tal, Nico? Buen día para vos y para todos. Bueno, qué decir, lo más importante para hoy en el Congreso pasa por lo que va a pasar en el Senado, en un plenario de comisiones, lo habíamos dicho ayer. Hoy sí, se debate en comisión el acuerdo con los tenedores de bonos, con los deudores de la Argentina del 2001, con la posibilidad de hoy dar dictamen y que llegue sin ningún tipo de contratiempo a la próxima sesión en la
0: del
5: Cámara
0: 2001,
5: Alta.
0: Del 2001, en sentido figurado, todo lo que estamos haciendo es para revertir el daño que nos causamos en 2001, y nos veníamos causando desde antes, y nos seguimos causando después, pero paradigmáticamente en 2001 en términos de impago, ¿no?
5: Sí.
0: Esto es estrictamente el 2001. No es figurativo.
5: No es figurativo. Del 2001 hay una causa judicial abierta.
0: Es la deuda que aplaudieron los políticos en el Congreso.
5: La declaración de default. Exactamente, del 2001 hay una causa abierta, una causa judicial por 600 millones de dólares contra la Argentina. Argentina llegó a un acuerdo, una quita del 70%. En realidad, a partir de este acuerdo, Argentina deberá pagar 171 millones de dólares. Lo puede confirmar hoy en comisión, tratar en el recinto, y tiene poquitos días más la Cámara de Diputados. Esto debería ser discutido la semana que viene, a más tardar en la Cámara Baja, y aprobado, porque se prorrogó 30 días. Tenía fecha de vencimiento del acuerdo el 30 de abril, se prorrogó para el 30 de mayo, cuestión que tiene poquitos días el Congreso. Para igual esto, como decimos,
0: si llegará, porque capaz a Paulón se le pasan los pochoclos, digo, no.
5: Entiendo que sí, porque ¿sí? se está discutiendo en espejo. Esta es una de las cosas.
0: Muy bien.
5: Cuando son tan urgentes suelen tratarse en espejo para que lo que se termina aprobando, igual acá no hay mucho que modificar. Esto es un acuerdo que
0: esto
5: llegó.
0: Esto es por sí o por no, no se puede modificar.
5: Esto es por
0: nada.
5: Sí o por no, exactamente.
0: Cualquier modificación debería espejarse precisamente en el instrumento que se intenta aprobar, que es que ya fue firmado con los.
5: Ya fue firma. Exactamente, esto es por sí o por no, entendemos que va a ser por sí en las dos cámaras. Lo importante para mañana, por supuesto, la sesión convocada a las 10 de la mañana en la Cámara de Diputados para discutir las dos leyes que propone. En realidad toda la agenda que estamos mencionando es una agenda que propone el Ejecutivo, Ley Hojarasca y Ley de Zonas Frías, pero puntualmente mañana miércoles arrancan dos debates, en verdad uno continúa, que es el de la Ley de Salud Mental, una ley que propone toda una transformación, una modificación en los términos del concepto de padecimiento mental a uno de afectación y trastorno de la salud mental. Esto le da mayor precisión al diagnóstico, también el rol médico, el rol del psiquiatra como líder en los equipos interdisciplinarios, también para evaluar lo que son las internaciones involuntarias. Es un tema nodal acá,
0: efectivamente.
5: Con la ley vigente casi que es imposible, se necesita la expresión manifiesta del paciente, de lo cual complica
0: de una voluntad que por concepto no tiene, o sea, es muy complejo.
5: Exactamente.
0: Pero hay un acuerdo de la sociedad sobre que hay que volver de eso, y el otro elemento que es el del regreso a la monovalencia,
5: ¿no? Exactamente, vuelven los hospitales monovalentes. Yo sí que después te cuento mi experiencia, soy voluntario del 2018 en el Hospital Borda, o sea que esto no es que lo conozco, porque no soy especialista ni médico, pero conozco la realidad de ese hospital puntualmente, de ese hospital, y la necesidad a veces de atención que tienen muchos pacientes, incluso en contra de sus propias voluntades.
0: Por supuesto,
5: ¿no?
0: Por supuesto.
5: Incluye también, acá lo charlamos la semana pasada, el abordaje de adicciones, que no lo contempla la actual ley, y que esta reforma sí, se actualiza.
0: Importante,
5: este enfoque,
0: ¿no
5: en el
0: cierto?
5: Tratamiento
0: es otro tramo del vuelo de la Argentina a la normalidad, que es lo que decimos, ¿no? Y de la salida un poco del terraplanismo con el cual se remodelaron muchas de las leyes del país, o sea.
5: Uno recuerda el caso de Chano, ¿no? Lo problemático que fue, incluso la agresión del propio artista al efectivo de la Fuerza de Seguridad, porque en realidad los consumos problemáticos también tienen que ser atendidos.
0: Y la traducción barra demanda, que de eso hace la mamá de Chano, ¿no es cierto?
5: Exactamente.
0: Que pone un poco en su lugar lo que se está proponiendo.
5: Otro tema que va a discutir el Senado en este caso, también con la intención por parte del oficialismo de dar dictamen, es la cuestión de la inviolabilidad de la propiedad privada, otra iniciativa del Ejecutivo que envió al Parlamento. Esto va a ser mañana en el marco de un plenario de comisiones a las 11:30. Repasamos algunos de los puntos principales, si te parece, Nico, de este proyecto: la restricción a las expropiaciones estatales.
0: Muy importante, porque es la contracara, si querés, del éxito que logramos, dijo el Mosquito, pero como país, en el juicio de PF, ¿no es cierto? Donde en el fondo la justicia norteamericana dice la estructura jurídica de ese país admitía la expropiación. Bueno, para no quedar endebles y espantar inversiones, necesitamos esta vuelta de tuerca.
5: Esa vuelta de tuerca. Desalojos express y simplificados. Hay un proceso, si se quiere, rápido, se aceleran los plazos judiciales a 3 días corridos, apertura y para la venta a extranjeros de tierra, lo habíamos dicho, hasta 1.000 hectáreas, básicamente con fines productivos, agroindustriales, si se quiere. La ley del manejo del fuego.
0: Sí. Absolutamente.
5: La ley actual prohíbe
0: otra vez
5: por
0: el viaje
5: 60
0: de la
5: años
0: Argentina a la normalidad.
5: Bueno. Ahora se va a poder, el propietario de esas tierras que se prendieron fuego, va a poder disponer del uso de la actividad que desee, sin tener que estar prohibido por 60 años para el uso o el loteo o cualquier otra actividad.
0: Es una ley de Máximo Kirchner, que de esto no sabía absolutamente nada más que el prejuicio, por supuesto. Ahí lo que se hicieron fue confundir las cosas, ¿no es cierto? La responsabilidad que uno pueda tener, por ejemplo, el incendio forestal, reflejaba, ¿no es cierto?, impactaba en el derecho real de dominio. Tiene un cuerno que ver una cosa con la otra. Acá no afecta al dominio, pero se avanza en que si hay responsabilidades, la persona las pague con el delito pertinente, que es un delito contra el ambiente, que es otra cosa.
5: Exactamente.
0: No es que prendo fuego, no, porque después la traducción, ¿no es cierto?, que se va a proponer Máximo Kirchner de la vida va a ser esa. No, es porque ahora quieren que incendie. No, el que incendia la paga como autor de un incendio doloso. ¿Sí?
5: Yo creo que después disponga. Aquel debate, creo recordarlo un poco, se hablaba también de aquellos terrenos o de aquella vegetación que no tenían propietario, ¿no? Que eran... O de parques nacionales, o de...
0: La fantasía de este pibe era que...
5: Los desmontes.
0: Incendiabas para hacer, no sé, plantar soja o un emprendimiento inmobiliario.
5: Y un tema puntual que no sé cómo va a salir en el dictamen, y si ya le ha aprobado, no sé qué suerte correrá en el tratamiento en el recinto, las modificaciones en lo registral de los barrios populares.
0: Bueno, que hay todo un...
5: Hay tema, todo un largo debate ahí.
0: Hay todo un tema, porque lo que implica, sobre todo, y salió la iglesia también a quejarse...
5: Exactamente.
0: Es, vuelvo, el recupero del haz de facultades que significa el derecho real de dominio. Lo charlábamos en el pasillo el otro día por otra cosa. Están suspendidos los desalojos. Entonces, hay un acuerdo de la política, lo firmaron todos durante el gobierno de Mauricio Macri, a instancias de Lilita Carrió, incluso, un acuerdo de la política de que, bueno, como no puedo dar una solución habitacional sustentable a estas personas del barrio popular Barra Villa, entonces que sigan ocupando tu terreno. Bueno, no, dale una solución y que no la tenga que pagar yo porque sea sobre mi terreno.
5: Es verdad, bueno. Fue una ley del macrismo impulsada por Carolina Stanley, la ministra, la otrora ministra de Desarrollo Social, sobre un proceso de titulación que está medio trunco también, ¿no? Que no ha avanzado suficiente, pero que es verdad que ha levantado cuestionamientos de parte de la iglesia y de algunos mandatarios provinciales.
0: Muy bien. Mariana Gil Laborde, muy buen día, tan tempranito, bienvenida, ¿cómo le va?
2: Y sí, casi sin dormir, bueno, porque me quedé mirando un poco a Martín Fierro, que es por lo cual me han convocado, una y algo. Larguísimo.
0: Y después se levantó.
2: Y temprano, 5:40.
0: Ah, no,
2: menos.
0: Pero entonces usted tiene sueño.
2: Obvio que tengo sueño, ¿no ve la cara? Estoy tratando
0: no,
2: acá.
0: No, no se nota, sobrevivir. No se nota. Usted es nuestra Martín Fierróloga hoy, Martín Fierróloga.
2: Hoy los puedo ayudar con algunos datos de color, algunas cosas que pasaron. No sé si llegaron a ver algo. Empezó todo muy temprano. Bueno, por eso, estoy acá como para contarles un poquito. Empezó muy temprano, ya cerca de las 5 de la tarde, Telefe hizo todo un acting desde Gran Hermano, con entrega de premios entre ellos mismos.
0: Calentando la
2: Claro, y después a partir de las 7 empezaron a entrar en las habitaciones del hotel donde se hizo esto, que fue en el Hilton, y apareció... Después en la alfombra.
0: La gente se quedó en sus habitaciones y salía vestida desde ahí, ¿no?
2: Claro, sí. Después
0: ¿todos
2: muchos...
0: los invitados?
2: No, todos no. Ojalá.
0: ¿Y corría,
2: los que tienen y los
0: ¿te
2: que
0: lo paga
2: pueden.
0: Altura eso? O...
2: No, algunos sí, otros no. Otros se los pagan ellos.
6: Mira.
2: Así que tienen
6: y otros
2: la...
6: son invitación y de otros... Hilton.
0: Ah, ¿también?
6: Claro, porque al hotel le sirve.
2: Que vos te quedes, claro.
0: Que yo me quede, que me regale, no hay problema.
2: Claro. Sí, bueno, hay que ver si el Hilton considera que eso,
0: usted
2: sos parte de ese grupo selecto del cual te van a dejar
0: no
2: quedarte.
0: Estaría siendo, no estaría siendo.
2: Bueno, hubo un robot humanoide con la camiseta, no sé si la viste, Rodo, con la... El Rorro, digo, con la camiseta de la selección.
4: No, no la vi.
2: Yo en un momento dije, esto es IA. No, era un robot humanoide. Posta, de verdad que bailaba, movía las patas media rara.
0: Bueno.
4: Lo que sí me pareció muy bueno fue el homenaje a Enrique Macaya Márquez.
2: Excelente. Al final también hubo a el ex entrenador de Boca.
4: Miguel Ángel Russo.
2: A Miguel Ángel Russo, donde subió su hija, subió su nieto. Hubo un par de momentos.
0: ¿Y eso por qué a Russo? ¿Tenía un programa?
4: No,
6: porque había fallecido, entonces...
0: Ya sé, pero digo, ¿por qué en la fiesta de Martín Fierro?
4: No sé, no tengo fútbol. Ni idea, no lo vi esa parte
2: porque
4: no la vi.
0: Telefe... Aventura mezcla todo, está
2: porque
0: bien, está bien.
2: No, fue un recordatorio.
0: Sí, pero un recordatorio, Luis Brandoni, te lo admito, pero Russo...
3: Vos decís, en los premios Olimpia tendrían que ver.
6: Claro, claro, totalmente.
2: Puede ser, puede ser.
6: Tenemos que tener,
0: que ver.
6: Ahora, después lo, pero después, tenemos que tener en cuenta que Telefe es el canal del Mundial, entonces trato
0: de meter... Esta es la radio del Mundial.
6: Esta es la radio, sí, obviamente. Metieron todo el fútbol posible.
0: Ah, es eso.
2: Para mí tiene que ver por el lado de todo. Es más, ganó el programa que va a transmitir el Mundial, claro, en Telefe, digamos.
0: Trampusiento.
2: No sé si tan trampusiento, porque vos fíjate que el Martín Fierro de Oro generalmente lo gana la empresa que transmite, el canal que transmite.
0: Ah, ¿sí?
2: Y en esta oportunidad, no, el Martín Fierro de Oro no lo ganó Telefe.
0: Ah, muy bien. Te
2: tengo un simple anticipo.
0: ¿Quién lo ganó?
2: ¿Puedo
0: saberlo?
2: Sí, claro que sí.
7: Bueno, ahora sí. Llegó el momento del oro.
2: No se usa así la expectativa,
7: Martín,
2: ¿no?
7: Por
3: eso. ¿Quién es Iván de Pineda?
7: ¡Fierro!
2: ¿Del Moro?
7: ¡De oro!
2: Yo pausado. Yo fragmentado.
7: ¿Bien?
0: Lo hacía mejor yo ayer, ¿eh?
7: ¡Ganador!
2: ¿Qué sí?
0: Tanto. ¿Tiene... Chicos, cambio de canal.
2: No.
7: ¡Ganador! ¡Guido Casca!
2: Guido Casca ganó como mejor programa, ganó como mejor conductor. El año pasado hizo un montón de programas. No estaba por un solo programa, sino que él hizo muchas propuestas el año pasado. Tuvo cambios de horario, estuvo con los escalones.
0: Reinventó a sí mismo.
2: Totalmente. Un gran productor.
0: Desde una historia personal difícil y...
2: Exacto. Y todo mismo.
0: Se hizo bien.
2: Bueno, y de verdad que le enfrenta en un canal como Tele, como el 13, le enfrenta a Telefe, que es el líder generalmente en lo que tiene que ver con rating. Así que vamos a ver, en un ratito lo vamos a escuchar a él, vamos a escuchar quién fue la mejor ganadora, la ganadora como mejor conductora de la televisión,
0: bien,
2: mejor reality, mejor labor periodística.
0: ¿Es una conductora o es otra cosa?
2: No, mejor conductora femenina.
0: Ah, ¿vos te recibiste conductor cuando te ves Martín Fierro? Sí.
2: Cuando vos haces la conducción de algo, quieres o no, sos conductor. Vos sos conductor.
0: Ah, gracias.
2: ¿Pero hiciste algún curso de conductor?
0: No.
2: ¿Viste?
0: Ahí está, lo hago acá. Bueno. Solo falta que me den un Martín.
3: En el acto.
2: Solo falta eso.
0: Con total impunidad voy a ponerme en las nuevas generaciones de no sé qué cosa.
2: Y bueno, Martín Fierro, tenés que anotarte.
3: Martín Fierro.
2: Claro, ahora viene de radio.
6: Es el próximo.
0: El próximo, sí.
2: Después te cuento qué comieron y todo eso, pero tengo muchas cosas.
0: Por favor, lo que comieron... No, digo, y Aptra tiene un tema que es respecto de las nuevas generaciones, trabajar la ley. Legitimidad, ¿no es cierto? Como que uno dice, yo la verdad, todo premio es bueno, todo reconocimiento, decís, es un mimo y mirá qué bien, nadie va a hacer un desplante frente a una, por ejemplo, nominación. Pues no es algo que busquemos, los que no venimos de la historia del...
2: Sí, hay desplantes. ¿Cierto? Pergolini en toda la vida dijo, a mí
0: mal,
2: no me interesa,
0: pero
2: no
0: digo,
2: voy, lo han nominado
0: mal,
2: y nunca fue.
0: Pero el punto es... trabajar APTRA la legitimidad respecto de los nuevos para que quieran, como los anteriores querían, ganar el Martín Fierro, ¿no?
2: Sí. Bueno, Ventura en el comienzo, en su discurso, dice, este no es un premio de APTRA, sino es un premio para ustedes. Como tratando de dar esta legitimidad, de decir que...
0: Bueno, es en buena hora.
2: Me parece que fue esa la idea de su discurso inicial.
0: Rodrigo Ruiz, muy buen día, bienvenido, ¿cómo le va?
8: Buen día, Nico, saludo grande para todos. Bueno, una semana que tenemos Copa Libertadores de América, Copa Sudamericana, y juega Boca. Sí, Boca tiene que ganar sí o sí para no depender de otros resultados, ¿sí? Si Boca hoy pierde, mirá lo que te digo, si Boca hoy pierde y el jueves gana la U Católica, Boca queda afuera de la otra
3: sector
8: final. O sea, es de real importancia el partido de hoy contra Cruzeiro a las 21:30 la Bombonera.
0: Sos tremendista como contás las cosas, ¿eh?
8: Es que bueno, es un título, o sea, lo que te estoy dando. Es el jueves, si hoy Boca no le va bien, si empata todavía tiene chance, pero debe ganar sí o sí, ¿sí? Así que no tiene margen de error. El equipo de Uva, que va a tener algunas variantes, podemos estar contando cuáles son.
3: Es también que Cruzeiro decidió entrenarse en la cancha de River, en el predio.
8: Exactamente, sí. Y generalmente cuando vienen...
3: Jodidos.
2: ¡Qué atrevido!
0: Pero
2: prestaron
0: la cancha.
8: No, pero a veces pasa al revés. Los rivales de River, cuando vienen a jugar acá a Argentina, utilizan el predio de Casa Amarilla de Boca.
0: Bueno, eso está bien, pero digo...
8: Bien. Como cortesía. No.
0: ¿Cortesía o la pagan?
8: No, le prestan el predio. Porque vos tenés que ir allá en algún momento. Y también tenés que ser recíproco. Bueno, sí, exactamente. También. Sí, depende de qué lugar. Bueno, también juega hoy Platense, sí, que también con un empate... se clasifica octavo de final. Y Central lo mismo, Rosario Central lo mismo. Tiene un poquito más allanado el camino que Boca. Así que estos dos equipos también se van a estar presentando por Copa Libertadores. Y pensando en el próximo domingo, Nico, en la final que van a jugar Belgrano y River, ya están se ponen a venta las entradas hoy, a través de una tarjeta muy conocida, de color.
0: ¿La sube?
8: No, una tarjeta de color, que ya más o menos ustedes saben cuál es. La exclusividad la tienen ellos a partir de las 14 horas.
6: ¡Con razón!
8: Con precios.
0: Esa, ya caí.
6: Con
8: precios que van desde los 80.000, las populares, si sos socio, hasta los 180.000 si no sos socio.
6: En el grupo familiar, los sobrinos preguntando, ¿alguno tiene la tarjeta y el color?
3: Típico,
6: y
3: yo digo, ¿qué? La de la fruta.
0: Eso está muy bien. Claro. ¿Usted, María Fernanda Heras, con qué nos va?
6: Rápidamente les traigo la solución para sacarle el olor a humedad de la ropa. ¿Viste que estábamos con el recambio de la ropa?
0: Cuando la lavás y a veces... Por favor, y quiero escuchar los oyentes antes, ¿eh?
6: Claro, porque las abuelas tenían pero no la naftalina, ¿eh? Vamos a salir de la naftalina.
0: Es la humedad,
6: sacarle el olor a humedad.
0: Los oyentes entonces participan escribiendo, ¿a dónde?
6: Al 113-870-7485.
0: Romina Wiener, muy buen día, bienvenida, ¿cómo le va?
9: ¿Cómo andamos por ahí?
0: Muy bien, ¿usted tiene algún secreto para la humedad? No tiene.
9: No, es algo que he prestado mucha atención. No tengo humedad en la ropa y eso.
0: Ahí está muy bien, ahí está el secreto. Después nos cuenta.
9: No, pero ¿sabes qué? Hay algo que está bueno hacer. Si tenés, vestidores abiertos, no vas a tener humedad, pero los placares con las puertas cerradas, dejarlas un toque abierta, no todo cerrado que condense. Entonces ahí al haber un poco de flujo.
0: De noche, porque no puedo dormir con la puerta del placar abierta.
6: Trae mala suerte.
9: Ah, bueno, eso es un toque suyo.
0: Sí, pero
9: estamos
0: hablando
9: de la humedad del placar, no de lo que nos genera.
0: Pero si su tip choca con mi toque, se pone complicado.
9: Bueno, póngase unas gafas, esos
0: parveros
9: para dormir y chau.
0: Esa es buena.
9: Yo lo veo a Nico ahí con las gafas.
0: Y yo te hago caso, ¿no? Si vos me decís, anda por General Paz, voy por General Paz. Si me decís, dormí con una gafa, duermo con una gafa.
9: Y bueno, y ahí soluciono. ¿No tiene humedad? Puede dormir y todo eso.
0: Y supero el TOC, todo junto.
9: Sí. Está muy bien. No gasta plata en el psicólogo. Bueno. Vamos con algunos datos. Vos sabés que una mañana de locos hoy para todos. Arrancamos con un fuerte choque en la colectora de General Paz, ahí muy cerquita de la cancha de Platense. Había un auto estacionado, vino un conductor, lo choca en la parte trasera, lo embiste y se da a la fuga. Cuando se da a la fuga, el dueño de una camioneta, que a su vez era el dueño del vehículo chocado, se sube a su camioneta y empieza una persecución. Esto termina en el interior de una estación de servicio, muy cerquita de la cancha de Platense, sobre la colectora de General Paz, mano al Riachuelo, y ahí adentro de la estación de servicio se da un choque múltiple y en cadena. Bueno, ahí están trabajando la policía, haciendo las tareas de peritaje, por esta choque, persecución y choque otra vez, y está generando algunas demoras y complicaciones. Pero este choque, lo que hay que destacar es la locura y la violencia, ¿no? Con la que reaccionó una de las personas que le chocaron el vehículo y que intentó darse a la fuga. Bueno, todas estas conductas terminaron en una situación de agresión mucho mayor. Bueno, están trabajando ahí en el operativo, así que mucha precaución, hacerlo todo con paciencia. O sea, una General Paz en la colectora, no en la traza principal, saturada. Después tenés otro choque sobre la General Paz, sí, en la traza principal, a la altura de Avenida del Libertador, esto en sentido hacia Lugones, ahí chocó una camioneta y una moto, está generando muchísimas demoras en Núñez, Saavedra, y la General Paz, digo que está al rojo vivo, de punta a punta, te diría, así que hoy salgan temprano los usuarios de esta traza, y si no, a buscar caminos alternativos. Después, en la 9 de julio sur, a la altura de Bransen, se produjo otro incidente con un motociclista en sentido a Capital Federal, el tránsito está reducido y genera demoras a los que ingresan por la zona sur. Otro choque en la autopista 25 de mayo a la altura de Salta en sentido a Capital, también están trabajando en el lugar con circulación reducida y demoras en todos los accesos, una Panamericana saturada, un acceso oeste también y lo mismo la Richelio, o sea una mañana muy complicada para ingresar a la Ciudad Autónoma de Buenos Aires y dentro de Capital. Después todo lo que tiene que ver con las rutas nacionales de la República Argentina, el Paso Cristo Redentor ubicado en la ruta nacional 7 que conecta Argentina con Chile en forma terrestre en Mendoza, operativo a las 24 horas. Estuvieron circulando durante toda la noche camiones, colectivos y vehículos particulares sin inconvenientes. Ir agendando que el 1 de junio pasa a operar en horario invernal de 9 a 21 horas. Uh-huh. Después, en Chubut, en la ruta nacional 40, el tramo que es Esquel-Epuyén, hay que transitar con precaución en diferentes sectores, se llevan adelante tareas de mantenimiento. Lo mismo en las rutas nacionales 3, 25, 26, 40, 259 y 260, todo esto en territorio chubutense. Además, ya en diferentes sectores se está formando viento blanco y nevadas aisladas, entonces es importante transitar a baja velocidad y recordar que es obligatoria la portación de cadenas. Esto ya siempre lo venimos pronunciando. Después, en Buenos Aires, en la ruta nacional 228, sigue el corte muy cerquita de Tres Arroyos. Ahí están realizando las tareas de mantenimiento para habilitar la circulación. Esto quedó anegado después de las intensas lluvias que veníamos contando ya hace varios días. En Neuquén, a partir de las 9 de la mañana, van a quedar operativos los pasos Cardenal Zamoré y Pino Achado, que te llevan a Chile, en el sur de la República Argentina. Los que circulan por Misiones hoy, por la ruta nacional 14, se están haciendo tareas de mantenimiento entre 2 de Mayo y San Pedro. En estas zonas ahí tienen que bajar la velocidad. En la ruta 101, que ayer les contaba que conecta la 12 con la 14, a la altura de Piñalito Norte, Andresito. Me gusta nombrar estas localidades porque forman parte de nuestra República Argentina, ¿no?
0: Absolutamente, absolutamente.
9: Y que muchas veces no se conocen y bueno, ya están ahí, ¿no? Cada una con sus características. Y después, en la provincia de Santa Fe, todo lo que tiene que ver con la autovía Santa Fe-Paraná, que es muy importante porque vincula a Santa Fe con Entre Ríos. Bueno, también transitar con precaución. En diferentes momentos se hacen tareas de mantenimiento. Siempre que ven tareas de mantenimiento, de obras, hay que bajar la velocidad entre 20 y 30 kilómetros por hora. Y si hay desvíos, bueno, utilizarlos, ¿no? Y ya volviendo al ámbito de la provincia de Buenos Aires, hay complicaciones en el tren Belgrano Sur. Ramal González Catán está con un servicio limitado, esto es porque hubo un incidente en uno de los pasos a niveles, entonces está complicando. Esto es, hace un recorrido corto entre Tapiales y González Catán, no llega al extremo, y la colisión con un auto se dio en el paso a nivel Bulón Submar. Estamos tratando de averiguar si este vehículo cruzó con la barrera baja, que seguro debe haber sido así. Así que bueno, esta es como la principal información a tener en cuenta, Nico. Una mañana bien agitada, te diría.
0: Efectivamente. Romy, muchísimas gracias y que tengas un lindo día.
9: Bueno, chau.
0: Chau. Es Romina Winner.
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0: Muy bien, 38 minutitos, ahora 39 de las 7 de la mañana. Nos vamos a dar nuestra vueltita de cada día por las provincias del país. Esta vez empezamos por Río Grande, Tierra del Fuego, con Fernando Tropea. Fernando Tropea, muy buen día, bienvenido, ¿cómo le va?
1: ¿Qué tal, Nico? ¿Cómo estás? Muy buen día y muy buen día a toda la audiencia de Nacional en el país. Contarte que todavía no amaneció aquí en Río Grande, la temperatura es de 4 grados, la humedad del 82%. Tenemos un poquito de viento del oeste-sudoeste a 18 kilómetros por hora y la sensación térmica es de 0 grado. Hoy cielo parcialmente cubierto, pero con buenas condiciones meteorológicas, teniendo en cuenta que tuvimos alertas amarillas por fuertes vientos días anteriores, con muy bajas temperaturas también sobre el fin de semana pasado, pero ahora parece que todavía el otoño no se ha instalado definitivamente, porque para lo que resta de la jornada el pronóstico es bastante bueno, cielo parcialmente cubierto, con vientos moderados del sudoeste y una máxima de 9 grados para hoy, para esta época del año. Realmente es una temperatura alta todavía.
0: Fernando, ¿a qué hora está amaneciendo más o menos en Tierra del Fuego a esta altura del año?
1: Y está amaneciendo alrededor de las 9:10 aproximadamente.
0: Ay, qué lindo,
1: sí, y está oscureciendo pasada las 5:30 de la tarde. Estamos en 8 horas y algunos minutos de luz natural solamente, ¿no? Así que oscurece tarde.
0: Fernando, un equipo de Malbrán está trabajando en Ushuaia puntualmente, ¿no es cierto?
1: Sí, comenzaron los trabajos esta semana, la colocación de trampas, especialmente distribuidas en lo que tiene que ver con algunas zonas específicas como el Parque Nacional Tierra del Fuego y también una zona, una reserva protegida denominada Playa Larga. Allí se colocaron las trampas, donde son revisadas cada día y si hay algún animal que ha quedado en la trampa, bueno, se lo extrae, se lo lleva a un laboratorio de campaña que se ha instalado y allí se hacen los análisis, los primeros análisis correspondientes para luego todo ese material conservarlo a una muy baja temperatura y enviarlo al Instituto Malbrán para un mejor análisis más profundo para determinar si existe la posibilidad de que en Tierra del Fuego tengamos el ratón que transmite el hantavirus, ¿no?
0: Sí.
1: Sobre todo la especie Andes, que es la que fue detectada en los pasajeros del crucero.
0: Claro, esto para la audiencia que es un correlato, digamos, o consecuencia de lo que pasó en el crucero, que sabemos zarpó desde Ushuaia, y bueno, se está trabajando en de alguna manera reconstruir el origen, ¿no es cierto?, de esa infección.
1: Claro, porque lo primero que se pensó es que el contagio no había sido aquí en Tierra del Fuego, porque aquí nunca hubo contagios autóctonos y tampoco la existencia del roedor que transmite esta enfermedad. Pero el trabajo se hizo porque, bueno, para descartar toda posibilidad, tampoco coinciden los periodos de incubación y todo eso, por eso cada vez hay más elementos para descartar la posibilidad de que el contagio haya sido aquí en la provincia, y pudo haber sido en algunos otros lugares porque estos turistas recorrieron varios lugares de la Patagonia y de la Argentina y el contagio también se pudo haber dado en otro lugar de Argentina.
0: Así es. Fernando, ¿por qué en estos lugares puntuales hubo un trascendido en los medios de comunicación sobre que también se estaba investigando lo que nos llega como un basural? ¿Eso es una mala traducción o es un tercer lugar donde están trabajando? Y en todo caso, ¿por qué estos lugares y no otros? ¿Por qué es donde suele haber ratones?
1: Claro, porque en realidad el ratón que transmite esta enfermedad es un ratón de campo, no es un ratón de ciudad.
0: Ahí va.
1: Entonces, por eso en estos lugares donde se presume que puede llegar a existir la presencia de este tipo de roedores, no en el ejido urbano, digamos, no en la ciudad.
0: Claro.
1: Por eso es que se eligió Parque Nacional y Playa Larga, que es otra reserva natural que está a las afueras de Ushuaia.
0: Claro. Clarísimo, Fernando. Así que quedamos muy atentos a lo que suceda. Estamos en la etapa muy preliminar todavía, ¿no es cierto? Que son las trampas para recolectar los ratones.
1: Claro, sí, son unas trampas metálicas que fueron colocadas y durante 3 días se va a repetir esta operatoria. El trabajo va a durar toda la semana. Se estima que la gente del Malbrán, conjuntamente con gente del Ministerio de Salud de la provincia, van a estar trabajando durante toda la semana y con todo el material que puedan recolectar, eso va a ser lo que se va a enviar a Buenos Aires.
0: Si pudiera Fernando tener testimonio de alguno de los miembros, ¿no es cierto?, de este equipo de Malbrán en algún momento y compartirlo con nosotros, te agradeceremos.
1: Bueno,
0: Dale,
1: bárbaro.
0: te mando un abrazo
1: Gracias.
0: y que tengas muy lindo día.
1: Igualmente, abrazo grande. Gracias.
0: Abrazo grande, Fernando Tropea de LRA 24, Radio Nacional Río Grande, provincia de Tierra del Fuego. Y nos vamos ahora a Zapala, provincia de Neuquén, con Nelida López. Nelida López, muy buen día, bienvenida, ¿cómo le va?
2: Muy buenos días, Nico, muy buenos días a la audiencia. Muy bien, aquí con una temperatura de 0 grados, con una sensación térmica de 3 grados bajo cero. Y bueno, para la semana, esta noche, por ejemplo, esperamos una temperatura de 7 grados bajo cero. Y bueno, noches muy frías, pero por ahora no tenemos lluvias ni nieve.
0: Muy frío.
2: Y las rutas, bueno, se recomienda transitar con velocidad precautoria, porque bueno, hay zonas con animales sueltos, pero bueno, lo que es Neuquén, Arroyito, Cutralcoa, Zapala, están transitables.
0: Contanos, Nélida, porque hay una información de servicio súper importante para toda la provincia de Neuquén. Esto en la previa del 25 de mayo, es decir, la noche del 24, ¿verdad?
2: Así es.

0: privadas, se va a realizar allí en Añelo, en Neuquén Capital y en toda la provincia, la Noche de las Mamos, para que todas las mujeres se puedan realizar este estudio en forma totalmente gratuita, y van a haber horarios extendidos, o sea, hasta las 23 horas.
1: Mira qué iniciativa interesante, entre 18 y 23 horas, entonces del próximo 24 de mayo, la Noche de las Mamos, esto sin turno y sin necesidad de orden médica.
0: Exactamente, Nico, así es. Si tenés más de 45 años o más, dice el eslogan, acércate, te esperamos.
1: Así que atenti toda la provincia de Neuquén. Nélida, muchísimas gracias.
0: A vos, Nico.
1: Beso grande, que tengas lindo día. Nélida López, de LRA 17, Radio Nacional Zapala, provincia de Neuquén.
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1: César Tapia, muy buen día, bienvenido, ¿cómo le va?
3: Buen día, Nico y equipo, ¿cómo andan?
1: Todo muy bien, bueno. Acá amaneciendo con la fresca, no tanto como ayer.
3: Exacto. Bueno, un poquito más de viento hoy, no se nota tanto la helada.
1: Ah, bueno, esa es una buena... Ah, ves que usted se lo sabe todo desde el campo.
3: Es un dato. Cuando está más sereno, obviamente se nota un poco más.
1: Ahí está, entonces hoy el vientito nos salva. Hubiera pensado todo lo contrario.
3: No. Cuando está un poquito más sereno, se nota más la helada, el manto blanco.
1: Claro.
3: Por todo el campo.
1: Tal cual. César, ¿qué tenés para compartirnos hoy? Sé que hay una cosa ahí un poco rara.
3: A ver, hay un proyecto de ley que de alguna manera está buscando endurecer las penas en delitos rurales. El tema de delitos rurales viene ya hace mucho tiempo, lo hemos venido comentando el año pasado, se ha venido agudizando en el último tiempo. Bueno, se ha presentado un proyecto allí en la Cámara de Diputados, lo ha presentado el presidente mismo de la Comisión de Agricultura, Martín Ardoin, que endurece las penas hasta 8 años, más allá de los distintos puntos, y sobre los diferentes delitos no rurales, quizás lo que más tenga visibilización cuando suceden en el último tiempo ha ido pasando desde rotura de silobolsas hasta, bueno, el robo de ganados, o lamentablemente en algunos casos hubo robos donde hubo víctimas fatales de dueños de campos en alguno de esos lugares, y es por eso que, bueno, muchos han mencionado que hay una contemplación en la ley, y es por eso que hay muchos de ellos que fueron minimizados o se ignoraban dentro de eso.
1: Ahí, César, es entonces la redefinición de los delitos rurales en punto a la pena, o un agravante genérica, cualquier delito que ocurre en zona rural tiene una mayor pena. ¿Cuál es la...?
3: Las dos cosas, agravante, y hay algunos delitos que imagínate que hace algunos años no estaban contemplados. No existía hace algunos años el cirobolsa, entonces no estaba contemplado dentro de ellos. Pero,
1: claro, había que hacer una interpretación laxa de tipo un daño a la propiedad, etcétera, pero en cualquier caso quedaba corto.
3: Claro, exactamente. Bueno, y esto va ya agudizado un poco más. Quizás el dato también como de color es que se eleva al doble de la pena si es funcionario público quien lleve adelante el delito o se dedica a la actividad agropecuaria. Allí
1: mirá qué agravante interesante. Sí, o sea, la espina del mismo palo por el lado del que es un productor agropecuario, que qué sé yo, podría esconder alguna forma de deslealtad, si querés, en la competencia, andás a ver qué, pero lo otro...
3: Claro, es que en el último tiempo también ha ido sucediendo, porque aquí también se interpreta, por ejemplo,

0: de la privacidad, claro, de los campos, claro, porque vos abrís un alambrado, a lo mejor, sin el previo aviso, obviamente, ya es invadir, ustedes ya van a pasar por los campos, claro, y van a ver un cartelito, propiedad privada, que dice. Sí. Bueno, en ese caso, aquí también, yo todavía no he podido hablar con el, una de las preguntas que me surge así para hablar con el diputado es, que sucede habitualmente en los campos cuando se encuentra gente cazando. En
1: bueno,
0: casa.
1: Ahí hay todo un tema, es violación de propiedad privada, ni siquiera tiene, claro, que tener cartelito, ni siquiera tiene que tener el hilo del alambrado, o sea, la realidad es que es privado.
0: Claro,
1: todo lo demás te advierte, pero el sentido común no, y pensaba en la agravante para el funcionario público, qué loco, claro, pero nada loco, porque venimos de gobiernos ideologizados en lo que los propios funcionarios cometían o empujaban la comisión de este tipo de delitos.
0: Totalmente, totalmente. Entonces son, los tomo como dato de color, pero que, sí, sí, que no son algo que llame demasiado la atención, sino que ha sucedido y es por eso que en este caso se toma como para poder llevar adelante y seguramente va a tener un debate importante con este proyecto.
1: Era funcionaria nacional, César, si mal no recuerdo, algo así como secretaria de acceso, sí, a la justicia. Una de quienes lideró la toma, intrusión, ponelo como quieras,
0: total,
1: de el campo en Entre Ríos, como es, del ex titular de la...
0: Echevere.
1: De Echevere.
0: Claro, claro. Sí, y por otro lado nosotros lo estamos llevando quizás a lo más reconocido, pero hay en algunos lugares que han estado involucrados intendentes o algunos lugares de... Bueno. De la República Argentina, que con robo de haciendas y inclusive de la misma policía. Entonces me parece que aquí hay datos como para tenerlos
1: la
0: en
1: policía,
0: cuenta,
1: ¿no? Tal cual entra también en ese agravante, pues sí. Vamos a charlarlo con Martín porque Erdogan, sí, porque me parece un tema súper interesante. César,
0: totalmente,
1: te decía lo de raro porque hay ahí un cuestionamiento, ¿no es cierto? Uno de los candidatos que a presidencia de la sociedad rural, porque tiene una hija que no come carne,
0: claro. Sí, a ver, se tomó como quizás un poco, como una opereta en medio de lo político que envuelve a la sociedad,
1: claro,
0: rural.
1: Qué
0: a ver,
1: tontería, porque qué sé yo, que coman lo que se le dé la gana.
0: No, me parece que el punto, obviamente, la familia, cada uno y puede hacer lo que quiera. Me parece que la cuestión aquí está con que esta chica, Milagros Pereda, que es hija, ajá, del vicepresidente Marcos Pereda, declaró, parece que es una chica que tiene un desarrollo en la moda muy interesante, que ya viene de familia con un proyecto muy interesante que se desenvuelve en los Estados Unidos y en varios lugares, en una entrevista dijo que tenemos que ir rumbo a un mundo sin carne y que mi papá es consciente de eso. ¿Cómo que se habló? Entonces, después, el propio Marcos Pereda salió a aclarar que él no, que está de parte de la ganadería. Me parece que aquí la cuestión es...
1: Es consciente de que su hija piensa lo que piensa.
0: Claro, sí, totalmente. No, pero además como que fue hablado y que es consciente que hay que ir rumbo a eso, claro, y dando como el aval que sí hay que ir rumbo a eso, y ella dice que él es inteligente y sabe que tenemos que ir rumbo a eso. Y después él salió a desmentir eso, sobre todo con este punto,
1: claro,
0: y sobre todo, claro, si se postula en septiembre para ser presidente de la rural, donde no nos olvidemos que la rural no se presenta como una exposición rural, sino que todos la conocemos como la ganadera.
1: La,
0: ¿no?,
1: ganadera, efectivamente,
0: claro,
1: efectivamente.
0: Claro.
1: César, totalmente, muchísimas gracias, que tengas hermoso día.
0: Por favor, igualmente para ustedes. Chau,
1: beso,
0: chau,
1: grandote, es César Tapia.
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1: Bueno, mire, 55 minutos de las 7 de la mañana, tenemos 5 minutos para aprendernos el pronóstico de lo que resta de la semana. ¿Te parece bien?
3: Me parece muy bien.
1: Muy bien, entonces le decimos a María José Dicky. María José Dicky, muy buen día, bienvenida, ¿cómo le va?
4: Hola, ¿qué tal? Muy buenos días para todos. Muy bien, muy bien.
1: Bueno, me alegro por eso. ¿Dónde estamos parados y cómo se avisora que siga?
4: Bien, bueno, por el momento nos esperan precipitaciones para todo el país por todo lo que resta de esta semana, así que vamos a transcurrir una semana sin precipitaciones, pero sí con bajas temperaturas. Ya lo vimos ayer, las heladas blancas que tuvimos, heladas blancas y meteorológicas que tuvimos ayer. Y esto, hoy ya la intensidad de las heladas disminuyeron, pero sí ya para mañana se está esperando que ingrese otro pulso de aire frío, por lo cual va a provocar nuevamente otro descenso de temperatura en todo el país, y lo que estaríamos viendo o observando, heladas nuevamente para lo que resta de la semana y fin de semana.
1: No nos han mentido cuando nos dijeron que venía el frío, ¿no es cierto?
4: No, no, vino y vino bastante fuerte, porque estaba justo mirando, chequeando las temperaturas y el mapa de anomalías, lo que siempre vamos viendo cómo son las temperaturas, están indicando que son más bajas de lo normal, así que estamos en esta semanita de mayo con temperaturas más bajas de lo habitual y las temperaturas máximas no van a superar los 20 grados, así que bueno, se va a sentir, esta semana se siente, ya la semana que viene busca a normalizarse los valores de temperatura, pero esta a cuidarse,
1: a nivel para país, todo el país. ¿A nivel país bueno, alguna región puntual que tenga que prevenirse por algo?
4: En región cordillerana sí va a haber parte de nevadas, sí en esa región. Después el resto, todo lo que es más para el norte del país, se espera nueva también descenso de temperaturas, pero viene prácticamente estos días tranquilo en cuanto a pronóstico. No tenemos alertas, estamos medianamente acomodados.
1: Okay. María José, tengo un minuto y lo quiero usar para que me expliques. Es la segunda vez que te escucho hacer una diferencia entre helada blanca y helada meteorológica.
4: Ah, bueno, son las distintas clasificaciones. Ahí son dos tipos de heladas. Ajá. Blanca es cuando se forma la escarcha. ¿Y qué es la que vemos nosotros, que vos, los que tenemos el privilegio o la suerte de estar afuera, digamos, tener patio, bastante patio o plaza. Y ves la escarcha, esa es la parte blanca.
1: La del que pasto, se forma, la primera capita del agua, del charco, sí.
4: Exactamente, y eso se distingue de que tenemos helada blanca y helada negra. En helada blanca, que se condensa la humedad que tenemos en el aire, en la atmósfera, en el aire tenemos vapor de agua, al bajarse la temperatura, eso condensa y esas gotitas, al estar a tan baja temperatura, se congela y se forma la escarcha. Entonces hacemos helada blanca. La helada negra, que es la que tuvimos en los años niña, generalmente porque los ambientes son secos, no hay humedad atmosférica, entonces ¿qué se congelan? Se congelan los líquidos celulares o los jugos celulares de las plantas. Como todo volumen, como su propiedad del líquido, aumenta su volumen al congelarse, rompe las estructuras celulares, tenemos una lisis celular en las plantas y provoca la muerte de ese órgano.
1: Claro, entonces, qué peligrosa, porque además te deshidrata, te saca el líquido que tenía dentro.
4: Exactamente, y no lo saca, sino que mata esa célula, entonces vos tenés una muerte en la planta. Ajá. Depende qué tipo de intensidad vos tengas, puedes recuperar la planta, o si no vos decís, ¡ay, la helada me quemó, me mató la planta!
1: Claro.
4: Es por esa característica.
1: Así que helada blanca, helada negra, y la helada entonces meteorológica.
4: Después tenemos las heladas meteorológicas y las agrometeorológicas. Depende de dónde se mide la temperatura del aire, tenés heladas meteorológicas, es cuando vos medís en la casilla, en el abrigo meteorológico, que es a 1.5 metros. Ajá. Y a nosotros, los agrónomos o todos los que estamos en la parte productiva, nos interesan las agrometeorológicas, las que ocurren a 5 centímetros del suelo, porque es la que nos va a impactar directamente sobre nuestro cultivo.
1: Sobre el cultivo. Clarísima, María José, como siempre, te agradezco un montonazo y la seguimos el martes, ¿dale?
4: Dale, muy buena semana para todos. Besos.
1: Abrazo grandotes, María José Dicky.
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3: 8:00 a.m. en la República Argentina. El presidente Javier Milei disertará en el Museo de Arte Latinoamericano de Buenos Aires, participará en la exposición convocada bajo el lema Argentina 2026, inserción laboral, visión macro y potencial productivo. Privatización de la hidrovía. Al mediodía abrirán los sobres para definir el manejo de la vía navegable por donde circula el 80% de las exportaciones agroindustriales. El gobierno ratificó que en el proceso participarán las empresas Yandenul y DEM, ambas de origen belga. La información del deporte con Rodrigo Ruiz.
5: Y hoy se va a jugar la quinta fecha de la fase de grupos de la Copa Libertadores de América con tres equipos argentinos en la jornada de hoy. 19 horas, Rosario Central en el Gigante de Arroyito recibe a Universidad Central de Venezuela. 21 horas, la presentación de Platense visitando a Independiente Santa Fe de Bogotá. Y a las 21:30, con transmisión de Fútbol Show Nacional, Boca Juniors en la Bombonera recibiendo al Cruzeiro de Brasil.
3: El estado del tránsito con Romina Wiener.
6: En la provincia de Misiones, en la ruta 101, en cercanías a Piñalito Norte, se debe transitar con precaución. En el lugar se llevan adelante tareas de mantenimiento, bajar la velocidad. Misma situación en la ruta nacional 14, entre 2 de Mayo y San Pedro. En Mendoza, el paso Cristo Redentor, ubicado en ruta nacional 7, que conecta Argentina con Chile, operativo las 24 horas. Y desde las 9 de la mañana estará habilitado el paso Pehuenche, situado en la ruta 145. Recordamos que en esta época del año es obligatorio la portación de cadenas.
3: En Córdoba, donde nos escuchás a través de la M750, la temperatura es de 1 grado 8 décimas, el cielo permanecerá despejado durante toda la jornada. En Buenos Aires, la marca actual, 4 grados 8, la humedad 86%, el cielo está despejado.
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0: día, buen día. Buen día a los dormilones, no tan dormilones.
1: No tan dormilones. 8 de la mañana ya los chicos están preparándose, tomando el desayuno. Va, ya entrando al colegio a esta hora.
0: Debe estar bueno que nos vayan contando qué hacen nuestros oyentes cada hora de su primera mañana, ¿no es cierto? Que es como muy así, la mañana cambia cada hora.
1: Total,
0: ¿no?
1: Y cambian los aromas. Me parece que es el momento del día que más aromas tiene.
0: ¿A humedad tiene el primero? No.
1: No, a café, a tostada.
0: Qué lindo que es café. El olor a café.
1: Sí, a tostada.
2: Sí. A panadería.
1: Claro,
0: a
1: vas caminando.
0: Sí.
3: El olorcito dulce.
0: Estoy muy cruz con esto de que las cosas, ¿no? Que te regalan. Sí. Estoy pensando no solo el olor, sino que sensaciones me traen algunos aromas de la mañana, ¿no?
1: Claro, mucha infancia.
0: No me pone igual el olor de
3: tostadas, se va quemando el pan, qué rico.
0: El comedor de un café donde estás tomando el desayuno, que el de la casa, que el de la panadería de frente del colegio, por ejemplo.
1: Y digo diferentes aromas porque está el de la espuma de afeitar, está el aroma del desodorante, va como cambiando de olores a la mañana.
0: Lo vamos a concientizar. 5 minutos ahora de las 8 de la mañana, entonces muy buen día a los oyentes que se incorporan a esta hora de este martes 19 de mayo de 2026 en todo el mundo.
1: Repasamos un poco el pronóstico para distintos puntos del país. En Córdoba y sectores de San Luis se esperan heladas intensas durante las primeras horas del día, con temperaturas en algunos sectores bajo cero, en áreas más que nada serranas, cielo mayormente despejado. Nos vamos para Mendoza, San Juan, continúa con ambiente muy frío, probabilidades de nevadas en zonas cordilleranas, ya las primeras nevadas. Y en el NOA, Salta, Jujuy, presente fuertes ráfagas de viento con bajas temperaturas. Bueno, en la ciudad autónoma de Buenos Aires, Nico, vamos a actualizar datos del tiempo. Te cuento que tenemos una temperatura de 7 grados 3 décimas con una térmica de 6 grados 5 décimas.
0: Fresquita la mañanita. ¿Qué hay que saber entonces hoy a esta hora? El gobierno anunció una nueva edición de Argentina Week. Esta vez será en París y buscará impulsar inversiones tras el acuerdo Unión Europea-Mercosur. El Banco Central confirmó que mantendrá el swap con China y anunció que enviará funcionarios a Beijing. Santiago Bausili, presidente del banco, y Vladimir Wernin, su vicepresidente, aseguraron que el objetivo es extender el acuerdo con el gigante asiático. También repasaron los números de la entidad y descartaron levantar las restricciones a empresas para la compra de dólares.
4: No es que las empresas en Argentina no pueden manejar su capital de trabajo en dólares. Lo pueden hacer no en el mercado oficial, que es un poco más flexible que en economías donde no hay cuentas en dólares, en Brasil, en Colombia, en México. No tienen la posibilidad de tener una cuenta doméstica en dólares. Si quieren manejar su capital de trabajo en dólares, tienen que moverlo al exterior. A veces algunas economías como Brasil tienen impuestos, tienen algunas fricciones. Por ahora no es una prioridad. La prioridad sigue siendo el funcionamiento de la economía y como habrás visto, la última vez que sacamos una lista, sacamos como 9-10 cosas que fuimos arreglando para que esto funcione mejor.
0: Escuchábamos a Santiago Bausili, presidente del Banco Central. En otro orden, el ministro de Economía aseguró que en junio comenzará la mayor recuperación económica. En una entrevista televisiva, Luis Caputo expresó que la mejora en la economía vendrá de la mano de la desinflación, el crédito y las obras viales.
5: La mayor recuperación probablemente, como digo, venga siempre a partir de junio. Primero, se continúa el proceso de desinflación, lo cual es importante para toda recuperación. Pero después ahí ya entran en funcionamiento los 9.000 kilómetros de rutas, digamos, de corredores viales. Eso ya entra en obra, digamos, ¿no? Ahora el viernes abrimos los sobres de la etapa 3.
0: Autorizaron a Claudio Chiquitapia a viajar al Mundial. El juez federal Diego Amarante le dio permiso al presidente de la AFA para ausentarse del país entre el 27 de mayo y el 21 de julio. Deberá depositar una caución de 30 millones de pesos en la causa en la que está procesado por presunta retención indebida de aportes. El Gobierno Nacional y la Ciudad Autónoma de Buenos Aires llegaron a un acuerdo por la deuda de la coparticipación. El ministro de Economía, Luis Caputo, y el jefe de gobierno porteño, Jorge Macri, resolvieron la deuda pendiente del último año por medio de la transferencia de una cartera de bonos con vencimiento a 7 meses. Chascomús, un adolescente, fue atropellado y murió tras una golpiza. Es Kevin Martínez, de 15 años, que falleció tras agonizar 2 días en un hospital porteño después de que la moto en la que circulaba fuera atropellada por otro vehículo. Según pudo reconstruir la policía a través de filmaciones, el menor fue salvajemente golpeado en la cabeza por un vecino cuando estaba herido. Esta es Romina, la mamá de Kevin.
6: Kevin era una persona que si le pasaba algo, si lo hablaba, lo contaba, si tenía alguna discusión con alguien, si no era que no sabíamos de la vida de él, no era que estaba todo el día afuera y que no sabíamos qué pasaba, que dormía afuera y no sabíamos lo que pasaba. Yo pienso y estoy segura de que si algo hubiese pasado con esta persona, él, yo sabría.
7: Lo hubiese contado a la hermana.
6: Con la hermana tenía una confianza que con la hermana hubiese hablado.
0: Crisis en Bolivia. La administración de Donald Trump expresó su respaldo al mandatario Rodrigo Paz y afirmó que los disturbios y bloqueos en Bolivia derivaron en una crisis humanitaria marcada por la escasez de alimentos, medicamentos y combustible. Por su parte, el canciller argentino Pablo Kirchner contó que el país envió aviones a Bolivia para abastecer a la ciudad de La Paz, que está siendo afectada por los cortes.
8: Los Hércules fueron pedidos la semana pasada por el gobierno boliviano a la Argentina, justamente para brindarles la oportunidad de abastecer a La Paz, que está siendo afectada por los cortes de estos opositores que están tratando de debilitar al gobierno del presidente Paz en Bolivia.
0: Cecilia Díaz, muy buen día, bienvenida, ¿cómo le va?
9: ¿Cómo estás, Nico? Equipo oyentes, ampliando la información que venís contando de Bolivia. El día de ayer fue un día de marchas y de enfrentamientos, especialmente en la ciudad de La Paz. ¿Por qué? Porque arribaron los manifestantes bolivianos que venían de distintos puntos del país marchando hacia la capital. Hubo duros enfrentamientos, más de 90 detenidos, heridos, hubo saqueos, daños materiales en sedes estatales. El Palacio de Gobierno está en este momento resguardado muy fuerte y la COB, que es la Central Obrera Boliviana, declaró paro indefinido en Bolivia con más de 20 cortes de ruta en todo el país.
0: El paro indefinido es desde el punto de vista de la teoría marxista, desde el manifiesto hasta acá, digamos, y después utilizado tácticamente por otras agrupaciones, digo, en concepto, el que se convoca hasta que cae el gobierno. O sea, cuando dices indefinido, ¿indefinido hasta cuándo? Hasta que cae el gobierno.
9: Ese es el objetivo de esta marcha. A ver, las protestas, como venimos contando, se iniciaron hace casi 20 días con demandas sectoriales muy distintas: aumento salarial, rechazo de las reformas de la propiedad de la tierra, soluciones a la escasez de combustible. Bolivia vive una profunda crisis económica que está arrastrada desde la gestión pasada, pero también se profundizó estos últimos meses con Rodrigo Paz. Todas las exigencias ahora se unieron y lo que piden es la renuncia y la salida del presidente que asumió hace 6 meses. Y el gobierno lo que está calificando, como vos decías, que también lo califica Estados Unidos, es que hay un intento de desestabilización.
0: Sí, sí, después nos vas a ayudar con España, que hay novedades, ¿verdad?
9: Hay novedades, está España absolutamente revolucionada. ¿Por qué? Porque están acusando por primera vez en su historia a un expresidente, a José Luis Rodríguez Zapatero, de corrupción. Nunca había pasado eso. En este momento están allanando 3 oficinas en todo el país, en Madrid y en otras sedes que él tiene, porque se lo implica en un caso de lavado de dinero venezolano y de tráfico de influencias. Después te cuento toda la ruta del dinero que investiga.
0: Muy caro a nivel internacional, porque ha estado terciando hasta acá en algunos momentos políticos candentes, porque había desde Alfonsín a esta parte, ¿no es cierto?, la idea de que era como una especie de garante, sistema democrático, no sé qué.
9: Así, el trabajo... A ver, él fue presidente desde el 2004 al 2011 y uh-huh. después tuvo un alto perfil internacional, especialmente vinculado a las relaciones de Europa con América Latina. Después lo ampliamos.
0: Eso es, efectivamente. 14 minutos ahora de las 8 de la mañana.

0: Miriam Mariotto, muy buen día, bienvenida, ¿cómo le va?
1: ¿Qué tal? ¿Cómo están? Bueno, para traerles las primeras noticias de accidentes, lamentablemente, en esta mañana. Un accidente que además tiene algunas particularidades, algún cuentito que contar en el sentido de que no fue simplemente un choque sobre la Avenida General Paz. Esto ocurrió a la altura de la Avenida de los Constituyentes. En realidad venía arrastrándose desde San Martín y General Paz, porque primero lo que ocurrió es que un Ford Focus chocó a una camioneta Ram, imagínense, ¿no? Cómo fue ese impacto, y escapó, dio a la fuga. La persona que conducía, el conductor de la camioneta Ram, ¿qué hizo? Lo comenzó a perseguir porque notó que algo raro había pasado. Este hombre se metió en una estación de servicio que está ahí en la zona, a la altura de Tecnópolis, y cuando ingresó, la camioneta lo chocó a su vez y terminó impactando contra un auto que estaba estacionado, ¿no? Este fue la primera parte. Luego lo que pasó fue que llegó el SAME, llegó la policía, corroboraron que el conductor del Focus, un hombre de 25 años, estaba alcoholizado, estaba herido además por ese primer choque que había tenido contra la camioneta Ram, imagínense, ¿no? La diferencia en los tamaños. Bueno, fue trasladado al hospital Pirovano, intervino la policía de la ciudad, la comisaría 12A. Bueno, todo esto terminó con tres coches involucrados, la camioneta, el Focus y quien estaba estacionado en la estación de servicio, que obviamente fue alguien que la ligó de rebote lo que estaba ocurriendo, pero bueno, una situación. Fue a las 4 de la madrugada, recién, todavía en la estación de servicio están el Focus y el coche que estaba estacionado, pero bueno, obviamente que esto llevó a que estuviera reducida la General Paz durante un par de horas, y bueno, la investigación está en marcha, ¿no? ¿De dónde venía este hombre? Bueno, obviamente estaba alcoholizado, claro. Había tenido ya otros hechos, dieron a conocer cuáles eran las multas que tenía ese vehículo, varios pases por peajes sin obviamente estar en condiciones de abonar el telepase. Eso fue, la mayoría de las infracciones tenían que ver con eso, o sea que ya venía con alguna situación que seguramente ahora será investigado, a ver por qué este hombre, digamos, tiene estas conductas, claro. y si se trataba de alguien que estaba alcoholizado o si también tiene que ver con algún tipo de delito, ¿no?
0: Así es. Miriam, avísanos cualquier cosa. Muchísimas gracias.
1: Hasta luego.
0: Es Miriam Mariotto.
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0: Diecisiete minutos ya de las 8 de la mañana, nuestros oyentes participan con sus seguramente ungüentos, mensajes humedad, conjurar la humedad.
3: Tenemos de todo. Acá Sergio de Formosa dice, yo saco la humedad con limón, se usa mucho.
0: Ah,
3: ¿no?
0: mira.
3: Sí, pero no vamos a ir por
0: ¿Y le hace algo a la ropa el limón? No.
3: No, pones el limón en rodajitas y eso te absorbe. Ah, o pones...
0: Y después puedes usar el limón para hacerte un juguito...
3: Ay,
0: o para
3: humedad.
0: La ensalada.
4: No, claro, el té. Mejor.
5: Aprovecha.
4: Para el té.
0: Mejor no.
3: Gustavo de Malargüe dice, buenos días, lavándola de vuelta y echándole bastante enjuague de ropa y sacándola rápido. Uno de los motivos que agarra olor es porque la guardamos húmeda.
0: Claro. Ahí está. Ese es un temita. Bueno, seguimos escuchando. Entonces,
3: sí, hay un montón.
0: Recetas,
3: sí,
0: para conjurar la humedad. Vamos a charlar ahora, les cuento, con Sergio Tony Peralta, es periodista de Chascomús, precisamente por el caso de Kevin Martínez. Escuchábamos a la mamá recién en los títulos, este joven de 15 años que falleció después de agonizar dos días en un hospital de esta ciudad de Buenos Aires, después de chocar en moto, quedar gravemente herido, tendido sobre la vereda, pero recibido después una golpiza que termina de ultimarlo por parte de otro vecino, ¿no es cierto?, de Chascomús, que no había estado, digo, involucrado en este accidente original. Sergio, Nico, Yacoy, Nacional, buen día, muchas gracias por atendernos.
6: ¿Qué tal? Muy buenos días.
0: Sergio, bien. Y bueno, acá un poco enredados con esta historia, ¿no es cierto?
6: Uh-huh. Sí, bueno, porque hubo muchas versiones desde un primer momento. En realidad lo que ocurrió, la historia comenzó hace una semana, cuando se produjo un accidente en nuestra ciudad, un incidente vehicular. Venían dos motos a altísima velocidad y la primera pasa justo antes de que pase por esa misma esquina un automóvil, pero la segunda moto sí colisionó de lleno en un espectacular accidente, espectacular en cuanto a lo visual, porque existe la filmación de ese accidente. Un tremendo accidente, porque como decía, las motos iban a gran velocidad. Y el automóvil no, iba a una velocidad normal, tranquila.
0: Un Ford K, ¿cierto?
6: Un Ford K blanco, sí. Que conducido por una joven de Chascomús, pero que iba, tenía paso, además el automóvil, porque tenía la derecha, y además iba muy despacio, iba normal. La que no iban a velocidad normal eran las motos, ligeros. Ajá. Y en la moto de atrás, que es la que colisiona con el automóvil, bueno, vuelan los dos ocupantes de la moto por arriba del auto, y caen en la calle, uno en la vereda del otro. Ocurre que el conductor de 17 años y resulta con golpes, los dos resultan con serios golpes. El acompañante es el de 15 años, que es el que un par de días después fallece.
0: Claro, Kevin.
6: Kevin Martínez. Lo curioso de este caso es que en el momento en que estaban atando a las camillas a los dos adolescentes, aparece un vecino, vive a media cuadra de la esquina del accidente, y en un determinado momento se acerca a Kevin, como si fuera, por ejemplo, un enfermero o un efectivo policial de los que había ahí en ese momento, y en un determinado momento, esto aparece en un video que se ha viralizado en las redes sociales, con su rodilla oprime el cuello de
0: lo ahorca
6: Kevin,
0: con la rodilla,
6: y luego le pega tres trompadas seguidas, fuertes, contundentes, en la cabeza.
0: Este es el tal Marcelino de apellido.
6: Ese hombre es Marcelino de apellido, sí.
0: Ajá, efectivamente.
6: Ayer un medio periodístico habló con la madre de él y dijo que el hijo le había pegado, que el hijo dijo que le había pegado porque lo había reconocido como el denunciado por ellos en dos oportunidades. Sí. Por robo.
0: Sí. Hay una particularidad que traer, luego la justicia sacará por supuesto sus conclusiones y en ningún caso justifica la justicia por mano propia en estos términos, ¿no?
6: No.
0: Que es que la moto tenía pedido de captura.
6: La moto tenía pedido de captura, la manejaba el otro joven, el que aún está con vida.
0: Sí.
6: La casa de ese joven al día siguiente del accidente fue allanada cuando se supo que era una moto que tenía pedido de secuestro, sí. desde hacía algún tiempo, y el conductor de esa moto en ese momento, accidentado, tenía antecedentes policiales.
0: Tenía antecedentes, cosas que Kevin no tenía. Digo, antecedentes judiciales no tenía.
6: Judiciales no.
0: No. Ajá. Bueno, muy muy complicada, sí. La historia, no sé, ¿cómo terminás atando vos en tu interpretación todos estos cabos?
6: Lo que pasa es que, bueno, yo creo que el choque fue muy violento. Si uno ve las imágenes del choque, entiende que hayan terminado hospitalizados los dos. Y perfectamente puede haber sido el motivo de la muerte también. Porque el accidente fue realmente contundente. Es una moto grande que queda prácticamente partida al medio pegada a un automóvil.
0: Que como que, la que se llama técnicamente la cadena de causalidad, digamos, lo que pudo poner el vecino Marcelino con su ahorcamiento y no hizo la diferencia. Eso es un poco la...
6: Claro, pero sí quiero que quede claro que está totalmente fuera de lugar lo que él hizo.
0: Claro.
6: Hay algo que se da, bueno, en lugares como Chascomús se da muy especialmente, que es que la gente está muy cansada de los robos de motos, de robos en general, especialmente de motos, porque las descachan, las desarman rápidamente, y muchos de esos robos son hechos por menores, porque los menores salen enseguida. Eso es algo que se sabe y que la gente lo sabe.
0: Sí.
6: No estoy diciendo con esto de Kevin,
0: no.
6: Ni de la familia de Kevin.
0: No.
6: Estoy diciendo que la gente en general está cansada de eso.
0: Claro.
6: Y muchas veces se lee, especialmente en las redes sociales, y la verdad que hay que matarlos a palos a estos pibes.
0: Bueno, es lo que pasa cuando no hay justicia.
6: Y,
0: o sea,
6: y que después lo agarre la policía. Bueno. Pero primero lo agarro yo. Eso es un poco eso, ¿no?
0: Sí,
6: creo que Marcelino un poco compró esa historia del justiciero por mano propia y resulta que ahora se ha metido en un lío muy grande.
0: Muy grande.
6: Perdió el control de una manera tremenda y se ha metido en un lío muy, muy grande y ninguno de esos que todo el año son corajudos van a salir a defenderlo ahora.
0: Bah, sin duda. Ese es otro elemento que traes que es importante, Sergio, que es la pérdida de control. Hay un estado de emoción, ¿no es cierto?, que lo haya llevado a no poder refrenarse. ¿Qué es de Marcelino en esta historia, en este momento? Digo, ¿está siendo investigado? ¿Está detenido? ¿Cómo es?
6: No está... técnicamente no está prófugo porque no está procesado. El asunto es...
0: Inhallable está.
6: Según dijo el hermano, él tiene un hermano gemelo,
0: un
6: hermano igualito. El hermano lo que dijo es que no está prófugo el hermano, sino que está con el abogado y que esperando que lo convoque la justicia.
0: Claro.
6: Eso fue lo que dijo ayer el hermano de este hombre de apellido Marcelino.
0: Y entiendo, Sergio, que hay una investigación también que se sigue respecto del resto de las personas que, digo, había policías, médicos o paramédicos.
6: Sí, las distintas investigaciones pasan por la UFID número 9, que es la fiscalía que tiene al frente la doctora Daniela Bertoletti Tramuja, aquí en Chascomús. Que comenzó con un accidente, con un incidente vehicular, donde estaba imputado el conductor de la moto y primeramente la conductora del automóvil, después quedó solamente el conductor de la moto y después fue cambiando la carátula. Imagínense que cuando el acompañante muere cambia más todavía.
0: Efectivamente. Sergio, totalmente descartado que el accidente original haya tenido que ver con una persecución, ¿cierto? Al menos no con una persecución del Ford Ka a la moto, eso quiero decir. ¿De qué se estaban escapando eventualmente? No lo sabemos, pero...
6: Claro, no está...
0: Pero
6: podrían no estar escapando de nada, sino corriendo una carrera.
0: Corriendo una
6: carrera. Porque la velocidad que yo vi en esas imágenes es asombrosa.
0: Es asombrosa,
6: Pueden haber estado corriendo una especie de carrera divirtiéndose, ambas motos, no sé. Pero no, lo de persecución por parte del automóvil...
0: Está descartado.
6: Nosotros, los que sabíamos cómo era el accidente, lo descartamos desde un primer momento.
0: Okay.
6: La joven, por supuesto, que está preocupada por la situación.
0: Pero por supuesto.
6: Pero no estaba persiguiéndolos, ni había sido ella víctima de robo, ni nada por el estilo.
0: Está muy bien. Sergio, te agradezco un montón por la charla. Bueno, estás en Chascomús, si te cruzas con un tal Adrián Corol, tenés mucho cuidado. ¿Sí?
6: Sí, bueno, me estaba avisando demasiado tarde. Bueno,
0: está bien, te das cuenta. Sergio, un abrazo grandote.
6: Abrazo, que estén bien.
0: Es Sergio Tony Peralta, periodista de Chascomús.
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5: En el matrimonio tiene que haber equilibrio. A veces ella tiene razón y otras veces vos estás equivocado.
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8: 8 de la mañana con 30 minutos en todo el país.
9: El Ente Provincial de Energía del Neuquén, EP, independiente del Ministerio de Energía, informó que en algunos sectores de la provincia se realizarán cortes de energía eléctrica hoy martes y el próximo jueves 21 de mayo en distintos horarios, con el objetivo de llevar a cabo tareas de mantenimiento en general preventivo y correctivo sobre la línea de alta tensión 132 kW Puerto Hernández, Pino Morado, Chosmalal y la estación transformadora Chosmalal.
8: Asimismo, se informó que se realizará la apertura del seccionamiento en Papatil de 132 kilovoltios OTSA para permitir el montaje de nuevas instalaciones, brindando apoyo logístico a dicha empresa durante las tareas preventivas.
9: Hoy martes 19 de mayo, de 13 a 19 horas, afectará Butarranquil, Barrancas, Chosmalal, Taquimilán, Andacoyo, Mingán, Las Ovejas y localidades del departamento Minas.
8: El jueves 21 de mayo, de 13 a 14 horas, afectará Butarranquil, Barrancas, Chosmalal, Taquimilán, Andacoyo, Huinganco, Las Ovejas y localidades del departamento Minas.
10: Cabe destacar que se abastecerá con grupos de generación local a los servicios esenciales en Barrancas, parte de Andacoyo y Huinganco, Los Miches, Los Guañacos, Las Ovejas, Barbalco, Manzano Amargo y Tricao Malal.
7: Estado del tiempo.
8: En Las Lajas la temperatura es de 4 grados bajo cero, la humedad 65%, el viento a 2 kilómetros en la dirección oeste, el cielo está despejado.
10: En Chosmalal la temperatura en estos momentos es de 1 grado, la humedad del 39%, viento a 2 kilómetros por hora dirección sur oeste, el cielo se encuentra despejado.
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0: 3 minutos en la República Argentina. Tenemos un panorama clima a nivel país bien invernal en casi todo el territorio. Abrigo a mano, mañanas heladas y mucho cuidado con los cambios bruscos de temperatura. En algunos sectores, más puntualmente en la Patagonia, tenemos, claro, temperaturas bajo cero, pero muy bajo cero. Y este dato, que para nosotros es curioso, para ellos están acostumbrados, ráfagas de viento que podrían superar los 100 kilómetros por hora. Así está el país con mucho frío.
1: Así estamos. Y nuestros oyentes van calentando con sus mensajes antihumedad. ¿A qué número?
0: Al 1-3-870-74-85.
1: Muy bien, donde no hay nada de humedades en la Casa de Gobierno. Hernán Mundo, muy buen día, bienvenido, ¿cómo le va?
2: ¿Qué tal, Nicolás? Buen día. Bueno, transitando este martes, después de lo que fue la presencia de Javier Milei ayer en la Universidad de San Andrés, en el campus de Victoria, en San Fernando, en este caso, hoy con, como veníamos diciendo, otra aparición con discurso en el Malva, será 11:30 a.m, esto organizado en el marco de un evento que tiene el patrocinio de la Bolsa de Valores. Va a disertar el presidente, bueno, con eje, según señalan, en la inserción en el mundo del trabajo, la visión macroeconómica y el potencial productivo de la Argentina. Va a ser un repaso de toda la gestión desde el punto de vista económico desde el 2023 hasta hoy, con hincapié en mercado de empleo, reformas estructurales ya implementadas, proyectos que están en marcha y que están siendo diseñados también por el gobierno para ser implementados de aquí en adelante. Expectativas de crecimiento, potencial productivo para sectores estratégicos de distintas actividades. Por aquí va a pasar el discurso del presidente, que en esta oportunidad va a estar, no han confirmado quiénes lo van a acompañar. Recordemos que ayer estuvo junto al presidente Federico Sturzenegger, teniendo en cuenta su pertenencia a la Universidad de San Andrés, así que esperemos el contenido del discurso, entonces 11:30 a.m. Sobrevuela la idea de una conferencia de prensa esta semana por parte del jefe de gabinete, Manuel Adorni. Todavía esto no ha sido confirmado en cuanto a su día y horario. Y en cuanto a otras actividades, hoy a las 11 el canciller Pablo Kirchner va a estar en la Rural de Buenos Aires. ¿Por qué? Porque se va a estar presentando la feria Alimenta, que realizan distintos sectores como la COPAL, la entidad que nuclea las empresas de alimentación. Bueno, estará allí también Diego Zucaleja, quien es presidente de la Agencia Argentina para la Promoción de Inversiones y el Comercio Internacional. Y les dejo algo que está siendo pensado en el gobierno y que puede ser tomar el formato de un proyecto de ley para ser enviado en próximas semanas al Congreso. Un tema que seguramente va a generar, rebote y desde ya adeptos y a quienes que por ahí también planteen críticas. Porque el gobierno busca revertir, recordemos, la ley de etiquetado frontal. Esta iniciativa votada en 2022, recordemos, Nicolás, que es la que le fija a los productos alimenticios una serie de octógonos con precauciones nutricionales y que además ha impedido, o en todo caso han decidido que, por ejemplo, no se puedan colocar en el packaging de los productos dibujos animados, personalidades del deporte.
1: Vuelve el tigre de las azucaritas, digamos.
2: Exactamente. Claro, bueno,
1: está muy bien.
2: Sí, bueno, lo que señalan es que las propias empresas alimenticias han hecho sus planteos también que se puedan usar también otros logos, pero que no tengan que ver específicamente con lo nutricional. Y de esta manera, bueno, volverían, sí, los personajes infantiles, los dibujos animados, algunos deportistas. Dicen además que las empresas dicen, bueno, en otros países se puede, aquí no, y nos genera también alguna cuestión cuando, por ejemplo, nos encontramos aquí con algunos productos importados que no tienen ese tipo de identificación. En esto está trabajando el Ministerio de Transformación y de Regulación del Estado y también la AMMAT, definiendo entonces el contenido de este proyecto que sería enviado en próximas semanas al Congreso Nacional.
1: Clarísimo, Hernán. Muchísimas gracias. Que tengas lindo día.
2: Un abrazo.
1: Es Hernán Mundo, corresponsal de Radio Nacional en Casa de Gobierno.
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1: Bueno, bien, 38 minutos, ahora de las 8 de la mañana. Después va a estar bueno escuchar a los oyentes también sobre qué es lo que, independientemente de que no conocemos el proyecto, sí, y no este, que luego nos ayudará vos, cuando, si Dios quiere, toque a interpretar la letra chica. Pero, ¿qué hacemos frente a los octógonos, no es cierto?
0: Si
1: estamos leyendo o no. La información nutricional siempre estuvo. Es mucho más fácil leerla cuando la tenés, no es cierto, con esos octógonos que tapan todo. Pero el punto es si la queremos leer o no. ¿Qué hacer?
0: Si
1: hay como
0: afecta.
1: Una cosa, yo uso como un chiste, no lo como. Tiene muchos octógonos, es riquísimo, piensa uno, ¿no?
0: Claro, claro.
1: Tengo ganas de comer algo con muchos octógonos.
0: Claro.
1: No sé.
0: Está bien, si nos afecta, debate. Para bien o para mal.
1: Claro, y que en cualquier caso sea el proyecto del gobierno, ¿no es cierto?, el que termine siendo, hay que interpretarlo en el sentido de el paradigma de desandar un poco la figura de lo que se llama Estado nani o Estado protector, donde dice, bueno, información tengo que darte. Uh-huh. Y ese gobierno es muy claro, porque el precio es una información, por ejemplo, y trata de que lo tengas para tomar una decisión libre, tenés que conocer qué, ¿sí? Pero te cuidas solo. Entonces hay que ver dónde vuelve a poner el equilibrio de esa tensión, ¿no? Así que va a estar...
0: Pero por lo pronto que nos cuentas.
4: Creo que es un proyecto además para verlo, analizarlo con estadísticas, ¿no?
1: Bueno,
4: el sentido
1: empecemos
4: de...
1: la estadística con los llamados.
4: No lo sé, llamado,
0: está, bueno, parece. Está bueno.
1: En otro orden de cosas les cuento que hay un brote activo de ébola en África Central, esto principalmente en República Democrática del Congo. Hay casos también en Uganda, hubo la declaración de emergencia de salud pública por parte de la Organización Mundial de la Salud, eso hace unos poquitos días, el 17 de mayo, así que para charlar sobre la significación de esto tenemos en línea a Hugo Pizzi, que es infectólogo y epidemiólogo. Hola Hugo, Nico Yacoy en Nacional, buen día, gracias por atendernos.
5: ¿Qué tal, Nicolás? Buen día.
1: Bien, sí, muy bien.
5: Voy a tomar un poco la introducción para comentarles que desde el año 76, cuando en esa pequeña población de al lado del río Ébola en la República Democrática del Congo, que en aquella época se llamaba Zaire, estamos constantemente con brotes, y los brotes tienen la característica que el virus va cambiando de disfraz para que la gente interprete, o sea, hace una mutación genética y no es el mismo que el anterior, a tal punto que el primero que salió, el del 76, que lo denominaron Zaire, tiene vacunas y aprendimos a defendernos de eso, pero después los otros que fueron saliendo, especialmente Nicolás, el del 2018 y 2020, ese mató más de 2.400 personas, o sea, fue tremendo. Y ahí es donde nos piden a Argentina... Fíjate qué interesante que es esto. Nos piden un protocolo de la fiebre hemorrágica argentina o mal de los rastrojos. No sé si les suena esta enfermedad.
1: Sí, claro que sí.
5: ¿Y por qué nos pide la Organización Mundial de la Salud ese protocolo? Porque era la única forma de salvarlos. No había ni medicamentos, no había ni vacunas para eso. Entonces, la única forma era... El que se salvó, la persona que se salvó, que tuvo la enfermedad ébola y se salvó, se le saca sangre, se separa el plasma y se le pone el plasma al que está moribundo. Entonces, como tiene anticuerpos el que se salvó, al ponerle el plasma del que se salvó al que está moribundo, el que está moribundo se salva. Y salió en todas las revistas del mundo, por ejemplo, el caso del misionero español que estaba en la zona, la enfermera española... O sea, mucha gente se salvó con eso y ese protocolo que inclusive muchos de nosotros lo llevamos a distintos lugares donde trabajamos en Europa, donde había colonias africanas, el caso mío de Francia, ¿no? Entonces, eso es lo único que hay hoy para salvarse, porque realmente...
1: ¡Qué bárbaro!
5: Sí, pero hay una cosa, Nico, que es importante que la gente sepa, lo que es ir conociendo... La primera del 76 tenía un índice de mortalidad del 90%. Era algo desconocido, con una capacidad destructiva inimaginable. Pero a medida que pasaba el tiempo y se los entrenaba a la gente de la ahora República Democrática del Congo, las cosas iban más o menos cambiando, porque ahí aprendieron que hasta los cadáveres contaminaban, que todos los fluidos del cuerpo contaminados. Y ha sido un aprendizaje horrible, ¿no? Tremendo.
1: Qué impresionante. El punto es, me quedo antojadizamente con la expresión con la que empezaste la charla, Hugo, que fue, hubo constantemente brotes, ¿no es cierto? Eso nos ayuda un poco a poner este nuevo en su lugar y ser cuidadosos, pero no tremendistas.
5: Claro, inclusive fíjate vos que es como que pega en distintos lugares, porque al principio fue... Ese pequeño poblado donde había monjas que pertenecían a Bélgica, que ayudaban y decían que no tenían jeringas, usaban muchas jeringas o la misma jeringa en muchas personas, o sea, más o menos se interpretó así. En esa época venía del murciélago, el murciélago que come fruta. Pero después vino otra cosa que era del mono, y así sucesivamente... Entonces, es un desafío constante hasta que tengamos, por ejemplo, posibilidades de vacunas rápidas que algún día se van a lograr. Y ahí más o menos se puede llegar a controlar. De todos modos, hoy la Organización Mundial dio la alerta epidemiológica. ¿Qué significa esto? Dice, señores, hay problemas, atención, tengan todos los recaudos a mano, sean expeditivos si hay algún caso en otro lugar que no sea este... Porque siempre fue la República Democrática del Congo los primeros, pero después se fueron a Sierra Leona, claro, claro. Después se fueron a Liberia. Ahora el problema está en Uganda, la famosa Uganda de Idi Amin, no sé si recuerdan todos los casos y secuestros que había en aquella época. Bueno, ahora está en Uganda. Entonces hay que estar atento, pero nunca va a ser una pandemia esto, ¿no? Ajá. O sea, simplemente es alerta epidemiológica.
1: Hugo, te agradezco un montón por la charla.
5: No, por favor. Saludo cordial para todos. Adiós.
1: Un abrazo grande. Que tengas lindo día. Hugo Pizzi, infectólogo y epidemiólogo.
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0: El combinado comandado técnicamente por César Luis Menotti ganó 6 de los 7 partidos y levantó el tan ansiado trofeo con actuaciones formidables como las del arquero Ubaldo Matildo Filiol, el Pato, considerado el mejor del mundo en aquella oportunidad. Y también tenía entre sus filas a Daniel Alberto Pasarela, defensor central, goleador y capitán. Ese jugador emblemático que vistió la celeste y blanca y que hasta aquí ha sido el único que en dos oportunidades se consagró campeón del mundo. En ese certamen el goleador fue Mario Alberto Kempes. Y un dato curioso, una particularidad, el matador recién pudo levantar el trofeo 42 años después de haberlo ganado, porque aquella tarde noche del 25 de junio de 1978... la ilusión de tenerla entre sus manos fue arrebatada por sus propios compañeros.
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0: qué absurdo.
1: Bueno, muy bien, Mariana Gil Laborde, seguimos con el Martín Fierro. Vamos. Entonces, ¿qué comieron?
2: Ah, ¿qué comieron? Te digo, hubo un snack primero en la alfombra roja. No. Velo de frutas.
1: ¿Pero qué? ¿En la alfombra? ¿Llegabas y...?
2: En la alfombra roja.
3: Te lo tiraban en la alfombra.
2: Te daban con bandejas.
3: Bandejeo
2: de velo de frutas, tartar de remolacha y frutilla, jalea de pimientos y cream cheese. Esto era dentro.
1: Esa es la alfombra roja. La alfombra roja. Nervioso, la alfombra roja.
2: ¿En serio?
4: No.
2: ¿Estuviste?
1: En algún evento, digamos, hay la alfombra roja, cualquier alfombra de ingreso, y vas como mirando para abajo, tú. La última vez que fui a la cena esta que tenía su alfombrita roja, digamos, mandé en todos los mocos.
5: Te vimos en todos lados.
1: Todos los mocos posibles, claro. Por eso.
2: Ay, no, yo me saco fotos en todos lados, porque hay banners por todos lados y me encanta sacarme fotos en los banners.
1: Yo entré boludeando con el diputado Berti Venegas Lynch de un lado y con Lili Arias, que estaba del otro lado del corralito haciéndole chiste y estaba en directo en la...
2: Y no te diste cuenta.
1: Papelón. Y no, al salirlo no entraba.
2: Hay que estar atento a la cámara. En entrada, compacto de queso especiado, cremoso de coliflor y hongos, después...
1: ¿Cómo queso de coliflor?
2: No, compacto de queso especiado, después un cremoso de coliflor y hongos.
1: Ah, compacto de queso cremoso, pues el chavo usted.
2: Lo dije todo rápido. Claro. Gominolas de zanahorias, gominolas de zanahorias. La gominola es... ¿Vieron las gomitas?
1: Sí.
2: Pero de zanahoria. Es como una gelatina.
1: Eso es una deconstrucción, ya es cocina molecular.
2: Crema de ajo blanco de Lima. Son todas cosas que yo no le puedo explicar.
1: Y nadie podía dar un beso a nadie.
2: No, yo tengo que probar, tendría que probar y saber. Lomo de novillo.
3: Que hacen para no dar de comer de verdad a la gente.
1: De verdad.
2: Esto está bueno, no, pará. El lomo de novillo en camisa de panceta es envuelto en camisa,
1: sí,
2: ¿no?
1: En camisa de once varas se metió.
2: Casera, panceta casera. Textura
1: en camisa está bueno porque
4: losito
1: la
4: gominola. El osito gominola.
2: El osito gominola me encantaba.
1: ¿De qué es la camisa?
2: Escuchar. El lomo de novillo en camisa de panceta casera.
1: Ah, la camisa se la hacen con una camisita con panceta.
2: Con panceta, lo envuelven.
1: Esa se la vi alguna vez puesta a Lady Gaga, ¿no es cierto? No era de panceta,
2: sí, pero... No, era de, eso era churrasco. Eso era un bife,
3: exacto,
2: así.
3: Vestido
2: completo.
3: Era, ¿no?
2: Vestido, vestido. Textura de espárragos y habas y un cremoso de boniato, o sea, un puré.
1: Sí, un puré.
2: Ahumado. Con aceite herbáceo, aceite de hierbas, algunos subtítulos, postre, un pop box se llamaba el postre, tenía cremoso de chocolate, confitura de frutillas y frambuesas, pochoclos bañados en chocolate.
1: Frambuesas no se dan las cenas como estas.
2: ¿Por qué?
1: Porque
2: por la semillita.
1: Y te queda la semillita cuando te reís ahí.
2: Bueno, puede ser. Y después, acá no lo pusieron, pero al final te dan unas masitas con el café.
1: Ah,
2: unas masitas frescas, muy ricas.

0: el café.
1: Bueno, que listo, queremos, me arrepiento. Queremos ser nominados para comer todo.
0: Claro. Bueno, vamos a la mejor conducción femenina. ¿Te acuerdas que yo ayer les dije que había una rivalidad tremenda? Veníamos hablando. Moria Casán, Pamela David, Verónica Lozano, Karina Mazzocco.
1: No. Mariana Fabiani. Son tres, terna.
0: Bueno, Moria Casán. Es una terna de siete. Así lo hicimos el reduccionismo.
1: Una eterna.
0: Una eterna. Clase. Mariana Fabiani, Georgina Barbarossa, todas salen en vivo todos los días. En vivo.
1: Ajá.
0: Menos Wanda Nara, que fue justamente la que ganó, la que conductora, mejor conducción femenina, por MasterChef Celebrity. Y esto decía.
2: Amo mi país y quiero que mis hijos crezcan en este país. Soy una mamá que lucha por eso. Soy una mujer que tiene leucemia y también elegí médicos de este país. Tenemos los mejores profesionales y tenemos los mejores artistas. Gracias, Aptra.
0: Habló mucho, muy, muy largo. Hicimos un pequeño extracto, habló un montón, habló de lo que significa para las mujeres que trabajan.
1: Elijo mi país, digo, alguien que en algún punto busca reconciliarse después de que las carteras las elige con todo derecho en otro lado, ¿no? O sea, bueno, está perfecto, pero ha vivido en otro lado,
0: pero ha decidido volver.
1: Le acabó decidido o...
0: Y me parece que ha decidido, porque no le iba mal tampoco afuera,
1: Pero podía sostenerse afuera, digo, profesionalmente, sin ser la mujer de algún futbolista que está viviendo afuera.
0: No sé si tanto como acá.
1: Ah, bueno.
0: Para mí había que formarse. Acá se formó también.
1: Está en un momento de reconciliación con su público, porque es lo que decíamos el otro día. Acabábamos de verla metiéndole púa a sus hijas para que los maridos... ¿no? Entonces...
3: Claro, porque ella en el Bailando de Italia participó como la mujer de Mauro
4: Icardi. Claro.
0: Claro.
1: Bueno, el punto es que es una apuesta por conmover, ¿no es cierto? Esto de
0: eso lo dijo muy de pasada. De verdad que fue muy largo. Fue extenso. Habló de la importancia de que le den el prime time a una mujer. De verdad que el prime time no es para las mujeres. Hay un montón de conductoras mujeres, pero en otros horarios. Mañana, mediodía, tarde. A la noche.
1: Es viva como las horarias.
4: Y en vivo.
0: Eso lo tiró. Eso lo tiró y se acaparó eso.
1: Eso, y ahora resulta que ustedes que iban a criticarla, ahora no la critican porque...
0: Lo acaparó. Lo hizo muy bien. El discurso más polémico y el más duro tiene que ver...
1: Esa no es Wanda Nara, chicos, que están poniendo en el streaming.
0: Esa es Wanda Nara.
1: ¿En serio Wanda Nara?
0: Sí. Sí. Me encanta porque la corrección de la corrección
1: cambió
0: viene
1: mucho,
0: ahora.
1: Claro.
0: Cambió un montón.
1: Es muy distinta, no me parece Wanda Nara.
0: Y el discurso más comprometido fue el que dio Liz Italiani por la Peña de Murphy, que ganó como mejor programa de musicalización, porque obviamente tienen muchos invitados. Justo en el día en que se archivaba la causa que, si ustedes recuerdan, Viviana Canosa la denunció. Y esto dijo Liz Italiani.
5: Se cagaron en la oportunidad de un nene de 4 años diciendo que era chorra, que era pedófila.
4: Me encanta.
5: Y que me dedicaba a la trata de personas y que había videos míos mirando.
4: Está muy bien,
5: pornografía infantil, sin pensar que más allá del amor, más allá de lo que soy, soy el producto de una familia honrada, decente, que estoy agradecida de haber llegado a donde llegué y de estar acá compartiendo con todos ustedes que desde muy pequeña me animaba mirando la televisión.
0: Bueno, todos los materiales que hay muy temprano a esta hora generalmente son del streaming también que hacía Telefe en vivo. Por eso escuchábamos algunas voces ahí, comentarios y acotaciones.
1: Yo
0: pero bueno,
1: hacer
0: fue
1: el
0: muy duro.
1: En vivo de la, ¿me dejará Telefe hacer la reacción?
0: Y sí, tenés
1: no
0: que.
1: No creo, ¿no?
0: Y no sé, depende. Tenés contenido, tenés con qué, porque
1: por
0: tenés que reaccionar
1: por
0: fuerte.
1: Por supuesto, te reaccionas.
0: Rápido.
1: Que no sé si reacciona para el lado que Telefe quiere.
0: Telefe es bastante amplio, con
1: te
0: la
1: reacciona,
0: idea.
1: Sí.
0: Te reacciona.
1: Sí, sí.
0: Bueno, para más adelante tengo el discurso de Mirta, porque verdaderamente Mirta además gana como labor periodística femenina. Hace un discurso de verdad que increíble. Ella ya hace rato que no sube al escenario. Baja el micrófono, le dan el premio. Hace años. Obviamente, estamos hablando de 99 años. Le habían sugerido que no vaya. Tuvo una bronquitis hace poco. Ayer fue una jornada muy fría. Bueno, en un ratito vamos a escucharla a Mirta Legrand y también vamos a escuchar a quién, al ganador del Martín Fierro de Oro, que es Guido Kafka.
1: Me parece muy bien.
3: Los oyentes se pronuncian con respecto a la comida.
1: A ver.
3: Dice, buen día, muy rico todo, pero anoche faltó reviro con huevos, mate cocido, quemado con leche, más torta frita.
4: Coincido, totalmente.
0: Ya tengo hambre.
1: Porque además le pone el Martín Fierro. Claro. Si le pones un Martín Fierro, ponele Champs-Élysées si vas a comer todo eso.
0: Oh, de postre un Martín Fierro.
1: Claro.
0: ¿Le gusta el Martín Fierro de postre?
1: ¿Eh? Depende de qué.
0: ¿De qué le estoy hablando?
1: Depende de
0: el Martín Fierro.
1: ¿De chocolate, sí?
0: No, el Martín Fierro es queso y dulce.
1: Eso es un postre vigilante. Eso es un postre vigilante.
0: Y Martín Fierro. Y Martín Fierro. Y Martín Fierro.
1: No, ¿sabes que nunca había escuchado que era Martín Fierro? Sabía que era vigilante, sabía que era... Tiene otro nombre también.
4: ¿Sabes que es postre vigilante? Postre vigilante.
1: Martín Fierro le dice.
0: Martín Fierro.
1: Pero ustedes hicieron un casting antes de contratar a los columnistas de este programa.
0: Sí, búsquelo. Búsquelo. Y los voy a...
4: sorprender.
1: Elija usted una inteligencia artificial cualquiera y yo se lo voy a preguntar. ¿A cuál?
0: A la que usted quiera.
1: A Grok.
0: Porque...
1: Agroc.
0: Imagen.
1: Correcto. ¿Qué es el postre?
0: Me paro y me voy porque ya sé que la respuesta es correcta. Son todos unos ignoramos, como decían en una película.
1: Ahí la están buscando a tiempo real en el streaming. ¿Qué dice?
0: Por favor.
1: El postre Martín Fierro.
0: Pero por favor.
1: Es un clásico postre.
0: Me dice. Me voy porque no puedo hablar con gente tan ignoramos.
1: Es un clásico postre.
3: Tira las imágenes. Agridulce. Las imágenes te tira ahí.
6: También conocido como postre vigilante.
1: Bueno, empatamos.
0: ¿Ustedes quieren vigilante? Digan vigilante. Nunca. Yo en esta semana de la escarapela, semana de mayo y toda la historia, le voy a decir Martín Fierro.
3: Semana del logro.
6: Muy bien.
1: Y apoyo su moción de en el Martín Fierro ha de comerse postre Martín Fierro.
0: Ahí está. Pero,
4: muy bien.
1: Bueno,
0: nos vemos en un rato.
1: Nos vemos en un rato. Gastón Fierro.
6: Bueno, la última ahí viene del Senado, el senador por Formosa, Francisco Paoltroni, va a presentar hoy a las 17 horas, no en el marco de una comisión, sino en el Salón Azul, un pedido de intervención de los tres poderes en la provincia de Formosa. Es un pedido que le hace al Poder Ejecutivo Nacional para que suspenda el funcionamiento de los tres poderes, Poder Ejecutivo, Legislativo y Judicial, por al menos... un año, 365 días, con posibilidad de prórroga por un año más. Esto dice que lo hace con el objetivo de facultar al gobierno nacional para que garantice la forma republicana de gobierno en la provincia de Formosa. Esta es una agenda muy particular, él tiene ya hace largo...
1: Cuesta encontrar referentes políticos, incluso del propio espacio, que lo estén acompañando con la contundencia con la que él sugiere en términos de solución. Es un punto importante porque sí hay acuerdo en la contundencia respecto del diagnóstico, y a uno le cuesta un poco entender por qué no acompaña a todo el mundo como consecuencia lógica de ese silogismo la solución de la intervención. A lo que está pasando en Formosa corresponde objetivamente una intervención. Bueno.
6: Pero Paoltroni ha ganado amigos y enemigos casi en partes iguales. Veremos qué es lo que sucede, lo presenta, repetimos, hoy a las 17 horas, no en el marco de una comisión. Bueno, pedido fuerte de intervención a la provincia de Formosa, Nico.
1: Gastón Fierda.
6: Sí, te escucho.
1: Estás despedido.
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9: 9:00 a.m. en la República Argentina. Brote de ébola en África. En diálogo con el programa Primer Round, el médico infectólogo Hugo Pizzi negó que la situación pueda derivar en una pandemia.
10: Es un desafío constante hasta que tengamos, por ejemplo, posibilidades de vacunas rápidas que algún día se van a lograr. Y ahí más o menos se puede llegar a controlar. De todos modos, hoy... la Organización Mundial dio la alerta epidemiológica. ¿Qué significa esto? Dice, señores, hay problemas, atención, tengan todos los recaudos a manos. El problema está en Uganda, la famosa Uganda de Idi Amin, no sé si recuerdan. Hay que estar atentos, pero nunca va a ser una pandemia. O sea, simplemente es alerta epidemiológica.
9: Investigan las causas de muerte del adolescente que sufrió un accidente en Chascomús. Por Radio Nacional, el periodista Sergio Peralta se refirió a los hechos que ocurrieron después del siniestro, cuando un vecino golpeó al joven mientras estaba en el piso. Además, explicó la forma en que sucedió el choque.
11: historia comenzó hace una semana, cuando se produjo un accidente en nuestra ciudad, un incidente vehicular. Venían dos motos a altísima velocidad. La primera pasa justo antes de que pase por esa misma esquina un automóvil, pero la segunda moto sí colisionó de lleno en un espectacular accidente. Como decía, las motos iban a gran velocidad y el automóvil no, iba a una velocidad normal, tranquila.
9: La información del deporte con Rodrigo Ruiz.
12: Por la quinta fecha de la fase de grupos de la Copa Sudamericana, tres equipos argentinos se estarán presentando en la jornada de hoy. A las 19 horas, Deportivo Riestra visitando a Montevideo City Torque. Al mismo horario, Barracas Central en Chile ante el Audax Italiano. Y 23 horas, la presentación de Tigre visitando al América de Cali.
9: En Formosa, donde nos escucha en AM820, la temperatura es de 7 grados 5 décimas. Se registran bancos de niebla y las condiciones irán mejorando hacia el mediodía. En Buenos Aires, la marca actual, 7 grados 2, la humedad 81%, el cielo está despejado.
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0: Mensajes al poblador vienen llegando. Muy buenos días, ¿cómo les va? Saludos a la mujer, al hombre de campo y bueno, estos amigos que se acompañan desde muy tempranito y como todos los días con Radio Nacional Chosmalal. Para muchos sigue siendo el único medio de comunicación donde justamente a veces no hay señal de la internet. Allí está Radio Nacional Chosmalal. Bueno, muy buenos días, como siempre, gracias por acompañarnos, por ser parte de esta hermosa familia, que, bueno, de este lado, a esta hora de la mañana, comenzamos con la programación de la fecha y, bueno, justamente damos inicio con el servicio más importante que brindan todas las emisoras que obviamente están abocadas a informar a la mujer y el hombre de campo. Desde este lado de la Patagonia, Radio Nacional Chosmalal con el servicio de mensajes al poblador rural. Don Néstor, buenos días, ¿cómo le va?
1: Buenos días, un señoría mantantero, ¿cómo anda usted?
0: Muy bien.
1: Tiene un poquito tomada la garganta, puede ser.
0: Sí, sabe que, bueno, será que tenemos que cuidarnos del frío.
1: Pero bueno, también tiene que ver el frío. Espero que usted, amiga, amigo, bueno, esté bien. A través del 2948-411771 nos puede mandar mensaje de texto, WhatsApp, un audio, que nos encanta escucharlo, para después poder trasladarlo en el micrófono y en las ediciones posteriores, que hoy no va a haber ediciones posteriores, salvo la del mediodía, porque hace un ratito hemos dado a conocer que hay un corte de energía, el cual vamos a ir reiterando, y que afecta a varios lugares de la zona norte en Neuquén, ¿no?
0: Así es, don Néstor. Bueno, hoy tenemos corte de energía a partir de las 13 horas, a partir de justamente de la 1 de la tarde, y bueno, este corte en el día de hoy se va a extender hasta, bueno, altas horas de la tarde, hasta las 19 horas. Va a afectar en este caso Butarranquil, Barrancas, Chosmalal, Taquimilán, Andacollo, Huinganco, Las Ovejas y, bueno, algunas localidades también que justamente el departamento Mina se van a ver afectadas en este corte programado para el día de hoy a partir de las 13 de la 1 de la tarde. Y hasta las 7 de la tarde. Hasta un corte bastante importante, muy extenso este corte.
1: Sí, a mí desde ayer que lo tengo.
0: ¡Qué bárbaro!
1: Bueno, extenso también es la jornada que estamos viviendo de este otoño, que se va alargando con los días fríos y hay que cuidarse, así Jorgito, hay que cuidarse la garganta. Hace mucho frío a la mañana, hoy no tanto como ayer, se notó un poco menos, pero hubo una temperatura de 0 grados hoy a las 7 y algo de la mañana, ¿no?
0: Bueno, pero el día de ayer tuvimos casi 2, 3 grados bajo cero, ¿no? Hoy tenemos una temperatura de 2 grados, así que bueno, bastante llevadera esta jornada fría en Chosmalal.
1: Otoño y considerado responsable.
0: Exactamente. Bueno, la máxima en el día de hoy, le comento, va a alcanzar los 18 grados. Vamos a tener una jornada con mucho sol en el día de hoy, así que bueno, un 19 de mayo realmente muy, muy lindo para lo que es Chosmalal y justamente para toda la zona norte del Neuquén.
1: Efemérides que ayer no hemos podido dar en detalle, que era el día de la escarapela. Y ese recuerdo se remonta a la historia de French Berote, que algún día vamos a contar. Vamos a ver lo que dice la AIC, bueno, Autoridad Interjurisdiccional de la Cuenca de los Ríos Limay, Neuquén y Negro. Resto de la jornada. Esta noche puede hacer hasta 6 grados bajo cero, en la mínima máxima 13 grados. Viento del sector sureste entre 13 a 10 kilómetros en la hora.
0: Bueno,
1: el cielo despejado. Mañana miércoles 20, mínimas de hasta 6 grados bajo cero, máxima de 10 grados. Viento del sector sur, rotando el sector sureste, entre 11 a 8 kilómetros en la hora. El día
0: jueves
1: 21, mínimas de hasta 6 grados bajo cero, máximas de 8 grados. Viento del sector sur, rotando el sector noroeste, con ráfagas que no superan los 15 kilómetros a 10 kilómetros por hora.
0: Bueno, hasta acá una semana prácticamente con tiempo seco, Néstor. No hay pronósticos de lluvias ni nevadas, así que bueno, bastante preocupante con respecto al tiempo. Muy frío, pero no hay pronósticos por ahora, como bien le decía, de lluvias o nevadas, así que me parece que vamos a tener un invierno seco, Néstor, según los comentarios, según la gente que conocedora del clima, bastante complicado. Bueno,
1: Vamos a
0: comenzar con los mensajes al poblador.
1: Antes, que los cumpla feliz, que los cumpla feliz, Jorgito.
0: Bueno, muchas gracias, don Néstor. No, no me pregunte la edad.
1: No, nunca.
0: Eso nunca se pregunta
1: la edad. Siempre hay alguno que va a cobrar alguna cuentita o algo y va a decir, ah, mirá, sí, hace como 20 años que me está debiendo.
0: Bueno, ya vendrán tiempo mejor. Ya vendrán tiempo mejor. Bueno, vamos con los mensajes, don Néstor.
1: Feliz cumpleaños.
0: Muchas gracias, don Néstor. Gracias. Muy bien. Gracias, Néstor.
1: Un gran gusto poder estar trabajando a su lado.
0: Bueno, en lo personal también, ¿eh?
1: Con este servicio.
0: Bueno. Mensaje.
1: Alejandro Tralamana, allá en Murichincó, espero que ande bien. Le hace saber que su hija Soledad llegó bien a Loncopué. Saludos de parte de Soledad Tralamán.
0: Bueno, desde la empresa Cordex se informa a los productores que acceden al programa de traslado de Hacienda temporada 2025-2026 que están próximos al vencimiento los plazos de pagos de los créditos. Así que bueno, deberán acercarse a la empresa ubicada en General Justo 45 de Chosmalal. El plazo se extenderá hasta el 30 de mayo de parte de Gabriela Schneider. ¿Quién firma el comunicado?
1: Don Hugo Cárdenas de Cortaderas. Espero que ande bien, don Hugo. Le están informando que las 8 vacas que le faltan están ahí en el carrizo y están pidiendo a la gauchadita que por favor la vaya a buscar. Daniel Galabaneski, quien saluda y firma.
0: Bueno, estamos tomando unos matecitos bien calentitos a esta hora de la mañana que, bueno, viene muy bien y nos hace muy bien porque andamos con algunos problemas en nuestra herramienta de trabajo.
1: En la glotis, en el piloto.
0: Bueno, muy bien, honesto.
1: Atención, pobladores de los parajes Chivido a Medio y del Norte. Hoy irá a la visita médica por el lugar, lo que hace saber el agente sanitario, el amigo Víctor Garrido.
0: Pobladores de Paraje Tres Chorros, muy buenos días. El jueves 21 de mayo, es decir, mañana de 9 a 13 horas, habrá atención de agente sanitario. Reitero, para los pobladores de Tres Chorros, es para informarles que el jueves 21 de mayo, 9 a 13 horas, habrá atención de agente sanitario, de 9 a 13 horas, de parte del señor Fabricio Aravena. Un saludo para Fabricio, siempre nos acompaña Fabricio.
1: Siempre nos acompaña a Fabricio y a todos y a todos y a todas las agentes sanitarios, sí, que cumple esa hermosa función de poder llevar la salud, de poder acompañar a las amigas y amigos del campo.
0: Bueno, y que necesitan mucho de mensajes al poblador rural, porque sabemos que muchos pobladores de la zona norte están informados gracias a este medio con respecto a las visitas médicas.
1: Que se pueden contactar, lamentablemente lo venimos reiterando, pero también por respeto a la audiencia, porque demanda el tema de la AM, todavía hay... no hay un tiempo fijo en la solución, en el arreglo del transmisor de AM. Sí pueden sintonizarlos si googlea LR52 Radio Nacional Chosmalal en vivo. Y ahí en el link que aparece al costadito de color azul celeste, abre ese link y nos puede escuchar desde cualquier parte del mundo.
0: Bueno, el Ente Provincial de Energía del Neuquén, EPEN, dependiente del Ministerio de Energía, informó que en algunos sectores de la zona norte se va a llevar a cabo un corte de energía eléctrica para el día de hoy, martes 19, y el jueves 21 de mayo en distintos horarios. Esto es con el objetivo de llevar a cabo tareas de mantenimiento general, preventivo y correctivo sobre la línea de alta tensión, que es la de 132 kilovoltios, que es la Puesto Hernández, Filo Morado, Chosmalal y la Estación Transformadora Chosmalal. Bueno, se realizará en este caso, y obviamente esto se debe al corte programado para el día de hoy, se va a llevar a cabo la apertura del seccionamiento en Pampatril, que es la 132 kilovoltios OTSA, para, bueno, poder permitir el montaje de nuevas instalaciones, brindando apoyo logístico a dicha empresa durante las tareas previstas. Bueno, hoy martes 19, de 13 a 19 horas, va a afectar Butarranquil, Barrancas, Chosmalal, Taquivirán, Andacollo, Huinganco, Las Ovejas y localidades del departamento Minas. El jueves 21 de mayo, de 13 a 14 horas, va a afectar Butarranquil, Barrancas, Chosmalal, Taquivirán, Andacollo, Huinganco, Las Ovejas y localidades del departamento Minas. Bueno, se va a abastecer con grupos de generación local, servicios esenciales como en Barrancas, parte de Andacollo, Huinganco, Los Miches, Los Guañacos, Las Ovejas, Barbarco, Manzano Amargo y Tricao Malal. Es como, bueno, suele ocurrir en estos cortes desde el EPEM, es para informar además que con respecto a los sectores que se van a ver afectados en la jornada del día de hoy, deberán tomar los recados necesarios, esto para evitar algunos inconvenientes.
1: Tomes un matecito, así vamos aclarando.
0: Bueno, Néstor.
1: Un rato cada uno a la garganta. Don Javier González, ¿cómo le va, don Javier González? Espero que haya anotado un número de teléfono que le venimos dando a conocer en las ediciones de los mensajes al poblador, y es para que se comunique con solo llamadas con doña Ramona López al 2942-57-53-44.
0: Bueno, muy bien, don Néstor.
1: Gente que va... Bueno, que lo va saludando por su cumpleaños. Ahí nuestro compañero...
0: Ah, pero muy bien. Bueno, muchas gracias.
1: José Estaquio Escamilla.
0: Está aquí un gran amigo, un compañero de trabajo.
1: El compañero de trabajo. Bueno. Feliz cumple, Jorge Ismael. El segundo nombre es Ismael.
0: Sí, señor, Ismael. Ismael.
1: ¿Y cuándo te pagás el chivo? Algo así, pone.
0: Ah, pero muy bien.
1: Eso es como complemento, como anexo,
0: ah,
1: ¿no?
0: Ah, bueno. Dígale a don José que... Y que entre nosotros y no se enteren el resto de los amigos, porque son bueno, muchos. Que ya vamos a pagar el asado, dígale.
1: Sí, lindo emoticón, porque es un chivo con una vela arriba.
0: Ah, bien. Bueno, perfecto.
1: Son tipo.
0: Sí,
1: son
0: un emoticón un tanto extraño.
1: Extraño, yo creo que es encriptado, ¿no? Mandando un mensaje diciendo a ver cuándo comemos el chivo.
0: Bueno.
1: Hola, ¿cómo andan? Bueno, estábamos teniendo algunos inconvenientes con el tema de la radio. Es lo que le hacemos saber a Hugo Lezama, que por ahí no se escucha bien o no está saliendo bien. Así que le mandamos un abrazo, le pido... disculpas entre todo el equipo de aquí de Radio Nacional y vamos a ver si se puede llegar a tratar de solucionar el tema de la salida, por lo menos para que se escuchen bien los mensajes,
0: claro.
1: y no salga tan alta la música, que bueno, son algunas cositas que vamos a tratar de solucionar. Pobladoras, pobladores de Tres Chorros, parajes cercanos, se los invita a la celebración de la misa en la capilla el día miércoles 20 de mayo. O sea, mañana, ¿no? Sí.
0: Mañana es 20, sí.
1: Mañana miércoles 20 de mayo, a las 3 de la tarde, es lo que es saber, con un saludo del padre Fernando Arce. Son algunos de los mensajes que llegaron en el día de hoy. También vamos a dar a conocer... Fútbol, show nacional.
0: Ah, pero por favor, qué lindo. Hoy tenemos fútbol, sí señores. Hoy martes 19, 21:30, Boca Cruzeiro por la Copa Libertadores. Boca hoy sí o sí tiene que ganar. Le doy un resultado, un 2-1.
1: Yo no hago ningún tipo de apuesta porque la última vez que hice perdí.
0: Bueno,
1: Central, así que
0: muy bien.
1: Bastante calentito.
0: Bueno, y entonces la previa va a comenzar un poquito más temprano, a partir de las 21, y a las 21:30... Boca Junior Cruzeiro. Qué partidazo y qué compromiso. Para colmo, Boca tiene que ganar sí o sí hoy. Así que bueno, yo creo que nos va a ir muy bien. Y esto va a continuar el día de mañana, miércoles 20, don Néstor.
1: Exactamente, Jorge, con la transmisión desde Radio Nacional, 18:30 horas hasta las 12 de la noche. En primera instancia sería de las 19 horas en adelante, Santos, San Lorenzo, 21:30, River Plate y... Bragantino.
0: Ajá, bueno, muy bien.
1: El jueves 21 estaría de 20:30 a 0 horas Racing Club y Caracas.
0: Bueno, así que River, mañana a partir de las 21:30 River Bragantino. Esto es por la Sudamericana, ¿no? ¿Se acuerda cuando hacían que era la copita de leche?
1: No,
0: usted
1: me meto...
0: no recordará, ¿no?
1: No, yo no puedo recordar absolutamente nada de esto.
0: Bueno, gente, ¿nos vamos, don Néstor?
1: Sí.
0: Bueno, muy bien. Hasta aquí hemos llegado con esta, la primera edición del día de Mensajes al Poblador. Ya llegan los clasificados de Nacional. Muchas gracias.
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9: Bueno, bienvenidos a otro de los servicios que brinda Radio Nacional Chosmalal, que es el servicio de los clasificados de Nacional. Bueno, son varios los rubros que se comparten en este segmento. Vamos a dar inicio por el rubro alquileres.
10: Vamos a ver qué tenemos en alquileres. Se necesita alquiler permanente para una familia. Pueden llamar al 2942-585603.
9: Se alquila departamento, 2942-452318.
10: Se necesita alquilar en Andacollo, departamento para dos personas, adultas, sin niños y sin mascotas. Pueden llamar al 2942-5821-62.
9: Bueno, continuamos con este servicio de alquileres. En Andacollo se busca casa o departamento con dos habitaciones, obviamente. Interesado, comunicarse al 2942-6168-52. Le vamos a dar difusión hasta que consigan, obviamente, un alquiler y luego se comuniquen para sacarlo justamente de este rubro que es alquiler. Bueno, bolsa de trabajo personal pedido u ofrecido.
10: A ver qué tenemos. Bueno. Se ofrece persona para trabajar en el campo. Pueden comunicarse al 2942-573328.
9: Se ofrece personas para trabajar en el campo. Esto para el cuidado de animales. 2942-474888.
10: Se necesita profesora de primaria para clases de apoyo dos o tres días en la semana. Por favor, llamar o escribir al 2942-643453.
9: Se ofrecen dos personas como empleados para el campo. Bueno, es para el cuidado de animales. 2944 es la característica y el número de teléfono celular es 677545. Bueno, con respecto a esta característica, pedimos dos días que se comuniquen nuevamente y nos corroboraron que es. Esa es la característica. 2944-677545.
10: Se reciben de 100 a 200 chivas a medias. Se cuenta con invernada y veranada. Interesados, comunicarse al 2942-664030.
9: Muy bien. En la hora 9 de la mañana con 23 minutos, continuamos con el servicio de los clasificados de Nacional. Y otro de los rubros es compraventas.
10: Se vende tapa y rotor de distribuidor de Gold Power 1.6. Se pueden llamar al 2948-459611.
9: Muy bien, el crecero que haya extraviado dos carneros en la zona de las ovejas, entre Las Ovejas y Bellavista, deberá comunicarse al 2948-408729.
10: Se vende celular Samsung Galaxy A10. Está impecable, muy buen en precio. Interesados pueden llamar al 2942-652502.
9: Bueno, se vende un televisor Smart TV, 32 pulgadas. La marca lo dejamos para otro momento, ¿le parece? 2942-524519.
10: Muy noble. Se vende caloventor eléctrico, solo le falta el control remoto. Pueden llamar al 2942-412679.
9: Muy bien. Se permuta por vacas u ovejas una moto Honda XR, modelo 2020. Bueno, tiene tan solo 11.000 kilómetros. 2994046026.
10: Se venden tres chivatos en 300.000 pesos cada uno. Pueden llamar al 2942-475919.
9: Se cambian por chivas nuevas, 7 vaquillonas y un torito de 2 años. Comunicarse al 299 4058-338 o al 299-6240-279.
10: Muy bien, nos queda extravíos, a ver qué tenemos, qué se perdió, qué se encontró. Entre calle General Paz y Roca se extraviaron unas llaves de vehículo y una doble paleta. Aquella que la persona que se ha encontrado, que por favor la acerque aquí a los estudios de nuestra emisora.
9: Bueno, en el trayecto de Chosmalal a Laguna Uquinco se extravió del arreo de Luis Vázquez una mula en color bayo y está errada. Bueno, es conocida justamente por los crianceros como color bayo, está errada. Comunicarse al 2942-40-8783.
10: Pobladoras, pobladores del paraje Aguada de la Bruja y alrededores, le piden una gauchadita que le avisen a don Víctor Erice si por ahí vieron un perrito bayo, ovejero, entre 6 a 8 meses de edad. Responde al nombre de Filpochico. Filpochico, Filpochico, lo llaman así. Y le avisan, por favor, a don Víctor Erice, que está preocupado.
9: Bueno, responde urgente. ¿Sí? Filpochico.
10: Filpochico, Filpochico.
9: Y ya está. Bueno. Se les encarga a pobladores de Uncal, Villagüe y zona rural, una yegua alazana parida. Porta una campana y está acompañada de una cría con bozal en color verde y amarillo. De propiedad de José Roa, amigos de Portezuelo. Comunicarse al 2942-637792.
10: Desde Pelahuenco a Mayín Grande se extravió un piño de 150 chivas. Se pide al vecino que las haya visto, le avise a Julián Millaqueo al 2942-650293, a Argentino Valenzuela o a Isolina Millaqueo al 299-4197-529.
9: Muy bien, 9 de la mañana con 26 minutos. Hasta aquí hemos llegado con otro de los servicios que brinda Radio Nacional Chosmalal, el servicio de los clasificados de Nacional. Nos vamos, don Néstor.
10: Nos vamos en instante la síntesis local informativa de noticias. Luego vamos a estar charlando de alguna historia que tiene que ver con la zona centro-norte de la provincia.
9: Bueno, muy bien.
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3: En la hora 9 de la mañana con 30 minutos en la Argentina.
4: Esta semana se inaugurará el edificio del nuevo CEPEN 109 de Chorriaca.
3: Con sistema constructivo Corfone y una inversión superior a 850 millones de pesos, dará respuesta situada a la educación de jóvenes de la región del Alto Neuquén.
4: La localidad de Chorriaca contará a partir de esta semana con un nuevo edificio del CEPEN número 109, que albergará 39 estudiantes del ámbito rural con la orientación de bachiller en economía social, transitando en este ciclo su quinto año.
3: La obra, a cargo de la unidad ejecutora, fue desarrollada con metodología constructiva de la Corporación Forestal Neuquina Corfone y demandó una inversión superior a los 850 millones de pesos.
4: Más inversión y asistencia técnica, la provincia busca amortiguar el impacto de la sequía.
3: Ante el impacto de la sequía, el gobierno provincial reforzó la asistencia a productores con más financiamiento, capacitaciones y apoyo técnico.
4: Además, impulsa programas para mejorar la eficiencia productiva y reducir la presión sobre los campos de cara a este invierno.
3: El gobierno provincial reforzó las medidas de acompañamiento para productores afectados por la sequía con un fuerte incremento con fondos destinados a financiamiento, asistencia técnica y capacitación.
4: Quienes aún no accedieron a las herramientas disponibles pueden acercarse hasta las agencias de producción distribuidas en toda la provincia para recibir asesoramiento técnico, acompañamiento específico frente a la emergencia.
2: Estado del tiempo.
3: En Loncopué la temperatura es de 1 grado, la humedad alcanza el 65%, el viento a 2 kilómetros en la hora dirección oeste, el cielo está despejado.
4: En Chosmalal en estos momentos 1 grado la temperatura, la humedad del 39%, vientos a 2 kilómetros por hora en dirección suroeste y el cielo también se encuentra despejado.
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3: Bueno, Néstor, buenos días, lo vuelvo a saludar. Arranque nomás.
4: Lo arrancamos, arrancamos esta parte, este segmento que tiene que ver y está, siempre está relacionado con alguna historia, con eso de marcar, como si fuera primero lo nuestro, una aventura, historia, un lugar, una cultura o algo que signifique como herramienta de contacto con lo que es la historia. Y en ese sentido, hemos trasladado muchos de los personajes y muchas de las familias campesinas con su ida y vuelta de lo que es Trashumancia, con el tema de los animales sueltos, también dando algunos detalles para prevenir este tipo de situación que se plantea precisamente en estas fechas en las zonas rurales. Y también hay historia de personas que tuvieron un rol fundamental. Hace un ratito, Jorge, cuando estabas hablando vos de los agentes sanitarios, que desempeña una función social rural muy, muy importante, también podemos hacer referencia de esas personas que de una u otra manera se inclinaron por el tema de la salud de un semejante, de el vecino, del amigo de la zona rural. En este párrafo o en esta temática vamos a dar a conocer la historia de un médico que al pie del cañón en Neuquén atendía entre parajes hospitales precarios con esa magia y con esa predisposición. Y eso es lo que hacemos hincapié hoy.
3: Bueno, han pasado muchos años, más de 50 años, donde, bueno, justamente la historia de los médicos rurales, no tan solo de los médicos rurales, sino que de las famosas parteras del norte neuquino, bueno, justamente dejaron marcada su historia. Y uno de los médicos que, bueno, justamente vos bien lo decías, estuvo 50 años allí justamente entre parajes, entre hospitales precarios, donde muchas veces no contaban con la tecnología que cuentan hoy los hospitales. Obviamente estamos hablando de dos épocas distintas, de dos décadas sumamente diferenciadas una de otra, y donde, bueno, los médicos por aquel entonces, hace varios años, dejaron un sello realmente muy, muy importante. Bien lo decías vos, Néstor, el doctor Enrique Olarte, que llegó a la provincia para hacer una residencia, y bueno, terminó convirtiéndose en uno de los pioneros de la medicina rural, ¿no? Donde, bueno, atendió justamente partos sin luz, donde muchas veces los partos eran a través de la luz de la vela, ¿A cuántos médicos nos le ha ocurrido esto en alguna oportunidad, don Néstor? Justamente recorriendo también los parajes aislados, donde muchas veces se llegaba de a pie o de a caballo, y bueno, ni hablar de las heladas de invierno, ni hablar de esos temporales fuertes que teníamos en la zona norte del Neuquén, y bueno, justamente estos pioneros, por dar un nombre, en estos momentos, Enrique Olarte, ya vamos a hablar de otros médicos también, ayudaron justamente a construir el sistema público de la salud en la provincia, y bueno, obviamente el sistema público en lo que es hoy el Alto de Neuquén. Así que una historia realmente muy rica, muy importante, don Néstor, y bueno, justamente la historia de estos médicos, y más en la zona rural, una zona realmente muy dura.
4: Muy dura, y que eso se vuelve también, dentro de lo que es el anecdotario, algo que seguramente algún familiar, alguna persona, quizás tenga en su memoria el recuerdo de Enrique Olarte. Hay una escena que vuelve cuando el médico rural, dice la nota, Enrique Olarte, fue a llegar al norte neuquino en los años 70. Uh-huh. Por eso digo que del siglo pasado parece tan lejano, pero que tiene todavía el desarrollo de lo cotidiano y lo cercano, del que alguna amiga, algún amigo lo ha conocido, a Enrique Olarte. Años 70. No es una imagen espectacular ni dramática. Es algo mucho más simple, más cotidiano. Y por eso mismo, mucho más revelador. Una noche sin luz, un parto que no podía esperar. Y él golpeaba la puerta del encargado de la usina para que enciendan el generador.
3: ¡Qué va!
4: Solamente en ese momento y poder atender a esta nueva familia que llegaba. Y tenía ese trabajo de decirle a ver si pueden prender un cachito del generador, porque va a dar familia, una vecina. En Andacollo no teníamos red eléctrica, había una usina a gasoil. Si había un parto de noche, tenía que ir a avisar para que la prendieran un rato. Esto lo cuenta con la distancia de los años, pero sin nostalgia impostada, como quien recuerda un tiempo que no idealiza y tampoco quiere que se pierda. Y hay detalles de dónde nació, y hay detalles de cómo llegó este médico rural acá de la zona norte en Neuquén, Jorge?
3: Bueno, este médico realmente muy, muy conocido, todo lo que es la zona norte de Neuquén, justamente atravesó realmente momentos muy, muy importantes. Y bueno, no tan solo estuvo en Andacollo, también estuvo en otros lugares como Las Lajas, también recorrió varios pueblos cordilleranos. Y bueno, este médico rural aprendió a escuchar a los pacientes. Obviamente, el médico está preparado justamente con el solo hecho de mirarnos, ya sabe cuál es nuestro problema, ¿no? Por eso, en ese tiempo estaban fuera y lejos de toda tecnología, pero lo que decíamos, este médico aprendió a escuchar al paciente y bueno, justamente, luego de escuchar al paciente, él veía cómo lo podía medicar en ese momento, o cuál era el medicamento más indicado para un problema u otro problema, ¿no? Bueno, este médico nació en Bogotá, pero bueno, digamos que la historia justamente empezó en otro lado. ¿Por qué digo esto? Porque su madre era argentina, lo trajo a Buenos Aires cuando tenía un año y medio, era argentina, lo trajo a Buenos Aires, y bueno, se crió justamente en Buenos Aires, allí estudió, se recibió de maestro y bueno, después empezó la medicina en la Universidad de Buenos Aires. Así que bueno, allí transcurrió los primeros años de su vida. Allí se abrió justamente una residencia de medicina rural en Neuquén. Y bueno, justamente por aquel entonces, lo primero que hizo fue viajar a Neuquén, donde bueno, tuvo la posibilidad de tener su primera residencia de medicina rural en Neuquén Capital. Y bueno, quedó justamente en Neuquén Capital, luego recorrió la zona norte de Neuquén, y bueno, le interesaba trabajar como médico general en el campo. Yo que muchas veces, en el caso de los médicos, tienen alguna profesión, y lo primero que piensan es viajar al norte de Neuquén, al campo, a estos lugares maravillosos, y bueno, cuando llegó justamente a Andacollo quedó enamorado, quedó fascinado de los paisajes, de lo lindo y de lo real que es todo esto, ¿no? Así que bueno, estuvo en muchos lugares, justamente estuvo en varios lugares para formarse justamente en la medicina, y bueno, ingresó a la residencia de medicina rural del país por aquel entonces, y bueno, comenzó algo más grande. Nos comenta que hace 50 años entró como médico rural en el Hospital Castro Rendón, desde allí lo destinaron a Andacollo, y bueno, dice que para él fue una mezcla de medicina, una mezcla de aventura, y bueno, cuando llegó a Andacollo, optó por quedarse justamente allí, en este lugar tan lindo, Andacollo.
4: Vamos a hacer un poco de historia y empatía, meternos del personaje de ese guardapolvo blanco con la copio seguramente colgando y viajando con su memoria a esa época. Cuenta que al llegar todo fue un desafío. El hospital era precario, el personal en su mayoría empírico, no había especialistas ni equipamiento. Me tocó hacer de todo, decía.
3: Qué barro, ¿no?
4: Y no es una forma de decir, ¿eh? Atendía consultorios, internaciones, partos, urgencias, organizaba campañas de vacunación, llevaba estadísticas y también se ocupaba de la administración.
3: Bueno, multifuncional este médico, ¿eh? ¡Qué bárbaro!
4: Un doctor que tenía distintas especialidades, pero hay una que sobresale y es la que tiene que ver con la emoción y el despliegue del sentir en una actividad que fue una de las primeras a nivel nacional que se realiza en forma rural. Uh-huh. Y en ese contexto hubo unos recorridos, por ejemplo, en Los Miches, Huinganco, en campos aislados, caminos de tierra, que el invierno se volvían bastante, bastante difíciles de poder transitar, de poder llegar a esos lugares, esos sectores, y realizar la atención correspondiente. Pero, no obstante, tenía una particularidad, íbamos en una ambulancia destartalada, pero íbamos igual. Rutas casi intransitables.
3: No, intransitables.
4: Imagínate, años 70, el tipo de movilidad, transitabilidad que había en el lugar, bueno, se manejaba con lo que se podía, se llegaba con lo que se tenía. Empezamos a atender tuberculosis, hidatidosis, desnutrición y mortalidad materna, que eran los problemas de la población rural de esa época. La medicina entendió rápido, no era solo para atender lo urgente, era mirar lo que no se veía.
3: Qué bárbaro, ¿no?
4: Qué filosofía.
3: Mirar lo que no se veía. Cuando a él le llegaba un aviso de que había un parto, obviamente ya desde el momento que salía del hospital veía la forma en cómo iba a llegar, pero tenía que llegar de todas maneras, de a caballo, caminando con la nieve a 2 metros, pero tenía que llegar de todas maneras. Así que bueno, ahí en ese momento estaba justamente mirando lo que no se veía en el más allá, ¿no? Y con lo que se iba a encontrar. Pero bueno, muchos recordarán también a Antonio Gorni, ¿eh? Allí conoció justamente este médico a otro médico que hizo historia en la zona norte del Neuquén, al doctor Antonio Gorni, una persona realmente muy comprometido, muy reconocido en la zona, y que bueno, justamente conocía todos los parajes. Así que bueno, no solo estaba enfocado en la medicina, sino también en la realidad social que justamente estaban viviendo por aquel entonces los pobladores, la escuela albergue, la comunidad, que era bueno, era una época en la que se entendía que la salud no empieza ni termina en una sala, sino que esto realmente continúa, no tan solo en una sala de hospital, sino también justamente cuántos partos habrá atendido en un hogar, ¿no? Y fue...

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0: este recorrido que estamos haciendo con Jorge dentro de lo que es la imaginación y la época, las circunstancias que pasaban vecinas y vecinos con el tema salud, y uno de los pioneros que estábamos dando a conocer recién está relacionado también con un doctor, Antonio Gorgni, que detalla que en Andacollo a él lo conoció, un tipo comprometido, muy reconocido en la zona, conocía todos los parajes, no estaba solo enfocado en la medicina, sino también en lo social, en la escuela albergue, en la comunidad. Era una época en la que se entendía que la salud no empieza ni termina en una sala, eso es lo que hacíamos referencia con respecto a estos grandes que tiene la salud, pero más precisamente enfocado en lo que es el departamento Minas.
1: Así es. Bueno, y otro de los médicos que también hicieron historia justamente en la zona del departamento Minas, que bueno, también tuvieron muy comprometidos por aquel entonces con la comunidad. Bueno, justamente estábamos hablando de este médico que fue conocido en la zona como el doctor Enrique Olarte, que llegó para hacer una residencia y bueno, convirtiéndose en uno de los pioneros de la medicina rural, donde bueno, justamente más allá de la historia, cuántas veces tuvo que atender un parto sin luz, ¿no? Y en las condiciones realmente extremas, en condiciones muy precarias, pero también hubieron otros médicos que también hicieron historia, justamente en lo que es el Alto Neuquén, la zona norte de Neuquén, que no tan solo estuvieron en Andacollo, sino también estuvieron en otros parajes, y bueno, atendiendo muchas veces casos extremos, urgencias realmente muy, muy comprometedoras. Así que bueno, ¿por qué no recordar también al doctor Horacio Lores, que fue médico y bueno,

0: director del hospital de Anacollo por aquel entonces.
1: Lores, que nació en Lanús el 16 de julio de 1939, hijo de inmigrantes gallegos llegados a la Argentina en los primeros años del siglo XX. Sus cuatro abuelos permanecieron en España y por eso no llegó a conocerlos. Sus padres venían con escasa instrucción, como era casi una constante en los inmigrantes. Y ingresó, era decano, ingresó cuando era decano el doctor Florencio Escardó y egresó cuando el doctor era Osvaldo Fustioni. Tiempos de gran prestigio, lo que estamos hablando de salud a nivel nacional y progreso en la facultad. Hizo el servicio militar en 1959 en Campo de Mayo. Pero vamos a trasladar, porque no tenemos mucho tiempo, a lo que estuvo como encargado del hospital de Andacollo, que fue nombrado el día 26 de junio de 1965 como director y único médico del hospital de Andacollo.
0: Casi 61, 62 años, Néstor. Todo lo contrario, el doctor Lore hace 50 años, ¿no? Que estuvo justamente por allí.
1: Claro, pero son casi contemporáneos de lo que es en la historia de Andacollo y departamento Minas. En efecto, el municipio había cedido una pequeña casita de adobe con tres pequeños ambientes donde viviría, armaría un consultorio, un depósito de medicamentos y allí venían trabajando desde hace varios años la enfermera Cesarina Coletti y el enfermero Tito Armando González, seres abnegados con su trabajo y su puesta en escena, tanto emocional como profesional, para que se habilitara este compendio de salud en ese sector y en ese lugar. Y en ese sentido, no vamos a poder trasladar toda esa información, pero mucho tiene que ver con lo que al principio de la charla teníamos, Jorge, y el desarrollo de lo que eran las parteras. Que eso es otra historia, eso lo vamos a desglosar en otra ida y vuelta que tenemos en este tipo de mañana de Nacional.
0: Bueno, Néstor, ¿qué le parece si el próximo encuentro hablamos de las parteras del norte neuquino, que bueno, también hicieron historia y bueno, justamente tenemos una información muy, pero muy rica? Bueno, hoy en la actualidad, el doctor Horacio Lore, don Néstor, le comento, se encuentra transitando una vida rodeada de afectos, con recuerdo a aquellos primeros años en donde, bueno, todo estaba por hacerse y felizmente hoy es un hecho. Así que bueno, nuestro homenaje a todos los profesionales, a estas personas que durante años conformaron Neuquén y bueno, siguen conformando lo que es hoy nuestra querida Neuquén.
1: ¿Cuántas chicas y chicos de ese momento estuvo participando este doctor, dándole vida, dándole los primeros palmaditas en la cola para que llore? Y que seguramente si están escuchando, tienen la posibilidad de escuchar esta historia, se van a sentir identificados y seguramente un poco emocionados de esa actividad que los trajo al mundo y le dio vida para poder ahora escuchar Radio Nacional y la historia de quien lo trajo a este mundo con esas particularidades de la salud en esa fecha y en esa historia que marcan también un patrimonio neto. Primero es esto, lo nuestro. Seguramente se marca en la razón de la emoción cuando uno recuerda estos grandes médicos y estos grandes valores.
0: Bueno, hoy en este encuentro quisimos recordar a Enrique Olarte, uno de los médicos, uno de los tantos, uno de los pioneros que, bueno, vino prácticamente a hacer historia. El doctor Enrique Olarte, el doctor Gorni, el doctor Horacio Lores, bueno, y tantos médicos que justamente han dejado realmente marcado y han dejado un sello realmente muy, muy importante. Sí, dígame.
1: ¿Podemos ir adelantando algo, Jorge? Siempre tiramos un poquito así del tiempo para dejar una incógnita o un un parece que me acuerdo de que era ella. Ella es doña, reina, enfermera y arriera con alma de cordillera.
0: ¿Pero de quién está
1: hablando?
0: ¡Qué
1: historia! ¡Ja, ja! Eso lo vamos a averiguar seguramente en otra parte, otro capítulo de
0: bueno,
1: la Mañana Nacional.
0: Estamos hablando de doña, punto suspensivo, dejamos ahí. Fue reina,
1: muy conocida,
0: enfermera, arriera, y bueno, obviamente una partera muy, muy conocida justamente en la zona, ¿no?
1: Muy conocida, muy conocida. Bueno, que seguramente alguna de la imaginación colectiva que está escuchando en este momento ya sé de qué están hablando, Jorge y Néstor.
0: Bueno,
1: 2948-411771, nos dejan el mensajito a ver si lo podemos desarrollar mañana o en el transcurso de estas mañanas de Nacional, ¿no?
0: Bueno, nos vamos, 9 de la mañana con 58 minutos, ya llegan las noticias de la hora 10 de la mañana y a partir de las 10 y 5 de la mañana, don Néstor, cuénteme, ¿qué tenemos a partir de las 10 y 5 de la mañana?
1: Ese encuentro entre las cuatro emisoras, la Mañana Nacional de Neuquén, Lucho Muñoz y todo el equipo para que usted esté informado con la actualidad hasta las 12:45. Recuerde que después de la una tenemos corte de energía aquí en nuestra localidad.
0: Bueno.
1: No tenemos servicio ni mensajes al poblador, así que tenga en cuenta este detalle que le estamos brindando.

0: Cobian.
1: Cantado y sereno, ¿era? Gracias, hasta mañana.
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3: 10 de la mañana en la República Argentina. El gobierno garantiza el financiamiento de los programas de salud. Diana Costanzo.
4: El Ministerio de Salud garantizó el financiamiento de los programas sanitarios. En este sentido, el Consejo Federal de Salud firmó un acta de compromiso para la distribución de vacunas y el acompañamiento en la provisión de medicamentos. Según las autoridades sanitarias, la proyección de la cobertura de drogas oncológicas será superior a la del año pasado y se trabaja en reducir los tiempos de entrega.
3: Caso por la desaparición de Loan. Desde Radio Nacional Santo Tomé nos informa Jessica Roldán.
5: El Tribunal Oral Federal de Corrientes llevará a cabo una reconstrucción espacial y temporal clave en el marco de la investigación por la desaparición del niño de cara al juicio oral que comenzará el próximo 16 de junio. La diligencia comenzará con la recorrida del trayecto comprendido entre la casa de la abuela de Loan y el lugar conocido como el Naranjal, zona donde el niño habría sido visto por última vez el día de su desaparición. Posteriormente, la comitiva judicial inspeccionará el sector donde habría sido hallado uno de los botines del menor, elemento considerado relevante dentro de la investigación.
3: La información del deporte ahora con Santiago Lucía.
6: Actividad de la Liga Nacional de Básquetbol. Ferro se clasificó a las semifinales, derrotó 87-85 a Regatas Corrientes. En las semifinales, Ferro enfrentará a Gimnasia de Comodoro Rivadavia, que se impuso por 81-71 frente a Independiente de Oliva. Hoy se define el último semifinalista. Desde las 21:15 enfrentará a Instituto La Serie. Está empatada 2-2. El ganador jugará frente a Boca.
3: El estado del tránsito con Romina Wiener.
7: En la provincia de Chubut, en la ruta nacional 40, el tramo que va entre Epuyén, El Hoyo y el acceso al Bolsón, se debe transitar con precaución. Diferentes sectores, calzada húmeda y resbaladiza, aumentar la distancia de seguridad. En Neuquén, los pasos internacionales Cardenal Zamoré y Pino Achado, ambos están habilitados a la circulación hasta las 19 horas. En la provincia de Jujuy, el paso Jam, ubicado en la ruta nacional 52, se encuentra operativo para todo tipo de vehículos.
3: En Ushuaia, donde nos escuchás por AM780, la temperatura es de 5 grados 4 décimas. Se registran lluvias y nevadas que se van a extender durante todo el día.
8: En Buenos Aires, la temperatura 9 grados 4 décimas, la humedad 68%, cielo despejado.
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12: Curiosidades en la historia de los mundiales de fútbol. Y hablamos del mundial con mayor cantidad de goles. Y justamente fue el mundial de Qatar 2022, donde la selección argentina logró su tercera estrella. Se convirtieron 172 goles en 64 partidos, superando por un gol a los mundiales de Brasil 2014 y Francia de 1998. En ambas oportunidades tuvieron 171 goles en 64 partidos.
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16: El gobierno de Río Negro anunció un nuevo operativo del programa Cerca en General Roca. La jornada se llevará a cabo el próximo sábado 23 de mayo de 10 a 16 en la escuela 116 del Barrio Nuevo, ubicado en Las Golondrinas 1682. Durante el operativo, los vecinos podrán acceder a información sobre trámites inherentes a diversos organismos públicos y a controles de salud y vacunación, testeos y prevención, e información sobre salud sexual. Además de efectuar trámites vinculados al registro civil, IPV y recibir asesoramiento sobre la ley Pierri y adultos mayores, los presentes podrán realizar cursos de RCP y primeros auxilios. Habrá también capacitaciones a técnicos de fútbol barriales y variadas actividades culturales.
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0: Hola, 10 de la mañana, 8 minutos en la República Argentina. Comenzamos con la mañana de Nacional Neuquén, uniendo el norte, el sur, el este y el oeste de la provincia a través de Radio Nacional Neuquén, aquí a través de la 103.3, Radio Nacional Zapala, Radio Nacional San Martín y Radio Nacional Chosmalal. Hasta las 12:45 los acompañamos con buena música, noticia, información y, por supuesto, buena onda. Se acerca aquí el hombre de verde. Linterna verde. ¿Cómo anda, Rosiqui?
1: Muy bien. Vos, cuando venís al aire, me tenés que decir, dale que empieza, porque yo no me di cuenta que había empezado. Pido disculpas. Hola, ¿cómo están?
0: Pero 10:08, Rosiqui.
1: Es que mi mamá me hizo muy lindo, pero un poco distraídito.
0: Está bien. Y calvo. Bueno. Ah, no, ese fue el...
2: Esa fue la vida.
1: ¿Por qué tengo que aguantar este nivel de agresión?
0: Las cosas que se dicen acá por interno son tres. ¿Cómo andamos nuestros compañeros? He escuchado una voz femenina.
2: Hola, ¿cómo están?
0: Muy bien. ¿Cómo anda usted?
2: Uy, que muy bien, aquí en un día radiante.
0: Ajá.
2: No. ¿Les gusta? ¿Los días radiantes?
0: ¿Qué sería un día radiante? ¿Un radiador?
2: ¿Un día radiante?
1: ¿Un día radial?
2: No, un día radiante, escuchen. Un día radiante es con un sol celeste.
0: ¿Un sol celeste?
2: Digo, un cielo celeste.
0: Yo tengo los ojos jodidos, pero el sol celeste no he visto nunca.
1: Si ves un sol celeste... No.
2: Ustedes saben que soy despistada, ¿no? Un cielo celeste, ajá, celeste, un sol que va a estar divino todo el día.
0: Bien.
2: Eso es un día.
0: Radiante. Bien.
2: Radiante. Bien. Radiante no estoy yo, evidentemente, que me confundo los colores.
0: Bueno. ¿Y en Zapala, ¿qué vamos a comer? ¿Qué va a comer, Ubillo?
3: Está terminando de comer un panqueque, crucero.
0: ¿Cómo anda?
3: Muy bien, buen día, ¿cómo anda? Bien.
0: Bien. Lo he visto en fotos, el otro día mandó un video, pese a todo lo que introduce en ese organismo, se mantiene,
3: Tratamos, hacemos lo que se puede.
0: ¿Juega al fútbol? ¿Sale a correr? ¿Hace footing?
3: No, footing no puedo hacer. ¿Qué pasó?
2: Nada.
3: No aporte nada a usted, por favor, nadie le ha dicho nada. Pues hable usted, diga algo.
0: Mándenlo al frente, Nelly.
4: No puedo hablar porque... Buenos días.
2: Hola.
0: ¿Cómo anda? ¿Puedo
1: hablar? Hola, Nelly.
4: No puedo hablar porque después, ¿quién me va a dar mate?
0: Está.
1: Hay un problema.
4: Me sobornan.
1: Hay una coerción.
0: En la cuestión de costo-beneficio. Está
4: claro,
0: bien,
4: me puede. ¿Sí?
1: Denuncian corrupción.
4: Lo que pasa
1: corrupción.
4: Es que estaba escuchando lo que decía. ¿Podrían hablar por ahí por privado con Sergio Arias?
0: ¿Por? ¿Qué hay?
4: Él tiene data. ¿Qué data? Yo no puedo decir porque después no.
3: No jugó en su perra vida ni a la bolita con rodillera. Ni al hoyo pelota. No jugó a nada.
5: Yo quiero decir buen día, perdón.
4: Buen día. ¿Cómo anda?
5: La única vez que jugué a la pelota contra Arias, andá al arco, que te voy a hacer no sé cuántos goles.
3: Sí.
5: Ajá. Con suerte dio dos pases seguidos, el operador.
0: No.
3: Sí. Es difícil. Haber sido la única vez.
5: Por eso digo, fue la única vez que lo vi haciendo deporte en vivo y en directo. Después no sé. Él dice que va al gimnasio.
3: ¿A qué?
5: Que está bien, no es deporte, es actividad física.
4: Yo le regalé un gorrito porque me dijo que iba a jugar tarde al fútbol y para qué. ¿No?
5: Al menos a mí, después de
0: yo conozco gente.
5: Él dejó de invitarme.
0: Como ex dueño de cancha, yo conocí jugadores que decían que iban a la cancha. Antes de llegar a la cancha, se daban 3-4 vueltitas en el pasto.
1: Denuncias a la justicia.
3: Se mojaban un poco.
0: Claro. Y desaparecían la horita y media.
1: Esa denuncia también corresponde a esa plancha de judicial.
3: Claro.
5: No, yo pensé que iba a decir que no conocía operadores de radio que jueguen a la pelota. Yo no conozco todavía.
0: Conozco uno solo. Saludo a Sandro Ocuar.
1: El niño dice que jugaba bien. Lo vi.
0: Sí, Ariel Fernández, el responsable técnico aquí.
1: Jugó hasta la cuarta en Chip.
0: Supuestamente jugó hasta la cuarta, sí, la cuarta.
1: No sé si la cuarta que usa para remolcar el auto.
0: Sí.
5: Como la historia de Pepe Argento.
0: Claro, algo.
5: Que si no fuera por Moni, hubiese llegado a la primera de Racing.
1: No sé, yo
0: exacto,
1: no sé.
0: Exacto.
4: ¿Qué es? Pobre Moni.
2: ¿Por qué le dice ñoño?
3: Ya, esa no.
4: ¿A quién le dice ñoño?
2: Y escuché ahí el ñoño.
0: Tengo una denuncia.
3: A ver. Hágala.
5: Sí. Opa. Uy, encima no me tengo ni
0: idea. Dicen que, uno de la última presentación de Ubillo en las canchas.
1: Por favor. Sí.
2: ¿Qué pasó?
0: Fue más de espectador y encima terminó con el hombro lesionado.
1: ¿Cómo se te sale el hombro del lugar si sos espectador?
3: Pero si este no va ni a la cancha, no le haga caso a
5: alguien.
3: No le haga caso.
0: No sé, a mí.
3: Espero a aquel
0: y no sabe. Son fuentes. No, usted está dando nombre. Yo no puedo revelar la fuente.
3: No, yo doy nombre con fe. Doy fe de eso. Sé que él. No hay nadie.
0: Pero
3: más.
0: ¿Qué tan cierta es esta acusación? ¿Qué tan cierta es?
3: No, una parte de cierto tiene. No, a ver.
5: El hombro no está bien, claro.
3: Pero el hombre está bien.
0: No, eso no lo puedo.
3: Vos no podés ni hablar, mira, porque una vez la llevé al gimnasio, sabés lo que hizo, se la pasó toda la hora hablando y al otro día no apareció nunca más al gimnasio, no fue nunca más.
0: Le dolió la lengua.
3: La excusa es que yo no la pasé a buscar.
2: Qué mal, Edgardo.
4: Que me iba a llevar todos los días, qué sé yo.
2: Qué mal, Edgardo. No la pasaste a buscar.
0: Bueno.
3: Bueno, llevé el primer día. Así. Me presenté el profesor.
4: Le dije, estoy al gimnasio. Siempre le pregunté si me llevó para muestra. Ya.
3: No, se sacó la foto como mucho, ¿viste? Estoy en el gimnasio.
0: La típica, no, olvidate.
3: Claro, no sé típica. Estoy vengo al gimnasio. Dice, ¿qué?
0: Sí.
3: Después no fue nunca más.
1: ¿Puedo hablar del clima o tienen que seguir agrediéndose pasivamente y agresivamente entre ustedes?
2: No, también podés hablar a buen Luis. Está bueno.
0: Ahora. Sí. Luisito.
3: ¿Qué le va a pegar a Luis ahora también?
0: Luisito. ¿Qué, alguien va a agredir a Luis Muñoz también? No, espero que no. ¿Cómo está, Luisito?
6: ¿Qué tal? ¿Cómo les va, compañero? Muy buenos días.
0: Bien. No, ante cualquier agresión se retiró.
1: Lograron que se ofende y se vaya Luis Muñoz. ¿Están contentos?
0: Ahí está, a ver si la ligo, dijo Luis.
6: No, el único deporte que practico es la pesca.
3: Está mudo,
6: che. Sí.
0: Lo escuché, no, sí, yo lo escuché por ahí.
1: 0 grados 4 décimas bajo cero la temperatura en la ciudad de Neuquén. 2-3 bajo cero la térmica en la última actualización, que es la de las 9 de la mañana, la de las 10 todavía no llegó.
0: La humedad está más frío, mire lo que
1: es. Es del 80%, el viento levantó la helada.
0: No hubo helada,
1: muy fuerte aparte.
0: Qué grande la ciudad.
1: La humedad del 80%, el viento del oeste a 6 kilómetros por hora, la visibilidad de 15 kilómetros, muy importante. Frene lo que está haciendo, que tengo que voy a decir la presión atmosférica.
0: Ah,
1: el dato que todo el mundo está esperando: 290,8 hectopascales la presión atmosférica en la ciudad de Neuquén. Para hoy se espera una temperatura máxima de 18 grados centígrados. El cielo estará entre despejado y ligeramente nublado y no se esperan vientos que superen los 20 kilómetros por hora.
0: Qué mal que me cae Héctor Pascal, ya lo dije.
3: Teníamos una compañera que decía Héctor Pascal. Sí, pensó que Don Pascal se llamaba. Claro. Bueno, tenemos una temperatura aquí en la ciudad de Zapala, en el centro de la provincia, de 4 grados, con una sensación térmica de 3 grados. Cielo despejado, la máxima prevista para hoy, según la IC, es de 14 grados, sin aire en movimiento, por suerte, y va a estar rotando de diferentes sectores. Pero bueno, o sea, ahí se mantiene, ¿no? Como en estos últimos días, con tardes realmente otoñales, pero ya después de las 17, 18 horas empieza a bajar el frío y se hace sentir realmente en la noche zapatina.
0: ¿Y por Salma?
2: Va a estar divino.
0: Radiante, pero radiante. Quiero saber la temperatura. Que capaz que tenga que ir.
3: Sol celeste y un cielo violeta.
0: Claro, algo así.
2: Sí, créate, sí. Viste que son mis colores así.
0: Diga, vaya pasándome la temperatura, que capaz que de jueves o viernes tengo que andar por allí.
2: ¿Viene de visita? ¿Viene de visita?
0: Ojalá fuese visita.
2: Te esperamos acá con los brazos abiertos en nuestros estudios para hacer el programa.
0: Si no llego, porque me instalé en Zapala a comer algo de todo lo que suele tener. Porque,
2: claro, acá hay botellita de agua nada más. Sí. La temperatura, 8 grados.
0: Pero está re bien.
2: Sí, está precioso. Está hermosísimo. Cuando yo les digo que está muy lindo, créanme, no me crean los colores, no me crean el día, la hora, todo eso no. Pero cuando digo que está muy lindo, el clima está bellísimo. La máxima para hoy, 16 grados a las 3 de la tarde.
0: Perfecto.
2: Vientos del este,
0: sí,
2: a 3 kilómetros por hora.
0: Muy bien.
2: Hermosísimo. ¿Cuándo vas a estar por acá,
0: chicos? Jueves o viernes, me tienen que confirmar.
2: Bueno,
1: ¿te vas a esquiar?
2: El cielo va a estar tan...
1: No, está complicado.
2: No hay una gota de nieve. Va a estar complicado que esquíe.
1: Esquí sobre césped.
2: Pero podemos...
1: Sobre barro.
2: Bueno, si no podemos salir a caminar. Chino, ¿cómo te ves en la montaña?
1: Nah, voy a... Entre que tengo que ir a trabajar, encima me van a sacar a hacer footing.
2: No, footing no. Vamos a caminar a alguna montaña. ¿Qué te parece?
1: Bueno,
2: no.
1: Sí.
2: Una vueltita por Laguna Rosales mientras charlamos. Vos vas, vos vas escuchando y yo voy hablando.
1: Ah, está, eso así sería.
2: Ya, yo aprendo de lo que me dicen. 2 de mínima, 9 de máxima. Y el viernes 2 de mínima, 10 de máxima. Y seguramente a la tarde, cuando se den las máximas, va a haber pleno sol.
3: Ahí le va a sacar muy bien ventaja cuando vaya a caminar.
2: ¿Qué exam?
1: ¿Sí?
3: El chino le va a sacar ventaja cuando vaya a caminar. Camina muy rápido él, sobre todo cuando le hablan.
1: Aprovechamos el momento para cumplir con uno de nuestros rituales tradicionales y le mandamos un fuerte abrazo a Emilio, que comenzó la ronda de reparto. Manda ahí su saludo cotidiano. Agua. ¿Te vas a quejar de eso también? No, ¿no?
2: ¿Qué?
1: No, ese es Tomás el que se queja.
2: Ah, yo no me quejo de nada. ¿Vos me escuchaste quejarme alguna vez?
1: No, nunca, nunca, en la vida. Ah, a ver. Bien, ahora, bien. Quiero, vamos a hacer un intento más.
3: Sí, claro.
1: Con el hombre que está en solitario, Luisito Muñoz, ¿anda por ahí?
6: Acá estoy, compañeros. ¿Cómo les va?
2: A ver, Luis temió,
6: ¿me escuchan? Buen día. Dijo... ¿Cómo están?
1: ¿Luis qué?
3: Temió.
2: Ah, temió. No, no. Temió. ¿Qué entendieron?
6: Temió.
2: Temió.
1: Lo que uno puede llegar a entender cuando dices eso.
6: A ver, ¿me escuchan ahí, compañeros? Ahí está. ¿Cómo? Buen día, ¿cómo les va?
1: ¿Cómo anda, Luisito?
6: Muy bien. Con una temperatura en estos momentos aquí en Chosmalal de un grado, ¿eh? Tenemos un grado y se espera para hoy una máxima de 18 grados, cielo totalmente despejado. Siguen las heladas durante la madrugada y la noche, pero después, durante el día, vamos a tener temperaturas muy agradables realmente. Y así se mantendrá por lo menos hasta mañana, ¿eh? Después veremos el jueves, porque hay probabilidad de agua-nieve para el día jueves aquí por Chosmalal, así que veremos en el transcurso de estas horas si se van a mantener estos anuncios que hace el Servicio Meteorológico Nacional.

0: están pago e incorporación a los pliegos de un bono o plus para los compañeros de seguridad de las escuelas, que el mismo se incorpore a los pliegos como en salud. Así que bueno, estos recordamos que son empleados tercerizados, son trabajadores que pertenecen a empresas que son contratadas por el Estado provincial para prestar, en este caso, seguridad privada en las escuelas, en otros casos, bueno, en hospitales y demás. En este caso el problema es con el Consejo Provincial de Educación. ¿Compañeros?
1: Bueno, acá está, le cuento que está el señor Sergio Garro con nosotros. Hizo una breve introducción hoy, pero después, bueno, se quedó ahí. Veo que no pudimos continuar con los primeros pasos de la información deportiva.
2: Que no podíamos saltar de ese nivel de deporte que estábamos hablando al profesional.
0: Estábamos a otro nivel.
2: ¿Cómo enganchábamos?
1: No, es imposible.
2: Claro. No. Pero bueno, hoy habrá mucha actividad. Hoy tenemos Copa Libertadores, hoy tenemos Copa Sudamericana. Se presentan varios equipos argentinos y quizás el partido más destacado involucre a partir de las 21:30 con transmisión de Radio Nacional y en La Bombonera a Boca contra Cruzeiro. Hoy se empieza a definir el futuro, el destino del equipo conducido hasta acá por Claudio Úbeda en el certamen internacional. También vamos a hablar de los valores de las entradas para la final del torneo de apertura de la Liga Profesional. Recordemos que se juega el domingo 15:30 en el Kempes. Ya salieron los precios, por lo menos.
1: Esto deben ser muy populares.
2: Todo digital. La entrada, me imagino. Me los imaginaba mucho peor.
1: ¿Sí?
2: Si bien una popular a 80.000 pesos no es muy popular que digamos, pero peores son los precios de la selección argentina.
1: Claro. Sí.
2: Digo, comparado con eso, muy bien, muy bien. Salvo, bueno, todo lo que involucra el traslado, el hospedaje, lo
1: que sea. Sí, hoy iría a ver un partido cualquiera a Buenos Aires.
2: Sí.
0: En este caso a Córdoba.
1: Es mucho más caro.
2: Claro, claro. Digo, sobre todo si las consigue de manera oficial y legal. Porque muchas veces no hay un ticket, o al menos en mi experiencia, no hay un ticket, sino que esto va directamente reflejado o cargado al QR del DNI.
0: Claro.
2: Por eso usted tiene que llevar sí o sí el DNI
1: Para poder ingresar.
2: Se lo escanean o deberían escaneárselo para que usted entre a la cancha el próximo fin de semana. Y también a pedido de nuestros compañeros, hoy vamos a hablar de básquet a nivel regional. Vamos a hablar de la Liga Federal de Básquet, que es la tercera categoría que tiene este deporte en nuestro país, con varios equipos, evidentemente, de nuestra zona, porque la Conferencia Sur

0: A lo largo de un vasto trayecto interurbano que abarcó desde Arroyito hasta el paraje Auquinco, específicamente en la estratégica intersección de la Ruta Nacional 40 con la Ruta Provincial 7. De la totalidad de los equinos retenidos, 6 fueron restituidos en el lugar a sus respectivos titulares, quienes se presentaron ante las autoridades mientras se celebraban las actuaciones. La jefatura policial aclaró que estos propietarios fueron debidamente infraccionados y notificados del inicio de una causa contravencional. Corte de suministro eléctrico en Neuquén Capital. La cooperativa Calf lleva adelante un corte de energía programado por tareas de mantenimiento en el barrio Alta Barda. La interrupción de suministro comenzó a las 8:30 y se extenderá hasta las 13:30, afectando de forma directa a los usuarios residentes sobre la avenida Las Flores, en el tramo comprendido entre las calles Los Pensamientos y Los Lirios.
1: Estado del tiempo.
0: La temperatura en este momento en Neuquén Capital, 4 grados 3 décimas, la sensación térmica 2 grados 5, 64% la humedad, viento del oeste a 8 kilómetros, cielo despejado. En Chosmalal, la temperatura 8 grados, 35% la humedad, sin viento en superficie, cielo despejado.
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4: Lanzaron la cuarta edición del Concurso Nacional de Cartografía, una propuesta destinada a estudiantes de nivel secundario de todo el país que busca promover el conocimiento sobre espacios marítimos argentinos a través de la realización de mapas y producciones cartográficas. La convocatoria es impulsada por la Escuela de Ciencias del Mar bajo el lema «Del aula al mapa», una mirada a los espacios marítimos argentinos, y está dirigida a alumnos de escuelas públicas y privadas. La participación será gratuita y los trabajos podrán presentarse hasta el 4 de septiembre. El certamen contempla dos categorías: estudiantes de primero a tercer año y alumnos de cuarto a sexto año, incluyendo séptimo en escuelas técnicas. Las producciones podrán realizarse en formato manual o digital y deberán incorporar elementos cartográficos básicos como escala, orientación y referencias. Las bases y condiciones se encuentran disponibles en la página electrónica de la Escuela de Ciencias del Mar.
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2: 10 horas 37 minutos de este 19 de mayo, martes del año 2026. Escuchás a las 4 emisoras de Radio Nacional en la provincia de Neuquén en este esfuerzo conjunto que se llama justamente La Mañana de Nacional Neuquén. Algunas cosas de las que se habla aquí en la ciudad. A mí me pareció muy llamativa una de Centenario, una de policiales de Centenario, que es que se metieron en un barrio y robaron toda una casa. Pero tenían el problema del transporte, de la logística. ¿Cómo se llevaron las cosas de la casa? En una camioneta que también se robaron. Esto fue en el, perdón, no es nada gracioso, pero el loteo Merced de la ciudad de Centenario. Ingresaron a dos viviendas tras violentar su puesta de acceso, sustrajeron diversos elementos de valor, las cargaron en una camioneta y se llevaron la camioneta.
1: Pero has pasado otra vez, es medio común.
2: A mí nunca me pasó. ¿Será que no tengo ni camioneta ni demasiados elementos de valor?
1: Solo lo hacíamos.
2: Claro, conociste gente a la que le pasó.
1: Claro.
2: De acuerdo a la información policial, una de las damnificadas indicó que se retiró de su domicilio a eso de las 6:45 para dirigirse a su trabajo y que al regresar cerca de las 18:20 encontró la puerta dañada a la altura de la cerradura. Constató que los autores habían sustraído una notebook, una camioneta que tenía, bueno, llanta de lesión, antivuelco y logotipo de la marca. En paralelo, personal policial entrevistó a una vecina del departamento 2, quien relató que también se fue a las 8 y
1: volvió a las 18. ¡Qué buchón!
2: Le llevaron el auto, un Volkswagen Polo, una tablet, una consola PlayStation 5, dos bicicletas. Y había leído un lavarropas, pero me parece que no, hasta donde veo no. Bueno, nada, se llevaron un auto, una camioneta y varios elementos de dos casas en el loteo Mercedes Centenario. Este está al tope en varias publicaciones de aquí de la ciudad de Neuquén, chino.
1: Perfecto. ¿Y por Robos? Salma, por Salma.
3: Mira, dos, voy así con un salpicado. Una que no es que acaba de ocurrir, sino que anda circulando en estos momentos por las redes en las últimas horas. Hay un video en el ingreso de nuestro Consejo Deliberante donde al principio ves una discusión que derivó en agresión física. Se ve en el video perfecto, ¿eh? En las imágenes se puede ver al señor Segundo Andrade, gremialista de ATE, golpeando al concejal de Fuerza Libertaria, Roberto Sicilia. Bueno, yo estoy tratando de comunicarme a ver qué es lo que sucede después que vi por las redes este video. Va a ser
1: bochorno.
3: Un escándalo. Exactamente, va a ser un escándalo. Pero bueno, deben estar ocupados porque no me estarían atendiendo el teléfono. Veremos cómo sigue. No sé, esto es la música de Rocky, ¿no?
2: No lo sé.
3: ¿No te consta?
2: No, bueno, sé de dónde viene la música, no sabemos quién la puso tampoco.
3: No, yo tampoco, pero la estoy escuchando. Así que veremos cómo continúa este novelón que se está armando en el Consejo Deliberante. Porque además, la semana pasada, mientras estaban en sesión en el Consejo Deliberante, aunque ustedes no lo puedan creer, alguien entró, que hablando de robos, uh-huh, y se llevó una computadora que apareció luego, pero en plena sesión, que te entre un chorro al Consejo de... No puedo confirmarlo. Puede ser de adentro del Consejo de...
2: ¿Tiene coartada usted? Todo recibe, quiero imaginar.
1: ¿Dónde estaba entre las 8 de la mañana?
3: Acá sentadita en la radio.
2: Te roba también, está cubierto, ¿no?
3: Te roba con ese apellido, no sabes.
2: Claro, con ese apellido está complicado.
3: él tiene el significante complicado. Pero bueno, lo resolverá con su psicoanalista si quiere ir.
1: Se va a pelear.
3: No va a ir, chino, directamente. Y no, ahora hablando de otro tema, porque es algo que estuviste hablando vos, Nico, tengo unos segunditos. Estabas hablando vos, Nico, esta semana sobre los siniestros viales en nuestra provincia, uh-huh, con los 24 muertos en los primeros 4 meses. Bueno, les cuento información que nos compete porque es de

0: Villa La Angostura. Se hicieron controles vehiculares entre el 10 y el 17 de mayo. Se detectaron, escuchen, 16 casos de alcoholemia positiva, algunos con niveles considerados de extremo riesgo para la conducción. ¿Qué te digo? Si de una de las personas, ¿saben cuánto tenía? 264 gramos de alcohol por litro de sangre.
1: ¿Estás 2.64?
0: Tenés que estar borracho, ¿no?
1: Sí, muchísimo, muchísimo. La verdad que hay que, hay que tener mucho. Lo que hablábamos, no sabes si tiene que ver enfocarle solamente al Estado, a los estados municipales, provinciales, nacionales, o también me parece que el ejercicio va más con las personas.
0: Por supuesto, porque, digamos, a ver, si vos estás en una reunión y tomaste para tener esta cantidad de alcohol en sangre, decime, ¿no tenés un amigo que te diga, no, che, déjame las llaves, te llevo? Sí, no, así cual. No podés manejar. Porque además, en estos controles que estamos hablando, los números son... Nosotros tenemos alcohol cero, lo hablamos el otro día. Sí. Los controles en Villa dieron 1.92, 1.89, 1.80, 1.16. Realmente, es como vos decís, Chino, nosotros podemos controlar absolutamente todo desde el Estado, exigir, ¿entendés? Pongan más controles todo el día. Ahora... Muchachos, con este, si a vos te dicen cero, es cero. No es que te tomaste un helado de zamballón y y tenés uno con 92. ¿Es así o me equivoco yo? Porque no tomo alcohol.
1: No, totalmente. Pero bueno, es para seguir hablándolo. Y vinculado a las rutas, voy a saludar ahora sí y le vamos a dar pase a la nota. Pero primero quiero saludar a mis compañeros de Chosmalal, Luisito Muñoz.
2: Gracias, compañero. Bueno, algunos problemas de conectividad no se impidieron presentarnos más temprano.
1: Continuamos nosotros entonces. Así ahí está.
2: Ahí, a ver, ahora sí.
1: Hacemos el último intento.
2: Decía que problemas de conectividad no impidieron mantenernos en contacto.
1: Para
2: ¿no?
1: hablar el tema de rutas. Ahí está. Ahora sí.
2: Ah. ¿Ahora? ¿Nos escuchan?
1: No. Vamos a prolijarlo un poquito porque está medio desprolija la cosa. Vamos con el próximo entrevistado o el primero de esta jornada que nos está esperando. Muchísimas gracias por la paciencia. José Duch.
3: Y a la gente de Chosmalal.
1: Bien. Sí, estamos complicados. Los chicos querían hablar porque tienen cuestiones muy importantes para el área norte, para la región norte de la provincia, como por ejemplo lo que tiene que ver con la balsa en el paraje Huitrín.
3: Y te comento, ya me lo habían consultado justamente antes de hacerme la entrevista, que uno de los temas era la balsa Huitrín. Esa es una balsa que está sobre la ruta provincial 9, que fue una histórica balsa que nos donó Vialidad Nacional en el momento en que se reubica la ruta 40 y pasa por la ciudad de Chosmalal. En ese momento pasa a ser ruta provincial 9 y nos transfieren la ruta con la balsa Huitrín. Es una balsa que tiene, por lo que hemos averiguado, más de 80 años de colocación en ese lugar. Y se hizo una reparación en la década del 80, en el año 83, fue la única reparación que se hizo de esa balsa, hace más de 40 años, y existía unos inconvenientes que, bueno, en algunos de los compartimentos que tiene la balsa, año a año se iban llenando de agua y los vaciábamos con una bombita en que colocamos justamente para poder sacar el agua de esos tanques, y decidimos retirarla justamente para hacer la reparación. Lógicamente que no podíamos tener un presupuesto antes de retirarla porque estaba toda la parte complicada de la balsa bajo agua, por lo tanto había que retirarla, que fue lo que hicimos hace 20 días. La sacamos con equipos propios de vialidad, la retiramos, la colocamos en la margen izquierda, que era el lugar mejor y más amplio para poderla trabajar la balsa, dar la vuelta. Sobre margen derecha, justamente quien conoce balsa Huitrín sabe que estamos muy encajonados entre unas rocas y trabajará equipos, plumas y cargadoras o topadoras, como fue el caso que la retiramos, era muy complejo. Una vez retirada,

0: toda la parte inferior de la balsa hay que reemplazarla porque no hay lugares para soldar, hay que volver a reconstituirla. Así que nos está llevando más tiempo de lo previsto, pero bueno, estamos en este tema y seguramente que en un par de días vamos a estar trabajando ahí.
1: Otra, ¿cómo le va, Nicolás Rossi, que lo saluda? Otro tema que involucra las rutas neuquinas y la inseguridad es que volvieron a verse jabalíes sobre ruta provincial 21 en la calzada entre Las Lajas y Loncopué. Recordemos que hace una semana hubo un accidente que, bueno, por suerte no fue de gravedad, pero donde una camioneta chocó contra un grupo de estos animales, y hay un video que anda circulando fuerte por redes sociales de que un evento parecido, sin el caso del accidente que ocurrió anoche. ¿Esto es así, Deutsch?
0: Sí, lo del video justamente lo vi en estos días, ayer creo que lo publicaron.
1: Sí, hace 9 horas.
0: Había tenido el antecedente de la semana pasada este accidente. La verdad que en ese tramo es la primera vez que hubo este tipo de encuentros de animales silvestres, jabalí específicamente. Conocíamos de... había visto y teníamos conocimiento desde Loncopó hacia el Huecú, cerca de una estancia que están ahí, que, bueno, gente comentaba que siempre se usaban animales. La verdad que la primera vez. Lo que nos llama mucho la atención es la cantidad de animales, claro, que han cruzado en el mismo momento y en el mismo sector en apenas una semana. Así que seguramente vamos a tomar contacto con la gente del campo para ver, bueno, si ellos tienen algún tipo de conocimiento de la cantidad que hay, o si hay algún coto de caza en ese sector. Claro. La verdad que eso lo desconocemos.
1: ¿Pero qué es lo que se puede hacer ante este tipo de situaciones? ¿Hay alguna acción que se pueda tomar? Porque, digo, uno imagina que los animales pueden estar medio por cualquier lado y, digo, más allá de estudiar cuántos son, ¿qué se hace?
0: No, normalmente en los sectores que se han identificado cruce animales silvestres, como la ruta de Siete Lagos, se coloca cartelería, claro, prohibiendo a los que transitan la ruta de que existe animales silvestres y que es un lugar de alto riesgo. No es más que eso lo que podemos colocar nosotros desde Vialidad. La verdad que no tenemos muchos antecedentes de este tipo, por lo tanto es nuevo, salvo esto que decía, que en muchos lugares se colocan cuando hay animales silvestres. Yo lo he visto en el sur, principalmente con el tema de ciervos, claro, las rutas nacionales que han colocado este tipo de cartelería.
2: José, buen día, Luis Muñoz de Chosmalal, ¿cómo le va?
3: Buen día, Luis Muñoz de Chosmalal, ¿cómo le va?
0: Buen día, Luis, ¿cómo está
2: usted? Muy bien, consultarle las obras que se están realizando aquí en el norte de la provincia de Neuquén, de asfalto sobre la mayoría de las rutas provinciales, ¿no? ¿Ahora hacen un parate por la veda climática?
0: Sí, ya comenzamos en el mes de mayo, debido a la baja temperatura y este cambio climático que hubo, ya comenzamos a dar veda en la ruta. Por ejemplo, la ruta, la 26, que va desde Cabiagua hacia el Empalme para Copahue, ya tuvimos que dar veda porque, bueno, esa ruta la estamos haciendo en hormigón y dadas las condiciones del tiempo, la baja temperatura, ya la empresa nos solicitó en la veda, lo mismo que el primer tramo de la ruta 23, el segundo y el de la 23, también nos solicitaron la veda, la ruta 60 que va a Mamuín Malal también. Realmente casi todas las rutas que están sobre la zona de cordillera, las empresas no solicitaron la veda climática porque no está la condición de seguir trabajando, la baja temperatura, mucha humedad en los terraplenes, y así los tiempos de obra se le acortan y no los pueden cumplimentar de acuerdo a lo previsto en el contrato. Así que prácticamente la mayoría están en veda, salvo las que van hacia la zona de Neuquén, como la ruta 7, que se está pavimentando, y la 7 y la 17, la 67, que es la ruta del petróleo, que es así, sigue trabajando, prácticamente no tiene veda climática.
2: Bien, ¿y cuándo se retomaría nuevamente? ¿Qué, primavera?
0: Sí, en algunos casos hay tramos, por ejemplo, que fines de septiembre ya lo hemos retomado, fue el caso el año pasado, y otros tramos de ruta como la 23, que va desde Pino de Llano de Litrán, que esa es la más compleja por la altitud que tiene esa zona de Mallín, muy alta, y hay acumulación de nieve importante. Esa prácticamente el año pasado la tuvimos que habilitar fines de octubre, pero si no hay algunas obras en septiembre.

0: las está movilizando para que comiencen a trabajar.
1: Bueno, José, agradecerle la comunicación telefónica y
2: sí, Bush, sí. Respecto a
3: sí,
2: las
3: sí.
2: ¿Me escucha, Dush?
0: Sí, lo escucho.
2: Perdón.
0: Sí, sí.
2: No, con respecto a otras obras, con respecto, porque hay mucho, ¿no? Lo que se han realizado muchos anuncios. ¿Cómo estamos en la zona petrolera?
0: No, la verdad que en la zona petrolera estamos trabajando en la ruta 67, que es la ruta del petróleo que va de la autovía norte hasta la 51, que se listó hace muy poquito, son 19 kilómetros. Es la duplicación de calzada, eso va a quedar en 4 vías, 2 por lado. Se está trabajando en esa, se está finalizando ya, creemos que para el mes de junio vamos a tener habilitado el bypass Anielo, que es la rotonda que sube hacia, en la ruta 7 antes de llegar a Anielo, sube hacia la 17 y completa nuevamente en la ruta 7 después de la parte industrial. Creemos que esa obra va bastante avanzada y posiblemente para fines de junio ya esté habilitada. La otra ruta importante que está trabajando en la zona petrolera, la ruta 7, en el tramo 1, esa ruta hay un convenio con YPF para la construcción de los 116 kilómetros de obra. Está trabajando en el tramo 1, que es desde el arroyo que avanza hacia Cortaderas, son 20 kilómetros, esa obra tiene un avance del 42%, y se estima que ese tramo, que es el tramo 1, para fines de agosto tendría que estar finalizado. Y ya se adjudicó el tramo 2, que es a la empresa Chediac, que son 35 nuevos kilómetros que ya están adjudicados y van a comenzar en estos días a trabajar, y nos estarían quedando la ruta 7 que conduce al Alto Neuquén, al norte neuquino, nos estarían quedando 2 tramos más, uno de 35 kilómetros y el último de 26 kilómetros. Con eso completaríamos toda la ruta 7. Y también estamos trabajando, ya comenzamos hace 3 meses, la repavimentación de la ruta 6, Rincón de los Sauces, hasta Crucero Catriel. Esa ruta tiene 54 kilómetros, se va a repavimentar en toda su extensión, ya se está trabajando, tiene un avance como del 20% de la obra, y es obra completa, repavimentación con pintura, cartelería. Es una obra bastante importante para la gente de Rincón de los Sauces. Y después se está trabajando también con el fideicomiso Quintas Operadores, se está trabajando en el bypass, que se llama el bypass grande de Anielo, que sale de la ruta 8, sube hasta la Tortuga, la ruta de la Tortuga que se le llama, y de ahí con la 17 conecta con este bypass que se va a inaugurar ahora. Esos son 51 kilómetros, ya nos licitaron, estamos en la etapa de presentación del proyecto ejecutivo por parte de la empresa, y eso ya está en obra también, seguramente que se va a ver movimiento del suelo en los próximos 2, terminando la parte del proyecto, eso también está licitado.
4: Señor Dus, nos quedaríamos charlando un rato, pero se nos viene encima el informativo. Le agradezco mucho estos minutos de comunicación con las 4 radios de Nacional en la provincia de Neuquén.
0: Por favor, muchas gracias a ustedes, un saludo para todos.
4: Hasta la próxima. José Dush es el presidente de Vialidad Provincial y tenía la gentileza de atender a nuestro llamado para hablar de, bueno, distintas situaciones que se dan en las rutas del Neuquén. 10:57. Flavio Chandía está desesperado porque escuches la siguiente canción.

0: Omar Moreno Palacio suena en la mañana de Radio Nacional. Esto se llama Sencillito y de Alpargata. Son las 10:58. Ya estamos cerquita del informativo que llega a las 11 desde Radio Nacional Buenos Aires, LRA1. Y después, bueno, la segunda hora de este programa. Quiero ver si ya está la actualización de las 10 del servicio meteorológico. Sí, ya habla de 4 grados 3 y 2.5 de térmica. O sea, en una hora subió 5 grados la sensación térmica, de menos 2.3 a más 2.5, casi 5 grados, ¿no? 4 grados 8. En tanto que la humedad es del 64%, la presión atmosférica es de 991,4 hectopascales, el viento sopla del oeste a 8 kilómetros por hora y la visibilidad es de 15 kilómetros. Para hoy se espera una temperatura máxima de 18 grados centígrados, con cielo entre despejado y ligeramente nublado, sin presencia del viento. Top, el top, indica las 11. Noticias y volvemos con la segunda hora de la mañana de Nacional Neuquén.
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2: 11 de la mañana, la República Argentina. Reglamentan el régimen de incentivos para medianas inversiones.
3: La nueva normativa establece cómo será la adhesión digital al sistema.
2: Además, se prevé qué sectores podrán ingresar y cuáles serán los controles para mantener los beneficios otorgados.
3: Irán armó un festival de casamientos públicos.
2: En medio del conflicto que mantiene con Estados Unidos e Israel, el gobierno persa impulsó que se casen más de 100 parejas en diversas plazas del país.
3: Luego desfilaron ante una multitud en jeeps militares mostrando armamentos de guerra.
2: La información del deporte ahora con Damián Zárate.
4: Tenis, clasificación de Roland Garros, espera reanudación de su partido el argentino Lautaro Midón, que está perdiendo 6-4, 3-1 contra el español Carballes Baena. Ganaron y se metieron en la próxima ronda de la quali Julia Riera y Luisina Giovannini. En un rato compite María Lourdes Carlet.
3: El estado del tránsito con Romina Wiener.
5: Atentos, continúa reducido el servicio del tren San Martín entre Retiro y Pilar. No llega a Cabret, se debe a un incidente entre un camión y una formación. El vehículo pesado pasó con las barreras bajas a la altura del paso a nivel ubicado en Pilar. El servicio está reducido, se generan demoras. En el lugar trabajan en la remoción de la mercadería, botellas de agua que transportaba el camión y quedaron esparcidas entre las vías. Amplio operativo.
2: En Santa Fe, donde nos escuchás por AM540, la temperatura es de 9 grados 4 décimas y el cielo permanece parcialmente nublado.
3: En Buenos Aires, la temperatura 12 grados 1 décima, la humedad 59%, cielo despejado.
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12: El húngaro Laszlo Kiss es el único jugador en la historia de la Copa del Mundo en marcar 3 goles entrando desde el banco de los suplentes y al mismo tiempo convirtió el gol más rápido a los 7 minutos en un partido que disputaron su selección, Hungría, y la de El Salvador. Fue en el Mundial 1982. Cabe destacar que ese partido es el encuentro con el resultado más desigual de la historia de la competencia, con un marcador de 10-1 a favor del seleccionado europeo.
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14: Desde el Hospital Ramón Carrillo alertaron a la comunidad de San Martín de los Andes sobre intentos de estafa mediante mensajes y audios de WhatsApp enviados desde números con característica telefónica de Neuquén. Según informaron desde el Centro de Salud, las comunicaciones utilizan imágenes identificadas con la leyenda del Ministerio de Salud de la Nación y hacen referencia a supuestos turnos para la vacunación antigripal. Las autoridades sanitarias indicaron que se trata de una maniobra fraudulenta destinada a obtener información personal de quienes responden a los mensajes enviados desde distintos números telefónicos, entre ellos el 299-6732-982. Ante esta situación, solicitaron no responder los mensajes, bloquear los contactos involucrados y recordaron que la vacuna antigripal se aplica de manera presencial en los efectores de salud habilitados de la ciudad.
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0: Once de la mañana, siete minutos en la República Argentina. Vamos con algunas breves, tenés algo ahí a mano, porque tenemos nota con algo que tiene que ver también, vamos a seguir con el tema rutas, pero lo que tiene que ver con los radares, ¿eh? Algo que pone de muy mal humor a los conductores.
25: Sí, en general, sí.
26: ¿Por qué los pone de mal humor?
25: Es como medio. Es la mezcla entre una medida de seguridad vial y una trampa, ¿no? Porque no sabes dónde están. Entonces hay gente que se siente entrampada. Alcanza con respetar las velocidades máximas en general, ¿no? Pero bueno.
26: Cuando hay carteles.
25: Sí, sí, pero ¿no? Y si no está el cartel, lo sabes, ¿no? Las velocidades máximas, si no, te las podés estudiar y listo. Te cuento algunas. Odontólogos del PAMI suspendieron la atención a jubilados por falta de pago. Bueno, una noticia complicada, esperemos que se solucione pronto. Una de las que está en la cabeza aquí en Neuquén. Apareció el camión robado de un cimiento en Centenario también, ya que hablábamos de robo en el día de hoy. Y una más, el Malbrán investiga en Ushuaia la posible circulación del hantavirus tras el brote en el crucero. Algunas noticias regionales, China.
1: Muy bien, ¿y por Sanma?
26: Mira, yo les voy a dar una noticia, si les parece, para toda la provincia, porque ANSES habilitó ya el subsidio para las garrafas, porque cambió el programa hogareño. ¿Tenemos dos minutos, así les cuento? O porque...
1: Vamos, vamos, sí,
26: dale.
1: Vamos.
26: Dale. Bueno, recuerden que todo este mes de mayo... pueden reinscribirse en el programa Hogar de ANSES, y este año va a funcionar de manera diferente, porque no vas a recibir el descuento directo, el dinero como recibías antes, sino que la asistencia se va a aplicar como descuento directo al momento de comprar tu garrafa. Los requisitos es para tener este programa de ANSES es estar inscrito en el registro de subsidios energéticos focalizados. Esto cambió, lo habíamos dicho ya hace un tiempito. No contar con conexión a la red de gas natural, tener ingresos familiares menores a 3, obviamente, garrafa como principal fuente de energía en el hogar. Así que no te quedes afuera, entras en el programa Hogar de ANSES en la página, pero primero te tenés que inscribir en el registro de subsidios energéticos focalizados.
1: Muy bien, entonces esto...
2: Y una más,
1: sí.
2: Hola.
1: Sí.
2: Una más que quería compartir, pero, oh casualidad, estaba en el diario hoy, ¿no? Y ahora desapareció. Relacionado con una noticia de lo que sucedía en una escuela que aparentemente en principio decían que era de Río Negro, después las autoridades de Río Negro salieron a decir que no, que no pertenecía a la provincia.
1: Ah, de que obviamente se hizo viral.
2: Se hizo viral, sí. Sí, sí, sobre, bueno, esta charla que estaba manteniendo una directora con los alumnos de una escuela, en un curso, y un alumno realmente muy mal que movía el banco haciendo un ruido molesto. Hasta que la directora se hartó, ¿no? Entonces, bueno, ahí empezamos a ver si realmente es el hartazgo de una persona mayor, si, digamos, vulnera los derechos de un joven, si es una falta de respeto, si esto pasa habitualmente en las escuelas, de qué manera hay que actuar, bueno, cuáles son los protocolos. Siempre hablamos de los derechos de los niños, jóvenes y adolescentes, pero poco se habla de cuáles son los deberes que deben tener también los niños, jóvenes y adolescentes, ¿no? Y sobre todo en esta cuestión de los chicos en la escuela, ¿no?
25: ¿Puedo aportar una mirada, una opinión, sí, personal?
2: Sí.
25: Me parece que la diferencia de la época con lo que hubo siempre y la problemática, lo que complejiza la cuestión es la aparición de las redes sociales. Porque yo antes pasaba a una escuela y esa comunidad educativa debía buscar su forma de resolverlo. Digo, ponle nosotros, en tanto podemos charlarlo y intentar llegar a una conclusión, pero nosotros no podemos incidir sobre lo que pasa en esa escuela, porque es una escuela que está fuera de nuestra comunidad. Digo, porque eso es mucho la idea de comunidad educativa, y me parece que justamente en este tipo de casos donde aparece juntarse los padres, los directivos de la escuela, los alumnos de la escuela, charlar estas cosas, ver qué le pasa al pibe que hace ruido, ver qué le pasa a la directora que estaba charlando. Creo que ese tipo de intermediación han sido reemplazados por las redes sociales y hemos perdido bastante en ese cambio.
1: Dos temas para continuar debatiendo. Decíamos momentos de comunicación en Radio Nacional, pero antes, para presentar el tema, vamos a escuchar un audio de las redes sociales, lo que hacía o daba, difundía en sus redes sociales Giselle Stilger, diputada provincial por Arriba Neuquén.
3: Te llegó una multa de San Patricio del Chañar, ojo, porque tal vez no tenés que pagarla. Te dejo dos tipos de multas que podés pedir la nulidad, y al final del video te dejo un datazo. La primera,
4: Multas por exceso de velocidad tomadas por dos radares, Digimax 4200 y Digimax K4201. ¿Dónde veo esto? Hay un recuadro en las multas que dice información. Ahí ves el aparato que tomó el exceso de velocidad en este caso. Estos dos radares estuvieron habilitados en el año 2023 para tomar multas. Pero si la multa es del 2024 o del 2025, esa multa es la. La segunda, fotomultas tomadas por medio tecnológico pertinente. Eso también surge en el recuadro de información. Y eso es ilegal, porque si te sacan una fotomulta, en ese recuadro de información tiene que decir el modelo, la marca y el número de serie. Si no dice estos datos, esa multa es nula. El datazo que te prometí al final, en la descripción voy a dejar dos modelos de descargos para estas multas para que vos puedas bajar, completar y presentar. No regales tu plata. Revisá, reclamá y hacé valer tus derechos.
1: Bien, este audio pertenece a las redes sociales de Giselle Stilger, que se encuentra en línea. Giselle, muy buenos días. Andrés Chino Ramos y las cuatro emisoras de Radio Nacional de la provincia la saludan.
5: Hola Andrés, ¿cómo andás? Tanto tiempo, buen día.
1: Tanto tiempo, buen día. Bueno, ¿cómo está la situación de los radares? Porque es un tema que muy poco claro para el que maneja, ¿no? Para el conductor.
5: Sí. La verdad que yo como abogada recibo de este tipo de consultas permanentemente. Y el video surgió a partir de un cliente que me trae un montón de multas que le habían llegado a San Patricio del Señor y entró a nula por estas cuestiones que referencio en el video. Digo, la cantidad de gente que debe estar recibiendo este tipo de multas y no sabe que puede plantear un descargo y no pagarla. ¿Por qué? Porque son ellos los que están incumpliendo con la ley, no nosotros. Ellos incumplen al momento de la emisión de la infracción. Entonces, nosotros no tenemos que pagar esa multa. Bien. Si tiran bien las cosas, es distinto. Pero está claro que les es lucrativo no hacer bien las cosas, porque la gente va y paga, sin mayor análisis. Perdón, estoy refónica.
1: No, también. Pero en este contexto, porque a veces uno, para evitarse el dolor de cabeza y que el monto se incremente, dice, bueno, voy y pago, pero ¿qué herramientas tiene el conductor para poder pelearla, digamos?
5: Sí, totalmente. Bueno, por ejemplo, una de las herramientas, si es un radar de velocidad, ¿no? También me han preguntado mucho de Picún de Ufú, de Villa La Angostura, de otros lugares que son rutas nacionales que también hay radares de control de velocidad. Si es un radar de control de velocidad, vos tenés que fijarte qué radar es. Ese radar tuvo una homologación, digamos, cuando lo pusieron en marcha, que duró un año esa habilitación. Se llama habilitación primigenia. Eso duró un año. Al año esa habilitación, volverla a renovar. Porque es la garantía que vos tenés de que ese radar está bien calibrado y está viviendo bien. Si no, estos aparatos se descalibran por el uso, por el tiempo. Entonces vos ahí no tenés la certeza. Si no tienen esa habilitación renovada, anual, no tenés la certeza que estén viviendo bien. De hecho, una de las consultas que me llegó era la máxima era 60 y la multa era por 67. Y ese radar no tiene la habilitación al día. Entonces, ¿qué garantías tengo yo de que me está midiendo bien la velocidad? De hecho, la persona dice, yo he ido a velocidad crucero, nunca jamás puedo pasar esa. Bueno, una de las maneras es esa, verificar que el radar tenga la habilitación al día. Eso lo puedes chequear en la página del INTI, que es el organismo que realiza estas habilitaciones. No todo el mundo lo sabe, por eso lo puse, se lo digo en el video, ¿no? Y el resto, por ejemplo, tengo fotomultas. Estoy viendo muchas fotomultas con eso. Uh-huh. Tomadas con medio tecnológico pertinente. ¿Qué? Tu celular, la tablet de la gente de tránsito, cualquier cosa. Hay disposición de la Dirección Nacional de Tránsito que establece precisamente lo que tiene que tener una fotomulta. Marca, modelo de serie, para que yo tenga la certeza de que lo que me están, la foto que están tomando, realmente es el dato que está registrado para estar en ese lugar.
25: Marca, modelo y número de serie de la cámara sería.
5: Claro, el aparato que se fotomulta. Claro. Yo te voy a contar un caso en Río Negro, que me llegó un cliente, la misma foto, el mismo vehículo, a la misma hora, en dos municipios distintos. ¿Entendés? Uh-huh. El obviamente la misma empresa que le provee el servicio a estos dos municipios, Darwin y Conesa. Uh-huh. Claramente la multa era nula, le llegaron con dos días de diferencia, pero ¿qué decía? Medio tecnológico pertinente. Y este tipo de cosas ocurren cuando son tan, a ver, laxos, si quiere, en el cumplimiento de la normativa.
25: Bien.
2: Una consulta, Gino.
5: Por eso es mi técnica. Por eso mi técnica es medio aburrido, pero la realidad es que cuando te llega una multa tenés que chequear todo. Uh-huh. Todo, porque seguro que algún error le puedes encontrar para hacer el descargo.
25: ¿Y cómo puedo yo, si dice algún número de marca, algún número de bloque, cómo puedo yo saber que eso está también bien y no está puesto así nomás?
5: No, eso también está registrado en el INTI. Todos estos aparatos pasan por el INTI, es decir, el Instituto Nacional de Tecnología, que digamos que habilita estos aparatos. Uh-huh. Los del control de la colemia, los cinemómetros, las fotomultas, todo.
25: Edgardo.
2: Hola. Sí, Chino, ¿cómo le va? Edgardo Villo te saluda. El tema es que los usuarios nos vemos y nos sentimos desprotegidos porque nos llegan las multas. A mí me llegó una de Danielo, en un caso particular. Una multa que, una infracción que se produce el día 26 de noviembre del año 23. Y a mí me notifica.
5: Sí.
2: Yo hice un pertinente, es más, fui al defensor del pueblo en la ciudad de Zapala, hicimos un cargo con el defensor del pueblo. Se ha convocado inclusive a los defensores del pueblo de todas las localidades del Neuquén, y el defensor del pueblo de Daniel nunca participó de estas reuniones, para tratar inclusive esta problemática en particular también, porque aquí en la ciudad de Zapala mucha gente había recibido infracciones de esa, de esa localidad. De ese radar, bueno, en particular, en uno este hace caso, el descargo, sí. no conseguís que te respondan, te dicen que el juez se toma los tiempos necesarios que estipula la ley. A mí me contestó un año y medio después de que yo hice el descargo, o sea, te habían pasado los tiempos legales también, y sin embargo tuve que pagar porque si no marché preso.
5: No, estás equivocado, no lo pagues.
2: Está bien, bueno, pero el tema es que si no, nos vemos desprotegidos en ese sentido, porque ¿a quién recurro yo? Ya recurrí al defensor del pueblo, ¿a dónde más voy? Tengo que poner un abogado, tengo que perder más tiempo de mi tiempo.
5: Sí, tengo, yo te entiendo perfectamente.
2: Tengo que sacar plata de mi bolsillo, y después ¿quién me devuelve todo eso?
5: Sí, te entiendo perfectamente, porque esta situación nos pasó con el radar en el Chocón. Claro. Gente que me llamaba y me decía, lo habían sacado, o sea, después de mucho pelear, logramos que sacaran ese radar que era ilegal, y mucha gente pagó multas de esas. ¿Y qué hago ahora? Y la verdad es que ahora tenés que ir y reclamarme a la municipalidad que te devuelva la tasa. Pero para eso, seguramente tenés que contratar a un abogado, porque como la gente no tiene el conocimiento para llevar adelante un trámite de esas características. Y así, ¿por qué tenerlo? Porque cada uno se dedica a lo suyo, es así. Pero yo lo que le planteo a la gente cuando por lo menos me consulta, ante la duda, no pagues. No es ante la duda pago, porque después de esa tasa no la recuperás. Ante la duda, no pagues.
25: Pero,
5: Tiger,
25: no supongo las veces que los municipios tienen a su vez un servicio legal o venden la deuda, yo no sé exactamente cómo funcionará, donde después hay un estudio de abogados que en algunos casos llega incluso a embargar parte del sueldo.
5: No, porque si la deuda es, si la multa es nula, no la ejecutan.
25: ¿Pero quién define si la multa es nula?
5: Ellos saben que la multa es nula. Ellos saben que cuando sacan una multa,
2: pero hay un juez que te baja el martillo y te dice, usted tiene que pagar.
5: Bueno, yo no he visto ninguna ejecución de un juez. No,
2: el monto se abulta.
5: Pará un poquito.
2: Sí.
5: Pará. No he visto ninguna ejecución de multas en Neuquén de multas nulas. Ninguna. Es más, yo te digo una cosa, si la multa es nula, ni siquiera te sale cuando vas a renovar el carnet. No la cargan en el sistema, hay un sistema especial donde los municipios cargan las infracciones. Entonces cuando vos vas a renovar el carnet, si la multa es nula, no la cargan porque el sistema mismo se la rechaza. Entonces, si vos vas, te digo en caso, un cliente, che, tengo una multa hace como 3 años, tengo que renovar el carnet ahora, y no me salió. Y no te salió porque probablemente esa infracción tiene alguna cuestión técnica, formal, que la está incumpliendo, que es lo que nosotros observamos para hacer los descargos, y por eso no la pueden cargar encima. Estas multas que yo te digo con fotomulta, medio tecnológico pertinente, no cumplen con una disposición expresa de la Dirección Nacional de Tránsito. y es la Dirección Nacional de Tránsito la que tiene este sistema interjurisdiccional de multas. Entonces cuando vos vas a sacar el carnet, te saltan. ¿Me explico? Ellos tienen auditorías internas para evitar esto. Lo que pasa es que es cierto lo que vos decís, los municipios se abusan y contratan abogados que te mandan mensajes y te vamos a embargar y no pagas esto y aquello, y la presión genera que la gente pague. Pero lamentablemente eso es ilegal.
1: Bien, es un tema que la verdad a veces termina mareando más al conductor, y a veces para evitarse dolores de cabeza, como decía Edgardo, bueno, terminás pagando y perdiendo, sí, perdiendo plata. Estaba mencionando recién, y me da pie, aprovechamos que la tenemos al aire, por uno de sus proyectos en su momento, junto con otros diputados, y que me da pie por el tema de los abogados, los honorarios y demás. Esta cuestión que volvió a retomar en los últimos días la discusión, que tiene que ver con los honorarios de los abogados que representan o terminan ejecutando deudas de los municipios y o sea, de los contribuyentes.
5: Sí,
1: ¿qué opinión le merece?
5: Yo firmé el proyecto, no es de mi autoría, pero sí lo firmé apoyando la iniciativa. En el caso de mi partido, esta iniciativa nosotros la venimos planteando hace muchos años.
1: Sí.
5: Leandro López y Denise Estilcia vienen presentando este tipo de proyectos desde el 2023 en adelante, que nunca toman toman estado parlamentario, pero nunca se discuten en las comisiones. Espero, la verdad, espero que esta nueva iniciativa, que tiene firmas de distintos bloques, se trabaje, porque me parece un tema muy importante. Es tal cual como decís vos, en Neuquén nosotros tenemos un sistema armado donde Fiscalía de Estado y las distintas municipalidades, uh-huh, tienen contratados a los abogados. Entonces, los abogados cobran un sueldo del Estado, uh-huh, de la MUNI o de la provincia. Pero además del Estado, nosotros, los contribuyentes, le pagamos la luz, la oficina, y las hojas que imprimen y la tinta. Entonces, les ponemos el estudio jurídico. Y además cobran honorarios. Uh-huh. ¿Es legal? Sí, es legal, porque la ley así lo establece, pero consideramos que es injusto. Por eso es que yo apoyo este tipo de iniciativas. Uh-huh. Yo te voy a dar, Ricardo, el ejemplo de Río Negro, cruzando el puente. Fiscalía de Estado recauda todos los honorarios y los pone en un fondo donde se autosustenta. O sea, la Fiscalía de Estado a la provincia de Río Negro no le sale un peso. Y si sobra, ahí sí va un fondo que se reparte entre los abogados. Entonces, al ciudadano no le significa un gasto tener esto, los abogados del Estado. Nosotros pagamos los abogados y además pagamos los honorarios. Pagamos todo.
1: Ahora,
5: creo que es un tema a discutir.
1: Ahora, Giselle, lo bueno de este proyecto, como decía, es que son distintos bloques, tanto sí, opositores como oficialistas o aliados al oficialismo.
5: Sí.
1: ¿Ustedes han podido hablar, digamos, como integrantes del Frente de la Neuquinidad, con Novoa y otros diputados para que se pueda
5: tratar? Mira, yo no lo he hablado porque, como te reitero, no soy autora del proyecto, no estoy atrás del uh-huh, proyecto, digamos. Si yo firmo, si no, si se cuesta a negociarlo, a discutirlo, uh-huh, pero no estoy atrás del proyecto. Uh-huh. Eso habría que preguntárselo a los autores.
1: Uh-huh. Uh-huh. Bueno, pero bueno, es bueno saber que cuentan con el acompañamiento de un sector del, al menos del oficialismo.
5: Sí, sí. A ver, sería contradecirme a mí misma si yo vengo planteando esto desde hace un montón de años.
1: Totalmente. Giselle, se nos termina el tiempo. Muchísimas gracias. El tema de los radares es algo que seguramente lo vamos a seguir hablando a lo largo del año. La última. ¿Cuáles sí, son los radares habilitados, homologados y que la gente tiene, más allá de que andando en ruta tenés que tener cuidado todo el trayecto, pero que tiene que estar pendiente? O que si te llega una multa decís, che, bueno, le doy bola
5: a esta. A ver, eso es una buena pregunta. Si hoy en las rutas provinciales de Neuquén no tenés radares y nemómetros habilitados. En las rutas provinciales, hoy, lo que está llegando son multas viejas, antes de la sanción de la ley que nosotros sacamos, que regulaba el uso de los nemómetros. Pero las multas, o sea, después de junio del año pasado en adelante, ninguna multa puede emitirse en las rutas provinciales con cinemómetros hoy. ¿Ok? Eso no sé si está claro.
1: Sí.
5: Rutas nacionales, sí, porque la habilitación de la ruta nacional es de Nación, no de la provincia. Ahí tenemos, en Piculeufú, tenemos dos, uno en la entrada y uno en la salida.
1: 237.
5: Ojo con eso, porque muchos creen que es uno solo, y pasan el radar y tenés el otro a la salida. En Villa Langostura también tenés dos, en el acceso a Villa. Y tienen radares autorizados, por decirlo de alguna manera, Senillosa, que todavía no los ha puesto en funcionamiento, pero tiene autorizados.
2: Para Giselle, nada, perdón, pero eso tiene que estar con la cartelería pertinente, es decir, 500 metros antes tiene que indicar que hay un radar.
5: Por supuesto, por supuesto, por supuesto. De hecho, eso es uno de los motivos por los cuales vos podés impugnar esa multa. Por falta de cartelería. La cartelería está en la normativa de Nacional de Tránsito y es muy precisa. Si esa cartelería existe, esa multa es nula también.
1: Perfecto. Bueno, Giselle, muchísimas gracias por estos minutos para Radio Nacional. Un gusto.
5: No, por favor, gracias a ustedes.
1: Giselle Stilger, diputada provincial por Arriba Neuquén, hablando de un tema que es polémico, yo no manejo, pero cada vez que me toca hacer largas distancias con alguno que maneja, lo que reniegan, siempre el tema de dolor de cabeza.
6: Ahora entiendo por qué se ponen de mal humor, ¿eh?
1: Exacto. Bueno, top horario, se viene el señor Marcelo Pascucio y las noticias. Continuamos después más la mañana de Neuquén, si nos deja el presidente.
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9: La provincia de Neuquén tuvo que cuadruplicar el presupuesto para enfrentar la sequía. El presupuesto destinado a la emergencia agropecuaria tuvo un incremento del 430% en los fondos para el financiamiento, capacitación y asistencia técnica para contrarrestar los efectos de la sequía en los campos neuquinos. Uno de los ejes centrales es el programa de incentivo para la venta de animales de refugio, que busca reducir la presión sobre los campos y mejorar la productividad de los rodeos. Los productores que aún no accedieron a las herramientas disponibles pueden hacerlo a las agencias de producción distribuidas en toda la provincia. Neuquén Capital incorpora colectivos eléctricos. El jueves los nuevos 9 primeros colectivos eléctricos serán incorporados al sistema de transporte turístico urbano. Las nuevas unidades tendrán capacidad para 21 pasajeros con 11 asientos y espacio para 10 personas de pie, y estarán integradas al sistema tarifario mediante el uso de la tarjeta SUBE. Según se informó, los vehículos contarán con una autonomía operativa de 200 kilómetros diarios y circularán a una velocidad promedio de 45 kilómetros por hora, características que permitirán cubrir de manera eficiente los distintos circuitos turísticos que ofrece la ciudad de Neuquén. Neuquén, de este modo, se suma al grupo de ciudades argentinas que avanzan en la incorporación de transporte eléctrico para servicios urbanos especializados.
7: Estado del tiempo.
9: La temperatura en este momento en Neuquén Capital, 8 grados una décima. La sensación térmica un poco más baja, 6 grados 5, 51% la humedad. Viento del oeste 10 kilómetros, cielo despejado. En San Martín de los Andes la temperatura 11 grados, 38% la humedad. Viento del noroeste a 6 kilómetros, también cielo despejado.
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27: El Instituto Nacional de Tecnología Agropecuaria recuerda a los interesados que ya están disponibles las publicaciones de los equipos de las estaciones experimentales del INTA en Patagonia Sur, correspondientes a abril de 2026. Estos documentos se encuentran a disposición en el repositorio digital del INTA, que está pensado para que cualquier persona pueda acceder sin costo ni restricciones a la producción del Instituto. Allí pueden encontrar una gran variedad de materiales vinculados a la investigación y el desarrollo agropecuario, resultados de estudios, documentos técnicos y publicaciones de divulgación. La idea es poner a disposición de productores, profesionales, estudiantes y de toda la comunidad el conocimiento generado por el INTA, de manera abierta y gratuita. El repositorio es una herramienta clave para transferir tecnología, difundir saberes y fortalecer la interacción con la sociedad. Para acceder a las publicaciones deben ingresar a la página repositorio.inta.gov.ar.
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28: Hasta la fecha se han disputado 22 ediciones de la Copa Mundial de Fútbol organizada por FIFA. Desde su inicio en Uruguay 1930 hasta Qatar 2022. La próxima edición será la número 23 y se celebrará en los Estados Unidos, México y Canadá. Cabe destacar que solo hubo dos cancelaciones en 1942 y 1946 en pleno apogeo de la Segunda Guerra Mundial. Un dato de color, quien hasta aquí ha tenido asistencia perfecta a todos los mundiales es justamente la selección canarinha. Estamos hablando de la selección del Brasil.
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0: horas 37 minutos, habla el señor presidente de la Nación, Javier Milei. Lo escuchamos.
1: Reflexión. Agradecerles a los expositores la calidad, las compañías que representan y sobre todo cómo transmitieron el espíritu de las premisas de nuestro evento. Hoy me trae un grato recuerdo recibir al presidente de la Nación, porque hace casi 3 años, en la ciudad de Mar del Plata, mientras se desarrollaba el coloquio IDEA, hicimos un evento con Valo, algunos de ustedes estaban, y presenté al entonces candidato Javier Milei diciendo: bienvenidos a escuchar al próximo presidente de la Nación. Sentí la necesidad de involucrarme, de participar y de acompañar. Nunca vi a alguien con tanta convicción, a quien estaba seguro que estaba decidido a cambiar a la Argentina para siempre. Tuve el placer de encabezar la lista de senadores nacionales por la provincia de Buenos Aires. Por muy poquito no se dio. 90.000 votos sobre 9 millones, un punto. Pero también me comprometí desde el lugar que me tocase ocupar a acompañar al presidente hasta el fin de su o sus mandatos y sobre todo a sus ideas. Y es lo que voy a hacer. Hoy me doy el gusto, como presidente de Valo, y todos quienes pertenecemos a esta institución, de que este evento lo cierre el presidente de la Nación. Así que, querido presidente, te quiero agradecer infinitamente, darte la bienvenida más cordial y saber hacerte saber el afecto personal que tengo sobre vos, sobre Karina, sobre tus padres, a quienes conocí en la campaña. Y una vez más, el presidente honra con su palabra diciéndome: voy a estar, y está. Así que disfrutémoslo a él y espero que nos vayamos de este lugar con más y mejores ideas en una tierra y en un momento plagado de oportunidades. Muchas gracias por venir.
2: Buenos días a todos. En primer lugar, quiero dar las gracias a Juan. Buenos días a todos. En primer lugar, quiero dar las gracias a Juan y al Banco de Valores por la invitación y por el trabajo que hacen todos los días para que el mercado de capitales argentino sea más profundo, más eficiente y más libre. Antes de empezar con el core de lo que es el discurso, Quiero hacer dos aclaraciones, una en tono risueño y otra de índole técnica. La que tiene que ver con lo risueño es: el otro día estábamos cenando en Olivos con el profe de Pablo y nos planteamos el siguiente ejercicio. ¿Qué pasa si de repente llega un marciano a la Argentina? ¿No? Digamos, ¿cómo sería el ejercicio? Y el marciano quiere saber cómo está la Argentina. Bueno, puede en primer lugar ver la política desde los hechos, ¿no? O sea, lo concreto, los datos duros. Entonces, para ver qué medidas se está tomando y los resultados, ¿qué hace? Mira el boletín oficial y mira básicamente los números. Cuando hace eso dice, bueno, pero esta reconstrucción de este país es maravillosa, este país está en el camino que en 30 años va a ser una de las principales potencias mundiales. Bueno, ese es un ejercicio. El otro ejercicio se pone a mirar la televisión y a leer los diarios. Seguramente cree que estamos a punto de entrar en el peor de los infiernos. Creo que nunca en la historia se produjo una divergencia tan grande entre lo que dicen los medios y los datos. Pero bueno, se debe llamar abstinencia de pauta y de que decidimos cambiar la Argentina y no transar con el status quo, y menos con sus marionetas. Esa es la primera reflexión risueña. La otra es una reflexión de índole técnica y que a veces puede ser que no se entienda en la forma en que nosotros trabajamos, porque nosotros no trabajamos con el marco analítico convencional. Si nosotros queremos tener una idea, digamos, sobre la producción, sobre el empleo, o mismo sobre lo que es el concepto de un programa de estabilización, por ejemplo. Para nosotros un programa de estabilización es definir una política fiscal, y claramente que lo hicimos, que es la política del déficit cero. La política del déficit cero significa que la relación deuda-producto no crece. Y si la relación deuda-producto es no creciente, la consecuencia natural de eso es que el país se convierte en solvente intertemporalmente. Esto no es un tema trivial, porque eso lo que hace es que inexorablemente, más tarde o más temprano, a pesar de la siniestra historia que arrastramos en los últimos 123 años, vamos a terminar quebrando esa maldición, y crean que voy a hacer todo lo posible para que Argentina se convierta en investment grade. ¿Y por qué, digamos, esto también es importante? Porque ahora cuando explique el core central de cómo nosotros pensamos los problemas, es la tasa de interés. Entonces, esto hace a uno de los componentes de la tasa de interés, que es el riesgo país. El otro elemento por el cual nosotros consideramos un programa de estabilización tiene que ver con la política monetaria. Nosotros tenemos una política de apretón monetario y estamos convencidos en seguir en ese camino hasta que no terminemos de derrotar la inflación. Es decir, no vamos a ceder ni un ápice en la lucha contra la inflación. Sabemos que tenemos que lidiar con los rezagos de la política monetaria, porque recién a mediados del 2024 pudimos frenar la emisión de dinero porque habían quedado elementos endógenos funcionando. Tenemos que todavía superar los rezagos, tenemos que superar el money overhang generado por el control de capitales, el money overhang generado por los controles de precios, más lo que fue la caída de la demanda de dinero en el segundo semestre del año pasado, más los shocks que estamos teniendo en este momento desde lo internacional. Pero nuestra convicción es seguir apretando la política monetaria hasta derrotar la inflación. Y eso también es un elemento importante, porque eso también impacta sobre la tasa de interés, pero ahora en lo que es la tasa de interés nominal. Y el otro componente tiene que ver con la política cambiaria. Si ustedes se fijan, conforme ha pasado el tiempo, Argentina va cada vez más hacia un esquema de mayor libertad cambiaria. Sacamos prácticamente el 95% del cepo, con lo cual, y además el tipo de cambio, si no estuviéramos comprando 8.500 millones de dólares, que es lo que llevamos comprado desde enero, el tipo de cambio hoy estaría en 1.100. Con lo cual, digamos, el dólar está muy lejos de las bandas y además estamos acumulando una gran cantidad de dólares, y para que eso, digamos, básicamente no se vaya a precios, los esterilizamos. Es decir que es una cuestión de seguro en mercados, digamos, incompletos y no profundos, como un mecanismo de contención de riesgo. Tenemos la

la solución más eficiente, pero frente a mercados incompletos y poco profundos, es mucho mejor que la alternativa. Dicho esto, que son los pilares que tiene un programa de estabilización, porque además ustedes no le pueden pedir, digamos, a un gobierno liberal que tenga una visión no liberal de los programas. O sea, yo no tengo, digamos, eso de que hay que estar calibrando precios y cocinando precios y determinar quién gana, quién pierde. Eso no está en nuestra esencia, eso no está en nuestra naturaleza. Es más, de hecho, nosotros cuando hablamos de RIGI, de Super RIGI, lo que decimos es, no es que el RIGI y el Super RIGI van a converger a la economía. No, la economía va a converger al RIGI y al Super RIGI, porque nuestra intención es seguir bajando impuestos, es seguir sacándole restricciones a la economía, es seguir haciendo la economía más libre y lo más abierta posible. Entonces, ese es el otro criterio. Es decir, ustedes, yo no estoy diciendo, no estoy ni haciendo un cuestionamiento ni a otros economistas que tienen una visión distinta. Lo único que digo es, nosotros somos liberales y actuamos como liberales. Es decir, no sería bastante contraintuitivo, digamos, pedirle a un liberal que actúe como un heterodoxo. Digo, es lo que a mí me parece. Y entonces ahora sí, también quiero ir sobre el rol de la tasa de interés. Para nosotros, el eje central de la macroeconomía, el eje de la discusión central de la macroeconomía es la tasa de interés. Nosotros tenemos una visión de la tasa de interés que tampoco es la convencional entre los economistas. Nosotros no adherimos a esa definición de la tasa de interés como el precio del dinero. Para nosotros la tasa de interés es un mecanismo de coordinación intertemporal. La tasa de interés existe porque existe el tiempo, no porque existe el dinero. Eso es una diferencia no trivial. Para nosotros la tasa de interés es el cociente entre los precios presentes y los precios futuros. Entonces, cuando uno tiene una concepción distinta sobre el funcionamiento de la economía, eso tampoco es trivial. Primero porque todo el core central de si yo quiero entender el crecimiento y quiero entender el empleo y quiero entender los salarios y el bienestar de la gente, el rol central está en, ok, ¿cómo funciona el proceso de crecimiento? El proceso de crecimiento funciona básicamente acumulando capital físico, acumulando capital humano, con progreso tecnológico y con espíritu empresarial. Es decir, sin empresarios no hay nada. Es decir, si no está el tipo que emprende y se pone el casco y se va a la trinchera, no hay nada. Sin empresarios no hay nada. Cualquier experimento que se intentó hacer desde el Estado, digamos, ha fracasado. Hay cerca de 50 fracasos muy claros de eso. Es decir, los que tienen la capacidad de crear y llevar adelante este proceso son los empresarios. Y en ese sentido, resulta, digamos, no trivial el mecanismo por el cual, digamos, yo tengo inversión. Y la inversión, Dios, necesita estar financiado por ahorro. Entonces, una parte muy importante es haber corrido al tesoro del mercado de financiamiento y correr al Banco Central. Eso implicó poner en la calle, devolverle a los argentinos 15 puntos del PBI. De hecho, uno dice, ¿cómo es que, digamos, o sea, sacaron a más de 14 millones de personas de la pobreza? Y porque entre lo que se achicó de déficit, más las 2.5, en realidad 2.7, de caída de impuestos, más la eliminación del cuasifiscal, se les devolvió a los argentinos de bien 100.000 millones de dólares. Por eso la pobreza en la frecuencia mensual pasó de 57 a 29. No solo eso, sino que además, entonces, fíjense,

la importancia que tiene el mercado de capitales como mecanismo de coordinación intertemporal, es decir, como un mecanismo que canaliza el ahorro hacia la inversión. Y en esa situación en la cual ahorro e inversión, digamos, se coordinan, digamos, el core central es la tasa de interés. Y en ese sentido, en la medida que uno baja la tasa de interés, ya sea o porque aumenta el ahorro, o porque baja el riesgo país, o porque baja la inflación, o porque baja la volatilidad, la contracara de eso es que ustedes pueden invertir, porque baja el costo del capital, y como el reto, entonces hace que cada vez más proyectos, cada vez haya más posibilidades que distintos proyectos que tienen determinado retorno sean viables. Y en la medida que esos retornos exceden a la tasa de interés, ustedes van a poder crear valor, y en la medida que crean valor van a estar invirtiendo. Cuando ustedes invierten, acumulan capital, el stock de capital per cápita sube, y eso lo que hace es que no solo estén produciendo más, sino que además los salarios son más altos. Además, nosotros también trabajamos con el capital humano. Nosotros hemos cambiado la lógica de la política social en Argentina. Pasamos de la política social que le regalaba el pescado a la gente a enseñarle a pescar. De hecho, el propio Ministerio de Capital Humano, que ahora integra todo el proceso de las personas, ¿no? De lo que tiene que ver niñez y familia, lo que tiene que ver con salud, con educación, ¿sí? Y con entrar al mercado de trabajo. Y cómo reentrenarse y cómo reeducarse. Es decir, estamos contribuyendo que a aquellos que quedaron postergados del sistema puedan tener herramientas para poder salir por ellos mismos. Y el otro pilar también del crecimiento es la apertura. Acabamos, después de estar 25 años lidiando con el acuerdo con la Unión Europea, salió en este gobierno, avanzamos en un acuerdo comercial con Estados Unidos, que es la primera etapa para ir hacia un acuerdo de libre comercio, y vamos haciendo acuerdos comerciales con cuanto lugar podemos, y de esa manera nosotros agrandamos el tamaño del mercado, eso potencia la división del trabajo y eso genera más productividad, más empleo y, sobre todas las cosas, más salario, mayor bienestar. Por lo tanto, para nosotros, ustedes lo que van a notar es que siempre vamos a estar pivoteando sobre cuestiones que tienen que ver con la tasa de interés. Y parte de esto era reconstruir la situación inicial. Es decir, nosotros cuando llegamos estábamos al borde de la peor crisis de la historia argentina. Básicamente teníamos un desequilibrio monetario que era el doble de la previa del Rodrigazo, digamos la crisis de 1975 en el gobierno de María Estela Martínez de Perón, ¿sí? Más conocida como Isabel Perón. Y básicamente esa situación lo que llevó fue a sextuplicar la tasa de inflación. Bueno, nosotros enfrentábamos el doble, por lo tanto eso podría haber implicado multiplicar por 12 la tasa de inflación que estábamos recibiendo. Pero no solo eso, sino que además teníamos 4 bases monetarias venciendo en un día, es decir, que podríamos haber quintuplicado la cantidad de dinero en un día. Eso inexorablemente hubiera terminado también en un desastre. Y además teníamos cerca de 10, el equivalente a 10 bases monetarias, venciendo en el lapso de menos de 3 meses de deuda en pesos. Sin embargo, nosotros decidimos honrar los compromisos. Es decir, ni defaulteamos, ni hicimos un plan Bonex, ni reperfilamos. Nosotros hicimos el eje central de nuestro programa basado en el respeto de la propiedad privada. Y eso, digamos, para construir reputación hacia adelante y para generar crecimiento, no es trivial. Al mismo tiempo tuvimos que enfrentar el problema de las CIRA, que eran cerca de 50 mil millones de dólares. Teníamos reservas internacionales
negativas por 12 mil millones de dólares. Y encima teníamos indicadores sociales muchísimos peores que los que había durante el 2001. Entonces, ese fue el cuadro que nosotros nos encontramos. Una situación de desequilibrio monetario peor que el que teníamos previo al Rodrigazo, un balance del Banco Central mucho más deteriorado que el que tenía Alfonsín previo a la hiper del 89, y teníamos indicadores sociales peores que los del 2001. Digo, no voy a seguir el discurso, voy a seguir así de una. Y en ese contexto es como asumimos. Lo primero que había que terminar era con el déficit fiscal. ¿Por qué? Porque básicamente el déficit fiscal, si ustedes miran la historia de Argentina, en los 123 años previos a que nosotros llegamos al gobierno, hubo en Argentina 22 crisis. De esas 22 crisis, 20 tienen origen fiscal. Y el déficit fiscal oscilaba entre alto y obscenamente alto. En el caso del Rodrigazo, estalló con 14 puntos de déficit fiscal en términos de PBI. En el caso de la tablita en el 81, estalló con 11. La hiperinflación de Alfonsín fue con 8, la convertibilidad con 7. Bueno, nosotros recibimos 15. Y lo primero que había que hacer era atacar el problema del tesoro. Yo recuerdo que cuando se iba en la campaña con la motosierra, decían que era una locura la motosierra y que era imposible que pudiéramos poner los números fiscales en orden dentro del mandato. Y nuestro objetivo era terminar el primer año con equilibrio fiscal. Pero gracias a ese equipo maravilloso que lidera Toto Caputo, pusimos las cuentas en orden en el primer mes. Es decir, a partir de enero empezamos a tener equilibrio fiscal. Decían que iba a ser transitorio, que no lo íbamos a poder sostener. Hoy llevamos casi 30 meses de gobierno y seguimos con equilibrio fiscal. Es decir, el equilibrio fiscal se convirtió en una política de Estado. El año pasado, en diciembre, en extraordinarias, logramos meter la ley de presupuesto con déficit cero. Para nosotros el déficit cero es una política de Estado. Es decir, es nuestra declaración al mundo que vamos a honrar los compromisos, que hemos dejado atrás ese defolteador serial que ha sido Argentina a lo largo de la historia, porque estamos comprometidos con hacer Argentina grande nuevamente. Sin embargo, eso no era suficiente, porque básicamente era solamente un tercio del problema. Es decir, el problema más grande lo teníamos en el Banco Central con la emisión endógena fruto, digamos, de los pasivos remunerados. Los pasivos remunerados no cayeron ahí como, no sé, una maldición, digamos, sobre el Banco Central. El origen de los pasivos remunerados es el fisco, donde básicamente el fisco hacía déficit fiscal, lo financiaba con emisión monetaria

pudimos ganar a todo el peronismo junto en la provincia de Buenos Aires, bueno, eso generó una situación donde, bueno, no solo ganamos la provincia de Buenos Aires, ganamos el país, que le sacamos 17 puntos de diferencia al kirchnerismo, salimos 41-24, ¿no? Pequeño detalle, no menor. Y en ese contexto donde hubo tanta volatilidad y tanto riesgo político, lo que pasó es que los agentes salieron de los activos argentinos. Salir de los activos argentinos implica que el precio de esos activos cae, implica que el riesgo país sube, por ende la tasa de interés sube, digamos, eso genera una caída en la demanda de dinero, esa caída en la demanda de dinero genera un salto en la tasa de inflación, eso genera mayores tasas de interés nominales y eso impactó muy fuertemente sobre el capital de trabajo de la economía, y una economía que venía expandiéndose en el primer semestre, el primer trimestre era el 6, y el inicio del segundo trimestre al 8, se frenó en seco. El año terminó 4.5 arriba. Si lo toman en el desestacionalizado, diciembre-diciembre, terminó 3.5 arriba. Esto quiere decir que igual, a pesar de ese tremendo shock que fue por el equivalente al 50% de M2, algo que no pasó nunca en la historia argentina, es decir, 41.000 millones de dólares. Pero si nosotros no hubiéramos limpiado las LEFI después de la salida del cepo, más la suba de encajes, el tamaño del ataque asciende a 70.000 millones de dólares. Quisiera saber que alguien me cuente si hay algún registro en la historia de Argentina de semejante tamaño de ataque que no hayamos terminado volando por los aires. De hecho, la propia situación que está atravesando el mundo en este momento nos encuentra como el país mejor posicionado frente a esta crisis, porque somos el único país, por ejemplo, del G20 con equilibrio fiscal y superávit energético. Entonces, esta situación que en cualquier otro momento de la historia hubiera generado un descalabro, hoy nos tiene, digamos, acumulando dólares de manera bestial. Esto, digamos, no es menor, porque estamos frente a dos shocks muy, muy negativos. Y sin embargo la economía resistió y los datos que tienen que ver con marzo y abril empiezan a mostrar señales de recuperación. Es más, el último dato de inflación ya mostró una caída frente al mes anterior y con lo que tiene que ver respecto al próximo dato va a seguir mostrando una caída. Por lo tanto, estamos entrando en un sendero donde la tasa de inflación sigue cayendo y la economía empieza a expandirse. Por lo tanto, digo, esto no quiere decir que sea un movimiento rectilíneo uniforme, o sea, no es algo, digamos, la vida tiene dificultades. El tema es mantener el norte y seguir avanzando hacia ahí. Y eso es lo que estamos haciendo nosotros y ese es nuestro compromiso. Si a eso le sumamos, entonces, equilibrio fiscal, control monetario, cada vez mayor apertura en el mercado de cambios. Si a eso le sumamos lo que estamos haciendo, por ejemplo, desde el Ministerio de Desregulación, nosotros desde que asumimos hicimos más de 15.000 desregulaciones, que serían como una suerte de reformas estructurales. Hemos logrado en muy poco tiempo, desde que ganamos las elecciones, reformas que nunca se habían dado en Argentina. Por ejemplo, no solo que, digamos, en las extraordinarias que tomaron lugar entre la mitad de diciembre, bueno, ni siquiera la mitad porque teníamos las fiestas además, pero, y lo que fue el mes de febrero, tío, tomemos magnitud de lo que se hizo. No solo sacamos el presupuesto con el equilibrio fiscal, sino que además sacamos la ley de modernización laboral. Es increíble porque algunos dicen, no, bueno, es una cuestión cosmética. Primero que en 50 años nadie lo pudo hacer. No solo eso, sino que además, o sea, son 219 artículos, con lo cual, lejos de ser una cuestión meramente cosmética, firmamos el acuerdo con la Unión Europea y donde ya empezamos a ver los frutos de eso.

0: sacamos también la ley de inocencia fiscal. Tío, parece una cuestión menor la de la inocencia fiscal, pero frente al fisco todos éramos culpables hasta que demostráramos lo contrario. Y logramos revertir esa atrocidad inconstitucional para que volvamos a ser todos inocentes hasta que se pruebe lo contrario. Es decir, es una ganancia de libertad enorme que todavía no tenemos conciencia plena de lo que esto implica. Pero no solo eso, también modificamos la ley de glaciares y eso va a poder permitir que Argentina tenga muchísimas inversiones. Y es importante el tema de la desregulación. Ustedes, básicamente, cuando reciben la agresión del Estado, toma, no voy a usar el canal violento obvio, ¿no? Sino, digamos, ocurre de dos maneras. Uno de los mecanismos es con los impuestos. Es decir, eso es un robo, se lo están quitando de la propiedad. Y nuestro compromiso es seguir achicando el Estado. De hecho, hoy el Estado nacional pesa menos de 15 puntos del PBI. Y si sacamos el efecto de lo que hizo en términos de jubilaciones la presidiaria, estamos de los niveles más bajos de gasto público nacional en términos de PBI. Es decir, le estamos devolviendo libertad a la gente. El otro ataque que ustedes pueden tener por parte del Estado, que también es un ataque a la propiedad privada, son las regulaciones. Lo hago con algo muy simple. O le pongo ejemplos concretos. La ley de alquileres, sí, que se votó, por ejemplo, en el gobierno del presidente Macri. O sea, ustedes, una ley de alquileres es un ataque al derecho a propiedad. Supongan que ustedes tienen un edificio que se dedican a arrendar departamentos. Bueno, si viene alguien y les toca el precio y le pone una regulación sobre cómo determinar los precios, eso es un avance contra la propiedad privada. La consecuencia natural de avanzar contra la propiedad privada, que además se hace buscando perjudicar al propietario, la consecuencia natural es obvia, digamos, se van a retraer las cantidades. El precio en el mercado informal va a ser mucho más alto, ¿y a quién va a terminar perjudicando? A los más vulnerables, porque ese precio más alto los pueden pagar quienes, los que están mejor. Sin embargo, nosotros desregulamos, sacamos la ley de alquileres, se duplicó la oferta y el precio del alquiler en términos reales bajó 30%. Vaya que eso sí es ayudar a los más vulnerables. Pero no solo eso, otra aberración, digamos, también que tuvo transcurso, por ejemplo, en el gobierno del presidente Macri, que fue la ley de góndolas. Digo, eso es una suerte de control de precios incluido. Es meterse en cómo asigna la propiedad el dueño del supermercado. Bueno, ¿eso cómo termina? Cuando esa herramienta la usaron los kirchneristas, recordarán que iban con pecheras e iban midiendo las góndolas y sancionando. ¿Cómo terminó eso? Con escasez. Entonces, cuando uno, u otra aberración también, digamos, pero esta viene de, si no me equivoco, del gobierno de Illia, que era la ley de abastecimiento. Es decir, a ustedes le ponían un control de precios. Cuando aparecía la escasez, resultado natural de los controles de precios, entonces le ponían una ley que si ustedes no producían, los forzaban a producir o le quitaban la propiedad. Bueno, tío, todas esas cosas eran trabas que estaban reprimiendo la economía argentina. La contracara de todo esto, de hacer todas estas desregulaciones, es que ustedes liberan rendimientos crecientes. Cuando ustedes miran los hechos estilizados del crecimiento a nivel mundial, el crecimiento económico está caracterizado por los rendimientos crecientes. Concretamente, desde el año 1800 a hoy, la población creció 10 veces y el producto per cápita 15. Es decir, que subió más que proporcionalmente. Eso se llaman rendimientos crecientes. Cuando ustedes regulan y tratan de asimilarlo a una empresa competitiva, lo que hacen es matar los rendimientos crecientes. Y entonces, cuando ustedes aplican esas regulaciones, la contracara natural es que al matar los rendimientos crecientes se quedan sin crecimiento económico. Por lo tanto, nosotros cuando liberamos, desregulamos, la consecuencia natural es que liberamos rendimientos crecientes, que vendría a ser, no es ni más ni menos que la idea de la fábrica de alfileres de Adam Smith. Y de hecho, ¿cuál decía Adam Smith que era el límite de la división del trabajo, es decir, de los rendimientos crecientes? El tamaño de mercado. Si además ustedes abren la economía y liberan rendimientos crecientes, Argentina está frente a una posibilidad de crecimiento enorme. Si a eso le sumamos el rol que tiene el sector de petróleo, el sector que tiene el gas, lo que tiene para dar la minería, lo que tiene para dar el campo, y si a eso le sumamos nuestro capital humano para avanzar en temas de economía del conocimiento, estamos a las puertas de un milagro. Es decir, si nosotros logramos sostener este camino, vamos a lograr lo que siempre soñamos, que es hacer a Argentina grande nuevamente. Muchísimas gracias a todos, que la fuerza del cielo los acompañe, que Dios los bendiga y viva la libertad, carajo.
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6: El arquero egipcio Esam El Hadary ostenta un extraño récord. Hasta aquí es el jugador más viejo en disputar un mundial de fútbol. Esto lo logró al jugar para su selección contra Arabia Saudita en el Mundial de Rusia 2018. Esam El Hadary contaba en esa oportunidad con 45 años y 161 días.
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13: Se encuentra abierta la inscripción a la capacitación Educación Primaria en la Educación Permanente de Jóvenes y Adultos Neuquina, Experiencias, Problemáticas y Desafíos Político-Pedagógicos, destinada a docentes y equipos de la modalidad en la provincia de Neuquén. La inscripción estará habilitada hasta el 21 de mayo y la propuesta tendrá modalidad virtual con encuentros sincrónicos y asincrónicos. Además, se extenderá entre mayo y octubre con una carga total de 48 horas. La capacitación estará orientada a directivos, docentes, equipos supervisivos y profesionales de educación física vinculados a la educación permanente de jóvenes y adultos y otorgará puntaje docente. Las personas interesadas pueden inscribirse mediante el formulario oficial publicado en el sitio de la cartera de Educación LEU o realizar consultas al correo o al teléfono 299-4494-293.
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31: Y acá seguimos con el programa que une las cuatro radios de la provincia del Neuquén. Voy con un poquito de información. Corte programado en la ciudad de Neuquén para mañana, miércoles 20 de mayo, de 8:30 a 13:30, abarca Ingeniero Rivas, desde Faba hasta la costa del río Limay. El corte está autorizado por el órgano de control municipal de estructuras para optimizar la red y mejorar la confiabilidad del servicio eléctrico. Así que mañana, señores, miércoles 20 de mayo, en la ciudad de Neuquén, de 8:30 a 13:30, corte de luz en Ingeniero Rivas, desde Faba hasta la costa del río Limay. Hoy, si no me 19 de mayo, ¿quiénes cobran información de ANSES? Jubilaciones y pensiones que no superan el monto mínimo lo harán con el bono de 70 mil pesos. Documentos terminados en 6. Asignación familiar por hijo y asignación universal por hijo. Documentos terminados en 6. Hoy, 19 de mayo. Asignación por embarazo. Documentos terminados en 6. Y asignación prenatal y asignación por maternidad, documentos terminados en 8 y 9. Les cuento cómo están los pasos fronterizos. El paso Mamumalal, que une Junín de los Andes con Curare, está habilitado hasta las 18 horas. Hace un fresquete, 6 grados bajo cero, el cielo totalmente despejado. El paso internacional Cardenal Antonio Zamoré, Villa Langostura y la ciudad de Entre Lagos, habilitado hasta las 19 horas, también despejado, 4 grados bajo cero. El paso Icalma, que une Villa Pehuenia con Icalma, despejado, habilitado hasta las 19 horas, 3 grados bajo cero. Y el paso internacional Pino Achado, que une Las Lajas con Liucura, despejado, habilitado hasta las 19 horas. La temperatura, 6 grados bajo cero. Y me parece que por ahí lo tengo a Luis. ¿Andás por ahí?
0: Sí, aquí estoy, Ale. Bueno, tengo información con cortes de energía también, ¿eh?
31: Ah, cuéntanos, hay, Luis.
0: Sí, hay dos hay cortes de energía programados por el EPEN para hoy martes y para el jueves 21 de mayo, ¿eh? El de hoy martes va a ser de 13 a 19 horas, ¿eh? Va a afectar Butarranquil, Barrancas, Chosmalal, Taquimilán, Andacollo, Huinganco, Las Ovejas y prácticamente todas las localidades del departamento Minas, ¿eh? Será para realizar mantenimiento preventivo y conectivo sobre la línea de alta tensión 132 kV puesto Hernández Filo Morado Chosmalal, estación transformadora de aquí de Chosmalal y tareas vinculadas a una empresa de servicios petroleros OTSA, ¿eh? Y el corte de energía del jueves también abarcará las mismas localidades, todo el norte de la provincia del Neuquén, pero el jueves será de 13 a 14 horas, solamente una hora. El corte de hoy también afectará la planta de tratamiento de agua potable de aquí de Chosmalal, así que el EPAS ha informado que de 13 a 19 horas no habrá servicio de agua potable. Atención a los vecinos a tener el recaudo este de usar racionalmente el agua potable. También se cortará el agua porque es, obviamente se corta la energía de 13 a 19 horas hoy.
31: Les va a agarrar la noche.
0: Sí, Luis, nos vamos a estar. Va a volver la energía eléctrica cuando ya esté prácticamente oscuro aquí en el, porque ya empieza a oscurecer cerca de las 7 de la tarde, ¿eh? Así que atención porque hay corte de energía y es bastante extenso el día de hoy, ¿eh? Corte de energía eléctrica y además sumar el corte de energía del corte de agua potable también, que se restablecerá ni bien vuelva a la energía eléctrica.
31: Entonces pedimos que por favor no se les ocurra estar con las canillas ni usar los lavarropas.
0: Exactamente, no lavar. Me salvé porque yo lavo a mano todavía.
31: Dale, con tabla de madera.
0: Con la tabla, sí, y el fuentón de chapa galvanizada.
31: Con el fuentón de las chapas.
0: Sí.
31: ¿No?
0: Sí, sí.
31: Bueno, mira.
0: Y para bañarnos calentamos el agua al sol.
31: Ah, sí, claro, me estás cargando, me estás tomando para el churrete, Luis. Mira, ¿cómo está la temperatura? Que nos falta un minutito antes del informativo, ¿cómo está por ahí?
0: Bueno, en estos momentos tenemos ya una temperatura agradable, ha salido el sol, nos está acompañando, y bueno, aquí la posibilidad es que asciende rápido la temperatura, aquí en Chosmalal. Si bien hoy se espera una máxima de 18 grados, en estos momentos ya estamos en los 15 grados, es cielo totalmente despejado aquí en Chosmalal y tenemos ya una temperatura muy agradable y para el día de hoy se esperan 18 grados de máxima. Podemos decir que ya la temperatura empezó a ascender considerablemente y ya se está descongelando todo prácticamente, ¿eh? Y hoy vamos a tener un cielo totalmente despejado, al igual que mañana. Pero atención porque el jueves hay probabilidad de agua-nieve. Va a estar muy frío el día jueves aquí en Chosmalal, ¿eh? Van a descender las temperaturas. En las máximas apenas van a llegar a los 12 grados el día jueves. Y ya vamos a seguir con las temperaturas bajo cero. Y probabilidad de agua-nieve aquí en Chosmalal.
31: Bueno, muy bien. Siendo las 12:30, ¿vamos al informativo de nuestra provincia?
0: ¿Cómo no? De aquí ya están nuestros compañeros.
31: Muy bien.
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1: En la hora 12 del mediodía con 31 minutos en la Argentina. El Ente Provincial de Energía del Neuquén EPEN, dependiente del Ministerio de Energía, informó que en algunos sectores de la zona norte se realizarán cortes de energía eléctrica los días martes 19 y jueves 21 de mayo en distintos horarios, con el objetivo de llevar a cabo tareas de mantenimiento general. Afectará Filo Morado Chosmalal y Estación Transformadora Chosmalal. Se informa además que se realizará apertura del seccionamiento en Pampatel de 132 kilovoltios OTSA para permitir el montaje de nuevas instalaciones, brindando apoyo logístico a dichas empresas durante las tareas previstas. Martes 19 de mayo, hoy de 13 a 19 horas, Butarranquil, Barrancas, Chosmalal, Taquimilán, Andacollo, Huinganco, Las Ovejas y localidades del departamento Minas. El jueves 21 de mayo de 13 a 14 horas afectará Butarranquil, Barrancas, Chosmalal, Taquimilán, Andacollo, Huinganco, Las Ovejas y localidades del departamento Minas. Cabe destacar que se abastecerá con grupos de generación local a servicios esenciales como en Barrancas, parte de Andacollo y Huinganco, Los Miches, Los Guañacos, Las Ovejas, Barbarco, Manzano Amargo y Tricao Malal. El nuevo centro deportivo comunitario en Villa, localidad y de toda la región del Alto Neuquén. Desde la Secretaría de Obras Públicas, dependiente del Ministerio de Infraestructura, detallaron que actualmente se trabaja en el montaje de la estructura de la cubierta de techo, una etapa clave dentro del proceso constructivo. Posteriormente, se prevé el cerramiento con chapa. El avance general de la obra ya supera el 22%. En el Huecú la temperatura es de 14 grados, la humedad alcanza el 29%, el viento a 3 kilómetros en la hora dirección oeste con cielo despejado. En Chosmalal la temperatura es de 15 grados, la humedad 45%, el viento a 2 kilómetros en la hora dirección sur oeste, el cielo está despejado.
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3: Desde el Hospital Ramón Carrillo alertaron a la comunidad de San Martín de los Andes sobre intentos de estafa mediante mensajes y audios de WhatsApp enviados desde números con característica telefónica de Neuquén. Según informaron desde el Centro de Salud, las comunicaciones utilizan imágenes identificadas con la leyenda del Ministerio de Salud de la Nación y hacen referencia a supuestos turnos para la vacunación antigripal. Las autoridades sanitarias indicaron que se trata de una maniobra fraudulenta destinada a obtener información personal de quienes responden a los mensajes enviados desde distintos números telefónicos, entre ellos el 299-6732-982. Ante esta situación, solicitaron no responder los mensajes, bloquear los contactos involucrados y recordaron que la vacuna antigripal se aplica de manera presencial en los efectores de salud habilitados de la ciudad.
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6: El Mundial de 1974 se organizó en Alemania, en una época donde el país teutón estaba dividido en dos. El certamen se disputó con dos selecciones representando al país anfitrión. Estamos hablando de Alemania Oriental y Alemania Federal. Esto se debió al conflicto que nació justamente en el país europeo una vez finalizada la Segunda Guerra Mundial.
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7: Bueno, estamos. Espero estar saliendo en la provincia. Mira, yo ya me parezco como tipo Nelly, vos que saliste también en el país. Mira, ya me parezco muy famosa, que ayer ganó, hoy a la mañana temprano Tomás estuvo haciendo otras cosas para la radio y hoy temprano me dijo: "Ale, ganaste un Martín Fierro", y yo estaba así despistada y digo: "¿Cómo? Si no me puse vestido, no me invitaron a la fiesta en el Super Hotel Richeto de Buenos Aires. Estoy en San Martín de los Andes", y me dice: ganaste la mejor labor periodística". Y digo: "¿Cómo?". Me dice: "Sí, ganó Mirta Legrand". Y se fue riéndose a hacer cosas para la radio a la planta transmisora. Bueno, Nelly, ¿cómo andamos por ahí? Dale, ¿eh?

Mira. Buenísimo. Es decir, estamos en el horno, ¿no? Más o menos. Perfecto.

Y para, y en el medio para la Copa Libertadores para jugar el Mundial, ¿es así o no? Ah, perfecto.

哇，bueno, veremos. Gracias, Sergio, por toda la información. Y mañana hablamos de estos partidos que se juegan hoy a la noche y son transmisión de nuestra radio. Nelly, ¿andás por ahí?

0: Dale, un beso, hasta mañana. Chau, chau. Y a ver, Chosmalal, Luis, ¿estás por ahí?
1: Sí, aquí estamos.
0: Muy bien.
1: Nos estamos despidiendo. Estuvo Alberto Montaños en la puesta al aire, Oscar Villegas. Escuchaban a Jorge Salazar y Néstor Gómez en los servicios y el informativo. Pedro Fuentes en el administrativo, Nicolás Fuentes, Eugenio Rebolledo. Y quien les habló, Luis Muñoz. Nos reencontramos mañana, compañeros.
0: Por supuesto, Luis. Y en Neuquén estuvo Andrés El Chino Ramos, Nico Rosinski, en la producción y en la coordinación hoy Mauricio Rojas, Pirin Gutiérrez, el señor Chandía me parece que estuvo en los controles técnicos, pero no puedo afirmarlo. Y acá, en San Martín de los Andes, Daniel Martínez, Raúl Pina. A Tomás, que le puse un bozal y lo hice callar el día de hoy. Y yo, Alejandra Torres, nos despedimos hasta mañana a las 10 de la mañana, cuando nos juntemos las cuatro radios para hacer lo que más nos gusta, radio.

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1: Del mediodía, 45 minutos en la República Argentina. La temperatura en Buenos Aires, 15 grados 7 décimas. La humedad, 51%, cielo despejado. Comenzamos con el desarrollo de la información, lo más importante en 15 minutos. El presidente Javier Milei afirmó que continuarán con el ajuste monetario hasta derrotar la inflación. El informe de Miriam Mariotto.
2: En el marco del encuentro organizado por la Bolsa de Valores en El Malo, el presidente de la Nación, Javier Milei, destacó que en el gobierno están trabajando para derrotar la inflación.
3: Tenemos que todavía superar los rezagos, tenemos que superar el money overhang generado por el control de capitales, el money overhang generado por los controles de precios, más lo que fue la caída de la demanda de dinero en el segundo semestre del año pasado, más los shocks que estamos teniendo en este momento desde lo internacional. Pero nuestra convicción es seguir apretando la política monetaria hasta derrotar la inflación.
1: En el marco de su disertación, el jefe de Estado también destacó que pusieron las cuentas en orden.
3: Yo recuerdo que cuando se iba en la campaña con la motosierra, decían que era una locura la motosierra. Era imposible que pudiéramos poner los números fiscales en orden dentro del mandato. Y nuestro objetivo era terminar el primer año con equilibrio fiscal. Pero gracias a ese equipo maravilloso que lidera Toto Caputo, pusimos las cuentas en orden en el primer mes.
1: También se refirió a la ley de alquileres.
3: La consecuencia natural de avanzar contra la propiedad privada, que además se hace buscando perjudicar al propietario, la consecuencia natural es obvia, se van a retraer las cantidades. El precio en el mercado informal va a ser mucho más alto. ¿Y a quién va a terminar perjudicando? A los más vulnerables, porque ese precio más alto los pueden pagar quienes, los que están mejor. Sin embargo, nosotros desregulamos, sacamos la ley de alquileres, se duplicó la oferta y el precio del alquiler en términos reales bajó 30%. Vaya que eso sí es ayudar a los más vulnerables.
1: Reglamentan el régimen de incentivos para medianas inversiones. La nueva normativa establece cómo será la adhesión digital al sistema. Además, prevé qué sectores podrán ingresar y cuáles serán los controles para mantener los beneficios otorgados. Causa contra directivos de la AFA. Por Radio Nacional, el legislador de la coalición cívica, Facundo Del Gaiso, se refirió a la autorización que obtuvo Claudio Chiqui Tapia para viajar al Mundial de Fútbol. Dijo que tal vez queda detenido en Estados Unidos y agregó que existen muchos datos en la investigación del caso contra el presidente de la entidad deportiva.
4: La verdad que vos tenés ahí caballos que se fugan de noche, la cámara del municipio que se caen, una jubilada que jamás la citaron a declarar, a la jubilada de Adorni en 24 horas la citaron a declarar, muy bien dijo, a la jubilada de DAFA jamás la citaron a declarar después de 5 meses. Es un monotributista, que es el hijo, que compraron una mansión de 2 millones de dólares, que está tasada en 20 millones, que compraron 56 coches de alta gama, el último es un Porsche 911 Carrera, que lo compraron el mismo día que nosotros estábamos haciendo la denuncia, que había una tarjeta corporativa de la

0: actualizó los aranceles de sus servicios y modificó el esquema aplicado a los trámites de comercio exterior. El organismo informó que el 75% de los trámites de importación de productos médicos abonarán menos que con el sistema anterior.
1: Salud.
0: Crece la preocupación por la propagación del ébola. El informe de Diana Costanzo.
2: La rapidez y magnitud con la que se propaga el brote de ébola en la República Democrática del Congo es alarmante, según la Organización Mundial de la Salud. También hay casos en Uganda y Sudán del Sur. Ya son 131 las muertes y más de 500 los casos. Se ha convocado al Comité de Emergencia un grupo de expertos que hará recomendaciones para contener el brote tras la declaración de la Emergencia de Salud Pública Internacional. La epidemia está causada por el virus Bundibugyo, una cepa del ébola para la que no hay vacunas ni tratamientos. El virus se transmite a través de los fluidos u objetos contaminados, causa hemorragias, fiebre elevada y síntomas digestivos.
0: Por Radio Nacional, el médico epidemiólogo Hugo Pizzi afirmó que el ébola no va a convertirse en una pandemia.
3: Es un desafío constante hasta que tengamos, por ejemplo, posibilidades de vacunas rápidas que algún día se van a lograr. Y ahí más o menos se puede llegar a controlar. De todos modos, hoy la Organización Mundial dio la alerta epidemiológica. ¿Qué significa esto? Dice, señores, hay problemas, atención, tengan todos los recaudos a mano. El problema está en Uganda, la famosa Uganda de Idi Amin, no sé si recuerdan. Pero hay que estar atentos, pero nunca va a ser una pandemia. O sea, simplemente es alerta epidemiológica.
1: Internacionales.
0: Acusan a José Luis Rodríguez Zapatero por corrupción, el informe de Cecilia Diwan.
4: La justicia española imputó al expresidente José Luis Rodríguez Zapatero por organización criminal, tráfico de influencias y falsedad documental en un caso de Plus Ultra, una aerolínea de low cost. Es la primera vez en la historia democrática española que un ex jefe de gobierno enfrenta cargos de corrupción. Se investiga si Zapatero utilizó su peso político para que el ejecutivo de Pedro Sánchez aprobara un rescate de 53 millones de euros a la aerolínea, con fondos que habrían sido desviados a su entorno a través de asesorías falsas. Las oficinas del exmandatario fueron registradas por la policía.
0: Inspección ocular por la desaparición de Loan Peña. La Fiscalía realiza la pericia en el Naranjal, la casa de la abuela Catalina y otros puntos señalados en la causa con el objetivo de intentar probar la sustracción. A menos de un mes del inicio del juicio por la desaparición del menor, del procedimiento participan jueces, fiscales, defensores y testigos. Además fue autorizado Antonio Benítez, el tío del menor correntino que pidió participar de la inspección ocular. Violento asesinato en La Plata, el informe de Fernanda Germanier desde la capital bonaerense.
5: Asesinaron de 2 disparos en el pecho a un joven en La Plata. El homicidio fue en la localidad de Villa Elvira, en cercanías de una cantera de la zona sur de la ciudad, y por el caso hay 2 jóvenes de 18 y 21 años detenidos. La víctima tenía 26 años y murió camino al hospital. De acuerdo a la investigación, el fallecido contaba con antecedentes penales y una de las principales hipótesis es que se trató de un ajuste de cuentas por el robo de una moto. Hay que decir que este crimen es el 6º registrado en la ciudad de La Plata en lo que va de 2026.
0: Alerta por frío rige para el sudeste de Jujuy, donde se esperan temperaturas mínimas cercanas a los 5 grados y máximas que no superen los 15 grados.
1: Deportes.
0: Noche de copas, el informe de Damián Zárate.
6: Hoy comienza la semana de las 5 fechas en la Copa Libertadores y en la Copa Sudamericana. Vamos en orden cronológico. A las 7 de la tarde, Central recibirá en Rosario a Universidad Central. Platense, desde las 21, visitará Independiente Santa Fe en Colombia. Y Boca, transmisión de Nacional, 21:30, en la Bombonera de Buenos Aires, recibirá a Cruzeiro. Sinas Casíbar, que además confirmó la Conmebol, que tiene 2 fechas de suspensión. En el cuadro de la Copa Sudamericana, a las 7 de la tarde, Riestra visitará en Uruguay a Montevideo City Torque. Y Barracas Central, a la misma hora, contra Audax Italiano en Chile. A las 11 de la noche, cerrando la participación de los argentinos, Tigre visitará en Colombia a América de Cali.
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0: 12 del mediodía, 54 minutos, la temperatura en Buenos Aires, 15 grados 7 décimas, la humedad 51%, cielo despejado.

0: El presidente Javier Milei remarcó que seguirá bajando impuestos y liberando la economía. La información con Miriam Mariotto.
1: En su discurso, en el encuentro organizado por la Bolsa de Valores, el presidente de la Nación, Javier Milei, instó a seguir liberando la economía y bajando los impuestos.
2: Nosotros cuando hablamos de RIGI, de Super RIGI, lo que decimos es, no es que el RIGI y el Super RIGI van a converger a la economía, no. La economía va a converger al RIGI y al Super RIGI, porque nuestra intención es seguir bajando impuestos, es seguir sacándole restricciones a la economía, es seguir haciendo la economía más libre y lo más abierta posible.
0: El jefe de Estado destacó además que el déficit cero es una política de Estado.
2: Hoy llevamos casi 30 meses de gobierno y seguimos con equilibrio fiscal. Es decir, el equilibrio fiscal se convirtió en una política de Estado. El año pasado, en diciembre, en extraordinarias, logramos...